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1: Las 18:01, les saludamos con gusto en este domingo 9 de agosto de 2026. Radio UNAM difunde a través de los 96.1 frecuencia modulada estereofónica. Estamos transmitiendo desde Adolfo Prieto 133 en la Colonia del Valle en la Ciudad de México. Les saludamos en los controles técnicos Emanuel Silva, en la continuidad Juan Carlos Osornio, soy Elizabeth Rojas en ausencia de mi compañero Antonio Arias, a quien le enviamos un cordial saludo. A usted que está del otro lado de la radio le hacemos la atenta invitación para que continúe con nosotros a lo largo de esta transmisión. Vamos a seguir con novedades discográficas. Indra Rice, pianista y compositora letona. Es originaria de Dobele, Letonia. Tras graduarse como pianista en el Conservatorio Estatal Letón Jacek's Beatles en 1985, Indra Rice centra su atención en la composición musical y completa su segunda etapa de formación graduándose en la clase de composición del profesor Peteris Plakidis en 1990. Desde 1993 reside en Dinamarca. Su música se desarrolla en un terreno de tensión entre sus raíces en la cultura y la tradición musical letonas, por un lado, y una orientación internacional modernista, por el otro. Indra Rice renuncia a los sofisticados recursos de vanguardia y concentra su música en una auténtica expresión lírica y emocional. La obra de The Return, El Regreso, de 1977, para soprano, dramática, flauta, violonchelo y acordeón de Indra Rice, fue encargada por el cuarteto Barne de Dinamarca. El texto es del poeta Karlis Skalve, perteneciente a la generación de poetas clásicos letones. La música está dedicada a la refugiada letona Emilija Peisikus, quien pasó muchos años en Dinamarca. Su constante añoranza por su país natal es la nota clave clásica de la obra. La diferencia radica simplemente en que yo puedo visitar Letonia cuando quiera, mientras que para ella siguió siendo un sueño incumplido, afirma Indra Rice. Además de utilizar principios aleatorios y algunas técnicas de interpretación especiales, el compositor hace que los músicos reciten fragmentos del texto. Vamos pues a escuchar El Regreso de 1977 de Indra Rice para soprano dramática, flauta, violonchelo y acordeón en sus cuatro movimientos. Primero, At Home. Segundo, Tracks in the Dew. Tercero, In the Head. Y cuarto, Early Summer. Interpretan Antra Villaca, mezzosoprano, Itze Urbañe en flauta, Leons Vildre en cello, Sergei Fedorenko en acordeón, en el disco editado por el sello Dinamarca-Alemania Da Capo en el año de 1999.

Las 18 horas con 20 minutos en Radio UNAM. Acabamos de escuchar El regreso para soprano dramática, flauta, violonchelo y acordeón de Indra Rice. Interpretaron Antra Villaca, mezzosoprano, Itze Urbañe en flauta, Leons Valdre en cello, Sergei Fedorenko en acordeón, en el disco editado por el sello Dinamarca, Alemania Da Capo, en el año de 1999. Vamos a continuar con nuestra programación musical. Recuerde que estamos a través de internet. Síganos en www.radio.unam.mx. Le ofrezco nuestras vías de comunicación al correo de voz 55 56 23 32 81, el correo electrónico radio arroba

y Mans Siedonik. De estas surgen imágenes meditativas y vivaces, texturas coloridas y empaparadoras que no temen un encantado pastiche de ragtime, la historia marrón. Hoy ha caído la primera nevada. Todo está tan blanco que nada se puede distinguir. Así comienza el autor la historia blanca. En la historia marrón, un enano salta y grita marrón, marrón, mientras hace que todo madure, quede crujiente y huela a pan en el horno, panqueques en la sartén o nueces en el arbusto de nueces. Pero el enano marrón solo aparece cuando se le observa. Y la historia azul trata sobre un caballo azul que vive aislado, lejos de los demás caballos, pasta donde la hierba es azul y bebe donde el agua es azul. El caballo azul siempre está melancólico y solo se acerca a las personas si éstas anhelan algo. Vamos pues a escuchar de Indra Rice, nacida en Letonia en 1961, tres historias de colores de 1985 para piano, blanco, marrón y azul. Interpreta en el piano Indra Rice en el disco editado por el sello Da Capo en el año de 1999.

0: Son las 18 horas con 32 minutos. Acabamos de escuchar de Indra Rice tres historias de colores para piano, blanco, marrón y azul, piezas de 1985. Interpretó al piano la misma Indra Rice en el disco editado por el sello Da Capo en el año de 1999. Vamos a continuar con nuestra programación musical. Quiero recordarle nuestras vías de comunicación. El correo de voz 55 56 23 32 81. También tenemos un correo electrónico para que nos escriba, radio@unam.mx, y le invitamos a que nos siga en Instagram como @radiounam. Vamos a continuar con la programación musical de este día. Hacemos una breve pausa y regresamos con más de novedades discográficas. Estamos recordando a Indra Rice, pianista y compositora letona.
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1: Solo de gatos. Rafael Alcides Pérez.

Este gato está pidiendo amor. Maullando llega, levanta la cola, se arquea como un joven guerrero, se aplana contra el piso, se extiende boca arriba con la sinceridad de quien ha perdido la vergüenza. Da vueltas, no deja de maullar y se va. Por fin se va sin que le hagan caso. Yo también maullé a lo largo de mi vida, señor gato. Yo también levanté la cola. Yo también me contorsioné como un acróbata en su noche de debut.

Yo también me aplané contra el piso hasta ser una alfombra, volando en los cielos de Simbad. 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

es el destino de esta ciudad. Acostúmbrese, está escrito. En el overol de herrero, o con fanfarrias de monarca, por los siglos de los siglos, pasarán los moradores de este lugar, maullando, igual que usted.

Las 18 horas con 38 minutos en Radio UNAM. Continuamos con nuestra programación musical a través de los 96.1, frecuencia modulada estereofónica. Estamos transmitiendo desde Adolfo Prieto 133 en la Colonia del Valle, en la Ciudad de México. No olvide nuestras vías de comunicación, el correo de voz 55 56 23 32 81, el correo electrónico para que nos escriba radio@unam.mx, y le invitamos a que nos siga en Instagram buscándonos como @radiounam. Vamos a entrar a seguir recordando a Indra Rice en estas novedades discográficas, pianista y compositora letona. El Cuarteto de Cuerdas de 1991 de Indra Rice es una obra encargada por la Radiotelevisión Pública Letona. Sigue la tradición neoclásica y se caracteriza por una forma definida y por su ímpetu y tensión. El primer y último movimiento son rápidos y están compuestos por aquellos figuras ostinato. Estos dos movimientos rodean un movimiento lento que se desarrolla en torno a una melodía de lamento. Vamos pues a escuchar de Indra Rice, nacida en Letonia en 1961, el Cuarteto de Cuerdas de 1991 en tres movimientos: primero alegro con foco, segundo andante y tercero presto. Interpreta Riga String Quartet, Uldis Bestrus, Sprutz y Yuri Sapkins en violines, Enarro Sebox en la viola, Agne Stipna en el cello, en el disco editado por el sello Da Capo en 1999.

0: Las 18 horas con 58 minutos en Radio UNAM. Acabamos de escuchar el cuarteto de cuerdas en tres movimientos de Indra Rice. Interpretaron Riga String Quartet con Uldis Biestrus y Sprutz y Juris Sapkins en violines, Einar Rosebox en la viola y Agne Stepina en el cello, disco editado por el sello Da Capo en 1999. Vamos a hacer una breve pausa y regresamos.
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4: Imagina cada una de las palabras que escuchas en esta cápsula. Si yo digo manzana, puedes imaginar la palabra o una manzana. Pero si digo valor, es más sencillo que imagines la palabra antes que una imagen que pueda representar este concepto. Ambas situaciones son igual de sorprendentes. Es decir, el hecho de que puedas unir una serie de símbolos o letras a un significado. ¿Te has puesto a pensar en lo complejo que es aprender a leer y escribir? Más aún si consideramos que la escritura es una de las habilidades humanas más recientes. Escucha, la humanidad empezó a caminar erguida hace 6 o 7 millones de años. Desarrolló las capacidades anatómicas y neurológicas para hablar unos 100.000 años atrás. Pero nuestros registros de escritura más antiguos son de hace 5.500 años aproximadamente. Aún cuando la protoescritura, es decir, las marcas en huesos o paredes, proceden de hace unos 30.000 años, sigue siendo una habilidad relativamente nueva. ¿Cómo hizo nuestro cerebro para crearla? Como prácticamente todo en la evolución, fue gracias a la necesidad. Sin embargo, no fue una necesidad de supervivencia, sino una necesidad social. Cerca de 5.400 años atrás comenzaron a utilizarse los primeros sistemas de escritura, y el más antiguo del que tenemos registro es el cuneiforme, que aunque surgió para escribir la lengua sumeria que se hablaba en el sur de Mesopotamia, se utilizó durante milenios para representar las distintas lenguas de Oriente Próximo como el hitita y el acadio. Y la necesidad que vio nacer a esta escritura no fue la de relatar leyendas o registrar textos sagrados, sino hacer cuentas. Así parece mostrarlo la tablilla de Kushim, que tiene el registro de una transacción económica sumeria que se hizo entre los años 3500 y 3000 antes de nuestra era. Según estudios de resonancia magnética funcional, todo esto es posible gracias a que hay una región del lóbulo temporal medial del hemisferio izquierdo que se activa selectivamente al percibir gramemas. Dicho de otro modo, tenemos un área en el cerebro especializada en identificar letras y concederles significado. ¿Tenían nuestros antepasados esta misma parte del cerebro? Definitivamente, solo que se utilizaba para reconocer otro tipo de patrones y darle otro tipo de significados. Al menos así lo propone el neurocientífico francés Stanislas Douen, en su hipótesis del reciclaje neuronal. Esta indicaría que cuando dejamos de usar las neuronas para una cosa, podemos comenzar a utilizarlas para otra, lo que resulta interesante y nos lleva a preguntar, ¿qué cosas sabemos hoy que los seres humanos del futuro no sabrán, pero que reemplazarán con otro conocimiento completamente nuevo y desconocido hasta entonces? Esta es una coproducción de Radio UNAM y la Dirección General de Divulgación de la Ciencia de la UNAM, basado en el artículo Esto no es un texto, la neurobiología de la lectura, escrito por Emilio Ruiz Alanís. Si deseas saber más sobre lo que ocurre en el cerebro cuando leemos o escribimos, consulta la revista ¿Cómo ves?, la publicación mensual de divulgación científica de la UNAM.
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0: Son las 19:06 ya en Radio UNAM. Vamos a continuar con la programación musical de este domingo 9 de agosto de 2026. Recuerde que estamos a través de internet. Síganos en www.radio.unam.mx. Estamos transmitiendo desde Adolfo Prieto 133 en la Colonia del Valle, en la Ciudad de México, a través de los 96.1 frecuencia modulada estereofónica. Le ofrezco nuestras vías de comunicación para que nos haga llegar sus comentarios y sugerencias. Tenemos un correo de voz donde usted nos puede llamar, dejarnos un mensaje con todos sus datos, nombre, teléfono y correo electrónico para que sea atendido. Este correo de voz es el 55-5623-3281, el correo electrónico radio@unam.mx y en Instagram estamos como @radiounam. Tenemos también un correo electrónico para que usted nos escriba radio@unam.mx y en Instagram estamos como @radiounam. Vamos a seguir con la música. Mujeres en la música, este espacio toca el turno a cuartetos de cuerda de Jennifer Higdon. Ella nace en 1962. Es una compositora contemporánea estadounidense con reconocimiento internacional. Su filosofía de composición es simple: asegurarse de que la música comunique. Su objetivo es escribir música que atraiga no solo al intérprete profesional experimentado, sino también a públicos que la escuchan con todo tipo de comprensión, desde el oyente primerizo hasta el conocedor clásico más sofisticado. Para ella, la música es un puro reflejo de la vida y debe disfrutarse como tal. En su trío para piano, Higdon explora la relación entre el sonido y el color y el potencial de estos elementos para transmitir diferentes estados de ánimo. En sus impresiones para cuarteto de cuerdas, la compositora regresa al mundo de la pintura impresionista como fuente de inspiración. Vamos pues a escuchar de Jennifer Higdon, nacida en 1962 en Estados Unidos, Voices, de 1993, para cuarteto de cuerdas en sus tres movimientos. Primero, Blitz, bombardeo aéreo. Segundo, Solft, Enlacing, envoltura suave. Y Grace Gracia. Interpretan Nicholas Kitchen y Melissa Claybart en violines, Hsin Jung Wang en la viola, Wilhelmina Smith en el cello. Escucharemos Impressions de 2003 para cuarteto de cuerdas en sus cuatro movimientos. Bright Palette, paleta brillante. Segundo, Quiet Art, arte tranquilo. Tercero, To the Point, al grano. Cuarto, Noted Canvas, lienzo anotado. Interpreta el cuarteto Cypress con Cecil Ward y Tom Stone en violines, Ethan Filner en la viola, Jennifer Klötzel en el cello, en música del álbum Jennifer Higdon, piano trío Voices Impressions, disco editado por el sello Naxos en el año 2006.

0: Las 19:54 en Radio UNAM. Acabamos de escuchar de Jennifer Higdon, Voices para cuarteto de cuerdas en tres movimientos. Escuchamos Impressions para cuarteto de cuerdas en cuatro movimientos. Interpretó el cuarteto Cypress con Cecil Ward y Tom Stone en violines, Ethan Fillner en la viola, Jennifer Gletzi en el cello, en música del álbum Jennifer Higdon, piano trío Voices Impressions, disco editado por el sello Naxos en el año 2006. Vamos a continuar con nuestra programación, hacemos una breve pausa y regresamos.
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1: Polvos de arroz. Sergio Galindo. El género. Polvos de arroz es una obra que tiene varias virtudes. La escritora Beatriz Espejo dice que fue la novela corta más perfecta de Galindo, la que cimentó su prestigio, la que fijó su estilo y le enseñó a transmitir una ternura fraterna que le inspiraban los seres humanos.
3: Publicada por primera vez en 1958 por la Universidad Veracruzana, fue el número uno de la colección literaria Ficción, que fundó y dirigió el propio Galindo desde 1957 a 1964, en la que publicaron autores como Gabriel García Márquez, Elena Garro o Juan García Ponce, entre muchos más.
1: El género es nouvelle del francés, o novela corta. El crítico literario español Mariano Vaquero Goyanes indica que la novela corta estaría a medio camino entre el cuento y la novela. La novela corta igualmente podría haber sido llamada cuento largo. Sin embargo, continúa, la denominación de cuento largo no ha prevalecido, lo cual no deja de ser una lástima, pues en mi opinión resulta más adecuada que la de novela corta, al estar más vinculado este género al cuento que a la novela extensa. Eso dice Vaquero Goyanes.
3: Por su parte, el crítico mexicano Ignacio Trejo, sobre novela corta, afirma: recuérdese que esta es el lindero preciso al que acuden los autores cuando las dimensiones de otros géneros, cuento, novela, les son insuficientes para sus fines expresivos. El cuento es demasiado breve, la novela muy amplia, ambos insuficientes. Es entonces cuando aparece la novela corta, que comparte características de aquellos géneros. Sobre este mismo género, el novelista veracruzano Luis Arturo Ramos argumenta que la novela corta abre espacios para todo tipo de temas y contenidos, y que, como en el caso de la novela o el cuento, sus ritmos y extensión particulares corresponden con las exigencias de la historia a contarse.
1: Igualmente, Ramos afirma que Polvos de arroz es un libro liminar, una transición, no solo por su calidad, sino también por su oportunidad, al acelerar una segunda etapa en el ejercicio de la novela corta en México.
3: Por su parte, nuestro invitado, el doctor Gustavo Jiménez Aguirre, investigador del Centro de Estudios Literarios de la UNAM y director del portal La Novela Corta, una biblioteca virtual, abunda al respecto.
4: Con Polvos de arroz es posible ubicar a Galindo como uno de los autores centrales del género en México. Para un continuador notable de esta tradición, el también veracruzano Luis Arturo Ramos, Galindo consigue que la novela corta sea una entidad inmanente de lectura, y como la novela, el cuento o el poema se encuentra sujeta a descodificarse a partir de sus claves particulares de lectura. Destaquemos tres de esas claves en Polvos de arroz, esas pautas de comprensión y disfrute que sostienen el interés de los lectores actuales y su vigencia formal como novela corta. Primera clave, la cadencia de lectura de un relato que se ofrece libremente, ya sea porque el texto nos atrape de golpe en una sola sentada, como puede ocurrir con otras obras magistrales del género, Muerte en Venecia de Thomas Mann, El gallo de oro de Rulfo o El viudo Román de Castellanos. Segunda clave, la creación de atmósferas espaciotemporales para ubicar y dar crecimiento con profundidad novelesca a la trama en torno de la protagonista de la historia. Por último, pensemos en la densidad narrativa de Polvos de arroz convenientemente procesada por Galindo entre la tensión del cuento y la distensión de la novela de largo aliento. Mario Benedetti y Luis Arturo Ramos destacan esta característica del género para referirse a la concentración o profundidad de la historia a partir de sus elementos centrales: la delimitación de la diégesis en una sola historia argumental, la referida creación de atmósferas, pero sobre todo la complejidad psicológica de Camerina Rabassa, una Madame Bovary del medio siglo mexicano, pero también, ¿por qué no?, una protagonista del amor y el desamor en nuestros tiempos de encuentros logrados y fallidos en las redes sociales.
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4: Las 20 horas con 2 minutos ya en Radio UNAM. Continuamos con nuestra programación musical en este domingo 9 de agosto de 2026. 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Recuerde que están a su disposición el 55 56 23 32 81, que es el correo de voz. Tenemos un correo electrónico radio@unam.mx y la invitación a que nos siga a través de Instagram buscándonos como @radiounam. Vamos a entrar a este espacio de jazz africano con Fela Kuti, músico, compositor, político y activista político nigeriano. Fela Anikulapo Kuti fue un multiinstrumentista y cantautor político y activista de los derechos humanos nigeriano. Creó el afrobeat, género que supuso una influencia enorme en la década de los 70s y hasta los 90s, y que consistía en una fusión de varios géneros como el jazz, el blues y el funk. En la cúspide de su popularidad fue considerado uno de los artistas musicales más desafiantes y carismáticos de África. Allmusic lo describió como una voz musical y sociopolítica de relevancia internacional. Kuti era hijo de la activista nigeriana por los derechos de la mujer Funmilayo Ransom Kuti. Tras sus primeras experiencias en el extranjero, él y su banda África 70, con el baterista y director musical Tony Allen, alcanzaron la fama en Nigeria durante la década de 1970, periodo en el que Kuti fue un crítico acérrimo y blanco de las juntas militares nigerianas. En 1970 fundó la Comuna de la República de Calakuta, que se declaró independiente del régimen militar. La comuna fue destruida en una incursión militar en 1977, en la que Kuti resultó herido y su madre falleció. Fue encarcelado por el gobierno de Muhammadu Buhari en 1984, pero fue liberado tras 20 meses. Kuti continuó grabando y actuando durante las décadas de 1980 y 1990. Desde su fallecimiento en 1997, su hijo Femi Kuti se ha encargado de las reelecciones, reediciones y recopilaciones de su música. Este 2026, Kuti fue incluido póstumamente en el Salón de la Fama del Rock and Roll en la categoría de influencia musical temprana, tras dos nominaciones previas. Vamos pues a escuchar de Fela Kuti, Ruforofo Fight, lucha de Ruforofo. Suffering and Smiling, sufrimiento y sonrisas, Army Arrangement, disposición del ejército. Interpretan Fela Kuti en saxofones, teclados y percusiones. Fela Kuti Ensemble, en música del álbum Best of the Black President, disco editado por el sello Nectin Factory en 1999.

0: Acabamos de escuchar de Fela Kuti, Roforolo Fight, lucha de Roforofo, Suffering and Smiling, sufrimiento y sonrisas, Army Arrangement, disposición del ejército, ODOO, interpreta Fela Kuti en saxofones, teclados y percusiones, Fela Kuti en ensemble, música del álbum Best of the Black President, disco editado por el sello Nighting Factory en el año de 1999. Vamos a continuar con nuestra programación musical. 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No olvide que estamos a través de internet. 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Hacemos una breve pausa y regresamos con Fusión con Javier Nandayapa.
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0: 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Continuamos con nuestra programación musical en este domingo 9 de agosto de 2026. Estamos en el espacio Fusión con Javier Nandayapa. Javier Nandayapa tiene una importantísima trayectoria a nivel nacional e internacional, producto de su indiscutible calidad y valía como exponente de la música mexicana de excelencia en la ejecución del emblemático instrumento que es la marimba, indicó Inició él sus actividades musicales en 1989 con la marimba Nandayapa, participando en todas las grabaciones, conciertos y giras internacionales que esta agrupación ha realizado hasta la fecha. Desde 1992 ha ofrecido diversas clínicas de marimba mexicana en diversas universidades, conservatorios y escuelas de música de Estados Unidos, Europa, Asia, Centro y Sudamérica. En 1995 comienza su actividad como solista, dando a conocer en México varias obras para marimba de compositores extranjeros. Desde 1998 ha comisionado a diversos compositores para la creación de un nuevo repertorio de marimba mexicana y de marimba de concierto. Vamos a escuchar de Jesús Martínez González, nacido en Chihuahua, México. Este compositor, nacido en 1901, escucharemos Autismo, Amarillo, Alas Mariposas, El Compadre, El Mar y la Luna, Volando hacia el Sur 1, Volando hacia el Sur 2, Domingo, Agua de Luna, En el Parque Central, El Sur, Tormenta y Con el Río en los Pies. Interpretan Antonio Barberena en acordeón, Fernando Domínguez en clarinete, Francesca Etlin en oboe, Marian González en arpa, Efren Guzmán en batería, Jesús Martínez en piano, Mario Nandayapa bajo, David Peña percusión y Mirna Yam en percusión, en música del álbum Retratos Sonoros, disco editado por el sello Nandayapa en el año 2004.

0: Acabamos de escuchar de Jesús Martínez González, Autismo, Amarillo, A las Mariposas, El Compadre, El Mar y la Luna, Volando hacia el Sur 1, Volando hacia el Sur 2, Domingo, Agua de Luna, En el Parque Central, El Sur, Tormenta y Con el Río en los Pies. Interpretaron Antonio Barberena en acordeón, Fernando Domínguez en clarinete, Francesca Etlin en oboe, Marian González en el arpa, Efrén Guzmán en batería, Jesús Martínez en piano, Marion Andayapa bajo, David Peña percusión y Mirna Yam en percusión. En música del álbum Retratos Sonoros, en el disco editado por el sello Nandayapa en el año 2004. Yo me despido en este momento deseando que tenga una excelente noche en compañía de los suyos, por supuesto en compañía de Radio UNAM. Le hacemos la atenta invitación para continuar con nosotros a lo largo de esta transmisión. Se queda con usted en los controles técnicos mi compañero Emanuel Silva, en la continuidad Juan Carlos Osornio, soy Elizabeth Rojas en ausencia de mi compañero Antonio Arias, a quien le enviamos un cordial saludo. Quédese con nosotros, siga disfrutando. Gracias, buenas noches.
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0: Muy buenas noches, gracias por estar con nosotros hoy 9 de agosto aquí en La Hora Nacional.
1: Vamos a platicar sobre el Día Internacional de los Pueblos Indígenas que se conmemora hoy. Esta fecha es para reconocer la riqueza cultural, lingüística y el legado de los pueblos originarios de México y del mundo.
0: Y por supuesto tendremos nuestra Hora Naime, la Hora del Corazón, donde la niña Miranda Juárez nos compartirá un saludo en alguna lengua originaria de nuestro país.
1: Conoceremos cómo la estrategia Atención a las Causas de la Violencia fortalece las oportunidades mediante actividades culturales, deportivas, educativas y comunitarias.
0: Como el Día Internacional de la Juventud se conmemora el próximo 12 de agosto, conoceremos la historia de Valentina. Ella es la ganadora más joven de la medalla al Mérito Juvenil 2026 y creadora de El Espacio de Valentina, conversando con expertos.
1: Además, reconoceremos el logro del ciclista mexicano Isaac del Toro, que con apenas 22 años consiguió un histórico tercer lugar en el Tour de France, demostrando que nuestra juventud también brilla en el deporte.
0: En nuestros flashazos hablaremos del programa Fertilizantes para el Bienestar. Si trabajan en el campo o quieren conocer cómo tener este apoyo, quédense con nosotros. Empezamos.
1: Hoy les vamos a presentar música de la soprano Edith Ortiz, originaria de Oaxaca y hablante de la lengua mixteca. Su trayectoria la ha llevado a escenarios nacionales e internacionales muy importantes.

0: Cada 9 de agosto se conmemora el Día Internacional de los Pueblos Indígenas, una fecha para reconocer la diversidad cultural, los conocimientos ancestrales y la enorme aportación de los pueblos originarios.
1: México tiene una de las mayores riquezas lingüísticas y culturales del mundo. Conocer, respetar y preservar este patrimonio es una tarea que nos toca a todas y a todos. Vamos a ver y escuchar una cápsula sobre esta fecha.
0: Cada lengua indígena es una forma única de entender la historia, la naturaleza y la vida comunitaria. Precisamente para reconocer esta diversidad, este año se celebra la 10ª edición de la Feria de las Lenguas Indígenas Nacionales 2026, que por primera vez además va a tener como sede el estado de Durango.
1: Este cambio de sede también busca acercar la feria a las comunidades del norte del país y visibilizar la diversidad cultural de esa región. Como parte de las actividades habrá un ciclo de cine dedicado a las miradas de los propios pueblos originarios. Y para conocer más, hoy nos acompaña Iris Villalpando, documentalista audiovisual yoreme, quien participa en este espacio cinematográfico. Iris, bienvenida a La Hora Nacional, qué gusto tenerte por acá.
2: Muchas gracias, cha.
0: Oye, 10 años ya de la feria, es un aniversario muy importante. ¿Qué significa estar cumpliendo una década entera?
2: Imagínese lo importante que es, porque en esta feria convergen muchas lenguas y todos los creadores conviven y comparten de qué es lo que se está haciendo en el norte, en el sur, en el centro. Y la importancia de que se esté realizando en Durango es por lo mismo, porque las lenguas del norte y del noroeste son menos visibilizadas. Hay más producción en la zona de Oaxaca, Chiapas, o sea, la zona sur. Entonces, por eso es la importancia de que se realice en Durango y ahí estamos felices compartiendo con las demás lenguas y me va a tocar participar allí, acompañarlos como realizadora audiovisual yoreme desde Sinaloa para compartir con los demás.
0: Y justo para ti como documentalista, ¿qué papel tiene el cine para tanto preservar como fortalecer y difundir una lengua indígena para las nuevas generaciones sobre todo y para personas de otras lenguas y de otras culturas?
2: Te voy a hablar desde mi experiencia. Sí. Yo empecé a hacer cine porque soy un hablante pasivo. Hay hablantes activos, hablantes pasivos. Los activos son los que se comunican, no tienen problemas, crecieron con la lengua. Los pasivos son los que, por desgracia, existe esta realidad en México y en los pueblos indígenas de que crecen los niños con el español, con un sistema ajeno pues a la cultura de los padres. Entonces, esa es la importancia. Porque este padecimiento, el que tengo yo lo llamo padecimiento porque duele no ser hablante y además en la misma comunidad a veces te juzgan porque te pronuncias que eres perteneciente a un pueblo originario pero no tienes la lengua, así como que estás incompleto así entre nosotros mismos, hay una cierta discriminación. Entonces, desde allí yo con ese dolor empecé a hacer realización documental pensando en conocer la lengua y también llevar la lengua que ahorita existe, que ahorita ha resistido todos estos años de indiferencia y de despojo, llevar al futuro esta lengua. Eso, por eso es importante para mí seguir documentando en nuestra lengua yoreme.
0: ¿Puedes compartir dónde podemos encontrar más información sobre la feria?
2: Creo que pueden encontrar esta información en las páginas oficiales del INALI, del Instituto Nacional de las Lenguas Indígenas.
0: ¿Y tus redes sociales?
2: Son Iris Villalpando y cada documental que he realizado tienen su propio canal en Facebook, en YouTube. Algunos están en lengua yoreme y otros están en español, pero yo creo, viendo la referencia a Iris Villalpando, van a encontrar lo que se ha creado.
1: Iris Villalpando, pues muchísimas gracias por visitarnos aquí en La Hora Nacional. Un gusto tenerte por acá.
2: Muchísimas gracias, encantada. Pensé que sería más difícil y estoy muy tranquila.
1: La sala de tu casa, la casa de todos los mexicanos aquí.
2: Muchísimas gracias.
0: Gracias a ti por venir y gracias a todas las personas que nos acompañan aquí cada domingo. Quédense con nosotros. Bueno, pues nos da muchísimo gusto darle la bienvenida una vez más a nuestra muy querida Miranda Juárez para una edición más de La Hora Naime. Miranda, ¿cómo estás? Qué gusto platicar contigo otra vez.
3: Maguiepe, un gusto igual, Leos.
0: Maguiepe, Miranda.
1: Oye, ¿y de qué nos vas a platicar hoy, Miranda?
3: Este tema es muy importante para mí porque es un día muy conmemorativo, que es el 9 de agosto.
1: ¿Qué se conmemora, Miranda?
3: Se conmemora el Día Internacional de las Lenguas Originarias.
1: Pues súper importante día.
3: Muy importante.
1: ¿Y cómo lo vamos a festejar?
3: Lo vamos a festejar con muchas culturas y también con una feria que se hará en Durango.
0: Ah, es una feria donde se da a conocer un poquito más sobre nuestras lenguas originarias.
3: Exacto.
0: Y hoy nos vas a presentar saludos en más de una lengua porque es un día especial, ¿no?
3: Nada más es una lengua.
0: Como ya estamos grandes, no nos aprendemos tan rápido y tan fácil las cosas, entonces mejor de una en una.
3: Pero también hay que expresarnos muy bien, porque los pueblos originarios nos enseñan la riqueza cultural que tenemos nosotros. Y más importante es porque ellos nos la dieron. Nos enseñan además a respetar la naturaleza, a respetar todas nuestras tradiciones.
0: Porque una lengua no nada más es un idioma, es una forma de conocer a una cultura entera.
3: Exacto.
0: Sí, es súper importante.
1: ¿Y entonces con qué vamos hoy?
3: Vamos con la lengua Jujmi, que es el chinanteco. Vamos a la cápsula. Adiós.
1: Vamos.
4: Hola, soy Owen de la comunidad de Santiago Comaltepec, Ixtlán de Juárez, Oaxaca.
5: ¿Saben que los pueblos originarios son muy importantes? Los enseñan a cuidar la tierra, los ríos y las aves. Por supuesto, nos enseñan a hablar la lengua originaria. Hoy les quiero enseñar a saludar en Jujmi chinanteco. Repitan conmigo, yikaba. Otra vez, yikaba. Una vez más, yikaba. Hoy la hora nacional se convierte en Naime, tiempo del corazón.
0: Y hablando de nuestros pueblos originarios, vale la pena recordar que aunque ya terminó la Guelaguetza 2026, esta gran fiesta de Oaxaca nos volvió a demostrar por qué es una de las celebraciones culturales más importantes de México.
1: Durante julio, miles de personas conocieron las expresiones de 16 culturas indígenas y del pueblo afromexicano. Fue una auténtica muestra de la riqueza y diversidad de nuestro país.
0: La Guelaguetza va mucho más allá de la música y la danza. Su nombre significa compartir y ayudar al otro. Y esto se refleja en las calendas, la gastronomía, las artesanías y las tradiciones oaxaqueñas que comparten con México y el mundo.
1: Este año, además, la diosa Senteotl fue Enid Azucena Torres Agustiniano, representante del vínculo entre la tierra, la cultura y la identidad de Oaxaca.
0: La fiesta ya terminó, sí, pero nos deja una gran enseñanza, que nuestras raíces siguen vivas cuando las conocemos, las valoramos y las compartimos.
6: Flashazos del bienestar.
7: Fertilizantes para el bienestar. ¿Conoces el programa Fertilizantes para el bienestar? Este programa entrega fertilizantes gratuitos a productoras y productores de pequeña y mediana escala para fortalecer la producción de alimentos. Si quieres saber si eres beneficiario o conocer las fechas y centros de entrega en tu estado, consulta la información oficial en www.gob.mx/agricultura.
6: Flashazos del bienestar. Información para ti.
0: Hay iniciativas que buscan construir la paz desde otro lugar, no solo con acciones de seguridad, sino también fortaleciendo las comunidades y atendiendo las necesidades de las familias.
1: Un ejemplo es el Tianguis del Bienestar, que lleva gratuitamente ropa, calzado, telas, mochilas, platos, enseres domésticos, paraguas y otros artículos nuevos de primera necesidad a las comunidades que más lo requieren.
0: Tan solo en Guerrero ya se han hecho 17 jornadas en 16 municipios, beneficiando a más de 54.500 familias.
1: Y si lo vemos a nivel nacional, este programa ha llegado a 801 comunidades de Guerrero, Oaxaca, Puebla y Michoacán, donde se han distribuido más de 3.400.000 artículos para más de 400.000 personas.
0: Otra iniciativa es Sí al Desarme, Sí a la Paz, que busca que la población entregue de forma voluntaria y anónima las armas que tenga en casa a cambio de un apoyo económico.
1: El objetivo principal es prevenir accidentes y reducir los riesgos dentro de los hogares. Las armas se destruyen en el momento en que son entregadas.
0: Además, las niñas y los niños también pueden participar intercambiando juguetes bélicos por juguetes didácticos. Esto busca fomentar valores como el diálogo, la solidaridad y la cultura de paz.
1: En Guerrero, este programa ya recorrió 11 municipios donde se han retirado 165 armas de fuego, más de 5.000 cartuchos y 102 cargadores.
0: Y a nivel nacional, la ciudadanía ha entregado 11.738 armas, entre ellas 6.456 armas cortas, 3.422 armas largas y 1.860 granadas.
1: Estas son acciones que buscan que la paz también se construya desde la vida cotidiana, fortaleciendo el tejido social, promoviendo la convivencia y generando comunidades más seguras para todas y para todos.
0: El deporte siempre nos da grandes historias. Por ejemplo, la del ciclista mexicano Isaac del Toro, que con apenas 22 años consiguió el tercer lugar en el Tour de France.
1: Este resultado histórico confirma el enorme potencial de las nuevas generaciones de deportistas mexicanos. Vamos a ver y escuchar una cápsula sobre el ciclista.

0: dejarme pasar nada más. Viene Isaac del Toro, México lindo y querido, me levanto porque México celebra, porque será para Latinoamérica este segundo lugar. ¡Qué solvente, qué sobrado, qué fuerte, qué grande! Es Isaac del Toro, el segundo para Isaac.
1: 22 años tiene Isaac. Mejor ciclista joven, ¿no?, del mundo.
0: México, me levanto.
1: Y tercer lugar en el Tour de Francia.
0: El campeón joven del Tour de Francia. Conocer el valor de sus compañeros. Aquí está un gladiador mexicano. Con ustedes, Isaac del Toro, con los cuernos arriba y la embestida. Campeón joven del Tour de Francia.
2: Cada 12 de agosto se conmemora el Día Internacional de la Juventud, una fecha que sirve para reconocer el papel de las nuevas generaciones, no solamente como protagonistas del presente, sino también del futuro.
3: Y hoy vamos a conocer la historia de una joven que con apenas 12 años ya creó un espacio para acercar la ciencia y la cultura a muchísimas más personas. Ella es Valentina, ganadora de la medalla al mérito juvenil, de hecho es la ganadora más joven de esta medalla, y creadora del espacio de Valentina Conversando con Expertos, una plataforma donde entrevista a especialistas de diferentes disciplinas. Valentina, bienvenida a la Nacional, qué gusto tenerte por acá.
4: Muchas gracias por aceptarme, el gusto es mío.
2: A ver, ya fue hace mucho tiempo, pero yo me imagino cuando yo tenía 12 años, ni por aquí se me hubiera pasado tener un proyecto como el que tienes tú, en el que de verdad llevas un montón de tiempo platicando de unas cosas increíbles con gente extraordinaria y que me parece un proyectazo, la verdad. Muchas felicidades por todo tu trabajo.
4: Gracias.
2: Y obviamente también por la medalla al mérito juvenil.
4: Sí, justo por aquí anda.
2: Ahí nada más la trajo a pasar.
4: Sí, por aquí anda la medalla.
3: Ah, para la gente que nos está viendo en redes sociales o en televisión, aquí mira, está hermosa. Muchas felicidades.
2: Y queremos preguntarte, obviamente, ¿cómo nació el espacio de Valentina Conversando con Expertos? ¿Y qué te motivó a crear este espacio?
4: O sea, al principio, como en el año 2024, que fue cuando fui construyendo la idea del podcast, pues estaba muy de moda que todos querían ser youtubers, pues yo no fui la excepción en ese momento. Entonces, justamente, lo que pasó es que mi mamá y yo empezamos a construir esto en base de que yo tenía ese afán de la curiosidad, de ver por ahí qué hay en el mundo. Entonces, pues ahí fuimos construyendo la idea del podcast del espacio de Valentina. Y pues ahí ya fuimos entrevistando a nuestros primeros expertos y ya se fue desarrollando en la comunidad que hemos construido hasta el día de hoy.
2: Ay, yo creo que mucha gente que pensaría que esas figuras a las que de repente entrevistas pues no iban a platicar con alguien de tu edad. Uh-uh. Y que si acaso pues habría que, ya sabes, hacer muy simples las respuestas porque no vas a entender. Y me encanta cómo todo lo contrario, y que todos quieren platicar contigo y además no bajan el nivel de sus respuestas por estar hablando con una persona más joven. Y eso creo que es una cosa importantísima que habla ya de una manera distinta de relacionarse entre distintos grupos de edad en internet. ¿Tú cómo te sientes siendo, digamos, como la que está entablando estas conversaciones?
4: Me siento muy bien, la verdad, en conversar con mis expertos. Me llevo muy bien con todos. Entonces, pues se me hace muy fácil entablar la conversación con cada uno de ellos. Y aunque parezcan serios algunos, son muy buena onda. Y siempre están dispuestos a, pues, a darme este tipo de respuestas a todas mis preguntas. Y pues eso es lo que ha ido generando el podcast.
2: Claro.
3: Claro, ellos tienen el conocimiento y tú tienes las preguntas, pero creo que son las preguntas de muchas personas a través de ti, ¿no? Y eso es bien importante y creo que es lo que ha logrado que generes comunidad.
2: Creo que lo que nos corresponde es felicitarte por todo tu trabajo y que sigas encontrando todo el éxito, no solamente con el programa, sino con todas tus iniciativas, y que sepas que eres un ejemplazo de todo lo que significa el Día Internacional de la Juventud y como todo lo que todos tenemos que pensar en exaltar en una fecha como esta. Y te agradecemos mucho que hayas venido a La Hora Nacional. Te queremos preguntar tus redes sociales para que la gente te pueda seguir, si las tienes.
4: Sí, pues estoy en todas las redes sociales, principalmente en Spotify y YouTube, en todas como El Espacio de Valentina. Y en Spotify y YouTube el nombre completo es El Espacio de Valentina Conversando con Expertos.
2: ¿Y tus redes sociales como TikTok, Instagram y así?
4: El Espacio de Valentina.
3: Buenísimo, Valentina. Pues muchísimas gracias por venir aquí a La Hora Nacional a platicar con nosotros.
4: Muchísimas gracias a ustedes por entrevistarme.
3: No, bueno, y gracias a ustedes por estar con nosotros. No se vayan, por favor.
2: Nos da muchísimo gusto darle la bienvenida hoy a Naomi Fuentes. Ella es la Coordinadora General de Educación y Divulgación de la Profeco y nos va a platicar de algo que le debe de interesar a todas las familias mexicanas que tienen hijas e hijos que están a punto de regresar a clases, porque sabemos que eso cuesta un montón de dinero y de repente saber qué elegir y cómo cuesta trabajo. Entonces, hoy vamos a platicar de un evento increíble.
5: Súper importante y es de mucha utilidad para las familias mexicanas porque pueden cuidar el presupuesto, pueden tomar mejores decisiones a la hora de consumir. Y justamente esta feria de regreso a clases Profeco, la intención que tiene es apoyar a las familias mexicanas. Tenemos un montón de cosas que vamos a traer en esta feria: útiles escolares, mochilas, uniformes, libros. Tenemos servicios, va a haber certificados médicos, que además siempre es importante actualizarlo y en la escuela lo piden. Y también vamos a tener revisiones dentales, cortes de cabello gratis y también tenemos actividades educativas y culturales, que ustedes seguramente se acordarán de cositas.
6: Claro, por supuesto.
5: Cositas nos va a acompañar y va a hacer ahí algunas dinámicas y actividades con las mamás, papás y con los niños.
2: ¿Tenemos que llevar ya desde la casa las tijeras de punta chatita? Exacto. ¿O las podemos conseguir allá?
5: Cositas se las pueden prestar, ¿no?
6: Yo creo que ahí las podemos encontrar porque justamente es lo que dicen, que hay muchísimo, sí, ¿no?
5: Y va a haber grandes descuentos. Eso también es importante compartirle a las familias, que vamos a tener descuentos desde el 10 hasta el 50%. Y bueno, pueden ir a encontrar toda su lista de útiles, porque incluso hay proveedores que te pueden surtir todo tu listado.
2: Ahora, esta es, no es la primera vez que se hace esta feria.
5: Esta es la segunda edición que hacemos. El año pasado tuvimos mucho éxito y nos dio mucho gusto y mucha alegría, porque recibimos a más de 8,000 personas en la feria. Solo fue un día. Entonces, bueno, este año quisimos mejorar el esfuerzo y entonces vamos a tener 2 días de feria, del doble de proveedores, por supuesto, y 2 pisos para dar más espacio a las familias. Y también es algo súper bonito, tenemos a un divulgador de la ciencia que quizás lo conocen, es Rafa Carvajal.
2: ¿Cómo no?
5: Rafa va a acompañarnos para hacer dinámica con las niñas y los niños y explorar como algunos ejercicios de ciencia.
2: Oye, y dime una cosa, ¿en esta feria uno nada más llega así nada más a... ¿Es en Expo Reforma?
5: Es en Expo Reforma.
2: ¿Y puedes entrar así nada más?
5: Sí, es entrada gratuita.
6: Perfecto.
5: Entonces, desde las 9 de la mañana hasta las 6 de la tarde. El año pasado nos tocó que había gente formada antes de que abriéramos el espacio, entonces bueno, quisiéramos también que este año, que muchas familias nos acompañen.
2: Y entiendo también que esta feria es nacional.
5: Es nacional, exactamente. Tenemos ahorita ya 55 ferias que estamos organizando, algunas ya iniciaron a partir del 31 de julio y bueno, van a estar hasta el 4 de septiembre. Tenemos en todos los estados. Y justamente para que las familias sepan dónde van a estar, pues les invitamos a consultar nuestro sitio web de Profeco y van a encontrar el banner con el sitio web de las ferias, van a encontrar el mapita, van a ubicar la dirección, los horarios y demás, y todo lo que pueden encontrar en cada feria.
6: Recuérdenos nada más, entonces la dirección web es...
5: Es www.profeco.gob.mx. Y ahí van a encontrar el banner que los lleva al micrositio de la Feria de Regreso a Clases.
6: Buenísimo. ¿Redes sociales?
5: Tenemos TikTok, tenemos Facebook, tenemos Instagram, todo es Profeco, lo pueden buscar como Profeco Oficial. Igual en nuestro sitio web pueden encontrar todo.

0: Revista del Consumidor es gratis, también la pueden conseguir en las librerías del Fondo de Cultura Económica, no tiene costo tampoco. Queremos acercar el conocimiento y la educación para un consumo informado a todas las personas.
1: Pues muchísimas gracias, Naomi, por haber venido a compartir esta notición con todo
0: gracias
1: el público de la Hora Nacional.
0: Muchas gracias a ustedes.
2: Nos vemos en la feria y nos seguimos viendo aquí en la Hora Nacional. Su trayectoria la ha llevado a escenarios nacionales e internacionales muy importantes. La soprano Edith Ortiz, originaria de Oaxaca y hablante de la lengua mixteca.

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0: Y así llegamos al final de la primera parte de este programa dedicado a las juventudes. Esta etapa de la vida es en la que aprendemos un montón y nos preguntamos todo el tiempo quiénes somos y qué queremos construir.
1: Efectivamente. Y hablando de esa construcción que hacemos durante la juventud, ahí les va una frase de un poema de Mario Benedetti que dice así: no te rindas, por favor no cedas. Es un mensaje que sigue vigente para todas y para todos. Hay que tener paciencia, esfuerzo y mucho valor.
0: Nos vamos, pero antes queremos mandarle un saludo a quienes nos escuchan por todo el país. Un abrazo hasta Torreón, Coahuila, para Alicia BFG, a José Luis Hernández Álvarez y a Gerardo Domínguez.
1: También a Mariana López de Morelia, a Carlos Hernández de Acapulco, a Sofía Ramírez de la Ciudad de México, a Roberto Martínez y a todas las personas que cada semana nos acompañan aquí en La Hora Nacional. Muchísimas gracias por estar con nosotros. Nos escuchamos la próxima semana.
0: Sigan escribiendo.

0: viendo, porque nosotros los leemos en YouTube, Facebook, Instagram, TikTok, X, Spotify, y en los mensajes del número telefónico 55-34-83-42-39. 55-34-83-42-39.
1: También nos pueden mandar un correo a la siguiente dirección: lahoranacional@segov.gov.mx.
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0: Ya regresamos a la segunda parte de La Hora Nacional y tenemos más información, cultura, salud y recomendaciones para ustedes.
1: Les vamos a contar quién fue Julia Jiménez González, traductora y promotora de la lengua náhuatl, y cómo su trabajo fue importantísimo para preservar esa lengua.
0: También tendremos un nuevo flashazo del bienestar con recomendaciones de la Secretaría de Educación Pública sobre los útiles escolares y el regreso a clases en el marco de la nueva escuela mexicana.
1: Hablaremos sobre cómo tomar algunas decisiones importantes con un especialista en materia notarial.
0: Además, vamos a tener recomendaciones para prevenir enfermedades renales y cuidar nuestros hábitos de salud.
1: En nuestra sección cultural, les presentaremos la obra de teatro Algodón de Azúcar, que explora la relación que los adultos tenemos con nuestra infancia.
0: Y vamos a platicar de la obra de teatro Sabrosa, que busca entretener, generar incomodidad, crítica y reflexión social. Todo esto y mucho más en la próxima media hora. Hoy, en el Día Internacional de los Pueblos Indígenas, queremos reconocer a las personas que han contribuido a preservar la riqueza cultural y lingüística de México. Vamos a recordar la trayectoria de Julia Jiménez González, traductora, escritora y una de las grandes promotoras de la lengua náhuatl.
2: Julia Jiménez González, conocida como Luz Jiménez, fue una destacada traductora, escritora, promotora de la lengua náhuatl y modelo de artistas. Nació el 28 de enero de 1897 en Milpa Alta, Ciudad de México. Desde su infancia aprendió náhuatl y español en el entorno familiar, formación que contribuyó al desarrollo de una estrecha relación con la lengua y cultura de su comunidad. Julia Jiménez sufrió las consecuencias de la Revolución Mexicana. El 15 de octubre de 1916, su padre y sus tíos formaron parte del grupo de hombres a quienes los carrancistas asesinaron en el atrio de la iglesia de Milpa Alta. Julia tuvo que mudarse junto con su madre y sus hermanas a Santa Anita, Zacatlamanco, hoy un pueblo de Iztacalco. Sobre el origen de su trabajo como modelo de artistas existen dos versiones. La primera sostiene que el pintor Fernando Leal la propuso como modelo para la Escuela de Pintura al Aire Libre Chimalistac. La segunda señala que ella misma acudió a la Academia de San Carlos y tuvo la posibilidad de posar para artistas. Jiménez sirvió de inspiración para La Maestra Rural de Diego Rivera, Cortés y la Malinche de José Clemente Orozco y La Fuente de los Cántaros de José María Hernández Urbina. También fue retratada por otros destacados artistas como Jean Charlot, Fernando Leal, David Alfaro Siqueiros, Tina Modotti, Rufino Tamayo y Pablo O'Higgins. Así se convirtió en una de las figuras más emblemáticas del arte mexicano postrevolucionario. Hacia 1929 inició su colaboración con el lingüista estadounidense Benjamin Lee Whorf como conocedora de la lengua y cultura náhuatl. A partir de esta experiencia, Luz se consolidó como una colaboradora de diversos antropólogos, lingüistas e historiadores interesados en la lengua y tradición náhuatl. Además, participó en la recopilación de testimonios y textos en náhuatl que documentan la memoria colectiva de Milpa Alta. Luz Jiménez falleció el 28 de enero de 1965, a consecuencia de un trágico accidente vial, dejando un importante legado como símbolo de la mujer indígena en el arte mexicano, pero también como traductora, narradora y transmisora de la tradición oral náhuatl. Como observó Miguel León Portilla, Luz Jiménez posiblemente ha sido la persona que más ha contribuido con su palabra al rescate de relatos en náhuatl.
0: Los riñones son órganos fundamentales para nuestro organismo. Ayudan a eliminar toxinas, regulan la cantidad de agua en el cuerpo y contribuyen al equilibrio de distintas funciones vitales.
1: Y para hablar sobre la importancia de la prevención, los factores de riesgo y los principales cuidados de las enfermedades renales, nuestro compañero Orlando Abad platicó con el doctor John Hernández Flores.
3: Es momento de hacer conciencia, sentirnos, entender que nuestro cuerpo funciona de muchas maneras. En La Hora Nacional siempre tenemos información que le ayuda a todo México para saber por dónde empezar con el cuidado de los riñones. Esta noche nos acompaña el doctor John Hernández Flores, médico internista, nefrólogo. Además es coordinador de la Unidad de Educación para la Salud del Instituto de Ciencias Médicas y Nutrición Salvador Subirán. ¿Es correcto, doctor?
4: Así es correcto completamente.
3: Bienvenido a La Hora Nacional.
0: mal.
3: Oiga, estábamos platicando antes de entrar al aire la importancia de saber qué son los riñones y de entrada saber hasta dónde están.
4: Muchas gracias por la invitación. Y sí, yo creo que todo parte desde ahí, o sea, saber cuál es la función de estos dos órganos. Tenemos dos, habitualmente son dos riñones, uno izquierdo, uno derecho. Literalmente están en la parte posterior, en la zona de la espalda, y tienen el tamaño de un puño. Literalmente tu puño, ese es el tamaño de tus riñones. Su función principalmente, que la mayoría conocemos, es un filtro que limpia la sangre, procesa al menos 180 litros de sangre al día y se elimina toxinas, también regula líquido, electrolitos, pero tiene otras funciones, por ejemplo, la producción de literalmente la sangre, los eritrocitos, y también regula la calidad del hueso, entonces súper importante.
3: Son vitales, sin riñones sencillamente no vivimos o vivimos bajo unas condiciones muy difíciles. ¿Cómo es que se empiezan a deteriorar nuestros riñoncitos?
4: Literalmente existen más de 100 condiciones que pueden afectarlos. Hay condiciones hereditarias como la poliquistosis renal, también hay algunas como inmunológicas, hablamos de lupus y otras condiciones que los pueden dañar, pero también existen algunas muy comunes que vemos en la población como la hipertensión arterial,
3: claro,
4: la diabetes, que son muy frecuentes y son las principales causas de daño. Otras, por ejemplo, los cálculos o las piedras renales también los dañan, y las infecciones. Infecciones de vías urinarias también generan daño.
3: Oiga, Doc, a ver, dijo dos enfermedades importantes y que prevalecen mucho en nuestro país, diabetes e hipertensión. ¿Cómo hay que cuidarnos? ¿Cómo le hacemos para que los riñones no se dañen tan rápido?
4: Pues yo empezaría con esto, o sea, la concientización. Y número dos, que el daño es progresivo. Cuando dan síntomas, hablamos de que ya se perdió un 60 o 70% de su función. Es una enfermedad silenciosa. Puedes estar con problemas renales y no vas a tener ningún síntoma, no te va a dar dolor, no te va a dar molestias, hasta que esto ha avanzado y progresado.
3: ¿Empezar a hacer un análisis periódico? ¿A qué edad?
4: Justo ahí la recomendación es un chequeo anual, ¿no? Igual, si uno ya tiene condiciones, antecedentes familiares, se sabe con hipertensión o diabetes, esto debe ser mucho más riguroso. Realmente hay dos estudios simples que cualquier médico en la revisión te puede solicitar. Uno es la química sanguínea, en donde se ve ahí la sustancia que se llama creatinina, la cual nos dice cómo está el funcionamiento de los riñones. Y otra es el examen general de orina. O sea, ese, ¿por qué? Porque empieza a detectar proteínas en la orina. Con esos dos podemos decir, ¿sabes qué? Tienes buena salud renal o ya necesitas algo más avanzado y una referencia con el nefrólogo.
3: ¿Los riñones cómo se cuidan día a día?
4: Pues literalmente, si usted ya padece hipertensión o diabetes, debe estar controlada bien esas enfermedades. O sea, un buen control de la glucosa, un buen control de la presión arterial. Otra cosa es la hidratación. Pasamos mucho tiempo deshidratados, no tenemos el hábito de tomar agua. Agua natural en lugar de refrescos o bebidas azucaradas o incluso bebidas energéticas. Otro es la actividad física. Sin duda, hacer actividad física ayuda y disminuye el riesgo de daño renal. Control del peso, control de la obesidad también son importantes. Y algo relevante que quiero hacer énfasis es la automedicación. Hay medicamentos, por ejemplo, los analgésicos como el ibuprofeno, ketorolaco, diclofenaco, que por sí solos ya son nefrotóxicos, o sea, dañan al riñón. Otro común es el omeprazol. También se ha asociado daño renal con el omeprazol, que habitualmente no requieren prescripción médica.
3: Bueno, doctor, hay mucha gente que seguro tiene dudas. Yo soy uno de ellos. ¿Cómo le hacemos? ¿Dónde nos metemos?
4: Yo los invito a la Unidad de Educación para la Salud del instituto que mencionas, que actualmente coordino. Ahí buscar las redes del instituto. Son las siglas del Instituto Nacional de Ciencias Médicas y Nutrición, Salvador Subirán.
3: Muchas gracias, doctor John. Nos vemos pronto. Aquí en la Hora Nacional siempre hacemos lo posible por cuidarles, pero cuídense ustedes también, y nosotros seguimos este domingo en La Hora Nacional.
0: Hoy vamos a conocer qué es la voluntad anticipada y por qué es importante hablar de ella. Es un mecanismo mediante el cual una persona puede expresar sus decisiones sobre los tratamientos médicos que desea recibir o rechazar en caso de que en algún momento no pueda comunicar su voluntad.
1: Hablar de voluntad anticipada es hablar de planeación, autonomía y respeto a las decisiones personales. No significa renunciar a la atención médica, sino dejar claras nuestras preferencias para darnos tranquilidad tanto a nosotros como a nuestros familiares.
0: La voluntad anticipada nos permite expresar cómo queremos ser atendidos en situaciones donde de verdad no podemos comunicar nuestra decisión, y esto ayuda a proteger nuestra autonomía y nuestra dignidad.
1: Y para conocer más sobre este instrumento legal, su importancia y el papel de los notarios en este proceso, vamos a platicar con Patricio Garza Vandala, presidente de la Comisión de Comunicación Social del Colegio de Notarios. Bienvenido a La Hora Nacional.
5: Muchas gracias, Leonora. Javier, gracias por la invitación para comentar de este documento tan importante.
0: Platíquenos un poco, por favor, ¿qué es la voluntad anticipada y por qué es un documento tan importante?
5: El documento de voluntad anticipada es un documento que te permite manifestar la voluntad de que no quieres que tu vida sea prolongada de manera artificial, sino que en la etapa, en la situación en la que te encuentres de una enfermedad en etapa terminal, puedan únicamente darse los cuidados paliativos, de higiene, de hidratación, de alimentación e incluso de una sedación controlada, y evitar con esto la prolongación innecesaria de la vida, la obstinación médica, el ensañamiento terapéutico. Nos permite desde este momento decidir, en esa etapa crucial de nuestra vida, manifestar que no queremos que se prolongue de manera artificial. También nos permite dos cosas extraordinarias. La primera es que en el documento a voluntad anticipada, la Ley de Salud de la Ciudad de México permite el poder nombrar a un representante, es decir, a una persona que en caso de que nosotros no podamos exteriorizar nuestra voluntad, sea él quien pueda tomar las decisiones. Y además nos permite una cosa que verdaderamente es una muy buena ventaja y que debemos aprovechar, es la posibilidad de decidir o no donar órganos en esa circunstancia. Creo que es muy importante aclararle al público una cosa. Hay que distinguir entre dos figuras distintas. Una cosa es la ortotanasia, que es la muerte correcta, la muerte con dignidad, y otra cosa es la eutanasia, que es la interrupción activa y deliberada de la vida. Hoy por hoy la Ley de Salud permite exclusivamente la ortotanasia. Y esta Ley de Salud de la Ciudad de México se ha extendido en este periodo de tiempo que hemos platicado y ya son más de 14 entidades federativas las que permiten que se exprese la voluntad en ese sentido. Déjenme platicarles que más de 27.000 personas han manifestado su documento de voluntad anticipada, el cual se hace de una manera muy sencilla. Te acercas a tu notario le manifiestas que quieres hacerlo, designas a tu representante, tomas la decisión de donar o no tus órganos, y es tan fácil como lo firmas. El notario da un aviso al sistema de salud, a la Secretaría de Salud, avisando para que si estuvieras en una circunstancia de estas, no estemos buscando, ya saben, de dónde habremos dejado el papel, sino existe una base de datos. También la ley permite que esto se haga ante el personal de salud, eventualmente cuando estés en un hospital. Pero puedes adelantarte. Miren, hay documentos cuya firma te puede cambiar la vida. Cuando compras una casa.
6: Ah, claro, sí, por supuesto.
5: Cuando constituyes una empresa, cuando firmas tu testamento. Pero este particularmente te puede cambiar la vida. Fíjense que de estas personas, de este universo que hemos estado platicando, más del 60% de las personas que han firmado su voluntad anticipada son adultos mayores a 65 años y el 64% son mujeres. O sea que las mujeres nos están poniendo un poco la ruta por donde tenemos que ir.
6: Claro, claro.
0: ¿Nos podría regalar las redes sociales del Colegio de Notarios para poder, si en caso de que tengamos una duda, comunicarnos con ustedes?
5: Por supuesto que sí. Nos pueden seguir primero en nuestra página de internet, que es www.colegiodenotarios.org.mx. Nos pueden seguir en nuestras redes sociales. Twitter es @colegiodenotarios. Instagram, @colegiodenotarioscdmx. En Facebook, como Colegio de Notarios de la Ciudad de México. También tenemos LinkedIn. Y finalmente también de manera telefónica nos pueden buscar, nuestro teléfono está en la página de internet. Aprovecho el comercial, el Colegio de Notarios desde hace más de 48 años ha dado consultorías jurídicas gratuitas todas las semanas. Hoy tenemos 4 sedes en la Ciudad de México para consultorías jurídicas gratuitas, así es que es gratis, acérquense, consulten. Y a partir de ahí sabrán todos los beneficios que tienen este y otros trámites que pueden hacer.
1: Muchísimas gracias, Patricio Garza Vandala, presidente de la Comisión de Comunicación Social del Colegio de Notarios. Es un título largo e importante. Muchísimas gracias por acompañarnos aquí en La Hora Nacional.
5: Les agradecemos mucho.
0: Es un gusto. Y que nos acompañen ustedes todas las semanas aquí es el gusto más grande. Entonces, quédense con nosotros, por favor.
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1: La música es una forma de preservar la identidad, la historia y las lenguas de nuestro país, y hay artistas que con sus canciones contribuyen a mantener vivo el patrimonio cultural de los pueblos originarios de México.
0: Hoy nos acompaña la soprano Edith Ortiz. Ella es originaria de Oaxaca y hablante de la lengua mixteca. Su trayectoria la ha llevado a importantes escenarios nacionales e internacionales y ha dedicado su carrera a difundir diversas lenguas originarias. Edith, bienvenida a la Hora Nacional.
9: Muy buenas noches a todos. Muchísimas gracias por el espacio.
10: Al contrario, Edith, es un honor tenerte por acá porque sabemos que eres una cantante, una artista que ha estado en escenarios súper importantes aquí en nuestro país y también fuera de México. Pero queríamos empezar preguntándote cómo fue que nace este amor tuyo por el canto y de hacerlo en lenguas originarias.
9: Así es, bueno, viene de tradición, de generación en generación, ya que mi abuelo paterno fue músico tradicional, cantaba en mixteco y tocaba el violín en mi comunidad, que es Guadalupe Victoria. Mi papá también siguió con ese arte, ¿no? Y me la heredó porque yo veía a mi papá y a mis tíos ensayar por las tardes o los fines de semana.
10: ¡Qué divertido!
9: Y de verdad que era divertido, pero también fue un gran aprendizaje porque, fíjense, me dedico a eso, me gusta, amo la música, amo mi lengua materna y también las otras lenguas originarias que he trabajado.
0: ¿Qué significa para ti llevar esta riqueza cultural y todas las lenguas que hablas a escenarios que de repente no son necesariamente llenos de un público que conozca estas lenguas también? ¿Cómo sientes poder compartirlas con un público que, pues, que está ahí para aprender cosas nuevas y conocer tu talento?
9: Yo creo que la música no tiene fronteras. Claro. Y las lenguas originarias en sí es una gran riqueza que tenemos en nuestro país. Y a través del canto, de la música y este arte, que la verdad me encanta, pero compartir con otras personas que ni siquiera son hablantes o ni siquiera entienden la lengua, ¿no? He tenido la fortuna de participar en eventos internacionales con artistas que no hablan ni siquiera el español. Sí. Y la verdad me han recibido muy bien y eso pues me hace pues sentir muy, muy feliz, porque cantar en mi lengua originaria y compartir en otras lenguas originarias a través de la música y el canto, para mí es un gran logro, porque yo creo que es lo que tenemos que darle prioridad, difusión y enaltecer siempre nuestras lenguas originarias a través del canto.
10: Y sobre todo tú, que has estado en escenarios tan importantes fuera de nuestro país, y entonces debe ser muy emocionante cantar en estas lenguas originarias y que no importe realmente el idioma, si es zapoteco, español, inglés, chino, mandarín. Lo que importa es la música y el sentimiento que le imprimes, y a través de ti estás representando a México.
9: Sí, lo que transmite uno, ¿no? Yo creo que como artista tenemos esa responsabilidad de transmitir a la gente que le llegue. No entienden el idioma, pero como decimos, se me enchina la piel.
10: Sí,
9: y ese
10: sí,
9: es el trabajo de un artista.
10: Rapidísimo, y para despedirnos, ¿nos puedes dar tus redes sociales, por favor?
9: Claro que sí, Edith Ortiz, me pueden buscar así como Edith Ortiz, la Alondra Mixteca, o Edith Ortiz, soprano.
10: Pues muchísimas gracias, Edith, te agradecemos mucho.
9: Al contrario, muchas gracias.
0: Gracias también a todos ustedes que cada semana nos acompañan aquí en la Hora Nacional. No se vayan.
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1: El teatro nos lleva a lugares que creíamos olvidados y nos confronta con nuestras historias y emociones. Y ese es el universo de Algodón de Azúcar, una obra escrita y dirigida por Gabriela Ochoa, producción de Teatro UNAM y la compañía Conejillos de Indias.
0: Esta obra nos presenta a un hombre que se encuentra con una feria abandonada y con tres payasos que lo llevan por recuerdos de su niñez en un recorrido donde el sueño se mezcla con la pesadilla y donde aparece por ahí un trauma que tiene que ser enfrentado. Para platicar un poquito más de la obra, nos da mucho gusto darle la bienvenida a Alejandro Morales.
12: Muchas gracias.
0: Alejandro, bienvenido.
12: Gracias
0: a la Obra Nacional.
12: Qué bonito, qué orgullo estar aquí.
0: Es un placer.
12: Igual.
0: La obra, para gente que tiene miedo a los payasos.
12: Sí.
0: Hijo.
12: Sí, sí, mucha gente tiene su fobia. La imagen de los payasos sorprende y todo el mundo decía que era terroríficamente atractiva. Porque también dentro de esta fobia o de estos miedos había una atracción de querer ver esa obra, y es un poco querer entrar a ese parque abandonado, ¿no? Hablando de la obra, como que los parques abandonados nos remiten a cosas de terror.
0: Sí.
12: Y puede ser Algodón de Azúcar más que una pesadilla, un sueño revelador, que claro, que a través de cada atracción de esa feria abandonada vamos encontrando un recuerdo o una luz de un gran recuerdo, y como bien decían, es el camino de este hombre que de pronto en una noche de tormenta se encuentra en esta feria, dentro de esta feria, con esos tres payasos, con los que hace un pacto de decirle a todo que sí, y el decir que sí es ni modo, abrir la puerta, subirse a ese carrito o a esa rueda de la fortuna, pero que está llena de recuerdos o de señales que le van mostrando el camino para abrir esa puerta de ese gran secreto, ¿no? Algo así.
13: Tuve oportunidad de verla en la UNAM, en el teatro grande, digamos.
12: Juan Ruiz.
13: En el Juan Ruiz de Alarcón, y sí me gustó mucho, y el final sí es de... Entonces sí recomiendo mucho que la vayan a ver en esta nueva puesta que están haciendo.
12: Sí, va a tener una función especial en el Teatro de la Ciudad Esperanza Iris. Ha tenido más de 100 funciones, y entonces de pronto para una obra como Algodón de Azúcar, donde produce la UNAM, es como un teatro que creo que todos queremos hacer, que es un teatro de calidad. Esta obra ha tenido como distintos teatros, unos donde de plano estamos muy cercanos, pero ahora estar en un teatro como estos justo te va a permitir ver casi el todo. En la música hay un acordeón,
13: ¿sí?
12: Y ahora se va a subir una tuba, que también visualmente pienso que, ¿sí?, le viene muy bien a la obra. Va a ser una función especial porque tenemos que ensayar con el sonido de la tuba, con lo que la tuba puede jugar con los personajes y cómo podemos incluso escondernos tras de esa tuba.
0: Alejandro, ¿recuerdas nomás cuándo es la fecha de esta presentación especial? Y si la obra tiene redes, nos lo...
12: Sí.
0: Pases para que la gente lo pueda seguir, y las tuyas personales también.
12: Sí, sí. La función es el 15 de agosto, es un sábado a las 7 de la noche, en el Teatro de la Ciudad de Esperanza Iris, allá en Donceles, en el centro de la ciudad, un teatro bellísimo. Y las redes donde pueden ver lo que hace la compañía, que es de Gaby Ochoa, es Conejillos de Indias, @conejillosdeindias. También las redes del Teatro de la Ciudad, por supuesto. Mis redes, soy el Moralex, el_Moralex. Va a tener giras dentro del país, en fin, o
13: no
12: sea...
13: No se la pierdan.
12: Bueno, no se
13: la...
12: Ajá.
13: Sí, no se la pueden perder.
12: Sí, sí, sí. Entonces, pues ahí se pueden enterar de todo.
0: Pues qué gusto haberte tenido aquí en la Hora Nacional, Alejandro. Gracias. Muchas gracias por acompañarnos.
12: Gracias a ustedes.
13: Sí, qué gustazo. Muchas gracias, igual, Alejandro. Y muchas gracias a ustedes. Ya lo saben, no se vayan.
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0: En el teatro contemporáneo cada vez hay más propuestas que usan el humor negro, la sátira y el teatro social para hablar de distintas problemáticas desde un lenguaje escénico. Este tipo de montajes no solo buscan entretener, sino también generar una incomodidad, que sea crítica, por ejemplo, y un poquito de reflexión, como lo que pasa con la obra Sabrosa.
1: Así es. Y esta puesta en escena trata sobre conflictos vinculados a las relaciones humanas y a las problemáticas de género. Y para platicar de la obra nos acompaña Susana Estrada, actriz y codirectora del montaje. Susana, bienvenida a la Hora Nacional.
14: Hola, muchas gracias por la invitación y bueno, estoy muy emocionada de poder compartir un poquito de nuestra Sabrosa.
0: Oye, pues platícanos un poquito de qué va Sabrosa.
14: Sabrosa son unas siglas que forman la palabra sabrosa, y las siglas significan Sistema de Autodefensa Biorrobótica para Ocasiones Sexuales Agresivas. O sea, resumen, la protagonista, que se llama Doriana, va a presentar un sistema biorrobótico, este sistema biorrobótico, que servirá para castigar a los acosadores callejeros sin que ellos lo sepan. Se activará un sistema, ¿no?, entre rojo o verde, y ahí es donde se involucra al espectador y a la audiencia, porque es nuestro otro protagonista, ya que formará parte de este jurado, en donde se van a presentar tres diferentes historias de acoso y el espectador podrá castigar, ¿no? Tomar la decisión de si castigo o la redención. También ahí entra, pues, el cabaret, el teatro de sombras, la danza folclórica, porque llevamos esta historia de una manera, pues, humor sarcástico, humor negro, comedia negra, ya que la dramaturga nos plantea, pues, este camino para llegar más, de una manera más ligera al espectador y hacerlo más lúdico.
1: Pero ¿cómo encuentran ustedes este balance entre este humor, entre este cabaret, entre estos bailes, con este tema, pues, que es un tema que sí... Es muy importante para nosotros, ¿no?
14: Partimos del acoso callejero para también hablar y tocar otros temas como la violencia, el abuso, la violencia sexual, y qué mejor que hacerlo de una manera más llevadera, más digerible para el espectador y que se la pase, pues, muy bien. Que también está el otro objetivo, ¿no?, de esta teatralidad crítica, ¿no? Entonces, uh-huh, el espectador sale... movido, cuestionado de, ¿por qué? ¿Quién soy en la vida real? ¿Soy ese que mira? ¿Soy ese que toca? ¿Soy ese que provoca? ¿Que agrede? ¿no? Creo que el proyecto Sabrosa vamos a jugar, a enriquecernos, ¿no? A pasárnosla bien y a también llevarnos algo un poquito más allá.
0: ¿Dónde y hasta cuándo podemos ver la obra? ¿Y tienen redes sociales?
14: Sí. Comenzamos ya el sábado 4 de julio, del 4 de julio al 16 de agosto, sábados y domingos a las 20 horas en el Foro Alternativo del Centro Cultural Helénico.
13: Hay que checar la cartelera.
14: Sí, ¿no? Estamos también en las redes sociales, en Instagram y Facebook de sabrosa.teatro. La compra de boletos puede ser directo en taquilla antes de la función o también en línea en el Teatro Helénico.
0: Buenísimo.
14: No, pues muchas gracias.
0: Muchísimas gracias a ti por venir, Susana, y todos a ver Sabrosa y a incomodarse un poquito, que no nos hace mal.
14: Sí, vamos, les invito a ver Sabrosa, que nos lo vamos a pasar bien.
13: Por favor. Muchísimas gracias, Susana, y gracias. Muchísimas gracias a ustedes por seguir con nosotros. Por favor, no se vayan, quédense aquí en La Hora Nacional.
0: Hoy nos acompaña la soprano Edith Ortiz. Ella es originaria de Oaxaca y hablante de la lengua mixteca. Su trayectoria la ha llevado a importantes escenarios nacionales e internacionales y ha dedicado su carrera a difundir diversas lenguas originarias.

0: Y así llegamos al final de esta segunda parte de La Hora Nacional. Hoy platicamos de temas que nos recuerdan la importancia de informarnos, cuidarnos y participar en la construcción de una sociedad más consciente.
1: Y como siempre, fue un gustazo estar con todos ustedes. Nos escuchamos y nos vemos en la próxima emisión de La Hora Nacional. Que tengan una gran semana y una muy bonita noche.
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1: El escritor mexicano Rafael Ramírez Heredia no fue inmune a la atracción de esta actriz. 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
2: 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Yo creo que era un elemento que estaba ahí por ahí flotando en el ambiente de la literatura y que, bueno, que no había habido escritor que la hubiera tomado. Por suerte lo hice yo, pero estoy seguro que otros muchos colegas y compañeros lo hubieran podido hacer.
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Bienvenidos sean de nueva cuenta a este su programa de canto y aliento. Le acompañamos en los controles técnicos el señor Agustín Mulia y una servidora, Bárbara Esquetino, a la voz. Hoy vamos a presentar la primera obra importante del compositor austriaco Gustav Mahler, La canción de lamento. A continuación, extractos de las notas al programa escritas por Pierre Boulez, quien dirige a la Orquesta Sinfónica de Londres en la versión que hoy escucharemos. Incluso en esta obra, escrita entre 1878 y 1880, se escuchan rasgos que el compositor nunca abandonaría y que en el transcurso del tiempo se perfeccionarían en un lenguaje propio, por el cual ahora le reconocemos. En esta obra destacan dos características de Mahler: la dimensión épica y, desde un punto de vista técnico, una instrumentación certera. A pesar de que en la canción de lamento Mahler aún no adquiere la maestría que se nota en sus obras posteriores, resulta impactante que en esta obra, escrita entre sus 18 y 20 años de edad, ya se pueda distinguir su personalidad en esa extraña fusión entre el visionario y el practicante. En cuanto a la dimensión épica que ya se observa en la canción de lamento, Mahler utiliza un texto poético, lo cual trae consecuencias en el contorno formal de esta obra. La forma musical en Mahler tiende hacia lo novelístico, nos cuenta una historia con la música. Esto es obvio cuando un texto literario sirve como la base del universo sonoro, y lo es aún más cuando la música está apoyada por la parte verbal del canto. El texto de la canción de lamento nos muestra también la búsqueda que hacia finales del siglo XIX Mahler realizaba para redescubrir las fuentes del romanticismo alemán. Esto lo hizo con cierta ingenuidad a través de cuentos y leyendas populares, puntos de referencia de un tipo particular de visión romántica. Extracto de las notas al programa que el director Pierre Boulez hizo para esta grabación. Escuchemos Leyenda del Bosque, primer movimiento de la cantata La Canción de Lamento, textos del propio Mahler. Interpreta Grace Hoffman, Evelyn Lear, Elisabeth Söderström, sopranos, Stuart Burrows y Ernest Heifliger, tenores, coro y Orquesta Sinfónica de Londres, dirigidos por Pierre Boulez.

0: De Gustav Mahler escuchamos La leyenda del bosque, primer movimiento de la cantata La canción de lamento, textos del propio Mahler. Le acompañamos en controles técnicos el señor Agustín Mulia y una servidora, Bárbara Schettino.
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4: My Life in the Bush of Ghosts, mi vida en el bosque de los fantasmas, es el primer álbum de estudio en colaboración de los músicos Brian Eno y David Byrne, publicado el 25 de febrero de 1981. Fue el primer álbum de Byrne sin su banda Talking Heads. El álbum integra voces ampliadas y sonidos encontrados, ritmos africanos y de Oriente Medio, y técnicas de música electrónica. Fue grabado antes del trabajo de Eno y Byrne, en el cuarto álbum de estudio de Talking Heads, Remain in Light, de 1980, pero los problemas con los derechos de las muestras retrasaron su lanzamiento varios meses. El título del álbum proviene de la novela My Life in the Bush of Ghosts, de 1954, del escritor nigeriano Amos Tutuola. Según las notas de Byrne de 2006, ni él ni Eno habían leído la novela, pero consideraron que el título encapsulaba la esencia del disco. Escucharemos, pues, a continuación, de Brian Eno, 1948, Inglaterra, y David Byrne, 1952, también Inglaterra, Very, Very Hungry, Muy, Muy Hambriento, Moonlight in Glory, Luz de Luna en Gloria, The Carrier, El Portador, A Secret Life, Una Vida Secreta, Come With Us, Ven con Nosotros, y Mountain of Needles, Montaña de Agujas, con las interpretaciones de David Van Tickham, batería y percusiones, Bill Laswell, Busta Jones en los bajos, Steve Scales, congas y metales, Prairie Prince, percusiones, Mingo Lewis, percusiones también, y Brian Eno y David Byrne, en las guitarras, bajos y sintetizadores. Música del álbum My Life in the Bush of Ghosts, un disco compacto editado en Nueva York en 1981 por EG Records.

Acabamos de escuchar de Brian Eno, 1948, Inglaterra, y David Byrne, 1952, también Inglaterra, Very, Very Hungry, muy, muy hambriento, Moonlight in Glory, Luz de Luna en Gloria, The Carrier, El Portador, A Secret Life, Una Vida Secreta, Come With Us, Ven con Nosotros, y Mountain of Needles, Montaña de Agujas. Con las interpretaciones de David Van Tickham, batería y percusiones, Bill Laswell, Busta Jones en los bajos, Steve Scales, congas y metales, Prairie Prince, percusiones, Mingo Lewis, percusiones también, y Brian Eno y David Byrne en las guitarras, bajos y sintetizadores. Música del álbum My Life in the Bush of Ghosts, un disco compacto editado en Nueva York en 1981 por EG Records. Buenas noches.

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Tres gatos. Marosa di Giorgo. Había tres gatos que no eran silvestres ni caseros. Vivían en la bodega. La bodega estaba lejos de la casa. Yo iba hasta allá cuando las amas andaban cortando ajíes, que son de tul verde con el coágulo rojo dentro. La matista brilla la pata de turquesa de que penden. De esos gatos se dijo que comían mariposas. Y algo más absurdo se dijo, que comían moras, pero yo nunca lo comprobé. Esos gatos eran llamados los indios. Al verme, cada uno trepaba un árbol y me miraba. Así yo era observada desde tres lugares diversos. Un día, uno de los gatos tuvo para mí intenciones sexuales. Y yo huí a través de los ajíes de encaje. Y él volaba y caía a mis pies. Y volvía a volar y a caer en mis pies. Me siguió en la larga caminata, demostrando a cada instante su poder supremo e inútil.

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2: Las implicaciones, la historia, todo lo que rodea a este libro, los datos que tomé, las historias que conforman la novela o la anécdota que la hace posible, pues a mí me parecieron muy ricas en cuanto a su forma, la anécdotaísta, y que era necesario que alguien la escribiera. Yo creo que era un elemento que estaba ahí por ahí flotando en el ambiente de la literatura y que, bueno, que no había habido escritor que la hubiera tomado. Por suerte lo hice yo, pero estoy seguro que otros muchos colegas y compañeros lo hubieran podido hacer.
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4: Andrés Burgos nació el 30 de noviembre de 1973 en Medellín, Colombia. Estudió comunicación en la Universidad de Antioquia y cine en la Escuela Internacional de Cine y Televisión en Cuba. En el campo audiovisual, Andrés Burgos comenzó como guionista y director en el cortometraje Gajes del Oficio, por el que ganó el premio a Mejor Cortometraje Nacional del Festival de Cine de Bogotá. Andrés Burgos también ha explorado su vertiente artística en el mundo de la literatura, siendo autor de novelas como Manual de Pelea, Nunca en Cines, Mudanza y Sofía y el Terco. Como una pequeña muestra de la escritura de Andrés Burgos, te compartimos en voz del propio autor un fragmento del relato Portero.
5: El ladrón juzga por su condición, y yo he construido la imagen que tengo de mis vecinos con prejuicios, chismes y verdades a medias. Así que bien podría suceder conmigo. A lo que voy es que esas vulnerabilidades, sumadas a que su paso por nuestras vidas a menudo es efímero, se me antojan argumentos suficientes para mantener una distancia prudencial con los porteros. Con Oscar, sin embargo, desplegué un poco más de confianza. Tuvo a su favor el paso de los años, la calidez de su trato, el hecho de que se refiriera a mis perros como los bebeses, con su acento de provincia y la actitud servicial pero no servil con la que aceleraba el paso de sus piernas cortas y regordetas cuando alguien le solicitaba ayuda. También estaba la frase con que acompañaba mi salida en las mañanas: que Dios lo acompañe y lo proteja. Desde mi ateísmo, agradecía que alguien me deseara el bienestar a su modo. Establecí con él una cercanía escueta pero suficiente. Jamás sostuvimos una conversación extensa, pero casi por casualidad, en capítulos cortos repartidos durante el calendario, fui sabiendo de su vida.
4: Escuchen descargacultura.unam la selección completa que hizo el cineasta y escritor colombiano Andrés Burgos.
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0: Garbanzo de a libro. El autor es su escritura,
1: su obra. Polvos de arroz.
0: Sergio Galindo.
1: La novela. Polvos de arroz es la historia de Camerina Rabás.

0: una solterona de 70 años con clara obesidad, que le pide a sus sobrinos, quienes están de visita, que la inviten a la Ciudad de México, puesto que casi no sale de Jalapa. La intención de ella es encontrarse por primera vez con un joven de 26 años de quien se enamoró a través de correspondencia propiciada por la revista Confidencias. Desde un principio parece un absurdo, pero al desarrollarse la novela lo entendemos mejor.
1: Camerina y su ilusión obsesiva por conocer personalmente a Juan Antonio se desplazan entre el pasado y el presente de una familia venida a menos durante el conflicto armado y la posrevolución mexicana en Jalapa hasta llegar al medio siglo XX de la modernidad urbana de esta ciudad y la de la Ciudad de México, a donde viaja Camerina para conocer a Juan Antonio. A través de esas digresiones, Galindo acreciente el interés de sus lectores por el desenlace, ya presagiado y desarrollado paulatinamente desde el inicio del relato, cuando Camerina se encuentra en la ciudad por unos cuantos días.
2: Los críticos afirman, Camerina Rabassa empaca restos de ese ayer provinciano y pre-revolucionario cuando decide viajar a la capital en pos de una esperanza. Su decisión, larga y prolijamente meditada, provocará la colisión de dos mundos que supone complementarios, mas se revelarán irreconciliables por razones variadas.
0: Camerina vive condenada a cohabitar con su hermana Augusta, solterona y cansada de la vida como ella. Nos enteramos que su hermana se embarazó del prometido de Camerina, Rodolfo Gris. Después del nacimiento de su sobrina, muere el prometido al caer de un caballo. Solas, sin esperanza, sin expectativas, se entiende el enamoramiento juvenil de Camerina a los 70 años.
2: Otra vez los expertos. Vista desde tal perspectiva, la visita a la capital deviene revelación. Una especie de educación sentimental ridículamente tardía.
3: ¿Te imaginas el susto de ese pobre muchacho?
2: ¡Su cara! Las risas se fundieron con la misma alegre vitalidad. Lucio y Perla los imaginó rojos de risa con los ojos brillantes.
0: Polvos de arroz, Sergio Galindo. Primera edición en Relato Licenciado Vidriera, UNAM, 2004. Novela corta de entre 50 y 70 páginas, de acuerdo a la edición, está formada de 9 breves capítulos. Para algunos críticos y lectores, hay humor en esta novela, y su autor es benigno con sus personajes. Para otros, es una historia cruel y trágica, donde el autor se burla hasta de los nombres de los personajes. Augusta, Camerina, Rodolfo Gris.
1: Galindo escribió con evidentes logros en diversas velocidades narrativas. Es autor de 3 libros de cuentos espléndidos. Oh Hermoso Mundo, publicado en 1975, Este Laberinto de Hombres, en 1979, y Terciopelo Violeta, en 1985. Entre sus novelas de largo aliento destacan El Bordo, publicada en 1960, y Otilia Rauda, reconocida en 1986 con el premio Javier Villaurrutia.
2: Doctor Gustavo Jiménez Aguirre, investigador del Centro de Estudios Literarios de la UNAM, director del portal La Novela Corta, una biblioteca virtual.

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0: Estamos escuchando la primera parte, El Tritón está llamando, de la obra La risa de Agnete, de entre 2007 y 2011. Un collage de sonidos y voces grabadas y procesadas digitalmente en 6 partes, de la compositora danesa Piakide Elstø, nacida en 1942, violinista por la Real Academia de Música de Copenhague y por la Academia de Música de Varsovia, y compositora desde 1972. A través de la música electrónica, Piakide Elstø expresa su creatividad incorporando otras formas artísticas como el teatro, la literatura y la danza.
1: La risa de Agnete, 2007-2011, es una obra sonora que utiliza grabaciones de exclamaciones vocales, gritos, susurros y canciones, arpa y olas como material básico, y se divide en 6 partes. 1. El llamado del tritón. 2. En las profundidades, el anhelo. 3. 7 hijos. 4. Sacudida. 5. El llamado de la tierra. Y 6. La risa de Agnete.
0: El título, La risa de Agnete, evoca poemas daneses de principios del siglo XIX, como Agnete, de Edan Huslejer, Agnete de Homelgard, de Jens Baggesen, y el poema dramático Agnete y el Tritón, de Hans Christian Andersen. Aunque la obra de Piakide Elstø se basa en una visión marcadamente diferente de la de ellos, en consonancia con la visión de una mujer vigente en su época, los poemas masculinos mencionados lamentan la decisión y el destino de Agnete, y por lo tanto deciden finalmente dejarla morir con el corazón roto. Sin embargo, la Agnete de Piakide Elstø se acerca más al Agnete de la balada popular. En esta balada, el tritón y Agnete tienen un diálogo donde él intenta convencer a Agnete de que vuelva con él y sus hijos.
1: Y tus pequeños hijos te extrañan.
0: Y ella contesta, ¡oh, que anhelen y suspiren! Jamás volveré a ellos. Jamás pienso en ellos, grandes o pequeños, ni en el bebé en la cuna. Jamás.

Escuchamos El tritón está llamando, primera de seis partes de la obra de La risa de Agnete, 2007-2011, de la compositora danesa Piakide Elstø, cuya obra incluye composiciones para solistas y orquestas y música de cámara. Frecuentemente estas obras presentan estructuras inusuales, integrando instrumentos acústicos, computadoras y grabaciones. Música del álbum Piakide Elstø, La risa de Agnete, disco compacto del año 2012, editado en Alemania por Da Capo. 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
1: Novela histórica podría ser, aunque pues, la novela histórica está tan transformada, porque si no fuera transformación pues, sería historia, pero que también el que quiera leer esta novela desde el punto de vista como una expresión de novelística pasional, erótica o romántica, también puede hacerlo, pero alguien podría pensar que es una novela de nota roja, o alguien podría pensar que es una novela urbana, o alguien podría pensar que es una novela de espionaje, o alguien podría pensar que es una novela de detectives. O sea, yo creo que la novela tiene muchas lecturas.
0: Rafael Ramírez Heredia, escritor mexicano, autor de Con M de Marilyn.
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0: El oído es un reloj de Dalí.
1: Un saludo a todos los radioescuchas de Radio UNAM. Soy Felipe Pérez Santiago, soy compositor, artista de sonido y soy el director artístico de Malaj.
2: Y me atreví a imaginar.
1: Me encanta la idea de combinar a voces como a Ellie Guerra o a voces como Shara Worden, que digamos están en un mundo más cercano al pop, por llamarle de alguna manera, con un músico que está completamente inmerso en la música contemporánea como es Jeffrey Zeidler. Entonces, una vez más, retomando esta filosofía de unión de estilos. Otro track que le tengo mucho cariño es el track 11, que se llama Todo Mal, y ahí tenemos de invitado también a otro amigo muy querido y gran músico, que es Alex Otaola, el ex guitarrista de Santa Sabina, quien aportó lo que él le llama la Rhythm Guitar, que pues realmente llegó a hacer una cantidad de ruido impresionante, porque es lo que yo quería de él para esa pieza. Entonces sí aportó dos solos espectaculares en esa pieza, realmente hacia el ruido, combina ruidismo con una pieza que curiosamente Todo Mal tira casi al blues. Entonces, una vez más, una combinación de estilos muy rara.
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0: Hola, soy Cristian Villalobos. Estudié Letras Hispánicas y colaboro en Fósforo UNAM, revista digital de crítica cinematográfica de la Filmoteca del UNAM. El cine y la literatura han sido, a lo largo de mi vida, mis dos grandes pasiones, así que de ninguna manera me resulta extraña la discusión sobre las adaptaciones cinematográficas de textos literarios. Que si los personajes no se parecen, que si tal cosa no pasa en el libro, que si es mejor la novela, etcétera, etcétera, etcétera. Para el cuarto número de Fósforo UNAM, escribí una crítica sobre las muertes, serie dirigida por Luis Estrada, y desde ese punto de vista, me fue inevitable abordar ese debate.
1: Levante el letrero, por favor.
2: De todos los casos que me tocó llevar en mi carrera,
1: ¡siguiente!
2: Ninguno fue tan famoso y sonado como el de las hermanas Baladro.
1: ¡Compórtese, señora, por favor!
3: ¡Váyanse a la chingada!
0: La serie adapta la novela mexicana del mismo nombre, Las Muertas, escrita por el inconfundible Jorge Ibargüengoite, que a su vez se basa en el caso criminal conocido como Las Poquianchis. Así fue como se apodó a unas hermanas que, a mediados del siglo XX, explotaron laboral y sexualmente a otro grupo de mujeres y que llegaron a cometer asesinatos y enredarse en intrincados casos de corrupción. Lo curioso es que la novela se acerca a estos trágicos sucesos de una manera absurda y cotidiana, sin dejar de ser crítica y mordaz. Por algo es considerada una de las obras clave de la literatura mexicana.
3: ¡Calavera! ¡Las muchachas!
4: Lo más importante es que los clientes se sientan a gusto a que gasten lo más posible.
0: Entonces, podemos preguntarnos, ¿la serie de Luis Estrada captura la esencia de su contraparte literaria? ¿Es fiel a la novela? ¿Aún deberíamos hacernos estas preguntas? A estas alturas, me parece anticuado discutir el grado de fidelidad de una película o serie respecto al texto que adapta. Tanto el lenguaje literario como el cinematográfico son completamente distintos, y por lo tanto, incomparables bajo la misma regla. Adaptar es interpretar, es sumar o restar elementos para que una serie o película funcione como lo que es. El cineasta francés Alain René comentaba que adaptar una novela sin cambiar es como recalentar la comida. Vale, entonces reformulemos las preguntas. ¿Qué nos deja esta serie, Las Muertas? ¿Cuáles fueron sus propuestas? Luis Estrada retoma varios de los temas presentes en sus películas anteriores. El erotismo sin filtro, la crítica al Estado y la ironía como pieza central de la obra. Varios de los personajes principales de Las Muertas

0: viven historias melodramáticas al mismo tiempo que cometen crímenes terribles. Y sin embargo, el caso es descubierto prácticamente por coincidencia y resuelto cuestionablemente.
1: Solo falta que se les mueran las otras 13 muchachas para que también las entierren en el corral. Y entonces sí, que viva México.
2: Recuerde que en este país...
3: Te doy 10,000 pesos si dices que no encontraste a Serafina por ningún lado.
2: La justicia es ciega.
0: Las autoridades y los medios de comunicación, en lugar de dar respuesta y apoyo a las víctimas, terminan por beneficiarse políticamente y por lucrar con la situación. En contraste con lo que solemos ver en series de true crime, nuestros protagonistas no son sujetos inquebrantables ni monstruos irremediables. Son personas comunes y corrientes que tienen el poder y los contactos suficientes para hacer lo que hicieron. Como algunos dirían, la ironía es el más elegante de los modos del humor, pero también uno bastante incómodo. ¿Cómo es que una serie que adapta una novela de hace casi 50 años nos parece tan actual? Si quieres saber más, te invito a leer mi texto, Las Muertas, el horror sin límites, en el cuarto número de Fósforo UNAM, revista digital de crítica cinematográfica de la Filmoteca del UNAM. 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
1: 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Ernesto Cardenal.
2: Señor, recibe a esta muchacha conocida en toda la tierra con el nombre de Marilyn Monroe, aunque ese no era su verdadero nombre, pero tú conoces su verdadero nombre. Perdónala, Señor. Como toda empleadita de tienda, soñó ser estrella de cine, y su vida fue irreal como un sueño que un psiquiatra interpreta y archiva. La hallaron muerta en su cama con la mano en el teléfono. Los detectives no supieron a quién iba a llamar. Señor, quienquiera que haya sido al que ella iba a llamar y no llamó, y tal vez no era nadie o era alguien cuyo número no está en el directorio de Los Ángeles, contesta tú al teléfono.
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1: Timothy Williamson es un filósofo inglés dedicado a la epistemología y tiene una frase que creo que vale la pena comentar. Dice, dedicarse a la filosofía es participar en las controversias. Por supuesto, esto no significa que no haya límites para ello. Esto lo dice en Knowledge First Epistemology. Y por supuesto, uno puede tratar de leer esto en distintos sentidos. Un filósofo participa de las controversias, puede hacerlo. Pero ¿cuál es el límite? Y quizás aquí es donde vale la pena detenerse. ¿Cuál es el límite en la participación de las controversias? Y quizás hoy lo podemos ver con una mayor claridad, porque en la medida en que las controversias son estos encuentros violentos y a veces ridículos y a veces absurdos en torno a cualquier tema, quizás el filósofo debe de abstenerse de participar en ellas.
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1: ¿Existe una vaca experta en usar herramientas? Sí, su nombre es Verónica. ¿Cómo ves? Verónica fue criada no como ganado, sino como mascota. Y es la primera en el mundo en utilizar herramientas, según se ha documentado. Vive en un pueblo al sur de Australia. Y un equipo de biólogos cognitivos la estudió y descubrió que Verónica toma palos con la lengua, los alinea con su cuerpo y se rasca el lomo. Y no solo eso, demostró además una inteligencia superior. Si le daban un cepillo, usaba las cerdas fuertes para el lomo. Si el cepillo se volteaba, usaba la madera con mucho más cuidado para rascarse las zonas más suaves, como el vientre. Los expertos publicaron este asombroso hallazgo en la prestigiosa revista Current Biology, donde establecen que Verónica tiene una capacidad

0: capacidad increíble de planificación y control motor, algo que se creía exclusivo de los primates. ¿Quién dijo que las vacas solo saben pastar? No pudo estar más equivocado, pues el caso de Verónica, la vaca, vino a romper con todos esos moldes. Si quieres conocer más sobre el tema, te invitamos a consultar el texto Una vaca experta en herramientas, por María Luisa Santillán, en la revista de divulgación científica de la UNAM, ¿Cómo ves?
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0: ¿Recuerdas cuando tu perro corría como loco detrás de una pelota? Saltaba el sillón de un brinco y te recibía en la puerta con una energía que parecía no tener fin. Un día te das cuenta de que ya no corre tan rápido, que le cuesta trabajo subir las escaleras, que duerme más y come menos. Tu lomito está envejeciendo y así como él te acompañó toda la vida, ahora te toca a ti acompañarlo a él. Lo primero que hay que saber es que la vejez no es una enfermedad. Es un estado fisiológico natural que atraviesan todos los seres vivos, incluidos nuestros compañeros de cuatro patas. Pero ojo, no a todos los perros les llega la vejez al mismo tiempo. Los de raza grande, como un pastor alemán o un labrador, se consideran adultos mayores a partir de los 6 o 7 años, porque celularmente se desgastan más rápido. En cambio, los de raza pequeña, como un chihuahua o un poodle, pueden no entrar en esta etapa sino después de los 10 años. Cuando tu perro envejece, los cambios no solo son de comportamiento, su cuerpo también se deteriora. Si no se cuida adecuadamente, puede desarrollar sarcopenia, que es la pérdida progresiva de masa muscular. Esto le provoca dolores crónicos, debilidad en las patas y dificultad para levantarse o mantenerse de pie. Y el problema va más allá de las piernas. El músculo no solo sirve para caminar, también produce sustancias llamadas mioquinas, que ayudan al metabolismo y facilitan la comunicación entre el cerebro y el hígado. Cuando el músculo se pierde, todo el organismo se resiente. Además, pueden aparecer padecimientos como insuficiencia renal crónica, artritis y hasta algo parecido a la demencia senil humana, que los veterinarios llaman síndrome de disfunción cognitiva canina. Sí, los perritos también pueden olvidar dónde está su plato o desorientarse en su propia casa. Ahora, la buena noticia. Hay mucho que puedes hacer para mejorar su calidad de vida. Llévalo al veterinario al menos cada 6 meses y pide que le hagan estudios de sangre, porque el diagnóstico temprano es clave para que cualquier tratamiento sea eficaz. Mantén al día su vacunación y desparasitación. Cambia sus croquetas por unas formuladas especialmente para perros maduros, con menos proteína. Límpiales los oídos y báñalo una vez al mes. Déjale juguetes para que se entretenga y mantenga la mente activa. Y sobre todo, no lo obligues a hacer cosas que ya se le dificultan. Tenle más paciencia. Sácalo a pasear periódicamente, pero a su ritmo. Y dale el cariño que siempre mereció. Te acompañó en tus peores días sin pedir explicaciones. Ahora que le toca a él caminar más lento, es tu turno de ajustar el paso. Estos bellos seres han sido nuestros compañeros durante mucho tiempo y merecen que aumentemos los cuidados en su comida, en su ejercicio, en sus visitas al médico y en cómo los tratamos. Porque un lomito viejito no necesita que le devuelvas la juventud, necesita que lo cuides con la misma lealtad que siempre te dio. Con información del doctor Marco Antonio de Paz Campos, director del Hospital de Pequeñas Especies de la FES Cuautitlán de la UNAM. Un guión de Leonardo Santiago, con información del portal Ciencia UNAM. Les saluda Mónica Genis.
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0: Sensibilización. Proceso que promueve en hombres y mujeres el reconocimiento y aceptación de los roles que son determinados por la historia, la sociedad y la cultura y que pueden ser modificables. Guía metodológica para la sensibilización en género del Instituto Nacional de las Mujeres, INMUJERES.
1: Soy Ana Gabriela Rincón, investigadora del Instituto de Investigaciones Sociales de la UNAM. Cuando escuchamos la palabra sensibilización, podemos pensar en las sensaciones. Y es que en el feminismo esto no es casual, las sensaciones importan porque son un vehículo de conciencia. Durante mucho tiempo, el conocimiento se construyó desde un pensamiento dicotómico y jerarquizado: mente sobre cuerpo, razón sobre emoción y sobre sensación. Así, lo asociado a lo femenino, como las sensaciones, quedó subordinado. El feminismo lo que hace es cuestionar este orden y proponer otra manera de saber, recuperar el cuerpo, las emociones y las sensaciones como fuentes legítimas de conocimiento, no para reemplazar a la razón, sino para completarla y complejizarla. Entonces, este giro sensorial nos invita a corporizar la experiencia. No se trata solo de centrarnos en lo que sentimos nosotras o nosotros, sino de abrir la percepción a lo que viven otras personas. Porque las sensaciones no son individuales, sino que tienen una dimensión colectiva y nos hablan de cómo una comunidad ordena el mundo, qué prioriza, qué le duele, qué disfruta y qué necesita. Entonces, sensibilizarnos no es solo entender, sino que es dejar que lo que vive alguien más nos resuene y atraviese. Entonces, la sensibilización es el proceso de tomar conciencia crítica sobre las desigualdades de género, las violencias patriarcales y las estructuras sociales, culturales, políticas y económicas que las sostienen. Por eso la sensibilización feminista es una herramienta política y pedagógica que busca que la desigualdad de género sea reconocida como un problema colectivo y que nos movilice. No se limita a informar, sino que busca transformar la manera en que percibimos, interpretamos y reaccionamos. Hace visible lo invisible, cuestiona lo normalizado, conecta lo personal con lo estructural, promueve empatía y corresponsabilidad. La sensibilización es una forma de resistencia frente a la alienación.
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7: Hoy les ofrezco el primero de dos programas que dedico a marcar otra efeméride importante en este 2026. Se trata de los 80 años del compositor mexicano Federico Ibarra, uno de los más importantes músicos de nuestro país y nuestro tiempo, y quien está vivo y activo hasta la fecha. Como introducción a este par de programas, les recordaré que Federico Ibarra, entre muchas otras cosas importantes que tiene en su catálogo, tiene una buena cantidad y variedad de música vocal, de música coral y, por supuesto, de ópera. Y voy a explorar, sobre todo, por razones evidentes, su música coral. Les ofrezco para iniciar este programa tres cantos titulados respectivamente Aire, Quien me compró una naranja y Deseos, música de Federico Ibarra, interpretada por Solistas Ensamble de Bellas Artes.

Las obras corales de Federico Ibarra que les estoy ofreciendo en este programa y las que les ofreceré en el siguiente, que viene dentro de algunos días, provienen de un disco monográfico dedicado exclusivamente a su obra coral y en las interpretaciones de el Solistas Ensamble de Bellas Artes. De ese disco y con este grupo les ofrezco enseguida de Federico Ibarra, Serranilla.

0: Hasta aquí por hoy con la música coral de Federico Ibarra, quien en 2026 cumple 80 años de edad. Dentro de 4 días, más música del propio Federico Ibarra.
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1: La Dirección General de Administración Escolar habilitó el sistema para que las personas aspirantes a presentar el examen de control presencial consulten los detalles de su cita a través de tu sitio alojado dentro del micrositio del concurso de selección de ingreso a la licenciatura. Para el ciclo escolar 2026-2027-1, las y los interesados podrán conocer el día, horario y sede que se les ha asignado de manera particular. La aplicación de la prueba considera el registro de un total de 58.783 aspirantes, que fueron distribuidos en 4 sedes del país bajo el siguiente calendario. León, Guanajuato, se atenderá a 2.777 aspirantes los días miércoles 12 y jueves 13 de agosto en el Hotel Real de Minas Poliforum, ubicado en Boulevard Adolfo López Mateos, número 2211, Colonia Las Bugambilias. Oaxaca, Oaxaca, recibirá a 1.920 aspirantes el jueves 13 de agosto en el Hotel San Felipe, con domicilio en Avenida Jalisco, número 15, San Felipe del Agua. Tijuana, Baja California, se darán cita a 518 aspirantes el domingo 16 de agosto en el Instituto de Investigaciones Jurídicas, sede Tijuana ENID, localizado en Esperanza, número 4750, Colonia Soler. Ciudad de México, concentrará la aplicación para 53.568 aspirantes los días lunes 17, martes 18 y miércoles 19 de agosto en el Palacio de los Deportes, situado en Avenida Río Churubusco y Añil sin número, Colonia Granjas, México. Se exhorta a la comunidad de aspirantes a ingresar con anticipación al portal para verificar su información y presentarse puntualmente en la fecha y hora indicadas, portando la documentación requerida. Pensar que las máquinas cuentan con atributos propios de los seres humanos conlleva a muchos riesgos.
2: La pregunta de si las máquinas pueden pensar es con la que se abre el artículo fundacional de la inteligencia artificial, maquinaria computacional e inteligencia, escrito por Alan Turing en 1950. Sin embargo, pensar que las máquinas pueden tener los atributos de los seres humanos conlleva a muchos riesgos. Así lo señaló Luis Pineda del Departamento de Ciencias de la Computación del Instituto de Investigaciones en Matemáticas Aplicadas y en Sistemas de la UNAM, quien junto con Raúl Rojas del Departamento de Matemáticas e Informática de la Universidad Libre de Berlín y Alejandro Frank del Colegio Nacional participaron en la conferencia ¿Pueden las computadoras llegar a pensar? La inteligencia artificial y la inteligencia humana.
3: O sea que no hay magia, sigue siendo problemas computacionales. ¿Qué hay del juego de lenguaje que propuso Turing? Muy poquito, porque esto es el proceso de buscar y pensar, requiere la conciencia y el entendimiento. ¿Qué hay de la intencionalidad? ¿Qué hay de la agentividad? ¿Qué hay de la afectividad? ¿Qué hay del libre albedrío? De eso, esto no nos dice nada. Y cuando hablamos de estos atributos sobre lo que hacen las máquinas de lenguaje, las grandes modelos de lenguaje, son atribuciones que nosotros los seres humanos le estamos dando a lo que hace la máquina, pero no es que lo tenga la máquina, es que nosotros queremos que las máquinas tengan esas atribuciones y queremos pensar de ellas de esa forma, lo cual conlleva muchos riesgos y no se debe hacer.
2: Para Radio UNAM, Virginia Sánchez Machuca.
1: Reivindican el valor de los conocimientos indígenas entre la poesía y la ciencia.
4: En el marco del Día Internacional de los Pueblos Indígenas, el Instituto de Investigaciones Sociales de la UNAM llevó a cabo la mesa redonda de la poesía a la tecnociencia, actualidad de los conocimientos indígenas. Durante el encuentro, Melina Gastelum, coordinadora de Desarrollo y Gestión Interculturales de la Facultad de Filosofía y Letras, destacó que la poesía y la oralidad originarias son prácticas centrales que atraviesan los saberes situados, las agencias y las tecnociencias desde el sur, al poner de manifiesto la riqueza de sus dinámicas y tradiciones.
5: Aún ahora hay mucha gente que defiende que el conocimiento científico es la manera de generar conocimiento y que es la manera neutral y objetiva con O mayúscula, ¿no? O sea, que genera conocimientos verdaderamente que no influye la subjetividad. Y lo que Donna Haraway va a decir es siempre hay una objetividad corporizada y parcial. Darle una soberanía al conocimiento indígena y generar una tecnociencia desde el sur. Y me parece que justamente la oralidad, el canto, la poesía, ese modo mismo en que el pensamiento se produce, se guarda y se transmite.
4: Para Radio UNAM, Cindy Pérez Ramírez.
1: Hasta aquí el corte. Dulce García agradece su atención. Que tenga una excelente mañana.
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6: Saludos y muy buenos días. Inicia Primer Movimiento. Ya son las 7:03 en la mañana de este lunes, 10 de agosto del 2026. Y estamos con ustedes haciendo radio pública, radio universitaria de 7 a 10 de la mañana en el 96.1 de FM y 860 de amplitud modulada. Nos pueden escuchar también en el sitio electrónico de Radio UNAM, radio.unam.mx, y ponernos en contacto a través de las redes sociodigitales arroba P Movimiento en X y Primer Movimiento en Facebook. Está todo listo para iniciar esta emisión de principios de semana. Rodrigo Aguilar en la producción ejecutiva, Antonio Beltrán en la operación técnica frente a la consola y Antonio Quijano en la jefatura de información. Los compañeros del otro lado del cristal, Tamara Quiroz a distancia en redes sociales con la asistencia de Francisco Ambriz y mi compañero Miguel Ángel Quemain en la conducción. Muy buenos días.
7: Hola, Berenice, buenos días. Buenos días a todos los que nos escuchan esta mañana del lunes. Estamos vamos a arrancar con la curaduría musical que va a recorrer la emisión de 7 a 10 de la mañana. Va a estar Bruno Bartra en la curaduría como todos los lunes. Él es etnomusicólogo, sociólogo, periodista y DJ.
6: Tendremos también una conversación sobre la obra de Cabaret, El Molino Azul. Pantomima Cabaret es el tema de esta ocasión. Vamos a hablar con Víctor Acevedo, quien es actor y director de teatro. Es una obra que se presenta en el Foro Shakespeare.
7: Y vamos a tener la música del mundo desde México, la sección que tiene Guillermo T. Hernández en este espacio. Él es ingeniero dedicado a soportes sonoros e investigador de música de concierto, también profesor, historiador de la música mexicana y de la música del mundo. El tema que eligió para hoy es Cricri antes de Cricri. Ese es el tema que escogió Guillermo T. Hernández.
6: Tendremos una conversación con la doctora Guadalupe Correa Cabrera, profesora asociada de política y gobierno en la Universidad de George Mason en Virginia, en los Estados Unidos, dado que el gobierno de ese país pues ofreció estas recompensas de más de $100 millones para que lleven a la captura de líderes integrantes del Cártel Jalisco Nueva Generación. Vamos a tener este tema con la doctora Guadalupe Correa Cabrera.
7: Y en lo internacional, Colombia es uno de los temas importantes para este día, para esta semana. Colombia, Abelardo de la Espriella asume la presidencia. El análisis es el doctor Fernando Neira, investigador del Centro de Investigaciones sobre América Latina y el Caribe de la UNAM.
6: La poesía necesaria en esta mañana en la selección y voz de Miguel Ángel Quemain.
7: Y vamos a tener teatro, La dignidad del insecto, vida y muerte de lo imperceptible. Vamos a hablar con Evsoriba Gómez, artista escénica, interdisciplinaria, dramaturgista, directora y gestora cultural mexicana.
6: Tendremos también al cierre la participación semanal de la doctora Clementina Equigua, bióloga, doctora en ciencias y divulgadora en el Instituto de Ecología de esta Casa de Estudios. Hablaremos con ella sobre las ventosas en los animales, una característica evolutiva que hay en pulpos, en peces, en ranas y en más animales, por ejemplo, sanguijuelas. Bueno, el tema de esta ocasión en el segmento de Biosfera en Equilibrio a cargo de la doctora Equigua. Así es que quédense aquí en Radio UNAM. Vamos a ir con la curaduría musical de Bruno Bartra, la música que ha de acompañar esta emisión de lunes 10 de agosto. Vamos con ello, son las 7:06.
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8: Muy buenos días, Berenice, Miguel Ángel, y un saludo a todo el auditorio de Primer Movimiento. Aquí Bruno Bartra con una selección musical para este lunes, en esta ocasión enfocado en un género y un país, es decir, en el reggae y en México. Bueno, es un género bastante amplio, que esto es solo una muy pequeña selección de algo inmenso que hay, y busqué tener algunas cosas relativamente recientes con algunos clásicos. Entonces vamos a empezar escuchando la pieza Reverdeciendo de Lengua Alerta, junto con Zion Train. Lengua Alerta es este pues gran cantante que inició más ligado al hip hop. Inició su carrera además en Tijuana, a pesar de ser de aquí, bueno, de Naucalpan, y bueno, eventualmente se fue forjando un proyecto más vinculado al reggae y al dub que a la escena del hip hop, aunque aún así tendiendo ciertos puentes con ciertos músicos del hip hop. Ya de ahí nos vamos a ir a escuchar a una de las bandas pioneras del reggae en México, que son Los Rastrillos, con la pieza Positivo, porque como verán en muchas de las piezas del reggae en general y de lo que escucharemos aquí, hay una visión de positividad siempre desde una conciencia social. De ahí nos iremos a escuchar desde Cholula a Baba Soul con la pieza Root Boy, un reggae contemporáneo con muchos toques de pronto de rocksteady y así. Y luego escucharemos de la Ciudad de México Antidoping, un clásico también del reggae mexicano, la pieza Juego a Muerte, de la temporada en que estuvo con ellos de vocalista Kabuto Man, es decir, en torno al año 2001-2002. Después escucharemos a una banda tapatía clásica, no solo del reggae, sino del rock, El Personal, de su álbum debut de 1988, la pieza Niño de GCAE, que además rompe con ciertos parámetros de los clichés del control a los niños, etcétera. Y bueno, y para cerrar iremos con Los Yerberos, otro icónico pionero del reggae en México, con una pieza de 1995, El Policía. En fin, una selección de reggae mexicano variadito que espero que disfruten, y les mando un abrazo y estamos aquí escuchándonos.

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3: La temporada de El Molino Azul sigue en el Foro Shakespeare, donde se presenta con una pantomima cabaret centrada en la Palumbo, una mujer que viaja a París en busca de una nueva vida.
4: La obra se presenta en el Teatrino en formato íntimo bajo la dirección de Víctor Acevedo, quien también actúa junto a Ariel Sampaolesi.
3: La historia mezcla gesto, humor y crítica social, mientras la protagonista pasa del sueño de bailar en el Moulin Rouge a trabajar en el llamado Molino Azul.
4: La puesta en escena dura alrededor de 40 minutos y está dirigida a adolescentes y adultos. El montaje aprovecha el espacio reducido del Teatrino para mantener cercanía con el público.
3: La temporada está programada hasta el 19 de agosto, con funciones los miércoles a las 8:30 de la noche.
4: Pues vamos a conversar sobre esta puesta en escena en el Foro Shakespeare. Nos acompaña el actor y director Víctor Acevedo, a quien damos la bienvenida. Está aquí en cabina muy temprano, haciendo comunidad con nosotros. Víctor, ¿cómo estás?
5: Bien, muy bien. Muchísimas gracias por la invitación. Muy feliz de que estén aquí y sobre todo haciendo esta resistencia dentro de la radio y lo que implica una radio universitaria, ¿no? Esto de tener una forma y difundir los productos culturales. Así que muchas gracias por la invitación.
3: Muchas gracias a ti, Víctor. Pues vienes con el teatro a cuestas y con una obra que forma parte de un amplio repertorio que tú cargas a donde vas. Y el Molino el Molino Azul es una de ellas. Y es cabaret, y es pantomima. ¿Cómo está fusionado este género? Es una obra breve, ¿no? De formato breve, de formato unipersonal prácticamente. Cuéntanos.
5: Esta obra surgió, es toda una historia muy interesante, sobre todo porque tiene que ver con el acervo cultural de la ciudad donde yo nací. Yo nací en San Juan, en la República Argentina. Muchos años después me fui a estudiar a Mendoza y después me fui a vivir a Guayaquil, Ecuador, donde he tenido la compañía durante 27 años. En un gran lapso, un día, un amigo que se llama Ariel Sampaolesi, que es un dramaturgo, con Andrea Hernández, también una dramaturga, que ahora ella vive en España. En la Argentina se inventaron los camiones de transporte público, ¿no? Entonces, en mi ciudad era una ciudad donde se hacía mucho eso. La abuela de Ariel era dueña de ese depósito, de esa gran fábrica. Un día ya no va más lo de los camiones y le dice, te doy este lugar para que hagas un centro cultural. Hace el centro cultural el avispero y le regala todo lo que había ahí adentro, imagínate, de la época del 40, del 50, y rescata un montón de bibliografía y de revistas viejas, una revista que se llamaba Caras y Caretas. Y encuentra una referencia muy interesante. El primero, un hecho policial, el otro, un obituario, y el otro, un hecho de salud. El de salud era el Profilactic, que era un cepillo de dientes que se utilizaba, que utilizaban las mujeres en la década del 40, y que era muy famoso y muy apetecido y muy caro, por supuesto, porque la higiene en esa época era muy cara. Segundo, en el obituario se da cuenta que hay un hombre que ha muerto a los 60 años, un hombre muy conocido, muy renombrado dentro de la ciudad, que no se llama como se llama en la obra, que se llamaba Alfonso Sempertegui, sino que para proteger su identidad no lo decimos. El señor había muerto de un gran disgusto. Y el otro detalle más importante era que había una nota social de que habían mujeres que viajaban a París. Estos eran como los tres datos más importantes. Esto de verdad sucedió a 10 cuadras de la casa de mi abuela. En la esquina, o sea, un poco más allá, 10 cuadras delante de la casa de mi abuela. Y a Ariel se le ocurre, con Andrea, armar una obra que se llamaba Feroz. Esa obra es una gran obra que tiene 5 personajes: la ñata Sempertegui, el Antonio Sempertegui, el Alfonso Sempertegui, el muerto y la María Palumbo. Y la María Palumbo es una mujer que, al final de cuentas, cuando termina de contarse la historia, es una mujer que tiene 15 años, que la casan con un hombre que tiene 60, que es dueño de un almacén de ramos generales, y que la ofrecen como pagaré para poder alimentar a toda una familia pobre. Y entonces empieza a construirse una historia brutal. La Palumbo viaja, María Palumbo, viaja siguiendo los pasos de su prima Eloísa, se va a tratar de ser bailarina del Molino Rojo. Y termina siendo prostituta del Molino Azul, en un devenir de mujeres que van contando con un humor y con una historia muy interesante. ¿Qué vulnerabilidades habían en esa época? Bueno, no les spoileo más para que después puedan ir a verla, por supuesto que están invitadísimos. Y esta obra, que era la obra Feroz, la hicimos durante, es una obra que ha viajado muchísimo, estuvimos en el Festival de la Triple Frontera con el elenco original, en Argentina, Paraguay y Brasil, hicimos el Festival de Curitiba, viajamos un montón. Yo después me regresé al Ecuador porque iba y volvía. Hicimos una larguísima temporada en el Teatro Sánchez Aguilar, un teatro súper importante de San Borondón. Muy cerquita de Guayaquil, y la verdad que en el momento en el que estábamos haciendo la obra, en una de las escenas, mi compañero, que era Hugo, porque la característica era que todos los hombres teníamos que hacer de mujeres, y para reforzar el concepto de masculinidad femenina, ¿no? Eso era lo que querían los autores. Bueno, rodó, fue una temporada maravillosa, llenó total, la pasamos muy bien producida, nos fue súper bien. Y en un momento, en una de las funciones, mi compañero Hugo Avilés estaba sufriendo un derrame cerebral en escena. Y él estaba atrás. Y yo estaba adelante con mi personaje, la María Palumbo. Entonces, la productora entra la ambulancia por atrás, sacan al actor, se lo llevan. Y me dice, bueno, hay que continuar con los otros tres que estamos. Bueno, entonces empezamos a contar la historia. Mi amigo ya no pudo hacer más la obra, tuvimos que suspender las funciones. Y alguna productora que teníamos en ese momento dice, ¿por qué no le haces un monólogo y le empezás a contar vos? Bueno, yo tenía que contar todos los personajes. Tengo que contar al nieto, tengo que contar al sobrino, tengo que contar al Alfonso Sempertegui, los muertos, las primas, las amigas que ellas se hacen. Y de ahí surgió la idea de hacer Molino Azul como resumen de esta obra Feroz, que había pasado muy cerquita de la casa de mi abuela, que también era la casa del dramaturgo, que era Ariel. Empezamos a contar esta historia y allá por el año 2014 fue como un boom. Primero que nada porque siempre había la estética, sobre todo en Guayaquil, que todos aquellos hombres que se vestían de mujeres siempre tenían como un viso de una alegoría un poco más fantasiosa, no tan teatral. Era como contar una historia más desde el chascarro, desde la risa, desde divertirse o de exponer otra situación. Y empezaron a surgir situaciones en las que yo hacía las funciones y la gente no creía que era yo. O sea, creían que era una mujer de verdad, una señora que contaba su historia. Tuve un par de ahí aproximaciones, unos caballeros que se confundían y que me mandaban invitaciones un poco raras, pero bueno. Y fue una temporada maravillosa, empezó a crecer la obra y desde el 2014 hasta ahora la obra terminó visitando, este es el noveno país. Empezó a participar de festivales, empezó a crear. No es una obra que se pueda hacer en una sala teatral. Tiene que ser en un restaurante, en un bar, en un café bar, en un café teatro, porque ella cuenta la historia de cómo llegó al Molino Azul a París. Entonces tiene que ser contada, la gente tiene que estar bebiendo y comiendo algo, es parte de la puesta en escena y no requiere de grandes artilugios más que la historia que ella va contando, ¿no? Ella va contando una historia que realmente es la de una mujer que ha pasado por una opresión terrible, pero que al final de cuentas le da una vuelta de tuerca y por eso queremos que la gente la vaya a ver.
4: ¡Qué maravilla, Víctor! ¿Y cuánto se ha viajado tanto con Feroz como ahora con el Molino Azul? Tú mismo que estás de visita en México, por favor sírvete tu mate, que claro que Víctor trae el mate bajo el brazo y que ahora llega a México. Pues cómo es esta circunstancia de que llegas tú a México, vaya, viajando por toda América Latina, pero también por Estados Unidos, nos decías fuera del aire, vienes de hecho de Nueva York.
5: Tal cual.
4: A ver, ¿cómo estás?
5: México es una promesa para cualquier persona que haga cultura o que desarrolle algo dentro del ámbito teatral. México es una panacea. muchos actores aquí yo veo que se quejan y que esto y que lo otro, y en realidad el sistema de teatros, la formación, las escuelas que hay en este lugar, el sistema de producción en general, las universidades, el sostenimiento público, el privado, el comercial, hay una unión, una conjunción de tareas que hacen a un público que ve eso, a una producción, a unos actores muy bien formados y a una industria que no para desde hace 70 y pico, 80 años, ¿no? Y que tiene primos hermanos, tiene la televisión, tiene el cine, pero que tiene una gran raigambre para América Latina y, bueno, para cualquier actor, estar en México es realmente un lujo y un placer venir a disfrutarlo. Desde hace muchísimo tiempo, bueno, yo hago teatro, he tenido la suerte de enseñar en varias universidades de América Latina, en España también, hacer una beca, o sea, el teatro básicamente es itinerante. El nombre de nuestra compañía es Ubriaco, el nombre de un actor que se llama Ubriaco Falcón, que se llamó. Un actor que hacía esto que hacen ustedes, pasó del teatro al radioteatro. Entonces completaban, ponele, hacían la obra ahora y el final lo hacían con el público en la calle, ¿no? Entonces viajaban. Ese actor, muchos años después, se relacionó con nosotros y siempre nos sembró el germen de la itinerancia, que yo creo que es propio del teatro. Entonces empezó a suceder que, bueno, teníamos la compañía establecida, la compañía empezó en Argentina, hicimos muchas funciones, nos fue muy bien, yo me fui a vivir a Ecuador y desde Ecuador empezaron los intercambios. En el medio de todos esos intercambios empezaban a surgir muchos patrones comunes, investigaciones, desarrollo de la escena contemporánea, de la escena clásica, empezaron a surgir métodos de trabajo, maneras y formas, estructurar talleres. Producto de eso, nuestra compañía logró establecer, bajo mi dirección, un portafolio de 22 talleres que se dirigen específicamente a la investigación del teatro físico, al teatro comunitario, al teatro de repertorio adaptado, y empezamos a girar por el mundo. Apareció Colombia, Perú, Bolivia, Chile, Venezuela, Costa Rica. Bueno, y ahora en su momento surgió Estados Unidos. Yo me fui a Nueva York. Me fui por una relación, dejando 27 años de trayectoria, y me fui a Estados Unidos básicamente a nada, a amar. Me fui a eso porque no iba, y todo el mundo me decía, ¿cómo vas a dejar la compañía? Era mucho el trabajo que teníamos, muchas horas, muchas obras, muchos convenios. Pero sucedió que me tocó irme a Estados Unidos. Y en Estados Unidos yo me sorprendí de esa poca riqueza en cuanto a la actividad teatral. Es un lugar donde hay muchos espectáculos, pero la faz teatral es muy poco tangible tal cual la conocemos nosotros. Vos vas a un museo y en un museo te encontrás cosas de todo el mundo, y vos vas acá a una casa y te encontrás un museo de verdad de 200 años donde ha vivido una familia con objetos de 200 años que no vinieron de un lugar más que de esta propia cultura. Y eso es una realidad que pasa en América Latina. Y los actores nos alimentamos de esas cosas. Nos alimentamos de las culturas tradicionales, del mantenernos en el tiempo, del origen, de las raíces. Empezó esa investigación, terminé haciendo investigación en dos universidades, me está escribiendo ahora mi tutora de investigación de la St. John's University, donde investigamos, yo hace muchos años que trabajo en migración y teatro, y hago mucho teatro comunitario. Ahí terminé con un proyecto de investigación y después tuve una beca en el CUNY, que es el colegio público, para hacer una maestría de teatro aplicado. Ya había hecho dos en Argentina, en Buenos Aires, y mi sueño era hacer en algún momento un doctorado en México. Y entonces dije, bueno, un día era profesor de una escuela secundaria en Nueva York, hacía trabajo con migrantes, empecé a gestar un circuito. El público hispanoamericano que vive en Nueva York no es un público afecto al teatro en español. Es más afecto a la espectacularidad, a Broadway y a todo lo devenido de Broadway, porque hay un gran mercado para esa gente que no encaja en ese sistema, ¿no? Porque Broadway es muy chiquitita la plaza, claro. La gente es muy pequeño, es muy exigente, es extremadamente específico, se maneja con unas reglas muy duras, y bueno, mucha gente literalmente queda descartada de esos procesos. Entonces empiezan a hacer unos procesos de ambulantes ahí que devienen en una obra que cae. Y por otro lado, hay un gran proceso de una gestión comunitaria. Todo lo que las personas del teatro van a admirar a Estados Unidos son las cosas que para nosotros son la cotidianidad de agarrar y gestionar por mano propia y pedirle al Estado que te lo haga, ¿no? Porque contrario a esa idea que vos vas a Estados Unidos y vos lo vas a hacer por tu cuenta, nunca viví en un país tan socialista como Nueva York, porque Nueva York es un país aparte. No, y ahora más. Y de verdad que no es real que se sostiene con una actividad independiente en el que vos vas, no, está todo gestionado a través de programas, esos programas forman parte de una red, la red tiene un sustento económico que lo pone el Estado, sino que tiene como un disfraz medio como comercial. Bueno, a mí no me gustaba tanto eso, y en un momento yo presenté apenas 2 funciones de La Palumbo en 2 años que estuve allá, porque tenía una vida muy agitada. No está incluido disfrutar en esa ciudad.

0: la mañana, ir a dar clases, salir de ahí, irte a tomar las otras clases, que no hay problema con hacer, porque acá hago lo mismo, pero lo disfruto. O sea, tengo la posibilidad de disfrutar. Y así fue que conecté con esta ciudad. Un día dije, bueno, me voy a comprar un pasaje y me voy a México. Y todo el mundo, mi expareja, ¿cómo te vas a ir? Y bueno, sí, vos te viniste a Estados Unidos porque te encantan estas luces, este sistema opresivo, grosero, maleducado. Y yo, no, me encanta que. Claro, es una cosa, viste, el metro es lo mismo. Vos te subís en el metro de Nueva York y todo va todo el mundo enojado, qué sé yo. Vos te subís al metro de acá y va todo el mundo así, vamos todos apilados, pero con un amor, porque nadie sabe lo que es el amor si no has viajado en el metro azul a las 6 de la mañana. O sea, es otra cosa, ¿viste? La gente tiene otro feeling. Y en América Latina y en esta conjunción que somos de estas culturas mixtas, aparece una cosa que es brutal para el teatro y es la empatía. No, a mí me pasó que Nueva York no se portó como una ciudad empática, o yo no, y ojo que yo tenía todo, carro, departamento, o sea, una cosa hermosa, encajé en el sistema inmediatamente, un perfil académico que me permitió estar dentro de unos, porque allá es como bastante claro, ¿no? O
1: Claro,
0: sea, sí o
1: sí.
0: no, a la esclavitud de siervo esclavo o a la esclavitud de gente de clase media intentando hacer algo. Muy poca gente llega a los otros círculos donde el disfrute de ese dinero venido de alguna cosa es muy poquito, digamos. Y uno lo observa desde afuera. Y aquí a lo mejor tenemos más posibilidades de estrechar lazos, de ser más empáticos, de ser más amigos, de comprendernos, de entender más al otro, de reconocer las carencias que el otro tiene. Y así fueron surgiendo cosas desde que llegué. Tuve una suerte enorme porque en la casa de la amiga que me recibió, yo, bueno, tuve un par de situaciones medio complejas cuando llegué. Había una niña que estaba egresando de la ENAD, inmediatamente conecté con la ENAD, empezamos a ensayar obras de teatro, la ENAD se abrió como un nada, como un pimpollo así, plum. Podés ensayar acá, los chicos pedían los espacios, empezamos a probar varias obras. Muchas están en proceso y otras se quedaron porque los chicos tienen que egresar, entonces bueno, había que esperar. Y en el medio empezó a aparecer gente maravillosa. Humberto es uno que seguro nos está escuchando, así que le mandamos un besito
1: Saludos, claro que
0: enorme.
1: sí.
0: Empezó a parecer que nada, vas y golpeas las puertas de un teatro y esas puertas, cuando te encontrás con gente grande, hay toda una mecánica que trata de imitar ese neoliberalismo a través de una meritocracia que vos tenés que conocer a una gente y a un productor. Pero también hay otra cosa que tiene el teatro, que es el oficio. Cuando vos te encontrás con un productor que es grande o un director de un teatro que es grande y vas y le decís, hola, mirá, estoy por el mundo, he viajado, y el tipo dice, bueno, dale, acá tenés un espacio. Así que eso fue lo que pasó en el Foro Shakespeare. Ya habíamos experimentado la obra en un lugar que se llama Revuelta, Queer House, en una casa en la Roma, y ellos entendieron que era como, o nos entendimos, como que era un espectáculo medio queer o medio como drag. Y no, no, no es eso. Es una obra de teatro, es un unipersonal que combina muchas estéticas. Es como rara, Molino Azul es muy rara, porque es una mujer contando una historia, a veces en clave física, a veces la cuenta en estado emocional, a veces parece una narración, a veces es un monólogo, a veces, y no tiene mucho calificativo. Como no tenía tanto calificativo el teatro de la sensación y de la emoción que puede provocar que una persona te cuente una historia, nada más, porque a lo mejor nos está superando el ámbito espectacular de las cosas, ¿no? Hay que producir con una cosa, que hay que ponerle un cartel, que lo primero que tiene que pasar en una obra es que el espectáculo conmueva, que mueva al espectador, que lo toque, que le cuente una historia muy cerquita y que le susurre una historia. Y no estoy en contra del teatro espectacular porque he hecho mucho y hago mucho teatro espectacular. Pero en este caso en particular tiene que ver o Molino Azul es contar esa historia de esa mujer en la década del 40 que decide emigrar a Europa como una mirada de superación o como que su vida

0: te va a salvar, termina siendo caótica, desprestigiosa para su vida, pero ella logra hacer una ingeniería que es muy interesante, que espero que la vayan a ver. Y esa es la historia.
1: Un hombre se conmueve de una mujer, por eso un actor puede encarnar a una mujer, ¿no? Hay una capacidad que ella no tuvo de contar su historia, y llega un hombre y la cuenta, ¿no? ¿Qué características tiene que tener ese hombre para poder, como actor, incluso con todo y lo que tenemos como de camaleónico, como de capacidad de cambiar de piel, para conmoverse de alguien que ha atravesado así la vida, ¿no? De una manera tan dura.
0: Ver a tu mamá.
1: Ver a
0: tu mamá es la clave. Y en América Latina estamos muy acostumbrados a eso, que vemos la madre del nacimiento hasta que se murió. Las acompañamos, estamos, y ver esa historia matriarcal tan arraigada en nuestra cultura y en nuestras formas de relacionarnos, tal vez un poco más en España, bueno, no tanto porque ahí hay toda una historia, pero tenemos esa historia en desde ustedes para abajo, desde México para abajo, hay una historia de escuchar a las mujeres. Las escuchamos todo el tiempo, las escuchamos cuando nos conciben y cuando lamentablemente algunas tienen que enterrar a sus hijos, perder a sus hijos, o nosotros acompañarlas hasta el momento, porque es mucho más probable que acompañemos a nuestras madres que a nuestros padres. Cuando vos te acostumbras a escuchar historias de mujeres, en particular en nuestro elenco, eso era como una cosa que nos atravesó históricamente. La primera obra que nosotros hicimos fue María Estuardo de Schiller. Esa fue la primera obra que yo hice. Y la habíamos adaptado a América, a Argentina en ese momento. Había una gran pelea, estamos hablando del año 95, 96. Graciela Fernández Meijide y Chiche Dualde. Dos mujeres compitiendo por el poder político de lo no peronista en Argentina. Era eso, era un duelo de titanes. Bueno, había que observar a esas mujeres, había que escucharlas, y de ahí surgió esa adaptación de esa María Estuardo. Y después, cuando yo me fui a Ecuador, escuchar a esas mujeres que terminaron siendo desde Antígonas, madres buscadoras, como hasta la actualidad, madres de Plaza de Mayo, como a todas aquellas que hoy reproducen un discurso sin saber lo que ese discurso transformador o el poder les da. En esta época es una mujer que va y que cuenta la historia de cómo irse a París. Hoy, si lo traducís, es un sugar daddy, una mujer buscando un sugar daddy, ¿no? Y estoy seguro que no hay una mujer que busque a un hombre que la mantenga, porque lo está haciendo porque hay una situación de precariedad afectiva, económica, de vulneraciones sociales, que en esa época tenían la misma trascendencia que tienen hoy día, con una pequeña diferencia. Hoy es una cosa buscada o impuesta, está más develada. En ese momento, en la década del 40, escuchar historias de mujeres, ustedes tienen infinidades en su acervo cultural, de esas mujeres que se escucharon en todos los panoramas, y también de muchos hombres que las escucharon. A mí me toca en particular haber escuchado a mi madre, sus historias, a la familia. Yo tenía una familia muy rica de mujeres que estaban todas re locas, entonces como que muy interesante, además argentinas, o sea, doble de locas, pero mujeres muy, muy pintorescas, muy folclóricas. Y entonces vos te acostumbrás, ¿viste? Cuando a mí me pasó, por ejemplo, un gran shock que yo tuve en Nueva York en particular, fue el protocolo de tratamiento. Es un protocolo afectivo que crea un espacio, ¿viste? El espacio personal, no tocar, la madre hace esto, el padre hace esto, son una cosa, tienen como una cosa formada. Y bueno, nosotros no, tenemos un avatar completamente diferente.
2: Sí. Sí.
0: Charlamos, entrelazamos, son mujeres que ocupan roles, y ocupan todos los roles, ¿eh? De madres, hermanas, primas, sobrinas, tío, abuela, primo, sexo diversa, o sea, lo que se te ocurre. Hay un universo de mujeres que no están contempladas en otras idiosincrasias, y ahí reside la clave. Vos te sentás, mirás, vos te sentás en un parque. En América Latina o acá, te sentás, mirás hacia los costados y solo es cuestión de que tomes nota y tenés un espectáculo. La prueba está la cantidad de gente que ahora hace stand-up sin necesidad de ningún artilugio, a veces muy bien, con una regla, a veces no tanto, pero todos parten de la observación. A mí me tocó observar en particular a esas mujeres o a esas tías. Yo vi muchas fotos, soy de la época de la foto en blanco y negro, me tocó pasar al televisor a color. Entonces era como descubrir un universo de qué habían hecho, cómo se habían defendido, cómo pedían la comida en los almacenes de Ramos Generales, que tenían que cambiar, cómo era el sistema de trueque, cuáles eran los acosos y los abusos que sufrían esas mujeres. Y a partir de eso surgió esta determinación. Cuando yo hice la obra, Ariel me dijo: Víctor, yo no me hubiera animado a hacerla solo, porque la hacíamos cuando se hizo en Argentina, y después cuando la hicimos en Ecuador, era un grupo de actores. Todos teníamos una mirada particular de cómo se veían esas mujeres y cómo se ven entre las mujeres. Y era muy difícil imaginar cómo se miraba una mujer con otra mujer en la década del 40. ¿Cómo miraba mi mamá a Eva Perón? No tengo idea. Una mujer que la vestía Dior, que había sido, que iba a España a entregar comida, que competía con la figura de la esposa de Franco y que iba con joyas de Dior a una villa donde no había agua en Argentina. ¿Cómo la miraría una mujer o una chica de 15 años? Y bueno, empezaron a surgir estas perplejidades que terminaron quedando plasmadas en revistas, en diarios, en artículos y que finalmente construyen la memoria teatral de un país, ¿no?
2: Víctor Acevedo, podríamos quedarnos escuchando historias, eres un gran contador de historias y bueno, pues está presentándose El Molino Azul en el Foro Shakespeare. Pues nos tenemos que despedir, pero ¿cuáles las funciones, los horarios? Invítanos, por favor.
0: Muy bien, tenemos los miércoles 12 y miércoles 19, vamos a estar en el Foro Shakespeare en el Teatrino. Adicional, quiero a todos los que quieran, por favor, se comunican con la radio o a nuestras redes sociales, Ubriaco Investigación Teatral o Víctor Acevedo con C y con B grande o al Foro Shakespeare, y quiero darles la sorpresa de que hemos planeado con Humberto, con este maravilloso mimo de la ciudad, desarrollar un taller. Tengo un trabajo bastante interesante acerca de la fisicidad, que es el concepto de la memoria física del actor que acuñó en su momento Guillermo Heras, un hombre maravilloso, un español, falleció en plena pandemia en Buenos Aires, y fue como mi tutor desde que yo estudié teatro en la Universidad Nacional de Cuyo, orgullosamente pública argentina. Estamos en plan de resistencia. Y vamos a dar unos talleres en el Foro de Humberto. Están planeados para comenzar dentro de muy poquito, así que todas las personas que deseen aprender cómo es este concepto de la memoria física del actor y cómo revisar la historicidad de cada uno de los actores, están todos convocados a ese taller, que va a ser una experiencia maravillosa para poder empezar a intercambiar conocimientos mundiales, porque al final de cuentas el teatro es un lenguaje universal.
2: Maravilloso. Pues muchas gracias, Víctor Acevedo. No se pierdan El Molino Azul en el Foro Shakespeare los miércoles a las 20:30 horas hasta el 19 de agosto. Es decir, quedan dos funciones nada más. Sí, pues hay que aprovecharlas. Muchas gracias y hasta pronto, Víctor.
0: Muchas gracias.
2: Gracias.
1: Vamos a ir a la curaduría de Bruno Bartra. Más que baje.
2: Así, por acá tenemos un poco de reggae. Vamos a escuchar en esta mañana, acá en Primer Movimiento, la curaduría de Bruno Bartra. Y esto viene de, precisamente también de México, pioneros del reggae en México, Los Rastrillos, una gran canción, Positivo.

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2: Estamos en compañía de Teo Hernández, ingeniero dedicado a soportes sonoros, investigador de música de concierto, investigador en la Fonoteca Nacional, que hoy nos habla de Cricri, Cricri antes de Cricri, el tema de esta ocasión. Teo Hernández, muy buenos días, bienvenido, ¿cómo estás, Teo?
3: Buenos días, Berenice, Miguel Ángel, todo el equipo de Primer Movimiento y, por supuesto, el auditorio de Primer Movimiento. Buenos días. Es un tema interesantísimo. ¿Cómo es que se conforman generaciones enteras a partir de diversos personajes importantes de la cultura? Y en este caso es un personaje importantísimo que es Cricri. ¿Cuántos, digamos, de los radioescuchas que están en este momento se formaron musicalmente escuchando a Cricri? Bueno, me imagino que muchísimos, ¿no? Incluso aún hoy en día el legado de Cricri permanece con una fortaleza verdaderamente increíble. Y esto nos va a dar oportunidad de hablar de Cricri, no solamente para hablar del personaje y del impacto tremendo que tuvo en la cultura mexicana, sino también para hablar de una época que es la época de la radio en México. Pero bueno, empecemos ahora sí que por el principio, ¿no? Francisco Gabilondo Soler nació en 1907 y murió en 1990. Y él perteneció a lo que podemos llamar la época dorada de la radio. Él empezó a trabajar en la famosísima XCW, en Ayuntamiento, esta que está en el centro. Bueno, empezó a trabajar en otras estaciones, ¿no? Era de ascendencia española, aunque él, bueno, pues era de Veracruz. Tuvo una juventud verdaderamente movida. Él era una persona sumamente inquieta. Él tenía muchísimas ganas de aprender, aunque verdaderamente no pudo estudiar. Él, por ejemplo, viajó a Nueva Orleans y para aprender diferentes oficios, regresó a México y tuvo dos pasiones en la vida: la astronomía y la música. Y lo que es más sorprendente desde nuestro punto de vista es que, por ejemplo, él no estudió música, él prácticamente fue una persona autodidacta. En 1932 estuvo en la XYZ y comenzó con un personaje que se llamaba el Guasón del Teclado. ¿Por qué el Guasón del Teclado? Porque era una persona que tocaba el piano, imagínense nada más, de forma absolutamente autodidacta. Había aprendido el piano en una pianola, a mover los dedos. O sea, podemos decir que no tenía una técnica pianística para este entonces, digo, de ninguna forma refinada. Y su programa era un programa como humorístico. Hacía improvisaciones, también hacía pequeñas canciones. Él tenía también un don muy grande para la cuestión de la lírica. Él leía muchísimo, entonces hacía pequeños poemas y tenía un enorme sentido del humor. En 1934 justamente nace el Grillito Cantor, en un programa de la XCW. Que era curiosamente, era un programa de solamente 15 minutos, nace en 1934. Y en este programa era un programa antes de un programa muy importante. Y nació sin patrocinador, nació prácticamente por la voluntad de él y de los que lo apoyaban en este momento, porque le vieron muchísimo potencial. Bueno, pues tuvo tanto éxito, desde 1934 hasta 1961 se presentó en el radio. O sea, estamos hablando de que muy probablemente nuestros abuelitos, nuestros papás, se educaron alrededor de la radio escuchando Cricri. Y aquí es un punto muy importante que quisiera tocar. Cómo la cultura de la escucha, y esto es algo que pues atañe a la Fonoteca Nacional tremendamente, cómo la cultura de la escucha va cambiando. Aquí quisiera hacer una pequeña reflexión. Estamos hablando de 1834 a 1961. Todas estas generaciones que se educaron alrededor de la radio tienen una idea absolutamente diferente de lo que es escuchar, de lo que las generaciones nuevas. Estamos pensando en una generación que tenía una enorme imaginación, porque siempre para oír tenemos que reflexionar lo que oímos. Es algo mucho menos inmediato que algo visual. Y sobre todo si lo visual está complementado con lo auditivo, pues tenemos un menor tiempo para esta reflexión. Aquí, en cambio, tenemos que hacer dos pasos. Cada que nos hablan, nosotros tenemos que decodificar este mensaje y tenemos que transformarlo en otro tipo de sensaciones. En primer lugar, la vista, ¿no? Si nos describen un paisaje, nosotros tenemos que imaginar ese paisaje. Si nos describen un olor, tenemos que imaginarnos ese olor. O sea, estamos hablando de un doble proceso. Aquí no estoy en contra de las nuevas generaciones, ni mucho menos, son procesos diferentes, pero sí hay que repensar cómo debemos de escuchar para tener mejores y mayores experiencias. Bueno, a final de su vida, Francisco Gabilondo Soler crea una compañía, Gapsol, que actualmente la maneja su hijo Tiburcio Gabilondo Soler, para continuar este legado inmenso de Cricri. La compañía disquera con la que trabajó la mayor parte de su vida, la RCA, pues ha reeditado la mayor parte de sus canciones. Pero lo que nosotros vamos a escuchar ahora es una de sus discos de cuando todavía no era Cricri, sino era el Guasón del Teclado. Vamos a escuchar Su Majestad el Chisme con Francisco Gabilondo Soler. Este disco es un disco antiquísimo, pues, que perteneció a nuestro gran coleccionista, Armando Pous, ahí en la Fonoteca Nacional. Y es algo, pues, que nos adelanta de una forma maravillosa lo que sería Cricri, ¿no? Cricri, que actualmente podemos contar 228 canciones compuestas por él, aunque solamente 121 de estas canciones están registradas, ¿no? Bueno, están grabadas más bien.
2: Teo, pues muchas gracias, y qué gran reflexión esta sobre las maneras distintas de escuchar a través del tiempo y cómo las tecnologías disponibles en el entorno modifican esas prácticas de escucha, que es algo eminentemente, pues, humano, propio de la vida, pero que con estos artefactos también se modifica, y ahora con las tecnologías digitales. Teo, muchas gracias, buen inicio de semana para ti. Nos quedamos, pues, con esta canción, Su Majestad el Chiste. Un abrazo para ti, Teo.
3: Un abrazo, hasta luego.
4: Hasta luego, Teo.

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1: El enorme ingenio popular, la enorme posibilidad de Cricri, como la reflexión de Guillermo Teo Hernández, vale la pena visitarla y revisitarla en el podcast. Antes de ser Cricri, ¿quién era? Bajo la perceptiva nietzscheana, llegas a ser siempre quien eres desde el principio. Con esto nos despedimos de esta primera hora de Primer Movimiento. Vamos a ir al corte y en la siguiente hora vamos a tener el cartel Jalisco Nueva Generación a oferta de los Estados Unidos, una jugosa oferta, una jugosa recompensa que vamos a analizar con la doctora Guadalupe Correa Cabrera, profesora asociada de Política y Gobierno en la Universidad de George Mason University, y el tema de Colombia. Abelardo de la Espriella asume la presidencia. A ver cómo les va a ir. Eso nos lo va a decir Fernando Neira, investigador del CIALC de la UNAM, un investigador sobre América Latina y con Colombia en el corazón de su investigación y de su análisis.
2: Y a ustedes les invitamos a participar con sus comentarios en redes sociales, @PMovimiento en X y Primer Movimiento en Facebook, que bueno, ahora que hablamos de el chisme de su majestad, el chisme pues es una práctica que todavía se observa en las redes sociodigitales, ¿cierto o no? Cuéntenos ustedes, vamos al corte, son las 8 de la mañana.
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27: Hola, buenos días. Ya son las 8 de la mañana con 3 minutos. Estamos enlazados a la Radio Nicolaita en esta revista matutina que es Primer Movimiento, parte de la programación de Radio UNAM, como todos los días, de 7 a 10 de la mañana, en vivo en las frecuencias del 860 de AM, 96.1 de FM. Estamos en radio.unam.mx y estamos también en redes sociales. Tamara Quiroz se encarga de que Primer Movimiento en Facebook y P Movimiento en X sea un puente entre ustedes y nosotros. Esta mañana está Antonio Beltrán en los controles técnicos, Rodrigo Aguilar en la producción ejecutiva, Antonio Quijano en la jefatura de noticias y mi compañera Berenice Camacho en la conducción. Berenice, buenos días.
28: ¿Qué tal, Miguel Ángel? Muy buenos días. Estamos con ustedes con mucho gusto en Radio UNAM y también en Radio Nicolaita. Seguiremos adelante con distintos temas en esta segunda hora de transmisión. Vamos a conversar con la doctora Guadalupe Correa Cabrera. Ella es profesora asociada de política y gobierno en la George Mason University, la Universidad de George Mason en Virginia, en Estados Unidos, y hablaremos sobre este anuncio del gobierno de Estados Unidos de emitir distintas recompensas, una serie de recompensas hasta de 100 millones de dólares para la captura de líderes criminales del cártel Jalisco Nueva Generación. ¿Qué implica eso? ¿Qué implica eso? ¿Y cuál es la lectura y el análisis de la doctora Guadalupe Correa Cabrera, que nos ha de compartir esta mañana respecto a la cuestión bilateral en temas de seguridad entre México y Estados Unidos?
27: Y vamos a tener también la presencia de uno de los grandes especialistas en Colombia, que es el doctor Fernando Neira. Colombia y Abelardo de la Espriella asume la presidencia de ese país, y el análisis le corresponde al doctor Fernando Neira, investigador del Centro de Investigaciones sobre América Latina y el Caribe de la UNAM.
28: Sí, este evento oficial, que la toma de protesta que tuvo lugar el pasado viernes en Cali, en la ciudad de Cali, en el departamento de Valle del Cauca, y también Colombia, que esta mañana está dando noticias, pues lamentablemente un sismo azotó el país colombiano, un sismo de magnitud 7.4, con epicentro en el departamento del Chocó, que se encuentra hacia el occidente, al occidente de Colombia. Bueno, pues esperando que todos los colombianos y colombianas allá y aquí también, que están pues esperando noticias de sus familiares, pues se encuentren en muy buenas condiciones. Sí es un sismo importante, que sí ha dejado daños y heridos, un sismo de 7.4 esta mañana en Colombia, y también afectó a otros, a los países circunvecinos. Vamos a seguir adelante, pues son las 8:06. Vamos con nuestra siguiente nota.
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27: Estados Unidos lanzó una nueva ofensiva contra el cártel Jalisco Nueva Generación al ofrecer más de 100 millones de dólares por información que lleve a la captura de sus líderes.
28: La Casa Blanca presentó el paquete como parte de una estrategia para presionar la estructura del grupo criminal.
27: Washington identifica como principal objetivo a Juan Carlos Valencia González, por quien ofrece 25 millones de dólares. También busca a otros mandos del cártel, entre ellos Audías Flores Silva, Gonzalo Mendoza Gaitán, Julio Alberto Castillo Rodríguez.
28: El Departamento de Justicia anunció nuevos cargos contra estos líderes por narcotráfico y crimen organizado. Las acusaciones se suman a procesos previos y refuerzan la intención de llevarlos ante cortes federales.
27: La ofensiva incluye sanciones financieras contra operadores y empresas vinculadas al Cártel Jalisco, además de la cancelación de visas para colaboradores y familiares. Con esto, Washington intenta cortar redes económicas y políticas asociadas al grupo.
28: Y con estas medidas, Estados Unidos busca también limitar la capacidad de expansión de este grupo delictivo, considerado uno de los cárteles más violentos y activos en el tráfico de drogas hacia su territorio.
27: Pues vamos a conversar sobre este reciente anuncio de las autoridades judiciales de Estados Unidos contra el Cártel Jalisco Nueva Generación. Vamos a analizarlo con la doctora Guadalupe Correa Cabrera, y es profesora asociada de Política y Gobierno en la Universidad George Mason University en Virginia, Estados Unidos. Ella es autora también de Cárteles Inc., la nueva generación que controla las redes criminales. Doctora Correa Cabrera, bienvenida, buenos días.
4: Muy bien, muy buenos días, Miguel Ángel, Berenice, es un placer estar con ustedes el día de hoy.
28: Gracias, doctora Guadalupe Correa Cabrera. Enhorabuena también por este reciente libro publicado, se presentó el mes pasado, este libro de Cárteles Inc., La Nueva Generación. Pues, doctora, ¿cómo observas esta medida, este aviso de los Estados Unidos, del gobierno de los Estados Unidos, de ofrecer recompensas hacia líderes del Cártel Jalisco Nueva Generación?
4: Bueno, esto es simplemente parte de una estrategia renovada en la administración de Donald Trump, que extiende, digamos, esta noción de ahora no solamente ir contra los capos y contra las autoridades corruptas que facilitan las actividades criminales, sino que ahora, con esta denominación de los cárteles como organizaciones terroristas, pues ahora se pueden aplicar otro tipo de sanciones, ¿no? Las sanciones financieras y el tema migratorio, el retiro de las visas, ¿no? Esto es algo, pues, que sí cambia de alguna manera el panorama y la forma en la que Estados Unidos ejerce presión a los estados en las Américas, a los políticos en las Américas, y puede extender su capacidad de tener un control geoestratégico y geopolítico en la región. Esto va más allá de la crisis del fentanilo, de la epidemia de los opiáceos y opioides, que fue la primera fase. Esto va más allá de cualquier problema que llegue a tener Estados Unidos. Con este tipo de acciones, Estados Unidos busca pues realmente lograr lo que en su estrategia de seguridad nacional anunciada a finales de 2025, que es el corolario Trump, América para los americanos, el corolario Trump de la doctrina Monroe, que le permitirá tener injerencia a través, bueno, obviamente, del sistema financiero y, si es necesario, de la acción directa del Departamento de Guerra, ¿no? Que le cambiaron, no se cambió el nombre formalmente, pero sí de forma narrativa, la retórica estadounidense del Departamento de Guerra. Entonces, esto es simplemente lo mismo, ¿no? Ir contra, no solamente contra capos ahora, sino contra supuestamente sus protectores, en una relación un poco, o una narrativa, dentro de una narrativa falaz y torcida de un fenómeno muchísimo más complejo. Porque de la forma en la que supuestamente ellos, como lo hizo la DEA y ahora el involucramiento directo del Departamento de Guerra, están yendo contra las cabezas de cárteles, ¿no? Como si las organizaciones criminales fueran como empresas enormes o grupos que son liderados por un capo malvado que se está poniendo al tú por tú con el Estado mexicano, con el Estado estadounidense. Eso claramente no es el caso, y mucho menos en el caso del Cártel Jalisco Nueva Generación. El Cártel Jalisco Nueva Generación es una red compleja formada por franquicias criminales. En realidad es una franquicia criminal donde, a nivel local, que se retoma esta personalidad de alguna forma, con la protección política, se extorsiona, se secuestra, se extraen rentas principalmente a mexicanos. No necesariamente esto tiene que ver con tráfico de drogas, en realidad en muchas partes no tiene que ver con tráfico de drogas, sino crimen que compete a los mexicanos, pero con esta denominación, con esta noción, con esta retórica, todo lo que huele a crimen podría ser parte de una red terrorista, narcoterrorista, y eso le permite a Estados Unidos tener control sobre el territorio de México, sobre los activos, sobre el sector financiero, que no necesariamente es de México, sino es transnacional, y sobre las operaciones financieras, migración y seguridad, tenía que ver con el control territorial del continente, del hemisferio occidental, como ahora ellos le llaman. Esto es una estrategia que pocas personas pueden poner bien claro, ¿no? ¿Por qué? Porque la narrativa la lleva Estados Unidos. Y esto es muy, muy, muy claro. El Cártel Jalisco no es una estructura liderada por nadie. Es una franquicia criminal donde cada uno de los grupos criminales adquieren ese nombre para extorsionar, para extraer rentas, para secuestrar y también extraer rentas de nuevo a las familias de migrantes, de mexicanos, de todo tipo de personas, en diferentes partes con diferentes medios, o dedicarse a diferentes actividades criminales también, gozando de protección política a distintos niveles. Tenemos una red muy compleja que se va adaptando a las necesidades del mercado y a la protección política y a la conexión con empresarios de diferentes en diferentes rubros, ¿no? Que operan en lo legal y lo ilegal. Estamos hablando de una red criminal, no de una organización que fue liderada por el Mencho, y que el Mencho era el todopoderoso de la organización, y que ahora el señor Valencia están retomando ese liderazgo, o tomándolo después del abatimiento del Mencho. Esas son simplemente historietas de Netflix. Esas son simplemente socializaciones o parte de una retórica que empieza la DEA y ahora sigue el Departamento de Guerra.
27: Y esa y la contraparte de esa retórica, ¿hasta dónde llega en la relación binacional, doctora?
4: La contraparte de esta retórica, Miguel Ángel, si entiendo bien, es cómo lo ha manejado el gobierno mexicano, ¿verdad? Uh-huh. Que también es una cuestión muy compleja, porque al grito de la defensa de la soberanía, se protege a quien protege a las estructuras criminales en el país. De hecho, el gobierno de México es el que realmente debería de ir tras el dinero, debería de ir tras los terroristas, porque el terrorismo no es doméstico, no es internacional. Estados Unidos no tendría que ver nada. El terrorismo que se perpetra en el país, y donde sí hay nombres y apellidos, donde sí hay protección política, pero no hay un liderazgo claro, ni definido, ni estos personajes de series de streaming, lo que sí es que el gobierno de México bajo la amenaza de Estados Unidos, ha podido de alguna forma evadir su responsabilidad, proteger a los corruptos, proteger a los gobernadores, a los alcaldes, a las autoridades de todo tipo que han protegido a los grupos criminales que sí extraen rentas, que sí matan, que extorsionan, que secuestran, que desaparecen personas en México. Esa es la contraparte. Estados Unidos tiene un interés, pero México no cumple con su función y la retórica de Estados Unidos le sirve al gobierno de México para proteger a los corruptos, a los criminales y a aquellos que protegen criminales y se benefician de ello. Por ello, sí son parte de la red, sí lavan dinero, sí utilizan los canales financieros. Por lo tanto, los intereses de los Estados Unidos, a veces en algunos círculos y principalmente en los lugares más violentos del país, están siendo avalados por las comunidades. ¿Por qué? Porque en Guerrero la gente ya no puede más. Porque en algunas partes de Michoacán la gente ya no puede más. En muchas partes de México, todo lo que se ha prometido, el gobierno no opera, no protege a las personas y a las personas están avalando la retórica trumpista. Y yo lo sé, en muchas partes del país están diciendo las personas cuando Trump ganó, qué bueno que venga Trump, que los destruya. Aunque no saben que hay diferentes intereses, diferentes objetivos nacionales, y eso es lo que sucede. En términos de la relación México-Estados Unidos, la relación México-Estados Unidos siempre ha sido muy pragmática. Siempre el presidente de Estados Unidos o el Ejecutivo de Estados Unidos habla para su base de apoyo, el presidente del Partido Mexicano siempre ha hablado también para su base de apoyo, pero México sigue siendo una colonia de Estados Unidos y siempre ha operado para los intereses nacionales de Estados Unidos. Lo hemos visto en los recursos que se están vinculando a los intereses de Estados Unidos desde el principio, llevando a la Guardia Nacional a la frontera en lugar de llevarla a las comunidades mexicanas. ¿Por qué? Porque Estados Unidos nos está diciendo que nos va a invadir si por los narcoterroristas, ¿no? Entonces, bueno, así es esto, y esa es la realidad de la relación México-Estados Unidos, es la realidad del gobierno de México, es la realidad de los intereses de Estados Unidos que siempre han tenido en las Américas, principalmente ahora, que redefinieron su papel en el mundo cuando China ya ha avanzado tanto y cuando han perdido capacidad militar, cuando han perdido capacidad de dominio y de control de los territorios globales.
28: Doctora Guadalupe Correa Cabrera, cada cual le habla a su electorado, a su base, son mensajes domésticos muchas veces los que se envían, pero con estas implicaciones binacionales. Y en el caso de los Estados Unidos, pues están a la puerta las elecciones intermedias. ¿Qué prevés, doctora, que ese proceso electoral pudiera intensificar este estandarte antidrogas de la lucha antidrogas del gobierno de los Estados Unidos, del presidente Donald Trump? ¿Cómo observas en ese contexto estos avisos y ofrecimientos de recompensa sobre capos de la red criminal del Cártel Jalisco Nueva Generación?
4: Qué excelente comentario y observación, por supuesto. Esto se va a intensificar. ¿Por qué? Porque esta retórica pega muy bien en la base de apoyo de Trump, pero no solamente en su base de apoyo, sino en las expectativas, en la retórica estadounidense en general. Es una gran herramienta política electoral. Y bueno, no solamente va a haber esto, yo me imagino que podríamos tener algunos arrestos de gran nivel o algún otro o muchos otros anuncios, ¿no? Que van a tener que ver lo que sucedió y que lo que hemos hablado en este espacio con el 2024 y lo que vayan a decir o que ya hayan dicho los Chapitos y el Mayo Zambada en Estados Unidos.
27: Sí, y las redes que tienen una historia, digamos, más literal, más anecdótica en el territorio mexicano, ¿cómo se colocan frente a las estrategias de seguridad y frente a los títulos que enarbolan como si fueran sucursales o como si fueran embajadas del cártel en otros territorios, ¿no? Porque todo mundo, mucha gente en distintas entidades se asume como parte del cártel, ¿no? ¿Cómo entender esa parte que tiene que ver con una forma de cultura delictiva en zonas muy precarias, populares y marginadas, doctora.
4: Claro, esto lo manejo bastante, a bastante detalle en el libro que acabo de publicar de Carteles Inc. sobre estas franquicias criminales, lo que cómo operan las redes y la en un ecosistema complejo adaptativo. En realidad, esto no toca a nadie. Esto continúa dejando a los mexicanos y a las comunidades vulnerables a merced de los delincuentes, porque realmente no se está atacando la corrupción y la impunidad, no se están desmantelando estas redes y no se está poniendo nombre y apellido, no se está mapeando quién está realmente a cargo de esto, porque definitivamente, como bien lo mencionas, Miguel Ángel, lo que tú mencionas es un fenómeno que podríamos analizar como se analiza una franquicia. O sea, obviamente se simplifica con este análisis que hago de las franquicias criminales, que obviamente retomo de Ricardo Ravelo y de otras personas que ya lo hicieron hace mucho, que yo no estaba muy de acuerdo, pero ahora cada vez es más claro el tema de cómo también el cártel de Sinaloa es una generación donde los grupos criminales se van asociando cuando se necesita y se separan cuando ya no se necesita y a veces se pelean. Realmente este modelo, estas redes tan complejas que van adquiriendo diferentes formas, que van adquiriendo los grupos criminales y van diciendo yo te voy a cobrar piso en nombre del cártel, porque así sí me cobras, sí me pagas piso, porque es toda una mercadotecnia, pero todo lo que está haciendo México defendiéndose y enarbolándose y poniéndose la bandera soberana por un lado, y por el otro lado Estados Unidos diciendo que va a atacar a los cárteles porque son terroristas y que va a solucionar el problema tan fuerte de adicciones en una sociedad tan enferma y con tantos problemas que muchas veces algunos quizás tan dividida y tan polarizada que muchos inclusive han hablado de una posible guerra civil, que bueno, eso ya eso es mucho, pero está tan dividida que hay gente que está planteando eso. O sea, realmente eso, todo lo que está pasando es un espectáculo de poder, es un espectáculo político electoral para quienes interesa, y obviamente pues está lo de los recursos, ¿no? Cuando hay espacios donde operan las fuerzas del orden, es una estrategia también geoestratégica de los Estados Unidos, es una estrategia para Estados Unidos, porque tener el control de territorio, llegar con bases militares, llegar y manejar ejércitos de otros países también le permiten al empresariado transnacional pues poder tener espacios seguros o espacios controlados por ellos mismos, donde las comunidades no van a poder ni decir una palabra, ¿no? Eso también es mucho más complejo y podríamos estar hablando de ello muchísimo tiempo con el tema de los recursos y del territorio.
28: Sí, doctora Guadalupe, yo quería preguntar precisamente o que ampliaras este comentario sobre el empresariado transnacional, porque finalmente, bueno, estas organizaciones criminales, los cárteles, pues no operan en el vacío, ¿no? Son muchos los actores involucrados para que puedan mover esas cantidades de dinero, instituciones bancarias, en fin, negocios de distinto tipo, pero también estos grandes capitales transnacionales. Pues cómo entenderlos en toda esta ecuación que estamos observando y que nos dices es un juego de poder, y es un juego de poder descarnado, porque finalmente afecta la cotidianidad de las personas, de las comunidades, de las sociedades, y si no, bueno, para muestra lo que está pasando en Sinaloa todavía 2 años después de la captura de Ismael El Mayo Zambada, al día de hoy todavía siguen con temas de violencia en sus calles muy importante, ¿no? Pero esta cuestión del empresariado, claro, y de los grandes capitales, doctora, sí.
4: Mira, Berenice, eso también nos da para muchas horas de discusión. Se suele en la retórica, principalmente en la retórica del narcotráfico, la política de drogas, porque Estados Unidos ha tenido la tuta y México también, y bueno, todo el mundo se ha metido y los reporteros simplifican mucho el tema, ¿no? Realmente no se trata de un empresario, de dos empresarios, es un sistema complejo que criminal que se adapta y que tiene que de qué empresarios o qué grandes capitales transnacionales estamos hablando. Estamos hablando, por un lado, sí, de grupos que se dedican al tráfico de drogas, que son grupos transnacionales, estamos hablando de bancos, estamos hablando del complejo militar industrial, que este es clave para entender lo que está sucediendo, por eso se declara la guerra contra las drogas. Se beneficia a toda una serie de empresas que producen armamento, que dan equipo para construir muros, para construir infraestructura de hipervigilancia, o sea, todo eso se benefician todos estos, el complejo militar industrial, este gran capital de la guerra, gran capital transnacional de la guerra, se beneficia. Por otro lado, está todo el sector energético. Recordemos la guerra de Irán, también recordemos la guerra de Irán, por supuesto, también, porque esto también es parte de lo mismo, pero en otro contexto y en otra región. Pero bueno, la guerra en Irak, podemos ver lo después de los atentados del 11 de septiembre, todo lo que tiene que ver muchas veces con una lucha, la guerra contra el terrorismo, ha de alguna forma beneficiado a grandes capitales en el sector energético y grandes capitales en el sector de lo bélico, ¿no? Del sector de la guerra, el complejo militar industrial, los bancos donde se lava el dinero, donde se mueve todo la industria criminal. Y por el otro lado hay otras empresas que son también vinculadas al complejo militar industrial y que no hemos hablado de ellas y que no se ha hablado bien de ellas, que son los criminales paramilitares, que muy probablemente no tienen absolutamente nada que ver con algunos grupos que extraen rentas, porque esos, de esos no se habla, de esos sabemos muy poco. En Puerto Vallarta, en el estado de Jalisco, en el estado de Sinaloa, los hemos visto, pero no les hemos llamado, no sabemos quién está detrás de ellos. Es muy interesante ver que unos grupos que no deberían de estar quemando llantas, de estar cerrando carreteras, de estar provocando una violencia que le beneficia al discurso del gobierno de Estados Unidos, porque dicen, miren, ahí está el poder. Ellos se están enfrentando con nosotros. ¿Quiénes son ellos? ¿Quiénes son los criminales paramilitares que aparecen y que no hace lógica que un narcotraficante o que un criminal que no querría que las autoridades se fijen en ellos, que calientan la plaza, ¿quiénes son ellos? ¿A qué intereses responden? ¿Y cómo se van infiltrando en las estructuras criminales en México y cuándo se activan? Eso es bien importante. Tendríamos que hablar también del paramilitarismo criminal, que al final está haciendo el papel que siempre ha hecho, como cuando se hizo durante la guerrilla, las guerrillas de Centroamérica, y como se ha hecho en muchas otras partes del mundo. ¿Por qué? Porque en Colombia también, que sirven a los grandes capitales, ¿no? Cuando una empresa o una empresa o el Estado contrata mercenarios para que no para no mancharle las manos a sus aparatos de seguridad.
27: Sí, justo está buscando, digamos, todas las rémoras que quedaron de Soldiers of Fortune, que es una esta gran revista de mercenarios, cómo circulan en esta lo que todavía se llama, a pesar de la tecnología que ha cambiado radicalmente al 3.0 en muchas cosas, en la Deep Web, todos estos portales de noticias mercenarias, ¿no? Donde han llegado a Asia, Europa, a América Latina para perseguir estas recompensas que son auténticamente que trabajan en red. ¿Cómo entender? Muchos de ellos han trabajado, son ex guardias de seguridad, ex soldados, ex marines, todo un aparato que es pues todo el desecho que ha producido el gobierno norteamericano con su violencia, ¿no?
4: Exactamente. Eso es un tema muy poco analizado, muy peligroso de investigar y muy difícil de evidenciar, porque tenemos a todos estos grupos armados, no sabemos con quién trabajan. Creo que el caso colombiano es el caso más claro de esta presencia de estos grupos, cuando ya no sabes ni quién es, en el caso de Colombia, ¿no? Ni quién era paramilitar, narcotraficante, guerrilla. Y en el caso de México, no sabes si son Cártel Jalisco o quién está detrás de los eventos que tienen tanta cobertura internacional y que realmente ponen en jaque al aparato de seguridad mexicana.

0: presidencia y que están a merced, obviamente, también de las presiones de Estados Unidos hacia México y la utilización de las Fuerzas Armadas que se enfrentan con los grupos criminales, y se genera per se una guerra que nunca va a poder ser ganada.
1: Sí, las comunidades pierden los negocios, los negocios locales, y pierden además la vida los jóvenes, doctora Guadalupe, los jóvenes que están ahí en la primera línea, muchos, no solamente varones, hombres, sino también mujeres, pero especialmente varones que están ahí en la primera línea, y que vemos semana con semana noticias donde son jóvenes los que están siendo asesinados o que son finalmente los que quitan la vida también de otros jóvenes. Eso es tremendo, doctora. ¿Qué decir al respecto?
0: Los jóvenes y las infancias, porque hay comunidades donde las infancias, los niños han perdido a sus padres, donde ya no existe un futuro, donde estos niños no tienen un padre que pueda mantener a la familia, donde ellos también están a merced del crimen organizado, del reclutamiento forzado, y se pierden los jóvenes por todo. Ya sea por reclutamiento forzado, por participación forzada, por participación de alguna manera forzada también por las circunstancias, y por el otro lado, por la misma violencia, por la violencia misma. O sea, realmente desde las infancias, que es donde tendríamos que poner mucho más atención. Creo que el caso de Guerrero es el caso más aberrante, porque a nivel político, la gobernadora del estado de Guerrero, todo el grupo político en Guerrero no ha podido poner orden en un estado donde en gran parte los niños, los jóvenes, los pueblos no pueden hacer nada sin pedirle permiso al crimen que maneja los mercados, que maneja todo tipo de economía en algunas comunidades, ¿no? Y eso no son los paramilitares y no son también, porque también se hacen de eso, pero hay que entenderlo en toda su complejidad, en todo su problema y en el hecho de que la responsabilidad viene de todas partes.
2: Pues muchísimas gracias, doctora. Todo este panorama lo seguiremos. Hay que leer el libro que usted ha propuesto también, Carteles Inc., la nueva generación que controla las redes criminales. Ahí hay mucho de lo que expresas, Guadalupe, en esta conversación. Te agradecemos muchísimo que estés con nosotros aquí en Primer Movimiento en Radio UNAM.
0: Un placer estar con ustedes, Miguel Ángel, Berenice, siempre un placer. Y bueno, la nueva generación, que es donde Estados Unidos se está enfocando, ¿no? El cártel Jalisco Nueva Generación. Muy amables y muchas gracias por la invitación.
1: Al contrario, doctora, gracias, y ojalá tengamos oportunidad de hablar ya más puntualmente del libro Cárteles Inc., la nueva generación que controla las redes criminales. Gracias y hasta pronto. Nosotros nos quedamos con música. Vamos a hacer una pausa musical. Son las 8:33 en la curaduría de Bruno Bartra, que hoy nos invita a escuchar reggae mexicano. Vamos a escuchar una banda de Toluca. Es un reggae más contemporáneo y no es de Toluca, es de Cholula, perdón, uh-huh. Un reggae más contemporáneo y con algunos también un poco de presencia de rocksteady, es lo que vamos a escuchar a través de Ava Soul, la canción Rude Boy.

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2: Abelardo de la Espriella asumió la presidencia de Colombia en una ceremonia inédita realizada en Cali, rompiendo con la tradición de hacerlo en Bogotá.
3: La investidura se llevó a cabo en la arena USC de la Universidad Santiago de Cali, con presencia de delegaciones internacionales y con un fuerte operativo de seguridad.
2: El nuevo mandatario decidió trasladar la ceremonia a Cali como mensaje político de descentralización.
3: Durante el acto, de la Espriella recibió la banda presidencial del presidente del Congreso, honorario Enríquez, y pronunció también su primer discurso ante las fuerzas militares, en el que anunció el fin del diálogo con grupos armados ilegales y el ingreso de las fumigaciones contra cultivos ilícitos.
2: También adelantó la construcción de megacárceles y una política económica basada en la austeridad, la atracción de inversiones y el aprovechamiento de recursos naturales.
3: El inicio del nuevo gobierno estuvo marcado por tensión política y fuertes medidas de seguridad. Un día después de la toma de posesión se registraron atentados con explosivos en zonas distintas del país, hechos que el gobierno condenó y atribuyó a grupos armados como el Ejército de Liberación Nacional.
2: Vamos a conversar sobre esta llegada a la presidencia de Colombia ya formalmente con una serie ceremonia de este presidente considerado ultraderechista, Abelardo de la Espriella. Nos acompaña el doctor Fernando Neira, investigador del Centro de Investigaciones sobre América Latina y el Caribe de la UNAM. Doctor Neira, bienvenido, buenos días.
4: Buenos días, Miguel Ángel, un cordial saludo para ti, para todas y todos los que escuchan.
3: Sí, doctor, igualmente muchas gracias, doctor Fernando Neira, y esperando que todos nuestros amigos y amigas colombianas se encuentren bien luego de este sismo que tuvo lugar hace pocas horas, una hora máximo, este sismo de magnitud 7.4 que tuvo su epicentro en el Chocó, en el departamento del Chocó, que está al occidente de Colombia, y esperando que igualmente se encuentre bien, doctor Fernando Neira. Bienvenido. Pues, ¿qué decir de esta llegada ya de Abelardo de la Espriella como presidente de Colombia, con estas decisiones que toma de hacer todo el acto protocolario en la ciudad de Cali?
4: Bueno, mira, sí, creo que ya se da inicio a un nuevo gobierno en Colombia, un gobierno que es importante señalar, está ya marcado por unas graves acusaciones que hay relacionadas con el fraude electoral. El presidente Gustavo Petro, el expresidente, hizo desde la semana pasada hizo un pronunciamiento demostrando, a partir de unos expertos en temas de manejo de cómputo y de estos software, unos elementos muy muy preocupantes sobre cómo se dio este proceso de fraude en las elecciones colombianas. Creo que los elementos que presentó el presidente Gustavo Petro dejan un ambiente de gran preocupación en el sentido de que abiertamente sí se puede, hay elementos creíbles del fraude, sí, en términos de lo que ahí ocurrió, y eso no es un tema menor, porque pues no le da ningún tipo de legitimidad al presidente que inauguró su gobierno, ¿no? Ese no es un tema menor, va a ser causa de diferentes confrontaciones de orden jurídico. Me imagino que el sistema de la registraduría, muy afín a los gobiernos de extrema derecha, va a tratar de proteger, a blindar todo mecanismo que pueda sacar a la luz todos los errores que ahí se cometieron con el manejo de la información de las boletas electorales, ¿no? Ese quiero hacer énfasis en eso. Es un tema muy delicado, y es un tema muy delicado sobre todo porque aquí lo que estamos viendo es que hoy en día en América Latina, por encima de la decisión popular, se van a comenzar a imponer este tipo de fraudes electorales. Ya se está buscando hacer en el caso brasileño, y ahí tienen las manos el gobierno norteamericano y obviamente estos actores de extrema derecha que querían, y en el caso colombiano, a toda costa evitar que ganara la izquierda, ¿no? Fuera como fuera, ahí sí, como se dice aquí o se dijo en algún momento en el caso mexicano, fuese como fuese, eso ocurrió en Colombia, y ahí tenemos un resultado supremamente apretado y supremamente cuestionable. Ahora bien, con el tema de la posesión, lo que vemos es un discurso un tanto más moderado de lo que fue el show de este presidente en términos del proceso electoral, vociferando amenazas, intimidaciones de todo tipo, sobre todo a la oposición, con un discurso muy confrontativo. Ahorita asume una posición un tanto más tranquila, pero no por ello menos preocupante, ¿no? Cuando uno escucha los planteamientos que hace, pues realmente entra a preocuparse, tiene uno por qué preocuparse. Comenzando porque lamentablemente la situación que ocurrió hoy en Colombia de este sismo de 7.4 en una de las zonas más vulnerables del país, porque el Chocó es la zona de mayor rezago económico, político y social que ha tenido el territorio colombiano y que a su vez tenga implicaciones en otras ciudades del país, ya de por sí eso va a ser un tema, porque eso va a implicar todo un proceso de reconstrucción que va a tomar tiempo, dinero y va ahí a asumir unos costos políticos y económicos. Uh-huh. Ese no es un tema menor, porque es una situación que no se había presentado. Realmente el daño, al menos lo que muestran las primeras imágenes y lo que dan las primeras noticias, sí fue fuerte. Y bueno, ese es un proceso muy delicado que ya sabemos por experiencia aquí en México que toma tiempo, que desgasta políticamente y que no va a ser una situación nada fácil. Me parece que entre las cosas también preocupantes de su discurso fue esa alusión a lo religioso, a ese criterio de Dios, patria, libertad. Ese es un discurso por allá de los años 50, cuando se dio toda esa guerra con los sectores religiosos, sí, que llevó a desangrar el país. Entonces, es revivir un empoderamiento de estos sectores religiosos, que es un tema no menor, no solo en el caso colombiano, sino en América Latina. Las iglesias ortodoxas han ganado un espacio sobre todo en sectores populares. Digamos que lo que han hecho las élites es utilizar la religión para poder dominar a los sectores populares y llevarlos a que voten a favor precisamente de opciones de extrema derecha. Entonces hay ahí un tema muy preocupante. Cada vez más ganan espacios las iglesias políticamente, porque uno pensaría que una iglesia se dedica supuestamente a mandar el mensaje relacionado con la Biblia y eso, y no, en realidad estos son círculos políticos de poder. Muchos de estos funcionarios de estas iglesias se dedican a llenarse los bolsillos de dinero. Hemos visto ejemplos de muchas maneras aquí en México y en otros países, y no es un tema menor, es un tema muy preocupante el avance que tienen estas iglesias por lo que generan en términos de manipulación de sectores populares y sobre todo por esta presencia política que en el caso brasilero sabemos que es enorme. Entonces preocupa ese discurso, preocupa también esta idea. Ellos hacen, este candidato, este presidente hace alusión a un movimiento que fue la regeneración. Es un movimiento político que se dio a finales del siglo XIX y comienzos del XX, la famosa regeneración, y habla de Rafael Núñez, de Barco Fidel Suárez, personajes todos conservadores, que este movimiento lo que buscaba era transformar lo que venía siendo el movimiento liberal de su época. Curiosamente, este movimiento lo que buscaba era centralizar el país, y lo que habla de la Estiella es descentralizar el país. Entonces es como contradictorio entre lo que él se apoya y lo que él va a hacer. Ahí ya vemos una discordancia muy interesante, porque digamos plantea un fundamento en algo del pasado, de comienzos del siglo, lo cual no es tampoco un menor ejemplo. Estamos hablando de un presidente que quiere volver al pasado cuando estamos en pleno siglo XXI y uno esperaría un gobierno con la capacidad de mirar hacia adelante y no quedarse en el pasado. Ese es un tema muy delicado que va a tener obviamente también unas implicaciones. El otro tema que es preocupante tiene que ver con el fin del diálogo. Recordemos que existe en Colombia una ley de orden público que cada gobierno tiene que implementar, tiene que generar unos mecanismos de organización de esa ley de orden público, que antes estaba sustentada en los diálogos de paz. El pretender acabar eso, me imagino que la forma de acabarlo será quitarle el presupuesto, pues es simplemente hablar, abrir un espacio para mayor confrontación política y de carácter militar. Y en esa misma en ese mismo orden de ideas, hablar de una megacárcel de es un poco muy discursivo, porque todos sabemos lo que implica en términos de costos económicos presupuestales la construcción de un edificio de ese orden, ¿no? Esto toma tiempo, digamos que grosso modo 4 años llevaría a hacer una cárcel de ese tipo, por lo tanto él no la va a poder terminar, pero sí van a haber unos gastos ahí que yo no sé con lo que está pasando el día de hoy, si eso, qué tan factible sea. Algo que es muy preocupante de lo que él dijo es lo que habló sobre que va a haber una garantía para que los militares no sean perseguidos. Esto es muy delicado. ¿Por qué? Porque esto implicaría cambiar el marco jurídico y que haya una reforma en la justicia penal militar y en el marco de seguridad jurídica para los militares. ¿Qué quiere decir eso? Es prácticamente como decirle a un militar, usted puede matar, asesinar a quien quiera porque no va a haber un marco jurídico que lo cuestione. Y eso, al menos en la ley que está en la actualidad, no es posible. Entonces ahí va a haber una situación en donde o van a tener que no obedecer los militares órdenes que vayan contra esta normatividad, o simplemente va a haber una declaración de confrontación abierta, de violación de todo el marco jurídico de derechos humanos y establecido para el control de las fuerzas militares. No, eso va a ser muy peligroso porque daría pie a toda índole, insisto, de violación de derechos humanos si no se acata lo que la norma, lo que el poder jurídico tiene designado para el control de estas fuerzas militares. Entonces, esto es realmente quizás de las cosas más delicadas que él planteó. Ahora, otro tema que no es menor y que también es supremamente preocupante es lo que él habló sobre la reforma cultural. Él dice que hay una reforma cultural, y esa reforma cultural pues obviamente va a ir contra los derechos de mujeres, pueblos étnicos, comunidad LGBTIQ+, es decir, es retroceder en términos de los espacios que se habían ganado con todos estos sectores y generar toda una política que ya lo hemos visto en otros gobiernos de extrema derecha, que es modificar toda la política de educación, que niegue derechos, que niegue la posibilidad de cuestionar las cosas y que se centre más que todo en repetir contenidos, en que se oculten verdades. Es enseñar desde la escuela a que no se sepa la verdad de lo que ha pasado con los países. Esa es una idea que desde Estados Unidos se viene trabajando muy fuerte. Lo hemos visto cómo funciona en Estados Unidos y eso se quiere implementar en América Latina. Es cambiar la historia desde la educación de lo que ha pasado con los países, ocultando las cosas terribles que se han hecho y disfrazando desde otras perspectivas lo que ha ocurrido. Entonces, es realmente un tema muy, muy, muy lamentable. El otro aspecto que tiene que preocupar es que él habla de una reforma fiscal y hace énfasis en que esa reforma fiscal no la van a pagar los ricos. Si en los países los ricos no pagan impuestos, entonces ¿quién los va a pagar? ¿Los pobres o clase media? Y esto va a determinar una presión en el bolsillo de la mayor parte de la población, que en su momento eso va a generar confrontación social, porque la gente no va a tolerar que tenga que asumir unos gastos más los que ya tiene solamente para exentar a que los ricos no paguen. Entonces, creo que estas son de las cosas como más cuestionables y más preocupantes en términos de su ejercicio de cómo se va a implementar, ¿sí? Esto no va a ser tan fácil, insisto, preocupa todo lo que genera en términos de reacciones de carácter social. Y como dos últimos elementos, eso que plantea de la cadena perpetua, eso jurídicamente no está establecido, tocaría modificar la Constitución, no es tan fácil, ¿sí? Pero le sirve a él como parte de esa de ese show. Recordemos que este es un personaje que le gusta el show, que le gusta la pantalla, le gusta generar controversia, porque así fue que ganó electores, ¿no? Entonces, y bueno, esperar qué va a hacer con lo de famoso escudo de las Américas, ¿no? ¿A qué alianza? ¿Qué va a implicar esa alianza? Si es que implica que Estados Unidos monte más bases militares en Colombia, lo cual sería muy preocupante. Ese será algo que tendremos que ir siguiendo por los efectos que pueda tener. Creo que, grosso modo, un poco son de las principales cosas que se esbozaron, todas ellas con un alto grado de preocupación para lo que implica en materia económica, política y social para Colombia.
2: Sí, y esta parte, doctor, porque bueno, hay muchos factores culturales, como ahora menciona el tema de las iglesias, pero el tema de la gobernanza de las elecciones ya pasó a ser un tema de discusión nacional, ya tomó posesión, ya se hizo el ritual, ya sería muy difícil, ¿piensa usted que sería posible una discusión sobre el tema del fraude electoral en el caso de ya el presidente en funciones?
4: Sí, evidentemente a todos los actores que hicieron parte de ese fraude ahorita se van a unir para tratar de bloquear toda iniciativa que pueda abrir un expediente, un caso que pueda tener incidencia en la decisión que ya se tomó. Eso todos sabemos que siempre se vuelve prácticamente imposible. Aquí lo que es relevante de esa situación es sentar una discusión que permita que para unas próximas elecciones eso se controle más. Es que aquí hay que recordar que el software del preconteo se le encargó la misma registraduría, eso es como si el INE lo hubiera hecho, la misma registraduría le encargó el software del preconteo a los hermanos Bautista. Los hermanos Bautista fueron las personas que históricamente manejaban todo el tema de los pasaportes en Colombia. Eso era un meganegocio, el manejo de los pasaportes lo tenía esa empresa privada. Esos hermanos Bautista fueron juzgados en Estados Unidos por fraude y corrupción. Sin embargo, la misma registraduría le da a ellos ese software y obviamente darle al peor enemigo tuyo, que sea el que garantice el conteo de votos para tu elección, obviamente ahí sabemos que eso no podía funcionar bien y es incorrecto y eso no tiene ninguna situación que amerite una credibilidad de que hay un ejercicio serio, ¿no? Además es un software que no fue verificado por ningún ente tecnológico, o sea, a eso no se le hizo una verificación, nadie analizó la seguridad de ese software, como tampoco incluso, por ejemplo, las boletas tenían que estar encriptadas bajo un sistema de protección porque las boletas se emitían por un sistema en formato PDF. Al no existir un proceso de protección de seguridad de esos formatos, cualquiera podía modificar esas boletas electorales en PDF. Todos sabemos lo fácil que es modificar un PDF. Entonces, estos son algunos elementos muy delicados, pero que muestran hasta dónde llegaron estos actores políticos por buscar la derrota o la no continuidad de un gobierno progresista. Y es preocupante porque esto se está dando en América Latina y se va a seguir dando. Algo de eso hemos visto en Perú, algo de eso hemos visto en Ecuador, y lo vamos a seguir viendo, lo vimos en Honduras, sí, y entonces claro que es preocupante porque si volvemos como norma los fraudes amparados bajo la idea de que tiene que ganar quien tiene que ganar según Estados Unidos, entonces estamos dándole un golpe realmente muy delicado a la democracia en la región, ¿no? No va a pasar nada, sí, somos conscientes de eso, pero ojalá sirva como algo que garantice una mayor seguridad y protección para los próximos procesos electorales, tanto en Colombia como en la región, ¿no? Ya estamos viendo lo que está pasando en Brasil, donde se está buscando ir por esa misma, en ese mismo sentido.
3: Doctor Fernando Neira, muchas gracias. Un minuto para cerrar, para concluir. Está el tema de la seguridad, por supuesto. Un día después de la toma de posesión, de la toma de protesta de la Espriella, pues tuvo lugar la detonación de explosivos. Entiendo que en dos eventos distintos, uno de ellos carretero, pero pues ¿con qué cerrar? Un par de minutos.
4: Bueno, mira, creo que estamos iniciando un nuevo gobierno en Colombia. Y tristemente este nuevo gobierno es lo mismo que ha tenido el país durante los últimos 60 años, por lo tanto no podemos esperar un mayor cambio, va a ser un fortalecimiento de los actores económicos a quienes se van a ver beneficiados, los políticos tradicionales, y por lo tanto la corrupción, los procesos de desigualdad y de pobreza volverán a crecer como antes ocurría, y lo que estamos viendo es un retroceso de la democracia en todo el sentido de la palabra, dado que ahora predominan más intereses de carácter extranjero, decisiones extranjeras, que cuente realmente el voto que se emite en una urna. Entonces estamos ante un escenario realmente delicado para Colombia y para América Latina.
2: Pues muchísimas gracias, doctor. Estamos al habla. Este terremoto también nos pone muy alerta sobre todo el proceso colombiano que va a ir unido a la política, al rescate, a la sobrevivencia. Le agradecemos siempre su sabiduría y su conocimiento sobre estos temas. Muchas gracias, doctor.
4: Gracias a ustedes por la invitación y cordial saludo a todos y a todas.
3: Igualmente, doctor Fernando Neira, investigador del Centro de Investigaciones sobre América Latina y el Caribe, el CIALC de la UNAM. Nosotros hacemos una pausa de la hora, nos vamos a ir con música de la curaduría de Bruno Bartra, reggae mexicano. Esta canción está a cargo de Antidoping, es Juego a Muerte, una canción que se lanzó entre 2001-2002, y con esto despedimos a la radio Nicolaita. Nosotros seguimos en Primer Movimiento después del corte.

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2: Muy buenos días, ya son las 9:03, estamos iniciando la semana en Primer Movimiento en Radio UNAM en este lunes 10 de agosto del 2026. Les saludamos desde estos micrófonos de la radiodifusora universitaria y pública en Radio UNAM. Estamos en Adolfo Prieto 133 en la Colonia del Valle, en Ciudad de México, y transmitiendo en vivo en el 96.1 de FM y 860 de amplitud modulada, igualmente en las plataformas que reproducen esta señal de radio. Saludos a todos quienes nos escuchan y que nos escucharán también de manera diferida en el podcast de Radio UNAM. Estamos con Rodrigo Aguilar en la cabeza del equipo, en la producción ejecutiva, Antonio Beltrán en la operación técnica, en la consola, y Antonio Quijano en la jefatura de información, Tamara Quiroz en redes sociales, con nuestro compañero Francisco Ambriz en el servicio social y en los micrófonos, y próximamente en la poesía, Miguel Ángel Quemain. ¿Cómo estás, Miguel Ángel? Buenos días.
3: Hola, Berenice. Buenos días a todos los que nos escuchan. Vamos a tener una tercera hora muy interesante. Vamos a hablar de teatro, vamos a hablar de la dignidad del insecto, vida y muerte de lo imperceptible, con Epso Arriba Gómez, artista escénica interdisciplinaria, dramaturgista, directora y gestora cultural mexicana.
2: Sí, es una obra de teatro, Teatro UNAM, coproducida con la Coordinación Nacional de Teatro del Imbal, y se presenta en el Teatro Santa Catarina, así es que no se pierdan los detalles de esta obra muy interesante que tendrá lugar, se presentará en el mes de agosto. Al cierre tendremos la participación de la doctora Clementina Equigua. Cada semana, cada lunes, nos acompaña en el segmento Biosfera en Equilibrio. La doctora Clementina Equigua es bióloga y es divulgadora en el Instituto de Ecología de la UNAM y también aquí en Radio UNAM en el programa de Habitare, Agenda Ambiental Inaplazable, todos los lunes a las 4 de la tarde. Así es que, bueno, en esta ocasión nos hablará de las ventosas en los animales, característica evolutiva que hay en ciertas especies, en pulpos, en peces, en ranas, en sanguijuelas y otros animales. El tema de la doctora Equigua para esta mañana de lunes 10 de agosto. Quédense con nosotros, vamos con la poesía necesaria.
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3: La poesía necesaria está dedicada a esta gran poeta que nos dejó hace 4 años, que es Gloria Gerwitz. Gloria Gerwitz, en el 2017, la editorial Mangos de Acha, en coedición con la Secretaría de Cultura Mexicana, publicaron la nueva versión de Migraciones, fragmentos de migraciones que se han traducido ya a 18 idiomas hasta ahora. En Eterna Cadencia, María Negroni hizo una introducción y una selección de esta obra poética enorme, como pasa con Roberto Juarros. Le llamó poesía vertical a una empresa poética que escribió a lo largo de su vida y que agrupó bajo el título único de poesía vertical. Gloria Gerwitz ha propuesto también la idea de un único libro en constante crecimiento, y de ahí que toda la poesía que ha escrito a todo lo largo de su vida se ha ido sumando para formar parte de un único volumen que lleva por título Migraciones. En su momento lo publicó Víctor Manuel Mendiola en esta gran colección de libros extraordinaria que se llama Libros del Tucán, el Tucán de Virginia. Y bajo el título de Migraciones también hizo un libro muy, muy bello, pero ahora se ha reeditado hace algunos años a partir de esta selección. Lo voy a colocar junto a una obra que es extraordinaria, es del año pasado, de la arpista Catherine Finch. Ella estuvo en 2020 a distancia dando un concierto patrocinado por Mary Farquharson en el marco del Festival Cervantino a distancia en plena pandemia de arpa. Esta canción que vamos a escuchar, esta pieza que vamos a escuchar, se llama 13 y es del álbum Note to Self, que justamente hace un par de días tocó en Londres. Dice así el poema de Gloria Gerwitz: avalancha de hojas y su lamento seco y rojo. El río se inclina hacia su sed, el tiempo va más a prisa que yo, la noche se desgaja, toco su desnudez de agua y ella grita dentro del grito. Y tú, ella flota en el vientre de la tierra boca abajo como los suicidas. Tócame adentro de ti con esa contención que se desborda. Tócame en esta oscuridad del pensamiento, en lo incomprensible de mí, en esa otra incomprensible yo. Ah, si pudieras tatuarme, si te quedaras ahí, si tan solo te quedaras, como una perra ciega amamantando. Quédate, dame las palabras. He de arrancarte, he de pisarte. Tú, frágil, tú que tiemblas, reconcíliame conmigo para que la tierra me sea leve. No sé cómo seguir, estoy seca. Hablo para ti, hablo desde ti, y el dolor resbalando como una gota de agua. Y dije tu nombre, y el lugar era de aire, y la palabra la presa, en la desolación de la fe, y la palabra, sierva en la amplitud del silencio, se desploma dócil en su infinita contradicción, en su misericordia, y el corazón se cierra y el corazón se abre, deslumbrándose. Soy la última en estar con ella, en asistirla, en morirla. Suéltala, me dicen. Pero si pudiera, le daría mi pulso. Si pudiera, cubriría de flores su espanto. Si pudiera, le pediría a la mismísima tierra que la absuelva y la perdone. Perdóname tú a mí, perdonada. Beso tu miedo, beso lo solo de tu miedo, tu huérfano miedo, tu para siempre miedo, tu miedo dentro de mí, y la devoción como una hoja de obsidiana, corta, y quizá, y esto que estoy, que soy, y cambia, y está en el centro, la intensidad de lo que es, así, entra en ella Mikvé, así se sumerge, así la ofrenda, así en el corazón del agua. Y las palabras, doblándose, dóciles, temblándose, dóciles, y me quedo en eso, roto y huérfano, con la lealtad de un perro. Y mi mamá se hizo vieja, y en un domingo se puso un zapato azul y un zapato negro. Y ella, sin darse cuenta, y con sus perlas y su broche de jade, y el absurdo de esos zapatos, y la desolada, desoladísima desolación de esos zapatos, tuve respuestas más recónditas que las preguntas. Y cada día es único, imprevisible, imperfecto. Solo el vacío es perfecto, y la vida está llena de imperfecciones, y no sé cómo vivirla.

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1: La dignidad del insecto, vida y muerte de lo imperceptible, es una propuesta escénica interdisciplinaria que combina teatro, investigación científica, memoria y reflexión ambiental para acercarnos a un universo que está siempre a nuestro alrededor, aunque pocas veces nos detengamos a observarlo.
2: La iniciativa invita a reconocer a los insectos, reconocerles como una pieza fundamental de la vida en el planeta.
1: El proyecto parte del archivo personal de una entomóloga. Diarios de campo, fotografías, ilustraciones y antiguas grabaciones en cassette en las que la científica documenta sus investigaciones y deja mensajes para su hija.
2: A través de esta relación entre madre e hija, la obra transforma el conocimiento científico en una historia profundamente humana sobre la memoria, el cuidado, la incertidumbre y la necesidad de encontrar esperanza frente a la crisis ambiental.
1: Aunque los mitos alrededor de los insectos los asocian con plagas, suciedad o peligro, la propuesta escénica recuerda que apenas una pequeña proporción de sus especies resulta perjudicial para las personas y que, por el contrario, estos pequeños organismos desempeñan funciones indispensables para los ecosistemas.
2: Cabe destacar que el proyecto La Dignidad del Insecto está integrado por un podcast, una experiencia teatral y actividades de observación de insectos.
1: Esta puesta en escena se va a presentar se presenta ya desde el 7 al 29 de agosto en el Teatro Santa Catarina en Coyoacán, con funciones los jueves y viernes a las 8 de la noche, los sábados a las 7 y los domingos a las 18 horas.
2: Pues vamos a conversar sobre este proyecto interdisciplinario que presenta Teatro UNAM. Nos acompaña esta mañana, estamos con precisamente la artista escénica interdisciplinaria Epsuariba Gómez. Ella es dramaturgista, es directora y gestora cultural mexicana y nos da mucho gusto encontrarnos en este espacio. Gracias por aceptar esta invitación, Epsuariba, bienvenida.
3: Gracias a ustedes, Berenice y Miguel Ángel, por el espacio.
1: Sí, muchas gracias. ¿Cómo surge esta puesta en escena? ¿Es una producción exclusivamente para Teatro UNAM o es un espectáculo, un trabajo que puede recorrer distintos espacios?
3: Bueno, surge por una sensación personal y que cada vez creo muy compartida, de sentirme pequeña frente al mundo. Y en esa pequeñez también una historia personal o una forma de relacionarme con la ciudad en específico, que era que me detenía mucho a ver los insectos que se quedaban encerrados en el metro o en vitrinas, ¿no? Y entonces había algo mío, ¿no?, de esta sensación frente al mundo con esos seres que se quedaban encerrados, que de alguna manera me hacía tener una empatía con ellos. Y a partir de ahí es que comienzo a investigar un poquito más de los insectos, me doy cuenta que están en un proceso de extinción también, varias especies. Eso es más o menos por ahí del 2023. Y bueno, después, durante estos últimos años fue que se fue gestando este proyecto y la puesta en escena. Y bueno, sí, es un proyecto apoyado institucionalmente tanto por la Coordinación Nacional de Teatro, que en donde se realizó la primera temporada el año pasado, y ahora por Teatro UNAM, en la que además también pudimos, gracias a esta colaboración, producir el volumen 2 del podcast, en el que el guión lo realiza una periodista, Erika Lozano, y también va a haber avistamientos de insectos, en esta ocasión colaborando con el Jardín Botánico del Instituto de Biología, y bueno, y la temporada teatral en el Teatro Santa Catarina.
2: Sí, es una obra que trasciende al teatro, aunque es el producto, digamos, que podemos tener y prácticamente palpar, ¿no?, cuando asistimos a la escena, al teatro, pero es también un proyecto que combina investigación científica. Hay un podcast también, la realización de un podcast. Cuéntanos cómo está configurado, construido un proyecto interdisciplinario como este.
3: Claro, hay dos gestos importantes que para mí como artista eran necesarios resaltar. Uno que es la escucha, la acción de escuchar, y otro que es la acción de percibir o contemplar. En ese sentido, cuando el eje de la obra son un archivo donde hay cassettes, era necesario que la escucha de alguna manera se ejercitara. Y entonces es ahí que pensamos en el podcast. Ahora, recientemente, ese podcast nos ayuda a vincularnos también con tanto con periodistas como con poetas, con también con otras y otros científicos. Pero específicamente yo lo imagino como algo para ejercitar la escucha, porque en la puesta en escena lo que yo hago es presentar estas grabaciones que le deja esta científica a su hija, y digamos, ahí directamente las y los espectadores pueden escuchar esas grabaciones. En la obra de teatro, además, no hay insertos, o sea, hay una evocación poética y plástica gracias a los mecanismos del teatro, del vestuario elaborado por Laura Martínez, de la iluminación por Carla Sánchez, del espacio por Héctor Cruz, del sonido por Fermín Martínez, también trabaja en el proyecto Andrea Mesa en asistencia y dirección y Natalia Fuentes en la producción. Entonces, en la obra de teatro se llevan esa experiencia sensible. Y después, en los avistamientos de insectos, es donde las personas, digamos, pueden concretar esta experiencia respecto a percibir, ¿no?, que y avistar insectos, ¿no?, al observar, a encontrar esa otra forma de detenerse y estar contemplando los insectos con biólogas y biólogos especializados.
1: Sí, y hay un tema también que tiene que ver con ahora, con toda la puesta en escena de lo que es está bajo la lupa, que el teatro siempre tiene ese esa cuestión, ese desafío de poner bajo la lupa sobre todo el gesto, ¿no? El gesto que podría ser también una entomología de la emoción en el caso de los seres humanos. ¿Cómo se traduce escénicamente la vida de los insectos?
3: Que sí, es que creo que lo acabas tal cual de decir, porque creo que algo que me interesa mucho con el proyecto es compartir ese gesto en el que nos tenemos nosotras como personas que hacer pequeñitas para poder observar y ser también afectadas y afectados por lo otro, ¿no? Por eso que se esconde, y que resalta con un color. O sea, ayer yo iba caminando hacia el mercado y de repente vi que había una mariposa que acababa de eclosionar en una esquina de una puerta, ¿no? Entonces, como que hay cosas que están ahí escondidas, ¿no?, en nuestro día a día, que no estamos acostumbradas a observar. En la obra hay muchos gestos de eso a partir de los mecanismos teatrales, ¿no? Intento buscar que tanto la corporalidad como la voz, como lo que estoy contando, sea algo que nos obligue, insisto, a agacharnos o a detenernos o a mirar hacia arriba o a percibir sonidos que van más allá del ruido de los autos, ¿no? O sea, seguramente a todos nos ha pasado que llega un horario la noche o muy de mañana y de repente quienes tenemos la fortuna de vivir cerca de algún parque se escucha una cigarra todavía, ¿no? Pero a lo mejor ya no identificamos que es una cigarra o un grillo, o sea, ya creo que tampoco hay tantos grillos en la ciudad, pero a veces es hasta extraordinario poderlo ver, o quienes viven cerca del bosque de Chapultepec seguramente han visto una luciérnaga. Entonces, hay mucho de eso en la obra de teatro, pero gracias a esa lupa que es el teatro podemos evocar esa sensación.
2: Sí, Epsuariba, tú ya venías trabajando temas relacionados con el entorno natural, o cómo surge en ti esta necesidad, que tendría que ser una necesidad de todas las personas, una especie, como decíamos en la introducción, de esperanza frente a la crisis ambiental, o cómo fue que te empezaste a orientar hacia estos temas. Cuéntanos un poco de ti, de esa trayectoria.
3: Sí, yo pienso que tiene que ver, bueno, estoy segura que tiene que ver con que mis abuelos, mi abuela y mi abuelo materno, fueron campesinos. Entonces, buena parte de mi infancia era pasarla con ellos en el estado de Guerrero, muy cerquita justo pues de entornos fuera de la ciudad, ¿no? Entornos rurales, en donde estás muy en contacto con piedras, ríos, y un poco también, de hecho, hay ciertas referencias en la obra respecto a esa infancia. Y eso por un lado. También otro proyecto que le antecede a este se llama Trayectorias Vitales, que era la idea de que caminamos, o que estamos nosotros viviendo en un presente que fue habitado por otros seres, ¿no? Es decir, que caminamos entre caminos y trayectorias que fueron ya trazadas por otros insectos, mamíferos, aves, etcétera, ¿no? Ese es otro proyecto digital que hice en otro momento. Pero creo que la preocupación viene a partir de también ver transformado ese entorno de la infancia, ¿no? Conforme han pasado los años, veo que menos personas también tienen la posibilidad de dedicarse al campo por razones sociales y políticas que ya sabemos también. Y creo que esa, ver esa transición, ¿no? Tomar conciencia también de los herbicidas que se usan para sembrar, por ejemplo, el maíz y de la desvinculación progresiva que vamos atravesando. Creo que eso me ha llevado a enfocarme en esos temas. También estoy cercana a otros proyectos porque creo que, por fortuna, en la última década, muchos artistas se han, digamos, volcado a estos temas, ¿no? Hay toda una práctica ecosomática alrededor de estas circunstancias, que no son temas, son circunstancias ambientales que estamos viviendo todo el planeta. Entonces, he estado cerca del trabajo de la editorial Heredad, que ha publicado libros alrededor del cuidado de la tierra y que, por fortuna, y digamos, esto casi lo anuncio por primera vez, es que está la publicación del texto. Entonces, si ustedes van a la obra de teatro, van a poder, y les gusta la obra, van a poder comprar el libro de la obra que fue publicado por Editorial Heredad. Y también cerca del trabajo de otras personas como Carla Sánchez, que también ha hablado mucho sobre la contemplación, que es artista escénica. Y eso sí, viene de ahí, pero definitivamente de mis abuelos.
1: Sí, y es un tema también que en el caso del teatro se convierte no solo en una poética, sino que también en una pedagogía y al mismo tiempo también en una red de convergencias donde lo tecnológico se suma a consolas que se habían acostumbrado a hablar también en un lenguaje del pasado, de producción, de audio, de luz, con todo y que se pueden programar de una manera muy muy apabullante y muy compleja, pero ahora los recursos ya permiten entrar en una serie de posibilidades que animan el cuerpo del actor, que completan el trabajo del dramaturgo, que enriquecen el trabajo de la dirección, ¿no? Que nos hablaras un poco también de esta experiencia, ¿no?
3: Sí, me haces recordar otro trabajo importante que se llama Permac, es una publicación de la universidad, de la Facultad de Filosofía y Letras, a cargo de Diván Weekend y Jorge Curi, que tienen un libro que se llama Permacultura Escénica, en el que están intentando sistematizar formas de producción sustentables o en el camino de esa búsqueda también hablen de estas circunstancias medioambientales. En este caso, en la obra, una decisión importante fue esta, la de que no aparezcan insectos reales en la obra, ¿no? En ese sentido, gracias al diseño sonoro que intenta envolver al espectador y justo, hacer grande ese sonido que a veces ni siquiera podemos percibir porque literal nuestros oídos humanos no están hechos para percibir cómo suena la pisada de una hormiga o cómo mastican los escarabajos. Entonces, ese diseño sonoro se enfocó en esa parte. Toda la parte escenográfica fue a partir de otras escenografías recicladas. Entonces, también eso nos da hasta cierto punto una tranquilidad que no tuvimos que volver a producir más cosas que se quedan encerradas en una bodega, ¿no? Más bien, la tarea ahí fue muy específica, fue ir a buscar las bodegas y de ahí poder tomar lo que necesitáramos para la escena, ¿no? El vestuario también está inspirado de alguna manera en ese proceso de reciclaje, con ciertos procesos de textura. Igual también se puede observar cosas que tomamos a nuestro alrededor. Es que no quiero como spoiler tanto, pero no sé, como las antenas verán que son cosas recicladas, ¿no? Entonces, bueno, eso en principio. Y el texto, por ejemplo, es un intercambio de saberes entre la actriz Nara Pech, que es la quien hace la voz en off, Viridiana, que Lizardo, que es la entomóloga asesora del proyecto, y yo. Entonces, entre las tres fuimos elaborando estas historias, desde entrevistas, digamos, bajo el consenso de que esos testimonios pudieran pasar a la escena, y después un trabajo actoral con para mí, una actriz, Nara Pech, que es actriz de la Compañía Nacional de Teatro y que creo que es una de las mejores actrices que tenemos en la Ciudad de México o en el país. Y con ellas tres fuimos entretejiendo estas historias para que pudieran tener esta sensación cotidiana y a la vez emotiva, ¿no? Una emotiva.

0: tenemos esa posibilidad aún futura de ajustar algo en nuestra relación con la naturaleza, ¿no? Y entonces, ese es el personaje de la madre que le habla a una hija adulta, ¿no? Y que la trata de alguna manera de sacar de ese ensimismamiento en el que nos coloca el capitalismo, en el que nos dice, ya, no hay posibilidad, ¿no? Ya estamos frente al colapso. No, todo, o sea, la muerte puede más que los pactos de vida cotidianos que puedas hacer. Entonces, ¿cómo salir de ese marasmo en el que dices, de verdad, ya no tiene sentido nada, ¿no? Pero cuando te lo estás diciendo a los 35 o 40 años, ¿no? Entonces, es un poco también un regalo que yo le hago a las personas que cuidan, ¿no? A las personas que están insistiendo en el día a día con sus plantitas en casa, con la basurita que recogen cuando salen a caminar. O sea, ese es un regalo para ustedes, ¿no? Decir, eso tiene sentido, y a pesar de que sintamos que a veces pierde el sentido de hacerlo, sigamos así.
1: Sí, estamos conversando con Epsuariba Gómez, artista escénica interdisciplinaria, respecto a esta obra y este proyecto. La obra tiene como nombre La dignidad del insecto, vida y muerte de lo imperceptible, y me hiciste recordar también otros ejemplos, ahora que mencionabas el de la revista con Jorge Curi en la Facultad de Filosofía y Letras, de esta revista de permacultura escénica, con formas de producción que son sustentables. También pensaba, por ejemplo, en la máquina de teatro que tienen tanto Juliana Fessler como Clarisa Maleiros. También este trabajo por reciclar escenografías de gran calidad, además, ¿no?, de mucha profundidad y mucha cercanía y un vínculo pues con la naturaleza. Me parece que es interesante verlo en el teatro, y ahora mismo con esta puesta en escena. Cuéntanos también de la parte del podcast. Epsuariba, están presentando la segunda temporada de este podcast, o el volumen 2 del podcast La dignidad del insecto. ¿En qué consiste? ¿Cómo se dieron a la tarea de proyectar una segunda temporada de un podcast que ya es un trabajo interesante y muy arduo, ¿no? También.
0: En esta ocasión, para el volumen 2, nos centramos en el concepto de archivo, dado que yo me encuentro con este archivo de la entomóloga, y en ese punto nos encontramos con, o más bien comenzamos a trabajar con Erika Lozano, que es periodista y documentalista. A partir de eso, Erika elaboró 4 entrevistas con 4 personas que, digamos, que las enfocamos hacia el archivo. Entonces, la primera entrevista es con Rafael Mondragón, que se centra en investigar el asombro, es decir, investigar eso que a veces quienes estamos cerca del mundo de la academia o de la ciencia pensamos que no se puede investigar, que es la fantasía, ¿no? Pero la fantasía que está construida desde ese otro mundo que se conecta con nosotros a partir, no sé, de expresiones extraordinarias, es que no aún no encuentro muy bien ese nombre, pero de cosas a lo mejor hasta que tienen relación con espíritus, ¿no?, que poseen a la naturaleza, o que la naturaleza los alimenta de alguna manera. Entonces es un capítulo muy precioso porque nos habla de cómo nos conectamos con eso que nos da miedo a veces nombrar desde la academia, desde la ciencia. El segundo episodio es con Mirta Luz Pérez Robledo, que su archivo consiste en un jardín para nadie a ver, que fue asesinada en el 2015 en la Narvarte, justo el 31 de julio. Se acaban de hacer 11 años del del que fue llamado el multihomicidio de la Narvarte. Entonces, lo que hace Mirta es tejer un huerto que la conecta de alguna manera a ella con esa vida que sigue entre nosotros y que nos ha encontrado, que es la vida de nadie. Entonces, ella nos habla de ese jardín de la memoria que ella va construyendo para nadie. El tercer episodio es con Cristina Auerbach, que está ella acompañando a las familias de Pasta de Conchos, Y lo que

0: es también un episodio extraordinario, porque lo que hacen estas familias es construir huertos. Y entonces se empieza a tejer una relación entre la exigencia de justicia, ¿no?, la naturaleza y la memoria. Y entonces, de alguna forma, esos archivos naturales, ¿no?, o vegetales que se van haciendo, persisten, y de alguna forma regresa esa justicia también a la tierra, de alguna forma, ¿no?, que también es la que nos sostiene o la que nos expresa vida, ¿no? A veces yo no me puedo imaginar, pero me atrevo a decir que cuando hay un panorama desesperanzador y de repente ver que algo brota, ¿no?, que una semilla tiene la capacidad de, ¿no?, de germinar, yo creo que subjetivamente algo te produce en tu mente, en tu estar, ¿no? Entonces hay una relación que me parece que esa apenas la descubrí gracias al podcast y al trabajo que está haciendo Erika Lozano, una relación entre resistir frente a esos, insisto, pactos de muerte, de exterminio, desde lo que nos conecta en lo más antiguo, que es somos unos mamíferos anclados a la tierra, ¿no? Entonces, bueno, por ahí va el podcast. Y el último episodio que se estrena este jueves es con Erendira, que ella acompaña a las familias de buscadoras y buscadores y va construyendo un herbario de las plantas que están cercanas a los lugares de búsqueda. Entonces, desde ahí fue donde se pudo conectar la obra ahora a estas otras formas de mantener la memoria, ¿no? Ese es el podcast.
1: Sí, qué padre, qué interesante. Fíjate que han pasado ya muchos años, pero en una búsqueda archivística y semejante, no sé, me recuerda muchísimo el trabajo de Lagartijas Tiradas al Sol, toda la búsqueda de Margarita Urias Hermosillo, esa obra que se llamó El Rumor del Incendio, que trabajaron Luisa Pardo y Gabino, y todo el tema que hicieron después con esta obra que se llamó Centroamérica, ese que también derivó en un libro, ¿no? Que todo parecía tan extraño, ¿no? Todo tan raro, un teatro también producido por la UNAM, pero de una extrañeza enorme. Ahora digamos que en lo que ha derivado también esta búsqueda y esta cuestión, este larvario que está alrededor de las madres buscadoras, de indagar en la tierra, de toda la vida que hay en esas tierras que aparecen como polvo, pero que están tan habitadas de vida, ¿no? Es algo tan impresionante que bueno, es un apunte nada más que te hago como para recordar un teatro que viene también de lejos, ¿no? Y que es un teatro universitario y que es también es muy circunstancial de alguna manera también. Es difícil hacer como unas temporadas que recorran todo el país y hacerlo como espectáculo. Es un teatro pues muy, muy, muy en la circunstancia que vivimos, ¿no?
0: Sí, también creo que, pienso que mucho del teatro documental, ahora yo lo siento, yo decía, es que no podemos hablar solo de una circunstancia ambiental sin no mencionar una circunstancia social, política, ¿sabes? Es como, en la obra hay una escena específicamente de la cual hablamos de Homero Gómez, de este activista michoacano, que es asesinado por defender el territorio de la mariposa monarca, ¿no? Y hay una conexión, digamos, entre la crisis ambiental en la que fue provocada por unos pocos, ¿no?, que de manera insaciable quisieron llenarse los bolsillos, ¿no?, despojando a personas de sus territorios, ¿no?, a personas que evidentemente no se podían defender, ¿no?, para explotar esas tierras, y a su vez nos lleva a esta parte, o buena parte, a esta crisis, ¿no?, que además llevamos siglos provocándolo. Pero por supuesto que todo tiene que ver, ¿no?, los despojos, los procesos de genocidio, la crisis ambiental, así como nos llenan de información de muchas cosas, pues así creo que ahora la responsabilidad es mayor, porque ya es imposible solo decir, me preocupa el plástico en la tierra. No, bueno, me preocupa el plástico en la tierra porque ha sido este elemento que ciertas empresas, etcétera, etcétera, etcétera, ¿no? O sea, como que te das cuenta que es un sistema estructurado, ¿no?, de muchos años para el beneficio de pocas personas, ¿no? Y que tiene consecuencias, hace un momento me acordé de eso, pero no lo pude mencionar, lo menciono rápidamente, en nuestra forma incluso espiritual de relacionarnos con la naturaleza, ¿no? ¿Cómo es que pueblos antiguos que todavía están vivos, quizá en la ladera más recóndita de los países, de varios países, muchos de ellos latinoamericanos, cómo ellos siguen manteniendo esa relación con la naturaleza, ¿no? Desde hace muchos años, en las que le piden permiso al bosque para entrar, en las que tienen una relación tal cual de vida o muerte con alguno de los animales. Aquí en México está esta práctica del náhuatl, ¿no? Entonces, de alguna manera, yo estoy segura y sé que muchas otras personas con mayores estudios, hay algo de eso, ¿sabes? Tal vez que se quedó en nuestra genética, que hay algo de esa memoria espiritual y natural que aún nos conecta con la tierra. Y siento que en la obra intentamos hablar también un poquito de eso, y que eso de alguna manera también nos conecta con la defensa de la tierra. Y con nuestra necesidad, en cada época hay alguien que se va a oponer a la opresión, ¿no? Eso me parece muy mágico, como en cada época va a haber un grupo que va a decir, no se puede hacer esto, ¿no?
2: Pues eso, Ariba, muchas gracias por esta conversación que es fundamental, que es esencial. Estamos sí hablando de teatro, sí hablando de investigación interdisciplinaria, de documental, de podcast, pero hablando esencialmente de la vida y de las prácticas que defienden la vida en común que tenemos seres humanos y especies todas. Es un tipo de resistencia fundamental ante proyectos de despojo que están ahí, que violentan a las comunidades. Pues ya has mencionado el caso de defensores, ¿no? Que hay muchos defensores del medio ambiente y del entorno natural que son asesinados, por la protección precisamente de especies o de bosques o de entornos naturales. Bueno, pues de todo esto hablamos y te agradecemos mucho, Epso Ariba. Por favor, recuérdanos las coordenadas, las fechas en las que estará en el Teatro Santa Catarina, ahí en Coyoacán, Teatro de la UNAM. Ya estuvieron antes en el Centro Cultural del Bosque, entiendo que tuvieron una temporada, pero cuéntanos de esta temporada, cuándo se llevará a cabo y, bueno, pues por ahí también recordarnos cuál es la manera de escuchar el podcast y si todavía hay oportunidad de las sesiones de avistamiento, cómo nos registramos.
0: Claro que sí. El podcast está en las plataformas de Teatro UNAM. Buscan en estas plataformas digitales Teatro UNAM y ahí está el podcast. La primera temporada, la segunda temporada la pueden buscar en SoundCloud. Y no, la segunda temporada en Teatro UNAM, la primera en SoundCloud. Bueno, la obra de teatro está hasta el 29 de agosto en el Teatro Santa Catarina, de jueves a domingo. Importante decir que solo es pago en efectivo y los boletos se compran directamente en boquilla.
2: Así es, uno llega al teatro, perdón, Santa Catarina, y ahí compras tus boletos con efectivo. Y recuerden que los jueves son jueves Puma, el costo del boleto de las entradas en todos los teatros de la UNAM es de 30 pesos, perdón, Epso Ariba.
0: Así es, y los avistamientos de insectos, en esta ocasión estamos colaborando con la Cátedra Bergman, y ellas realizaron esta gestión con el Jardín Botánico. Entonces es importante que ustedes accedan a la cátedra, a la página web de la Cátedra Bergman, y realicen la inscripción a las actividades, que son el 15 y el 29 de agosto, porque es cupo limitado y necesita, quien vaya a asistir necesita saber ciertos requisitos como pues llevar protector solar, llevar botas, llevar agua, llevar gorra idealmente, ¿no? Como saber un poco que el panorama es pues caminar entre las rocas volcánicas de la reserva. Entonces, sí, es importante que entren a la página y se registren.
2: Muy bien.
0: Y pues esa es toda. Y bueno, pueden adquirir el libro de la obra, el texto de la obra, donde además también hay están las referencias bibliográficas que ocupamos para hacer el proyecto. Y este es publicado por Editorial Heredad y por ahora está en la venta en la obra y en la librería Nuestra América, que está ubicada en la Obrera.
2: Muy bien, pues muchas gracias, Elso Ariba Gómez, artista escénica interdisciplinaria, y mucha suerte con este proyecto, larga vida a proyectos como el tuyo. Gracias, hasta pronto.
0: Gracias, Berenice y Miguel Ángel.
1: Muchas gracias.
2: Son las 9:46 minutos y bueno, pues no dejen de asistir a pues las obras en esta temporada, en este semestre, a las obras que se ofrecen, que se presentan en Teatro UNAM. Nosotros vamos directo con la doctora Clementina Kiwa, que ya está en la línea.
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2: Pues lo dicho, ya estamos con la doctora Clementina Kiwa, bióloga, doctora en ciencias, divulgadora en el Instituto de Ecología de la UNAM, conductora del programa Habitare, Agenda Ambiental Inaplazable, que se transmite los lunes a las 4 de la tarde aquí en Radio UNAM, y hoy para hablar en este segmento de las ventosas en animales. Qué fascinante tema. Doctora Clementina, ¿cómo estás? Buenos días, bienvenida.
6: Muy buenos días, Miguel Ángel y Berenice. Pues sí, aquí imaginando los mares del norte, en donde surge el Kraken, una criatura de la mitología escandinava que se describe como un gigante que acechaba a los marinos de las costas de Noruega y Groenlandia. Se pensaba que este monstruo atrapaba a los barcos y los llevaba al fondo marino. Hay menciones de este gigante en diversas obras literarias de esa región desde el siglo XVI, y una de las imágenes más recientes es de la saga Piratas del Caribe. En el imaginario, el Kraken es enorme, con una apariencia que varía según la época y el autor. Las descripciones hablan de un animal que parece una ballena, un cangrejo, un calamar o un pulpo. Estos últimos son moluscos en el grupo de los cefalópodos. En Piratas del Caribe, la imagen del Kraken es clara. Se trata de un pulpo gigante con la capacidad de envolver totalmente a un barco con sus tentáculos para arrastrarlo al fondo del mar. En el mundo real sí existen cefalópodos que se les denomina gigantes, pero su tamaño no alcanza las proporciones que se narran o ilustran en historias de ficción de otros autores clásicos como Julio Verne o Víctor Hugo. Por ejemplo, el calamar gigante llega a medir hasta 13 metros de longitud, pero vive en el fondo del mar y en las raras ocasiones que se le ha visto en la superficie es moribundo o muerto, porque el cambio de presión lo aniquila. El otro cefalópodo de grandes proporciones es el llamado pulpo gigante del Pacífico. Este animal es más robusto que un calamar y llega a pesar unos 20 kilogramos, y con los tentáculos extendidos puede alcanzar los 5 metros, y por supuesto no tiene la capacidad de rodear a un barco para hundirlo. El Kraken de Piratas del Caribe es impresionante no solamente por su tamaño masivo, sino también, desde mi perspectiva, por cómo rodea con sus tentáculos a los barcos que lleva al fondo de mar. No se puede dejar de notar en esa película y en esas imágenes que esos potentes tentáculos están cubiertos con ventosas que son las que sostienen firmemente a la presa, sin posibilidad de escapatoria. En 2002, los científicos estadounidenses William Keir y Andrew Smith describieron a las ventosas de los pulpos como estructuras circulares que tienen músculos arreglados de tres maneras: radial, circular y orientados de forma perpendicular, que unen los músculos circulares y radiales. Explican que cuando el animal los acciona, reducen la presión dentro de la cavidad de la ventosa, y así pueden hacer muchísimas cosas, como por ejemplo, anclar su cuerpo al sustrato, atrapar peces y otras presas, moverse, manipular objetos, probarlos y recolectarlos. Sus versátiles habilidades han llevado a las y los científicos a concluir que los pulpos son de los animales marinos más inteligentes que existen. Quizás los pulpos son los que usan a las ventosas con mayor versatilidad, como ningún otro animal, pero en general las ventosas son órganos que han evolucionado principalmente para adherirse a superficies. Existen ventosas en animales parásitos, como en las sanguijuelas, en peces como las rémoras, en renacuajos y murciélagos. En cada grupo de organismos su origen es muy diferente. Por ejemplo, en las sanguijuelas solo hay una ventosa que está formada por los segmentos anteriores. Técnicamente, toda la parte frontal de una sanguijuela es una ventosa que se adhiere firmemente al organismo del que extraerá la sangre. En cambio, en algunos peces, las aletas son las que han evolucionado para convertirse en ventosas y en ella adherirse a la superficie. El caso más emblemático es el de las rémoras. En ellas, las ventosas son las aletas dorsales anteriores que han sido modificadas para adherirse a tiburones, ballenas y tortugas marinas. Por eso se les ve que siguen el paso de esos animales enormes. Algunos peces que al nacer son llevados al mar migran de regreso a sistemas de agua dulce. Durante su migración, estos peces del grupo de los denominados gobies trepadores nadan contracorriente utilizando de apoyo ventosas que, a diferencia de las rémoras, son las aletas ventrales modificadas. Así pueden subir cascadas y rápidos que encuentran durante su camino. En las montañas de China vive la rana conocida como pianma de torrente. Vive en ríos con caudales que se mueven bajando la montaña. Las adultas colocan sus huevecillos en las agitadas aguas y cuando nacen los renacuajos salen solamente durante la noche a comer algas y películas de materia orgánica que están adheridas a las rocas. Para poder mantenerse en las mismas rocas y alimentarse de esa manera, los renacuajos usan ventosas que tienen en la región abdominal para adherirse a las rocas. En general, como podrán apreciar nuestros radioescuchas, son sorprendentes las condiciones que han llevado a que en ciertos animales evolucionaran ventosas. La mayoría de las situaciones parecen coincidir, ambientes acuáticos con aguas agitadas, porque, como digo, las ventosas permiten adherencia firme al mismo tiempo que cada animal es capaz de controlar el momento y lugar para hacerlo. En el medio terrestre existe un caso muy simpático de mamífero con ventosas. Lo vi hace unas semanas en la selva tropical húmeda de Costa Rica. En casi cualquier selva de nuestro continente crece un grupo de plantas denominadas platanillos o técnicamente heliconias. Las hojas jóvenes de muchas heliconias salen en forma de cucurucho o cono. Si mira uno con cuidado y hay suerte, a veces dentro de los conos es posible encontrar murciélagos refugiados adentro. Estos pequeños quirópteros son del género Tiroptera y son de apenas unos centímetros. Los Tiroptera se adhieren a las hojas con ventosas que tienen en lo que sería la base del dedo gordo del ala y en las patas. La peculiaridad de los Tiroptera, además de las ventosas, es que se refugian o descansan boca arriba, es decir, no se cuelgan de cabeza como lo hace la mayoría de los murciélagos del mundo. Se piensa que esa es la manera en la que estos murciélagos pueden echarse a volar fácilmente para escapar de los depredadores que los descubran sin necesidad de voltearse primero. Las ventosas de los Tiroptera tienen forma cóncava y una placa cartilaginosa a la que están adheridos músculos. En 2001, los canadienses Edwin Riskin y Brock Fenton demostraron que en estos murciélagos la capacidad de succión de sus ventosas cambia al contraer el músculo y la forma del disco. Volando hacia Madagascar, el mismo Riskin junto con Paul Gracey analizaron la funcionalidad de las ventosas en otra especie de murciélagos que también las tienen. En ellos observaron que su agarre cambia con la posición, siendo la más eficiente cuando estos murciélagos se cuelgan, digamos, de pie. Como he dicho en varias ocasiones, desde siempre los humanos hemos sido observadores de la naturaleza. Sin encontrar explicación de lo que ocurre a nuestro alrededor, hemos creado imágenes aterradoras como la del Kraken, pero también hemos desarrollado objetos inspirados en lo que vemos. Desde una perspectiva quizá más positiva, hemos usado la idea de las ventosas en juguetes y objetos que nos ayudan de muchísimas maneras. Pero además hoy, a través de la ciencia, se estudian las ventosas de animales para entender mejor cómo funcionan, con la idea de desarrollar productos que sean más eficientes. Entre las muchas posibilidades, se explora crear adhesivos que peguen en condiciones húmedas o debajo del agua, drones que funcionen como rémoras y pegamentos que sirvan para cerrar tejido en heridas abiertas. Los resultados tienen el potencial de ser más eficientes y quizás más amables con el ambiente. Y bueno, los dejo con esta imagen de ventosas pues que son realmente estructuras sorprendentes de nuestro fascinante mundo natural.
1: Sí, híjole, qué fascinante. Fíjate que tuve que presentarle a Rodrigo Medellín a una niña de 10 años porque vimos el murciélago buchiblanco, que se pone hacia arriba. Y me decía, mira cómo se limpia. Y le digo, no se está limpiando. Está humedeciendo las ventosas para mantenerlas listas y agarrarse, ¿no?
6: Entonces,
1: qué fascinante, qué universo. Yo me acuerdo tanto ese mundo de Verne con ese pulpo enorme lleno, ¿no? Que es, también le da un origen a un imaginario europeo muy muy interesante. Gracias.
6: Claro, impresionante. Y bueno, lo maravilloso es cómo va cambiando la perspectiva, ¿no? De estos mundos increíbles y aterradores hacia un mundo más práctico, ¿no? Entonces, bueno, esta capacidad de observación y de distinguir cosas diferentes en muchísimos organismos, pues creo que llevan a pensar pues cosas que puedan ser mucho más eficientes para nuestro beneficio.
2: Pues doctora Clementina Equigua, muchas gracias. Gracias. Ahora en temporada de lluvias también los caracoles se asoman, no tienen ventosa, pero sí este pie de caracol, pero hay que, si los quieres observar o agarrarlos, de pronto a los niños les da curiosidad, pues hacerlo muy poco a poco para que tardar unos 30 segundos en lo que se despegan de la roca o donde estén para no dañar sus órganos internos, pero no puede ser de golpe. Pues
6: exacto, o ponerlos en vidrio. Yo aquí de repente claro. Los veo en mis ventanas y ahí sí. Los contemplo.
2: Ahí los podemos observar. Gracias, doctora Clementina Equigua, y hasta dentro de 8 días.
6: Claro que sí, y abrazos para todos.
2: Nos quedamos con la música del personal en la curaduría de Bruno Bartra. Niño, déjese ahí, y con esto nos vamos.
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0: 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Debemos estar armadas. 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
1: 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Hola, ¿qué tal, señoras y señores, niños, niñas, jóvenes y jóvenes y todos y todas aquellas que nos escuchan a través de la radio de la Universidad Nacional Autónoma de México? Muy felices de recibirles en esta casa que tiene nombre de Collar de Flores, el 9 de agosto, Día Internacional de los Pueblos Indígenas del Mundo, y bueno, en México, y este programa dedicado a los pueblos indígenas de nuestro país en su mayoría es un crisol importantísimo en este universo. Así que hoy vamos a hacer una pequeña mezcla de todas las voces que nos han acompañado en este programa, voces indígenas, y nada, escúchelas. Bienvenidos y bienvenidas. 9 de agosto, Día Internacional de los Pueblos Indígenas del Mundo.
2: Vamos pues con nuestras efemérides, ahí vamos a ver qué está pasando con esta colaboración.
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3: La UCUBI y el Instituto Nacional de las Lenguas Indígenas, los invitamos a estar pendientes de las actividades que se llevarán a cabo del 13 al 16 de agosto en la ciudad de Durango como parte de la Feria de las Lenguas Indígenas Nacionales FLIN, que este año lleva por lema Voces de Resistencia e Identidad y que se enmarca en la conmemoración del Día Internacional de los Pueblos Indígenas. Durante 4 días, las personas que asistan podrán disfrutar de mesas de diálogo, de conferencias, de talleres, presentaciones editoriales y una exhibición de productos y servicios culturales en lenguas indígenas. También habrá expresiones artísticas, exposiciones, venta de artesanía y ciclo de cine y de recitales de poesía. Estas actividades se desarrollarán en recintos emblemáticos de la ciudad, como el Teatro Victoria, el Museo Francisco Villa, la Casa de los Saberes Jurídicos, el Instituto de Bellas Artes y la Cineteca Municipal. Este año, además, la feria estará dedicada a las lenguas de la región etnolingüística Bajío-Pacífico, que está integrada por los estados de Aguascalientes, de Colima, Durango, Guanajuato, Jalisco, Michoacán, Nayarit, Querétaro, Sinaloa y Zacatecas. En esta región confluyen históricamente 9 lenguas indígenas, como náhuatl, cora, tepehuano del sur, otomichi, chimeco, jonás, huichol, purépecha, mazahua y mayo. Cada una de estas lenguas es portadora de conocimientos, de saberes y de formas propias de comprender y de nombrar el mundo. Más que un espacio de exhibición, la FLIN es un punto de encuentro donde las lenguas indígenas son fuente de creación, innovación y expresión. Es importante también que la gente sepa que desde su creación en 2017, la feria forma parte de las estrategias de la Secretaría de Cultura del Gobierno de México para promover el uso, la valoración y la transmisión de las lenguas indígenas nacionales. Este será pues un punto de encuentro. La UCUBI estará también participando, tiene algunas actividades dentro de la programación, que podrán seguir a través de las redes sociales tanto del INALI como de la UCUBI. Los esperamos a todos ustedes y estén pendientes de algunas de estas actividades que se transmitirán en las redes sociales tanto de INALI como de UCUBI.
2: Está con nosotros Miquel Ruiz, él es de Chamula, Chiapas, México, nació en 1985, es escritor tzotzil, doctor en ciencias sociales y humanísticas, y maestro en literatura hispanoamericana contemporánea. Ha publicado las novelas El origen de la noche en 2025, Los disfraces de la muerte 2024, La ira de los murciélagos 2021 y Los hijos errantes 2014-2023. Coordinó el libro colectivo Cuentos con cicatrices en el 2023. Imparte talleres de narrativa en Tzotzil y docente del Diplomado de Creación Literaria del Centro Javier Villaurrutia del Imbal, miembro del Sistema Nacional de Creadores de Arte, ganador del Premio Nezahualcóyotl de Literatura en Lenguas Mexicanas en el 2023 y becario por el Centro para las Artes Literarias de la Fundación Bouchard para una residencia artística en Oaxaca 2025-2027. Miquel Ruiz, ¿cómo estás?
4: Muy bien, muchísimas gracias, Mardoño, por la invitación. De verdad que es un espacio muy agradable dialogar contigo y pues aquí estamos. Muchísimas gracias.
2: Pues muy feliz de recibirte en esta casa, a la que hemos bautizado con el nombre de Collar de Flores, Miquel Ruiz. Qué maravilla tenerte por aquí, felicitarte por todos tus logros literarios. Y yo quisiera comenzar por ahí. ¿De dónde nace Miquel Ruiz, el escritor?
4: Bueno, pues yo soy de un paraje, Tzotzil de Chamula, Chiapas. Nací, como muchos de nosotros, pues en un paraje donde pues las actividades culturales artísticas no aparecen en ningún lado, y como todos, pues sobreviviendo a las actividades de nuestros padres y todo eso. Y pues bueno, tuve que emigrar para estudiar la preparatoria y venir a la ciudad de San Cristóbal de las Casas, que es la más cercana a mi paraje, para estudiar el nivel medio superior y posteriormente también irme a otro lugar para estudiar la licenciatura. Y ahí en el camino descubrir este arte de la escritura, pero sobre todo de la escritura en nuestras lenguas. Yo creo que es un proceso que en lo personal fui descubriendo en el camino, al mismo tiempo que fui también descubriendo la lectura, pero sobre todo esta necesidad de aprender el idioma, de aprender a hablarlo bien, a escribirlo, tanto como el idioma español, como mi propia lengua, que es el tzotzil. Y en ese transcurso es que fui descubriendo este trabajo para mí, pues hermoso, el de la escritura de cuentos, el de la narrativa. Y yo creo que más que eso, porque definitivamente la poesía no se me da. Me gusta leer la poesía, pero creo que no es exactamente a lo que yo pudiera dedicarme. Y creo que al final, pues también la narrativa se nutre enormemente de la poesía. Pues eso prácticamente en resumen, cómo he ido encontrando este camino y hasta ahora en dónde estamos.
2: ¿Cuál es Miquel Ruiz, Chamula, Tzotzil, escritor en Chiapas? ¿Cómo impacta el origen en la escritura? ¿Cómo impacta el origen en la narrativa de un escritor como tú, Miquel Ruiz?
4: En primer lugar, yo creo que la educación desde casa, desde el diálogo con los abuelos, el diálogo con los padres, la convivencia con los vecinos también, con los amigos de infancia, toda esa parte de la vida, creo que en realidad ha sido como base de mi literatura, sobre todo pues por aquellas voces, por aquellas historias que escuchamos desde pequeños, y que al mismo tiempo nos damos cuenta que toda esa narrativa ha construido nuestro mundo, ha construido nuestra realidad o la forma de ver nuestra realidad. Es creo que una parte de la esencia de existir, digamos, el darnos cuenta que todo ese momento forma parte de nuestra memoria, de nuestros recuerdos, y al final pues nutre bastante, nutre muchísimo lo que escribimos día a día, o por lo menos lo que yo hago constantemente ya como un trabajo que he tomado muy en serio, digamos, la escritura. Y pues aunque hablo de problemáticas actuales, de problemáticas de distintos ámbitos hoy en día, también en realidad se nutre mucho del pasado mismo que yo he vivido, y obviamente también todo lo que he observado, todo lo que he escuchado, forma parte de toda esta de este bagaje de memorias, de recuerdos que se narran en gran parte, al menos de mi literatura, ¿no? Entonces me lleva siempre a recordar, a buscar como sucesos, acontecimientos que los personajes puedan como vivir y como puedan como contarnos. Y yo creo que todo escritor tiene ese elemento a la mano, digamos, de algún modo, el nutrir las historias que contamos a partir de nuestras experiencias de vida, también lo que hemos escuchado constantemente, lo que recordamos de todas aquellas voces que de niño nos construyó esa visión y esa forma de ver la realidad. En gran parte diría que lo que nutre mi literatura son los recuerdos y la memoria que traigo desde niño de algún modo.
2: Estamos aquí en Xochicosca, el Collar de Flores, platicando con Miquel Ruiz. Él es un escritor en idioma tzotzil de Chamula, Chiapas, platicando acerca de su obra. Y yo te quiero preguntar algo que siempre le pregunto a las compañeras y compañeros escritores que pasan por los micrófonos de Xochicosca, el Collar de Flores. ¿Qué tan complicado se vuelve el panorama de la literatura, el mundo literario, con todos sus asegúnes, sus bemoles? ¿Qué tan complejo se vuelve el acceso de un escritor de una de las lenguas originarias de México en el círculo literario, en el mundo literario de México, Miquel Ruiz?
4: Yo creo que son varios momentos, en realidad. Digamos, cuando yo recién inicié, o al menos en mi caso, digamos, tuve la formación académica en la literatura, pero mi interés estaba en realidad en aprender el idioma en sí, en, digamos, las lecturas, pero no pensaba exactamente en volverme escritor, sino eso a finales de la licenciatura lo fui descubriendo y decidiendo también. Yo creo que en un primer momento para mí lo más importante era solo escribir, ¿no? Imitando quizá autores, jugando quizá a contar una historia, pero no visibilizándome en el ámbito de la literatura como tal, de los grandes autores que yo leía en su momento, o que pudiera imaginarme estar como llegando a alguna editorial en especial. O sea, en ningún momento creo que lo pensé como tal, sino que lo que me llamó fuera simplemente el jugar con la escritura, sino que ya más tarde fui descubriendo a sugerencia y por recomendación de ya algunos maestros de que este trabajo pudiera ser publicable, de que este libro pudiera encaminar a alguna editorial. Y en el momento fue eso, ¿no? A recomendación de la gente que me conocía, que me leía, que esta historia o estos textos pudieran ser valiosos para que la gente lo leyera. Y como es en ese intento de, bueno, a ver qué pasa, creo que al mismo tiempo me fui dando cuenta de que sí, podía ser algo más serio, ¿no? Como trabajar algo serio. Y eso implicaba, en efecto, ir también conociendo los espacios, los círculos de los primeros autores que en su momento yo fui ya investigando, al menos en Chiapas, en mi contexto, quienes habían publicado, digamos, libros en lenguas originarias, que también fue parte de un descubrimiento. Creo que en mi caso, lo primero, aunque comencé a escribir en mi lengua materna, lo primero es que simplemente pensaba en la literatura como algo sin fronteras, sin barreras, solo como ese mundo, quizá hasta cierto punto romántico, de que la literatura se construye con esa facilidad hasta cierto punto de escribir y publicar, lo cual al final uno descubre que no es así, ¿no? Como bien lo planteas, tiene todos sus sus asegúnes y bemoles, que cómo se manejan, digamos, las instituciones, cómo se maneja el mundo editorial. Y al final yo creo que también tampoco me compliqué tanto la vida, ¿no? O sea, yo lo que dije es, bueno, yo quiero escribir y los que lean y les guste lo que hago, pues qué bueno, ¿no? Y si no, pues también, o sea, nunca pensé exactamente como pelear un lugar en la literatura mexicana, chiapaneca, indígena, tzotzil, sino simplemente hacer lo que me gusta y escribirlo. Y creo que eso me ha ayudado bastante, ¿no? Como para no hacerme corajes ni darme corajes. En última instancia sería como eso, ¿no?
2: Pues sin duda una reflexión que me parece muy interesante. Siempre te digo que los escritores que pasan por los micrófonos de Xochicóscal siempre les pregunto eso, porque de pronto digamos, la discriminación lingüística y el racismo propios de un país como México también tienen su incidencia en la carrera de un escritor, ¿no, Miquel? ¿Qué piensas tú?
4: Sí, yo creo que sí, o sea, es verdad, pero más que la carrera de escritor, yo creo que para mí fue descubrirlo un poco antes, ¿no? En el hecho de que cuando llegué por primera vez en la ciudad, comencé a escuchar la palabra indígena o que tenía que asumir mi ser indígena. Creo que eso fue como en un momento como lo primero que me hizo pensar como quién soy, ¿no? Y sobre todo como para los demás, es decir, ¿por qué los demás me dicen que yo tengo que identificarme como indígena, tengo que presentarme como indígena y que tengo que asumir el orgullo de ser indígena? En su momento creo que eso me hizo como pensar mucho en qué me iba a servir eso, para qué tenía que ser eso y comenzar a darme cuenta que obviamente eso implicaba como parte de un sistema que te identifica, pero a la vez te separa de otros mundos, te separa de otros, de otros ámbitos sociales, culturales y artísticos, que al final, digamos, ya me di cuenta después que esto también te planteaba el problema mucho más grande cuando te das cuenta que sí puedes acceder a ciertas becas, que sí puedes acceder a ciertos premios, pero que hay, digamos, rubros especiales para esto y como que de algún modo te delinea el camino, te traza el camino, pero que a la vez como que te separa, ¿no? Como que te da opciones, pero a la vez te separa de otros. Y ahí, como en mi caso, me da como pautas para pensar, bueno, esto qué hace en la sociedad, qué hace en la vida de las personas, de los escritores, de que tenemos que aceptar ciertas identidades para poder acceder a ciertos apoyos. Y no sé, pues ya, yo en mi caso he tratado de hacer uso también de ello, pero siempre como con ciertas reservas, ¿no? Y a la vez ha hecho que yo también termine reflexionando, termine escribiendo algunos pares de ensayos que he hecho, pues para comprender justamente cómo funciona políticamente las identidades, cómo funciona políticamente los espacios culturales y cómo funcionan también la producción editorial, la literatura, ¿no? Y ahí creo que hay personas que han tomado muy en serio esta actividad de la literatura, teniendo como eje principal el trabajo de la reivindicación, de la preservación, del rescate de la lengua, de la cultura. Pero en mi caso yo creo que no ha sido ese mi eje de trabajo. Yo creo que han sido otros y creo que parte de ese mismo problema es, yo siento y yo diría que es ir como trabajando por la tangente, ¿no? O sea, yo sé que están esos problemas, pero yo busco otras cosas, yo trabajo por otras cosas, con otras cosas, usando desde luego mi lengua materna, porque pues es lo que aprendí desde un inicio y creo que ha sido mi herramienta también principal de trabajo de escritura, pero no pensando exactamente ya en este fin del uso del idioma o de pues sí, la discriminación como tal, ¿no? O sea, yo sé que si existe, yo lo he pasado, yo lo veo cotidianamente, pero la literatura que escribo creo que busca otras cosas, ¿no? Analiza otros problemas que también suceden en la realidad. Eso te podría decir por el momento.
2: Pensar, Miquel Ruiz, en México, en el panorama literario mexicano, en lenguas originarias de nuestro país, hay pocas personas dedicadas a la escritura de novela. Así como tú dices que la poesía no se te da, a mí la narrativa no se me da. ¿Cómo fue que descubriste que era tu género en el cual querías ahondar en tus retos literarios?
4: Yo creo que como la mayoría, yo creo que hasta cierto punto como parte de la humanidad, es como parte de esa juventud el descubrir la capacidad del lenguaje, ¿no? Y creo que en su momento, y más en quienes estudiamos literatura, en algún momento creemos que la poesía es parte esencial de la vida humana, y yo creo que lo es, pero a la vez también tenemos que entender esta poesía como una capacidad de lenguaje, ¿no? Y esa capacidad no todas las personas la tenemos, ¿no? En mi caso. Y al mismo tiempo lo intenté, por supuesto, también escribir poesía, porque me gusta leer mucha poesía, pero escribir poesía, ya cuando me di cuenta que lo que escribía, pues más que recibir crítica o recibir comentarios de que esto no funcionaba o no servía, yo mismo me di cuenta que no encontraba el sentido, no sentía la fuerza de lo que escribía y dije, no, pues yo creo que aquí no. Y me ha ayudado mucho en su momento entrar a talleres literarios, a diplomados de creación literaria y conocer justamente el abanico de géneros que se han practicado hasta cierto punto tradicionalmente, ¿no? Y fue en ese reto de experimentar otras formas de escritura, cuando de alguna forma me di cuenta que la narrativa podía ofrecerme algo más y hasta cierto punto más problemas que facilidades, porque encontraba pues planteamientos como la trama, la estructura, pues toda esta cuestión de los conflictos, los personajes. Y bueno, yo creo que eso me llamó mucho la atención, digamos, la complejidad de este trabajo, y lo asumí como un reto personal de que quería comprenderlo, quería entenderlo, y a la vez relacionarlo con algunas de mis lecturas en su momento que más me habían llamado la atención, y entender entonces la complejidad de la construcción de una novela, de un cuento. Eso creo que más que dominarlo, o más que sentir que estaba hecho para eso, el problema en sí mismo de comprenderlo me llamó mucho la atención, y pues me lo puse como reto de prácticamente de vida, ¿no? Tanto que hasta ahora pues termino pues acercándome más y probando más seguido este problema de construir mundos a través de la narrativa. Y creo que esencialmente también para mí es quizá uno de los ejes de la vida humana, ¿no? El hecho de pensar que el mundo está construido de narrativas, las personas estamos construidos también de narrativas, y que al final también todo eje humano se narrativiza, ¿no? O al menos como interiorizándome esa problemática personal, ¿no? Para pues justamente tratar de comprender entonces cuáles son las posibilidades de comprensión del mundo a través de la narrativa. Y es como ahora sigo allí, aunque también coqueteo con el ensayo más, ya más cercanamente, pero pues yo creo que al final la poesía está en todos lados, ¿no? Solo que con formas diferentes. En este caso, la narrativa para mí se constituye también de poesía, pero no digamos de la forma poética en sí misma como la forma de los poemas, sino en este caso en la narrativa.
2: Vamos, vamos a nuestra sección Megáfono Puig, Voces desde el México Profundo, colaboración con el Programa Universitario de Estudios de la Diversidad Cultural y la Interculturalidad. Vamos con Megáfono Puig, Voces desde el México Profundo, espacio en colaboración con el Programa Universitario de Estudios de la Diversidad Cultural y la Interculturalidad, el Puig UNAM, Juan Mario Pérez.
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5: Muchas gracias, querido Mardonio, y a nuestros amigos de Megáfono Puig. Les decimos que hoy vamos a hablar de eso que llamaron cine indigenista. Durante gran parte del siglo XX, el cine mexicano mostró a los pueblos indígenas a través de una mirada asimilacionista construida por el Estado. Muchas de las películas de aquella época presentaban a las comunidades indígenas como grupos que debían incorporarse a la modernidad, pues los veían como parte de un pasado que poco a poco desaparecía y que necesitaban ayuda para integrarse al denominado proyecto nacional. Esta visión, impulsada por instituciones a través de distintos proyectos culturales y educativos, promovió ideas como el progreso, la modernización y la aculturación.

0: realidad cotidiana del país y protagonistas de sus propias historias. Estas críticas poco a poco transformaron la antropología, pero también influyeron, por lo tanto, en cómo el cine veía a los pueblos. Las cámaras dejaron de enfocarse únicamente en las tradiciones y comenzaron a registrar los problemas que enfrentaban las poblaciones. Los documentales empezaron a hablar del despojo de tierras, de la explotación de los recursos naturales y de las desigualdades que acompañaban los proyectos de desarrollo. Al mismo tiempo, surgió una pregunta cada vez más importante. ¿Quién tiene derecho a contar la historia de los pueblos indígenas? Hasta entonces, la respuesta tenía diferentes aristas: el antropólogo, el funcionario y el cineasta, mismos que hablaban por las comunidades porque era lo que se financiaba, lo que se permitía, quizá la idea de lo que se necesitaba. Esta transformación puede observarse en filmes como Él es Dios, realizado en 1965, documental que exponía que la identidad indígena seguía viva incluso en medio de la Ciudad de México. También, más adelante, surgió Suquiqui, Sierra Tarahumara, que relaciona las prácticas culturales de los pueblos originarios con los efectos de la explotación forestal en sus territorios. Finalmente, la cinta Semilla del Cuarto Sol dio un paso más. En ella, los propios campesinos e indígenas comenzaron a expresar directamente sus preocupaciones y propuestas. La voz del documentalista perdió protagonismo y la palabra de las comunidades fue el centro del relato. Este cambio no ocurrió de un día para otro, ya que muchas de estas producciones dependían del financiamiento estatal. Sin embargo, fueron un parteaguas en la forma tradicional de representar a los pueblos indígenas. Gracias a ese proceso, el cine etnográfico mexicano dejó de mostrar únicamente a un indígena imaginado por las instituciones y comenzó a acercarse a las experiencias, las luchas y las voces de las propias comunidades. Quizá ese sea el legado más importante de este periodo: abrir a través de este género cinematográfico un camino para que los pueblos indígenas difundieran sus demandas, para ser escuchados y ejercer el derecho a contar con su voz su propia historia.
1: Yasmín Yadira Novelo es nuestra invitada en esta casa llamada Xochicóscatl. Usted, por supuesto, estimado, estimada Radio Escucha, por supuesto que es nuestra invitada de honor aquí para discurrir sobre temas con respecto de las lenguas indígenas, las culturas campesinas, las culturas populares. Yasmín Yadira Novelo, nuestra invitada, es sociolingüista y comunicóloga y cantautora maya, originaria de Peto, Yucatán, donde empieza siendo locutora voluntaria de la radio indigenista XEPET a los 8 años de edad. Asimismo, tuvo sus primeras participaciones musicales en festivales escolares y comunitarios. Estudió comunicación social en la Facultad de Ciencias Antropológicas de la Universidad Autónoma de Yucatán. Posterior a dicha formación, fue directora de Radio Yolik, primera estación de concesión comercial en transmitir una barra programática totalmente en maya en la capital yucateca. Durante ese tiempo, el impulso al uso del maya en la ciudad de Mérida tuvo un efecto notable. Actualmente es productora de Radio Yuyum, seguramente lo estoy pronunciando mal, pero ella nos ayudará ahorita a escucharlo como corresponde, Radio Online, que transmite completamente en la lengua originaria de Yucatán. Es codirectora del Centro Comunitario para la Paz, Nojoloón, en Peto, Yucatán. Es docente en la Escuela Nacional de Estudios Superiores de la UNAM en Yucatán y vocalista de la banda de música en lengua maya, Jumilmuts, Sonidos de Raíz. Estas actividades forman parte de la búsqueda de justicia y el respeto de los derechos del pueblo maya a vivir en su lengua y su cultura. Yasmín cuenta con una maestría profesional en revitalización de lenguas e identidades originarias por la Universidad de Mondragón, País Vasco, y una maestría universitaria en sociolingüística por la Universidad Mayor de San Simón, Bolivia. Yasmín Yadira Novelo, Yasmín Novelo, te damos la bienvenida a este espacio, Radio UNAM, Xochicóscatl. Muy felices de tenerte aquí. Primero, ¿cómo estás?
2: 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Hola Mardonio, estoy muy contenta, muchas gracias por la invitación Y bueno, entre todas esas cosas que mencionaste, se te olvidó decir que los sábados tengo mi venta de

0: panuchos y salbutes y tamales. Es broma. Pero bueno, sí, como decías, ahí tratamos de hacer de todo un poco en este camino, pues como mencionábamos antes de hablar, de entrar al programa, ¿no? En esta necesidad de ver a nuestras lenguas completas en su plena funcionalidad, pues tratamos de hacer de todo, pero en algún momento las fuerzas y la sabiduría también nos indica que tampoco es tan bueno meterle a todo.
1: Sin embargo, es importantísimo, ahora que lo dices, como broma, yo realmente vendo comida.
0: Ay.
1: También comida de la Azteca, porque justo tengo desde hace muchos una reflexión, de hace mucho tiempo una reflexión que tiene que ver con que la memoria también viene del estómago, una memoria, y ya que tocas ese tema, una memoria de sabores, Yasmín. ¿Cómo ves eso?
0: Yo creo que tienes razón, es que creo que la recuperación de nuestras lenguas, el fortalecimiento de ellas, pasa, pues es que es completo, ¿no? Es que no podemos solamente hablar de palabras al viento, sino que cuál es la relación de esas palabras con nuestro cuerpo y nuestro cuerpo cómo vive, pues, con la comida. Y la comida está relacionada con el territorio y el territorio está relacionado con nuestra perspectiva de vida. Entonces, sí, es curioso como tú lo mencionas, pero sí, el cuerpo y la comida como puente de nuestras lenguas, sí.
1: Fíjate, el otro día casi en una expresión poética, yo decía que el gusto es una extensión de la lengua. Y fíjate, claro. Y fíjate que buscando sobre todo esta suerte de buscar recetas antiguas, encontramos justamente términos en desuso de las lenguas indígenas, porque la comida se ha vuelto también, se ha ido también sobre... digamos que más que sobrelimitarse, más bien se ha ido sobajando ante las otras comidas, se ha ido subordinando ante las otras comidas, y creo que ahí hay una cosa interesante, sobre todo agentes culturales y lingüísticos como tú, dedicados a la preservación, al fortalecimiento y a la reflexión con respecto de las lenguas indígenas y su permanencia. Decías fuera del aire, Yasmín, hablabas del riesgo que en unas generaciones pudiese extinguirse la lengua. Si decías algo que me parece muy hermoso, que así como si no pega por la panza, tampoco pega en el corazón, si no pega en el corazón, tampoco puede potenciarse, Yasmín.
0: Sí, sí, y mientras tú hablabas, Mardoño, me puse a pensar en una de las cosas que siempre mencionamos como importante en la revitalización de las lenguas, es que pareciera que las transformaciones que existen en la pérdida de la lengua están desarrolladas de una manera como por voluntad propia, ¿no? Nos dicen, pues es un proceso natural, los hablantes, las lenguas se transforman, pero como tú mencionabas el asunto que está pasando con las comidas, que parece que también existe una transformación o un asunto de cambios, porque los tiempos así lo requieren, pero realmente estos cambios, tanto en la lengua como en la comida, ¿son producto de una decisión propia o son producto de una presión externa en el que el hablante o el comensal no tiene otra opción? Tiene que, o sea, si ya de pronto nuestros campos no están produciendo maíz o nuestros campos están siendo saqueados, por lo tanto no podemos cultivar nuestros propios alimentos, pues claro que la comida va a ir cambiando, pero no es porque nosotros decidamos esto, ¿no? Entonces, creo que, como decíamos al principio, ¿no? Recuperar a las lenguas pasa por recuperar nuestras comidas, pasa por recuperar el valor de la tierra, no solamente como un objeto que se vende, sino también como un asunto importante en nuestras vidas para nuestro alimento, para nuestra economía y, por supuesto, para el fortalecimiento de nuestra lengua.
1: Y sin duda, estos esfuerzos, como ya decías, para la gente que nos está escuchando aquí en Radio UNAM, habría que decirles que al principio, cuando acordábamos básicamente los derroteros de esta entrevista, que generalmente ocurre solo al principio, nos ponemos un poco de acuerdo para ver de qué vamos a hablar. Hablábamos justo del gran peligro en el que están las lenguas indígenas, y Yasmín lo decía muy bien, querido Radio Escucha, con respecto de hacer que estas reflexiones pasen por un proceso empático. Yasmín lo decía, que pasaran, que tuviesen un impacto emocional para que esto pudiese tener un impacto en la vida cotidiana. Y de pronto esos impactos emocionales, Yasmín, no sé qué pienses tú, al pasar por el racismo y por la discriminación, por ser una lengua sojuzgada en algún momento y vilipendiada básicamente también, incluso potenciada por los medios de comunicación, esta situación de la que mucha gente dice, ay, es que ya no quieren hablar su lengua, pero hay un entramado social ahí bastante difícil que pasa por el racismo y la discriminación. Entonces, lejos de sentirte orgulloso, empieza a ocupar en tu corazón, pues un sentimiento de dejarlo y de olvidarlo, ¿no? Yasmín, ¿qué piensas al respecto?
0: Sí, Mardoño, creo que nuestras vidas están, la concepción que tenemos de nosotros mismos, de la gente que nos rodea, de nuestro pueblo o de nuestro país, está construida no por narrativas, está construida por cómo, cuando a mí me preguntan quién es Yasmín Novelo, estoy consciente que lo que yo digo de mí es algo que yo produzco con mis propios, es como yo me veo a mí misma, pero ese yo me veo a mí misma puede ser descrito por otra persona de una manera totalmente distinta. Entonces, de ahí la importancia que podamos entender cómo se transmite, qué se cuenta de nosotros mismos, qué contamos de nosotros mismos y qué se cuenta de nosotros mismos. Estas narrativas muchas veces han sido construidas desde fuera. Y claro, con los pueblos originarios, desde la llegada, desde la invasión española, ha sido construida de una manera, como tú dices, que ha llevado al sufrimiento de la discriminación y del racismo. Desde que llegó la lengua española, en algún momento los hablantes de lenguas originarias eran mucho más, ¿no? Y los hablantes de lengua española eran pocos. Pero ahí el número no importaba, lo que importaba era el poder de saber cuál era la lengua de poder, ¿no? Y claro, bueno, toda esa historia, yo creo que también hay personas que han trabajado este asunto de las huellas psicológicas, de la violencia, de la discriminación, y cómo hemos sido un pueblo, todos los pueblos de México originarios, y yo creo que en Latinoamérica en general, ¿no? ¿Cómo hemos comprado esa historia de que somos los pobrecitos, de que somos? Y como tú lo decías, esta historia pues ha sido construida y tenemos los datos, ¿no? ¿Cómo se ha mostrado al indígena en los medios de comunicación? Pues como la India María, que es chistosa, que es cómica, que es ignorante, pues como, no sé, como el indio Tizoc, tal vez, que es noble, que es el buen salvaje, ¿no? El pobrecito, el tontito, el que se aprovechan de esta persona. Entonces, creo que las figuras que han construido nuestra narrativa como pueblos, pues no dejan, y además que ha tenido, pues los medios de comunicación son una caja de resonancia. Entonces, tú metes un elemento, una idea sobre qué es un indígena, que es un integrante de un pueblo originario, y esto se maximiza. Entonces, esto nos va llegando desde generaciones anteriores, además de las faltas de políticas, además, entonces todo lo que se va construyendo alrededor de nosotros es efectivamente eso, es historia terrible, una historia de la que a uno no le extraña que uno quiera huir de esa historia, porque no queremos ser eso, no queremos ser tildados de personas chistosas o de personas ignorantes o de tontos o de pobres, ¿sí? Entonces, esa historia es la que, claro, cuando llegan los proyectos de revitalización y te dicen, es que tenemos que hablar la lengua, es que tenemos, pues el hablante se queda ahí como, me estás pidiendo que yo sea eso que han mostrado los medios de comunicación o que se ha descrito como algo negativo. Entonces, muchos jóvenes, pues, caen en esta, en comprar estas ideas, ¿no? Pues no solamente jóvenes. Yo, por mi parte, por ejemplo, como hablante, yo aprendí mi lengua a los 23, 24 años, porque pues tampoco mis papás me lo enseñaron. ¿Y por qué no me lo enseñaron? Porque no querían que fuera discriminada, ¿no?
1: Sin duda, esa parte es bastante dolorosa y creo, Yasmín, es una parte que necesariamente creo que vivimos todos y justo todos nos encontramos de pronto en esa disyuntiva, o nuestros padres como generación se encontraron en esa disyuntiva de heredar la lengua o no, en tanto que ellos, víctimas además de un tiempo bastante más terrible, pienso yo.
0: Terrible,
1: ¿no?
0: Sí.
1: Con respecto del uso de su lengua, muchas generaciones decidieron no heredar esto que conforma una parte fundamental en la conformación de un ser humano, nombrar al mundo desde su propia circunstancia, desde su propia visión, y eso creo que es importantísimo que se apunte, porque de pronto, insisto, en un país como este, de pronto nos dicen, ay, pero pues ya no quieren hablar su lengua, ¿no? Y entonces, como dices, vienen las sobreposiciones de estos personajes encumbrados a través de los medios de comunicación que dicen o que dictan una supuesta narrativa de quiénes somos. Bajo esa Exacto. premisa, Yasmín, ¿cómo te diste cuenta? ¿O solo fue el amor primero hacia los medios de comunicación de que estos podrían servir muchísimo en la, digamos, en el fortalecimiento, en el eco del orgullo de hablar una lengua originaria, en tu caso el maya?
0: Ahora que mencionas la palabra eco, es que efectivamente este es un programa de collar, ¿no? Porque una flor lleva otra flor y se va tejiendo este coro de ideas que estamos teniendo. Tú hablabas acerca de eco, y lo que me llevó a mí fue un eco. Lo que me llevó a mí a pensarme primero y luego a pensar dónde están mis hermanos, mis hermanas, mayas también, fue precisamente este eco que llega de otros pueblos, de otras naciones originarias, de ver que hay gente que estaba en un proceso de lucha. Entonces, en aquel momento en el que era joven, tuve la oportunidad de convivir con jóvenes purépechas, con jóvenes ayu, con jóvenes de otros pueblos originarios de México que estaban hablando acerca de algo que yo había sentido, pero que nunca había podido nombrar, que es esta diferencia, y no una diferencia negativa, sino este saber que algo te estás perdiendo, que algo le falta a tu, como decimos en maya, a tu cuerpo, que es ese ol, ¿no? Ese ol en maya lo traducimos como espíritu. Y mientras los pueblos originarios, las personas que estamos ligados a un monte, a una familia, a un linaje, a una raíz, no logremos reconocer, aceptar e interiorizar ese ol que nos falta, pues estaremos incompletos. Entonces, mi experiencia personal fue, yo era una chica de peto, una niña que creció en un ambiente maya, en una comunidad maya, pero que nunca pensé en mí como maya, ¿no? Nunca pensé en mí como parte de un pueblo. Fue hasta ver otras, este eco de luchas que dije, esto era lo que yo no había pensado, que es, nosotros somos un pueblo al que se le ha ido arrebatado, se le ha arrebatado la historia, y por lo tanto, pues, como se nos ha arrebatado, pues tú no sabes, en los medios, en los libros de texto nos hablan de la nación mexicana, de los héroes patrios, de todo, pero nunca nos hablan acerca de Cecilio Chi, acerca de nuestra propia historia, de Jacinto Canek, etcétera, ¿no? Entonces fue ahí que me di cuenta que algo había estado ocultado en mi historia, y poco a poco pues fui como desenrollando esa parte. Y conocer también la lucha de otros pueblos, de otras entidades, de otras regiones que habían empezado a trabajar por su lengua y que había sido posible. Entonces ahí me entró tanto la conciencia identitaria como la esperanza, ¿no? Porque si bien existe una narrativa de la que hemos hablado que es negativa, es necesario que nosotros construyamos nuestra narrativa, y no en un término de inventarnos, sino de revelar esas verdades que no han sido mostradas. Y es ahí que como mencionábamos al principio de la entrevista, podemos hacer uso del brazo socioemocional de la revitalización lingüística, que son los medios de comunicación y el arte, ¿no? Porque esos trabajan con el

0: corazón.
1: Pues para la gente que nos está escuchando aquí en Xochicosca, el collar de flores, déjeme platicarle que la maestra Abigail ha paseado por el mundo por la exquisitez de su cocina, maestra. Yo sé que usted cuando se ha ido al extranjero así, se ha llevado su metate. ¿Es verdad que no estoy diciendo una mentira?
2: No, no. Sí, siempre lo he llevado, lo vengo cargando y lo vengo llevando. Siempre me pasa de chile en los aviones.
1: ¿Qué le dicen en los aviones, en los hoteles donde llega usted a preparar la comida en estos eventos pues enormes en los cuales usted ha estado?
2: Pues siempre están sorprendidos, ¿no? Y dice, ¿y esto qué es? ¿Es una piedra? Pues sí, es una piedra. Cuando llego a las aduanas, quien tengo que me registren, y porque también no solamente he llevado el metate, he llevado hasta guajolote. En los eventos donde he estado, tengo que sacrificar un guajolote aquí en la casa y lo tengo que buscar la forma, lo llevo a Oaxaca para el vacío y me lo tengo que viajar para que no se me descomponga y lo llevo entre hielo y le busco, pero tengo que llevar mi carne, ¿verdad? Porque es lo que lo necesito. Qué bueno cuando me dicen que tienen pollos en casa, pie de casa allá donde voy. Y le digo, pues tenemos, ya aunque yo lo voy a sacrificar, no pasa nada, pero hay una gallina, un guajolote, hay pollos, pues, ¿verdad? Entonces, pero cuando me toca llevarlo, pues tengo que llevarlo. Entonces, he llevado los chiles, las tortillas, los frijoles, todo lo que yo necesito para preparar lo que ellos quieren también o lo que yo quiera promover y mostrar a la gente.
1: Oiga, maestra, pues ya nos dejó aquí salivando a todos. Es urgente ir a Teotitlán del Valle a saludar a la maestra hasta allá, Oaxaca, zona zapoteca. Y yo le quiero agradecer que haya estado con nosotros, maestra, porque ha sido muy, literalmente, delicioso hablar con usted. 951-524-4006, por si usted, como yo, se quedó con el antojo para hacer su reservación ahí en Tlamanali, el restaurante de Abigail Mendoza y sus hermanas en Teotitlán del Valle, Oaxaca. Maestra, muchísimas gracias por acompañarnos.
2: A usted, muchas gracias por la invitación, a su querido público también. Espero que les haya gustado un poquito la plática, la información, y cuando gusten visitarnos, aquí lo esperamos con las manos, con los brazos abiertos,
1: ¿verdad? Perfecto. 951-524-4006, el teléfono para que usted pueda hacer su reservación vía WhatsApp.
2: Sí, señor, está YouTube. Y empecé YouTube local, vaya. Vaya, chindisteruda. Shkalraquini. Shalalazo. Sí, señor, está YouTube. Muchas gracias por la invitación, por haber platicado un poquito de nuestra cocina tradicional, cómo es nuestra cocina y cómo es nuestra tradición. Muchas gracias.
1: Vámonos, maestra, con agua viva. Muchas gracias. Hasta luego. Hasta la siguiente semana. Pienso, chicos, el collar de flores. Tlaskamati, mira.
2: Gracias, maestro.
1: El agua, pan, cuellito, nati, Chicago, mamá, pepónimo, tlactol.
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1: Y vámonos con Agua Viva, porque de cultura también tenemos sed, espacio en colaboración con la Unidad de Culturas Vivas, Patrimonio Inmaterial e Interculturalidad, la OCUBI, por sus siglas, de la Secretaría de Cultura del Gobierno de México.
4: En esta ocasión, la OCUBI y el Instituto Nacional de las Lenguas Indígenas los invitamos a estar pendientes de las actividades que se llevarán a cabo del 13 al 16 de agosto en la ciudad de Durango, como parte de la Feria de las Lenguas Indígenas Nacionales, FLIN, que este año lleva por lema Voces de Resistencia e Identidad, y que se enmarca en la conmemoración del Día Internacional de los Pueblos Indígenas. Durante 4 días, las personas que asistan podrán disfrutar de mesas de diálogo, de conferencias, de talleres, presentaciones editoriales y una exhibición de productos y servicios culturales en lenguas indígenas. También habrá expresiones artísticas, exposiciones, venta de artesanía y ciclo de cine y de recitales de poesía. Estas actividades se desarrollarán en recintos emblemáticos de la ciudad, como el Teatro Victoria, el Museo Francisco Villa, la Casa de los Saberes Jurídicos, el Instituto de Bellas Artes y la Cineteca Municipal. Este año, además, la feria estará dedicada a las lenguas de la región etnolingüística Bajío-Pacífico, que está integrada por los estados de Aguascalientes, de Colima, Durango, Guanajuato, Jalisco, Michoacán, Nayarit, Querétaro, Sinaloa y Zacatecas. En esta región confluyen históricamente 9 lenguas indígenas, como náhuatl, cora, tepehuano del sur, otomichi, chimeco, jonás, huichol, purépecha, mazahua y mayo. Cada una de estas lenguas es portadora de conocimientos, de saberes y de formas propias de comprender y de nombrar el mundo. Más que un espacio de exhibición, la FLIN es un punto de encuentro donde las lenguas indígenas son fuente de creación, innovación y expresión. Es importante también que la gente sepa que desde su creación en 2017, la feria forma parte de las estrategias de la Secretaría de Cultura del Gobierno de México para promover el uso, la valoración y la transmisión de las lenguas indígenas nacionales. Este será pues un punto de encuentro. La UCUBI estará también participando, tiene algunas actividades dentro de la programación, que podrán seguir a través de las redes sociales tanto del INALI como de la UCUBI. Los esperamos a todos ustedes y estén pendientes de algunas de estas actividades que se transmitirán en las redes sociales tanto de INALI como de UCUBI.

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3: Se ha mencionado que nuestra homenajeada era buena lectora. Hay una imagen muy famosa de Marilyn Monroe donde se ve muy concentrada leyendo El Ulises de James Joyce. Está en un jardín, sentada sobre un juego mecánico. Viste lo que parece ser un colorido traje de baño de una pieza en un día muy caluroso. A pesar de que fue conocida por interpretar papeles de rubias explosivas, pero bobas, se convirtió en uno de los símbolos sexuales más populares de la década de 1950 hasta nuestras fechas.
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6: Mariano Azuela González nació en Lagos de Moreno, Jalisco, el primero de enero de 1873. Creció con su familia en una granja, para después mudarse a Guadalajara, en donde estudió la carrera de médico cirujano. Antes de graduarse como médico, Mariano Azuela comenzó a escribir teatro, cuento, ensayo y novela. Esta última fue su faceta más reconocida y fructífera, con títulos como María Luisa, Los Fracasados, Mala Hierba y Sin Amor. Durante la Revolución Mexicana, Mariano Azuela se unió al movimiento carrancista como médico militar, y todas las experiencias que vivió durante esa época las plasmó en su libro más exitoso, Los de Abajo. Con este texto se inició el género de novela de la Revolución, siendo obras de corte realista y retratos críticos del pensamiento político de los grupos que luchaban en aquel momento. Con lectura de Víctor Duroc, escucha un fragmento de la primera parte de la novela Los de Abajo, historia de la Revolución Mexicana, escrita por Mariano Azuela.
7: Chata, estás muy lejos. Arrímate a echar un trago. ¿Cómo que no? ¿Le tienes miedo a tu marido o lo que sea? Si está metido en algún agujero, dile que salga. Pa' mí, plin. Te aseguro que las ratas no me estorban.
8: Una silueta blanca llenó de pronto la boca oscura de la puerta.
7: ¡Demetrio Macías!
8: Exclamó el sargento despavorido, dando unos pasos atrás. El teniente se puso de pie y enmudeció. Quedóse frío e inmóvil como una estatua.
7: ¡Mátalos!
8: Exclamó la mujer con la garganta seca.
7: Ah, dispense, amigo. Yo no sabía, pero yo respeto a los valientes de veras.
8: Demetrio se quedó mirándolos y una sonrisa insolente y despreciativa plegó sus líneas.
7: Y no solo los respeto, sino que también los quiero. Aquí tiene la mano de un amigo. Está bueno, Demetrio Macías, usted me desaira. Es porque no me conoce. Es porque me ve en este perro y maldito oficio. ¿Qué quiere, amigo? Es uno pobre, tiene familia numerosa que mantener. Sargento, vámonos. Yo respeto siempre la casa de un valiente, de un hombre de veras.
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9: Son las 11 del día con 6 minutos en Radio UNAM. Les saludamos con gusto en este lunes 10 de agosto de 2026. Radio UNAM difunde a través de los 96.1 frecuencia modulada estereofónica. Estamos transmitiendo desde Adolfo Prieto 133 en la Colonia del Valle, en la Ciudad de México. Recuerde que estamos a través de internet. Síganos en www.radio.unam.mx. Vamos a saludarle con mucho gusto en los controles técnicos. Se encuentra mi compañero Antonio Beltrán. En la continuidad, Enrique Pacheco. Soy Elizabeth Rojas y vamos a dar inicio a este periodo musical escuchando al compositor nacido en Francia en 1838, René de Vos de Fer, con la suite orientale opus 42, Cenas Aldeanas opus 86, en la interpretación de Marcin Murawski en la viola y Úrsula Sirinska en el piano, disco editado por el sello Act Preable en el año 2017.

0: Son las 11 del día con 29 minutos. Hemos escuchado la suite Orientale opus 42, Escenas aldeanas opus 86 de René Debos de Fer. Interpretaron Marcin Murabsky en la viola y Úrsula Shirinska en el piano en el disco editado por el sello Act Preable en el año 2017. Vamos a continuar con nuestra programación musical. Recuerde que estamos a través de internet. Síganos en www.radio.unam.mx. Hacemos una breve pausa y regresamos.
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2: Jesse Ceja. Después de la muerte. En este lugar todos estamos muertos, solo que aún no lo sabemos. Fuimos cuerpos con vida. Ahora somos gusanos dentro de un cuerpo sin vida. Poco a poco regresamos al polvo que nos formó. Somos ecos de lo que una vez fue. Ya la neblina y el polvo se han pegado a las paredes desgastadas, a las calles sin pavimento, a las casas vacías. Solo transita la muerte en sus recovecos lúgubres y vacíos. Morimos hace poco, o ayer, o hace 10 años. Ya no lo recuerdo.
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0: lleno de neblina, de frío intenso o de calor insostenible. Lugares extremosos, lúgubres, donde la tristeza mora los caminos, donde los rencores se esconden detrás de los huizaches y el amor es apenas una grieta en los pisos ya gastados.
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1: Son las 11 del día con 33 minutos. Vamos a continuar con la programación musical de este lunes 10 de agosto de 2026. Recuerde que estamos a través de internet. Síganos en www.radio.unam.mx. Escucharemos a la pianista y compositora alemana nacida en 1850, Louise Adolphe Levieux, con la sonata para violonchelo y piano opus 17. Escucharemos sus tres movimientos, primero allegro molto, segundo andante tranquilo y tercero allegro vivace. Interpretan Denis Severin en el violonchelo y Tatiana Korsunskaya en el piano, disco editado por el sello MDG en el año 2014.

0: Son las 11 del día con 52 minutos. Hemos escuchado de Luis Adolphe Levieux la sonata para violonchelo y piano opus 17. Interpretaron Denis Severin en el violonchelo y Tatiana Korsunskaya en el piano, disco editado por el sello MDG en el año 2014. Continuamos con nuestra programación, hacemos una pausa, le invitamos a escuchar la serie Corriente Alterna y después regresamos con más música.
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3: Ernesto Medina les da la bienvenida a esta última parte de nuestra serie sobre el jardín de las interacciones en Ciudad Universitaria. Pero también queremos presentarles a nuestra especialista en el tema, la doctora Mariana Vallejo Ramos, quien es docente en la Facultad de Ciencias y del posgrado en Ciencias Biológicas de la UNAM y pertenece al Sistema Nacional de Investigadores Nivel 1. Gracias por venir a esta entrevista, doctora.
4: Muchas gracias por la invitación y darnos la oportunidad.
3: Para mejorar el jardín interactivo de la UNAM, basándose en las iniciativas actuales de sostenibilidad, tecnología y educación, se pueden implementar diversas propuestas enfocadas en aumentar la participación comunitaria y la eficiencia ecológica. Entre otras, podrían hacerse propuestas de sostenibilidad y medio ambiente como refuerzo de jardines polinizadores, crear una economía circular hídrica que automatice la gestión del agua y reduzca fugas o propuestas de educación e interacción social que involucren a estudiantes y al público que lo visita. Para iniciar nuestra plática, doctora, tenemos entendido que ya están trabajando en varias propuestas y una de ellas es la de establecer una colección de plantas nativas, poliníferas y nectaríferas. Platíquenos cómo surge y cómo se está implementando esta iniciativa.
4: Sí, el grupo de polinizadores se ha documentado a nivel mundial que está en crisis, es decir, que está decayendo. Y eso genera un problema porque los polinizadores, gracias a ellos, tenemos inclusive cultivos y pues todas las plantas también dependen, bueno, muchas de las plantas dependen de ellos. Entonces, necesitamos como volver a ponerles la oferta que los polinizadores necesitan, y la oferta son las plantas nectarívoras en efecto, ¿no? Entonces, ¿qué es de lo que ellos se alimentan? Por lo tanto, se nos hizo relevante poner plantas que siempre tengan oferta floral. Entonces, nosotros en la colección lo que tenemos es, en cada época del año, ponemos plantas que tengan flores en esa época. ¿Para qué? Para que estos grupos de polinizadores siempre tengan alimento. Y entonces atraer estos animales que tal vez ya estaban en decline para poder tener pues más, ¿no? Por ejemplo, en el jardín botánico también nos hemos dado a la tarea de identificar qué tipo de animales tenemos. Y hemos identificado, por ejemplo, 5 especies diferentes de murciélagos que llegan a este jardín. Y uno creería que aquí en medio de la ciudad eso ya no existe. Y si uno les da la oferta, pues ellos van a ir regresando. Entonces creemos que es importante.
3: Sí, la gente piensa que los murciélagos son todos dañinos y juegan una parte importantísima en la naturaleza.
4: Exacto.
3: ¿Y cómo piensan ligar acciones como esta a la docencia y a la educación ambiental?
4: Nosotros en el Jardín Botánico, en particular, bueno, mi laboratorio, tenemos distintos servicios sociales, tesistas, que hacen justamente su trabajo en estas colecciones. En la colección, por ejemplo, en cuestión, lo que tenemos es, por ejemplo, monitoreo. ¿Qué animales llegan? ¿Cada cuánto llegan? ¿Quién realmente poliniza? ¿Quién no poliniza pero llega y come? Entonces, todo esas lo vamos... ¿Quién se come las frutos o se come la corteza? Entonces ponemos también cámaras, por ejemplo, cámaras trampa que se activan con el movimiento. Entonces hemos grabado a los conejos comiéndose a las plantas o a las ardillas que de repente sí nos hacen uno que otro destrozo, pero bueno, es una interacción más al final de cuentas. Entonces tenemos estudiantes que están justo monitoreando eso todo el tiempo, o a veces con redes, por ejemplo, para insectos o mariposas que son las que llegan también a trabajar, bueno, a trabajar ellas ahí.
3: Sí, pues sí.
4: Entonces, bueno, sí, es un espacio de experimentación constante. También podemos tener algunas veces visitas escolares, prácticas escolares también, o inclusive visitas guiadas. Somos muy activos en que llega grupos de personas no escolares, pero desde la sociedad, y también se les dan pláticas justamente de la importancia tanto de la flora como de los polinizadores.
3: ¿Y en qué otras propuestas están trabajando?
4: Pues por trabajar hay mucho todavía, afortunadamente. Por ejemplo, estamos pensando que hay que incorporar no solo a los animales, sino también incorporar otros organismos. Hemos puesto atención en las interacciones con los hongos, por ejemplo. Uh-huh. Hay ciertos grupos de hongos que gracias a que establecen una interacción con las plantas, es que las plantas pueden adquirir ciertos nutrientes, como son las micorrizas. La micorriza, justo lo que hace es el hongo, le facilita a la planta que pueda absorber nitrógeno, que de alguna otra de otra manera no lo podría hacer. Entonces es otra interacción súper importante, pero que se da microscópicamente y en el suelo. Entonces estamos pensando cómo hacer evidente esas otras interacciones que tal vez no son tan evidentes a primera vista, ¿no?
3: Sí, cadenas naturales no visibles, ¿no?
4: Exactamente, sí.
3: ¿Y piensan que en un futuro pueden incluir iniciativas ligadas a la tecnología y a la innovación? Y de ser así, ¿cómo sería?
4: Sí, en eso estamos buscando. Afortunadamente ahora hay muchas ya herramientas y queremos incorporarlas como justamente más visuales, incorporar tecnología, ver, decía hace un momento, cómo poner el suelo a la luz, es decir, hacer, existen como cajas, digamos, donde el suelo se vuelve visible, y entonces hacerlo todavía un poco más interactivo, pues son las ideas que todavía tenemos en puerta.
3: Bien, pues doctora Mariana Vallejo Ramos, nos ha encantado su participación en esta serie. Muchas gracias por venir a invitarnos a conocer más acerca de este jardín interactivo y cómo están trabajando en él. Muchas gracias.
4: Muchas gracias.
3: Coordinación General Química, Berta Rodríguez Sámano. Participamos en este programa Oscar Guerra, Daniela López y Ernesto Medina.
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4: Hola, bienvenidas y bienvenidos a Corriente Alterna Radio, periodismo para navegar un mundo raro. Yo soy Dulce Marshall Ramírez, soy estudiante de Letras Hispánicas, me acompaña Diego Mesa, estudiante de Ciencias de la Comunicación con especialidad en periodismo. Hola Diego, ¿cómo estás?
5: Hola, ¿qué tal, Dulce? Muchas gracias. Emocionados y felices de estar acá. Ambos somos integrantes de la séptima generación de la Unidad de Investigaciones Periodísticas, un programa de Cultura UNAM que tiene entre sus objetivos la formación de periodistas.
4: Pues el día de hoy tenemos como invitada a la etnohistoriadora Cristina Masferrer León.
5: Cristina es licenciada en psicología y etnohistoria, maestra en antropología social y doctora en historia y etnohistoria. Es investigadora en el Instituto Nacional de Antropología e Historia. También forma parte de la organización Afrodescendencias en México, Investigación e Incidencia AC, y es integrante del Programa Nacional de Investigación Afrodescendientes y Diversidad Cultural.
4: Hasta el momento ha publicado 3 libros en torno a los temas de racismo y xenofobia en México, así como de la población negra en el país, especialmente de la niñez. A lo largo de su trayectoria académica, Cristina ha creado una serie de materiales didácticos antirracistas para infancias.
5: Por ejemplo, creó una lotería para visibilizar la historia y aportaciones de las personas afrodescendientes en nuestro país, una forma lúdica para combatir el racismo. También escribió el cuento Las preguntas viajan en autobús, integró un kit antirracista y creó el cortometraje Un plan de 1000 colores.
4: Cristina, muchas gracias por acompañarnos el día de hoy.
6: Al contrario, muchísimas gracias por el espacio.
4: Gran parte de tu trabajo como investigadora lo has dedicado a crear herramientas para combatir el racismo. Y para comenzar esta conversación, ¿nos podrías contar cómo es que te interesas en los estudios afro? ¿Cómo supiste de la existencia de las poblaciones afromexicanas y qué te inspiró a investigar más al respecto?
6: Bueno, ¿cómo fue que me acerqué a este tema? Pues fue en la licenciatura en etnohistoria, ahí fue donde me empecé a... Realmente fue donde me enteré que había población de origen africano en México o en Nueva España, o sea, que había habido desde la época virreinal, y pues ahí fue donde me di cuenta de la gran importancia que tenía, y a partir de eso, pues me fue interesando investigar en el archivo, encontrando documentos sobre matrimonio de personas de origen africano. Después me fui adentrando en el tema de infancias esclavizadas, también de origen africano, en el siglo XVII. Y pues como uno de mis intereses siempre había sido trabajar con niñas y niños desde la psicología o desde la antropología, pues ya para la maestría empecé a trabajar con infancias en la Costa Chica de Guerrero y de Oaxaca. Y pues ahí mi interés, digamos, que era investigar sobre cómo ellos construyen conocimientos sobre su pueblo y sobre lo negro, pero al mismo tiempo pues me fui dando cuenta y enfrentando a todo el racismo que había, no solo ahí, sino pues en todo el país en general. Creo que me faltó una pregunta.
4: Pues era básicamente cómo te interesas en los estudios afro y cómo supiste de la existencia de poblaciones afromexicanas. ¿Qué te inspira, no, a seguir adentrándote en los estudios afro?
6: Sí, ese punto de cómo fue de que me encontré con esta población que era tan importante a nivel histórico. Eso, la verdad, sí quisiera insistir un poquito en eso, porque muchas veces pasa que desde cuando estamos estudiando la primaria, la secundaria, la prepa o incluso la universidad, en distintas carreras, pero también incluyendo historia, etnohistoria, pues muchas veces no se conoce la importancia de esta población. Y en cambio, es un gran contraste cuando vas al archivo, porque casi cualquier fuente que encuentres o cualquier documento en el archivo, pues casi de verdad cualquier fuente va a hablar sobre la importancia de esta población. Y un poco así fue como me pasó, que al leer el diario de un viajero que vino a Nueva España en el siglo XVII, pues ahí este viajero hablaba y hablaba de esta población. Entonces muchas personas que nos dedicamos a este tema nos pasó algo similar, o sea, viendo ya haciendo trabajo de archivo, obviamente que va a haber documentos que no van a hablar de esta población, sino pues de la población originaria, que es la mayoritaria, o dependiendo del tema, pues no sé, de instituciones, de la iglesia y demás, pero digamos que si revisamos así el archivo en general o fuentes históricas en general, nos vamos a dar cuenta de la gran importancia de esta población.
5: qué interesante. Y más pues desde este contexto como sociohistórico, ¿no? Que conlleva no solamente en entender, digamos, como el motivo del racismo desde lo superficial, sino adentrando, ¿no? A esto de, pues, ¿por qué, no? ¿Desde cuándo? Y con esto, pues, está muy interesante. Y bueno, ¿cómo es que decides transformar un juego tradicional como la lotería para hacerla una herramienta que permita conocer todos los aportes históricos y culturales de la población afromexicana?
6: Sí, pues justo una de mis inquietudes era que pues estos conocimientos históricos, antropológicos, pues se supieran, digamos, en general, ¿no? Entonces, pues dando conferencias y talleres, en particular, me invitaron a algunas escuelas de aquí de la Ciudad de México a impartir estos conocimientos, pero con infancias. Y digamos que es algo que ya había hecho de alguna manera por estar trabajando con niñas y niños en la Costa Chica de Guerrero y de Oaxaca. Pero ahí, pues, en la Costa Chica es completamente diferente porque evidentemente que ellos saben de su existencia, ¿no? O sea, a lo mejor hay muchas cosas que se desconocen, pero pues en general es al revés, ¿no? O sea, ahí están muy conscientes de quiénes son ellos, de que son población negra, morena o afromexicana, saben también incluso algunos elementos históricos, etcétera. Y en cambio en la Ciudad de México, pues estas invitaciones que me hicieron para dar talleres era aquí sí, pues digamos que explicar pues todo, ¿no? Desde la presencia, las contribuciones, también dónde están actualmente, cuáles son su importancia social, cultural, económica actual. Y a partir de eso, pues me fui dando cuenta de la importancia o de la posibilidad de explicarlo de una manera pues que fuera más sencilla para las infancias, más accesible, algo que fuera más llamativo. Y entonces pues un cuento que yo había estado trabajando con poblaciones sobre todo mixtecas, con infancias mixtecas en la Costa Chica de Guerrero y de Oaxaca, para que ellos también conocieran al respecto de la población afromexicana que pues está ahí, ¿no? Al lado. Pues fui adaptando este contenido para infancias y pues también me di cuenta, digamos, de varias cosas. Primero, que el juego de lotería en la Costa Chica es un juego muy común. Es un juego que le llaman tablita y pues lo juegan muy cotidianamente. Entonces es un juego como muy significativo para ellos. Pero además, pues la lotería tiene como esta flexibilidad de que se puede utilizar para enseñar letras, figuras geométricas, y hay como un montón de versiones de la lotería, ¿no? Entonces, pues fue de ahí, digamos, de donde pues tomé la idea, porque además permite que una tarjeta tenga una pequeña frase explicativa. Entonces, eso también ayuda.
5: Sí, claro, y además pues lo visual siempre para los niños, los dibujos, ver colores y más con este motivo, pues creo que ayuda bastante a que entiendan o aprendan, ¿no?
6: Sí, y justo a veces yo hacía como presentaciones en PowerPoint y entonces me di cuenta que prácticamente cada una de esas diapositivas podía convertirse en una tarjeta. Entonces de ahí fue donde dije, pues esto puede tener como una secuencia, digamos, como lógica, o sea, las tarjetas tienen como esa secuencia y al mismo tiempo, bueno, después se pueden revolver y decir en cualquier orden, pero sí tienen como ese sentido de tener pues el contenido mínimo, digamos, y al mismo tiempo tanto histórico como actual.
4: Y justamente en ese sentido, ¿no? De la importancia de las imágenes, de lo visual para al momento de trabajar con infancias, nos gustaría platicar un poquito sobre las ilustraciones de tu cuento, Las preguntas viajan en autobús, que son muy coloridas y muy lindas. Nos parece que las ilustradoras hicieron un trabajo excelente. Pues nos gustaría preguntarte, ¿no? Porque has comentado que decidiste que la apariencia física de Maribel no se revelara de inmediato, sino que fuera algo paulatino. ¿Cómo crees que esta estrategia de que su físico se revele casi al final del cuento afecta la percepción del mismo, ¿no? Del cuento y la percepción de quienes lo leen?
6: Sí, las ilustradoras, bueno, son ilustradoras del CONAPRED, porque esta es una coedición del CONAPRED con el INAH. Y sí estuvo, bueno, a mí me gustó mucho la forma en la que trabajamos, porque precisamente las ilustraciones no fueron hechas como, ¿cómo decirlo?, como aparte, ¿no? Sino que fueron muy dialogadas. Entonces, algo que yo me había dado cuenta es que, digamos que necesitaba que un recurso fuera que las infancias se sintieran identificadas con Maribel. Y muchas veces el hecho de que de inicio se presente a una persona que ellos consideran o que hemos construido lamentablemente como sociedad como una persona ajena o externa, o así como a la distancia, pues no iba a favorecer esta identificación. Entonces, por eso era muy importante que desde el principio Maribel se presentara como una mujer que le gustan muchas cosas que en general a los niños también les agrada y que pudieran eso, ¿no? Como primero conocerla y después darse cuenta de pues del racismo que pueden enfrentar las personas afromexicanas. Yo sentía que si presentaba desde el inicio una referencia muy explícita a que es una mujer con piel muy oscura o con un cabello muy rizado o una persona como discriminada o una persona que proviene de poblaciones que habían sido esclavizadas, pues las infancias al final se iban a construir desde el principio una distancia con esa persona, porque insisto, eso es como, pues como está construida la sociedad mexicana. Y por otro lado, pues iba a ser una idea que era la única que iba a quedar. O sea, finalmente lo que muchas veces he criticado de los libros de texto, sobre todo de los anteriores, de las versiones anteriores a la nueva escuela mexicana, es precisamente que a las poblaciones afromexicanas se les reduce a lo negro y a la esclavitud. Entonces necesitaba como salir de eso, ¿no? Y presentar eso, porque también es algo importante de la historia o del presente o de las formas de identificar a estas poblaciones, o sea, de autoidentificarse, pero pues digamos que presentarlo en un momento secundario para que no privara algo que en psicología se conoce, digamos como, se me fue ahorita el término exacto, pero es como la importancia que tiene lo primero que se escucha, ¿no? Entonces, ese efecto de lo primero que se escucha, pues tenía que ser una información que a las infancias, a cualquier infancia, afromexicana o no, pudiera hacérseles familiar, pudiera hacérseles algo cercano. Permitirnos a todas y todos como conocer a Maribel primero, y después ir descubriendo pues lo injusto que es que se le discrimine o que se le considere extranjera. Entonces, muchas veces pues se considera extranjera esta población. Y si yo presentaba de inicio que es una mujer afrodescendiente con ciertas características corporales, pues de inmediato eso es lo que iba a privar, ¿no? A quedarse así como en las infancias. De esta manera, pues entonces vamos descubriendo poco a poco, no se niega nunca, o sea, desde el principio incluso en la portada se ve a Maribel con la mano, por ejemplo, ¿no? Que se ve que es una mano con una piel oscura, el cabello se nota que es rizado, pero permite que las infancias conozcan primero a Maribel, conozcan su historia, se den cuenta de que llevan sus antepasados siglos aquí, de que han contribuido, de que siguen estando presentes, y ya después permiten pues ya verla completamente, ¿no? Ya ver su rostro, su cabello, etcétera.
5: Precisamente continuando con el tema de lo de las ilustraciones, también está el caso de Gaspar Yanga, ¿no? Que pues decidiste romper esta imagen como tradicional sobre personajes históricos esclavizados. ¿Cómo crees o de qué manera crees que influye esto en las niñas y niños que leen el libro y ven esas imágenes?
6: Sí, pues justo este tipo de imágenes, o sea, como todas estas insistencias que yo hacía al CONAPRED al momento de hacer las ilustraciones, tienen que ver con dos cosas. Primero, con una revisión de los contenidos de los libros de texto anteriores a la nueva escuela mexicana, en la que yo pude identificar elementos que eran problemáticos, ¿no? Por ejemplo, esto de presentar a las poblaciones afromexicanas reduciéndoles a lo negro, a la esclavitud y a la desnudez o a la semidesnudez, ¿no? Porque tampoco van a estar completamente desnudos en los libros. Sí, era un elemento demasiado frecuente que se les presentara de manera semidesnuda. Y esto, una investigadora colombiana, que es Elizabeth Castillo, que ha estudiado mucho también los materiales educativos en Colombia, pues ella insistía en que esto era pues problemático porque es finalmente pues reducir a las poblaciones, o sea, reducirles la dignidad en la representación a las poblaciones afrodescendientes. Entonces, pues yo insistía en que se cuidara mucho esto. Sí hay una ilustración en la parte de campesinos en las que se presenta un hombre sin camisa, pero pues yo insistía en que por lo menos en el resto de las imágenes se les presentara completamente vestidos, ¿no? Más por lo que representa Yanga y por lo que se ha podido encontrar sobre él, por la zona incluso en la que él vivía, pues no era una zona, digo, por momentos puede ser muy calurosa, pero también por momentos puede ser húmeda y muy fría. Entonces no tenía como ningún motivo para pues estar semidesnudo, ¿no? Entonces esa era una de las inquietudes, siempre estar como lo que había identificado en los libros de texto, pues no replicarlo aquí, sino al revés, ¿no? O sea, de manera explícita ir en contra de ese tipo de reducciones que había o de elementos, digamos, problemáticos o equivocados. Y otro aspecto fue también una investigación que hice en la Costa Chica de Guerrero y de Oaxaca, donde yo estudiaba cómo el racismo se relaciona o no con las representaciones sociales de las personas negras. Y a partir de ahí me di cuenta, o sea, no solo hice esta investigación, digamos, como de cómo se relaciona o no, sino también emití algunas pautas de recomendación de cómo entonces revertir esto, ¿no? O sea, revertir que el racismo sea parte de la representación social de las personas afromexicanas. Y una de las recomendaciones era anclar, es decir, ubicar la representación social que construimos sobre las personas afromexicanas o negras en una construcción positiva sobre el lugar. Es decir, normalmente para las infancias el lugar de procedencia o el lugar de pertenencia, en este caso México en general, es un lugar que normalmente se construye como positivo, ¿no? Porque es mi lugar, ¿no? Es el lugar que yo ocupo, es el lugar en el que estoy. Y ahí en ese lugar era importante anclar a la representación de las personas afrodescendientes. Por eso se insiste mucho en que Maribel, no solo ella es mexicana, sino que además pues sus antepasados también lo son, ¿no? Y ahí, bueno, siempre teníamos como la duda, digamos, o la pequeña inquietud de que, bueno, también evidentemente que hay personas afromexicanas que llevan solo una generación en México, o que son personas afromexicanas pero naturalizadas, o incluso que son personas afrodescendientes no mexicanas pero que residen en México, ¿no? Y evidentemente que pues todas las personas, sin importar su nacionalidad, merecen los mismos derechos y respeto, ¿no? Sin embargo, sí era en este momento muy importante anclar la afromexicanidad de esa manera en ese lugar para ya después pues poder construir otras afrodescendencias de manera positiva.
5: Okay, no, claro, y más como en esta fórmula de la educación en infancias, ¿no? Desde abajo, obviamente ahí, cómo construir un conocimiento correcto, digamos, o guiado a lo positivo, digamos, como dices, o a lo que realmente sí existió y está en los datos históricos.
4: Y precisamente con todas estas estrategias, ¿no? Que tú tomas para representar dignamente a las personas afromexicanas, me gustaría preguntarte para ti cuál sería idealmente la primera impresión de una niña o un niño al leer Las preguntas viajan en autobús o al jugar tu lotería acerca de las personas afromexicanas.
6: Bueno, decir que ahí hay que ubicar un poco las edades a las que están dirigidas estos materiales. El cuento Las preguntas viajan en autobús está más dirigido a infancias más o menos mayores, digamos de 8 a 9 años, por la complejidad que tiene el cuento en términos pues históricos y demás, ¿no? O sea, como que hay muchas cosas que los niños tienen que comprender primero para poder realmente pues comprender mucho mejor el cuento. Y en ese sentido, normalmente cuando leo este cuento son infancias que ya tienen una idea. Muchas veces simplemente no conocen sobre la población afromexicana, pero lamentablemente muchas veces sí tienen un prejuicio en contra de las personas negras en ese momento, o sea, en esa edad, porque es una edad en la que estos prejuicios pues ya han estado circulando y ellos ya han tenido acceso a ellos. Y normalmente la recepción es primero como de sorpresa de la importancia de esta población en términos históricos y actuales. Y también muchas veces me han comentado de que es muy real esa discriminación que existe hacia esas personas. Entonces esto facilita o favorece que ellos mismos puedan identificar este tipo de problemáticas, digamos, y también darse cuenta de lo que no sabían, ¿no? No sabía que era así, ¿no? También el hecho de que vaya acompañado de un juego realmente sí es muy útil, porque en algunas ocasiones, y también quiero decirlo así, de manera, es la minoría, pero sí llega a ocurrir, que mientras estoy leyendo el cuento, algunos niños pues pareciera que no lo están recibiendo de manera positiva, sino que están como, ¿cómo decirlo? Como que recuperando los prejuicios que tienen en contra de esta población. Sin embargo, al momento de jugar, esos mismos niños que yo veía que tal vez no tenían la mejor actitud durante el cuento, después quieren y gritan, ¿no? La científica afromexicana, sí, que salga, y están como muy emocionados y al final gritan lotería afromexicana, y esto permite que mediante el juego tengan otra actitud. Entonces, ese es como por un lado, ¿no? En cuanto al otro material, el de Afrodescendientes de México, Actívate y Juega, ahí sí es completamente diferente porque, y bueno, y la lotería en sí, o sea, la lotería afromexicana en sí, sí son materiales que se pueden utilizar desde preescolar. Y ese hecho hace que ahí sí sea completamente diferente, porque entonces son conocimientos que pueden ir adquiriendo, digamos, antes de que se construyan o antes de que adquieran estos prejuicios que circulan en la sociedad. Lo mismo el cortometraje Un plan de mil colores. Ese cortometraje, pues en mi experiencia ya, digamos, mostrándolo a infancias por medio de talleres, pues sí he identificado que realmente les hace mucho sentido desde pequeños, y eso permite que sea como una forma de prevenir el prejuicio, ¿no? De tal forma que cuando escuchen un prejuicio en contra de una persona, ellos nos puedan decir, no, eso es racismo, eso es una gran mentira, ¿no? Y lo mismo el hecho de que el kit incluya hojas para colorear o figuras para colorear, personajes históricos, eso permite que ellos puedan como identificar a personas que han sido importantes y de una manera, pues, positiva.
5: Y bueno, justamente tú que has estado en la investigación para conocer y reconocer los aportes de las poblaciones afromexicanas y desde esta área del periodismo que estamos trabajando, ¿qué se puede hacer para no alentar prejuicios o abonar al racismo?
6: Creo que algo muy importante es, pues, poder identificar cuando se comete algún error, digamos, bueno, que se diga alguna frase o que se tenga alguna idea, pues, que se relacione con el racismo, pues, tratar de revertirla, ¿no? Por ejemplo, estas ideas de que las personas por su color de piel pueden ser o no pueden ser mexicanas. Digo, ahorita pensando en el fútbol y demás, pues, estos comentarios de que algunos jugadores son o no son mexicanos dependiendo de su origen, pues, este tipo de ideas son las que tendríamos que estar revirtiendo, ¿no? O cuestionando. Lo mismo cuando a veces se habla de personas afrodescendientes e inmediatamente se dice de raza negra. Entonces, estar como muy cuidadosos y no porque, digo, las palabras son muy importantes, pero no solo porque sea o no sea una palabra, sino porque mediante esa palabra se están dando o reproduciendo un montón de significados. También tener como cierta precaución con los prejuicios de pronto que se pueden repetir y sobre todo creo que la clave es informar, o sea, informar de manera explícita al respecto de estas temáticas, incluir obviamente a personas afromexicanas y afrodescendientes en el periodismo, en los programas, etcétera. Eso creo que es pues también fundamental, pues para que pueda haber también más espacios en los que se escuche a las personas afromexicanas desde esta posición pues antirracista.
4: Perfecto. Pues Cristina, muchísimas gracias por acompañarnos el día de hoy, por compartirnos un poco de tu experiencia en los estudios afro y también de tu trabajo, que es importantísimo, no solo con las infancias, para los adultos que también aprendemos muchísimo con el cuento y jugando a la lotería.
5: Los invitamos a revisar los materiales que Cristina ha creado y que están disponibles en la página del Consejo Nacional para Prevenir la Discriminación, CONAPRED. Y si quieren conocer más sobre este tema, también los invitamos a leer la nota Vamos a jugar a la lotería afromexicana, publicada en Corriente Alterna.
6: Muchísimas gracias. También está en el repositorio del INA.
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4: Ahora es momento de escuchar a las compañeras de Verificado MX, medio periodístico dedicado a combatir la desinformación, verificar el discurso público y desmentir noticias falsas. Liliana Cavazos, ¿qué tal? ¿Cómo estás?
7: Muy bien, sí, como esperando se encuentran muy bien, Bart, para tener esta plática acerca de desinformación y cómo nos llega la desinformación.
4: Pues el día de hoy nos vas a platicar un poco de los mensajes, ¿no?, que llegan al grupo de WhatsApp de la familia, las cadenas engañosas. Me lo dijo un familiar por WhatsApp, ¿no?, cuando la desinformación nos llega a través de quienes más confiamos y amamos.
7: Así es, y es que esta situación seguramente la hemos vivido todas y todos en nuestros entornos, no solamente en el plano familiar, también están los chats de la oficina, están los chats de la organización vecinal, o algún otro comité o algo que estemos integrando como ciudadanas o como ciudadanos en el plano familiar también, en el plano de amistades o de amistades de la secundaria, de la preparatoria, de la universidad, etcétera, ¿sí? Y sin duda alguna, el chat es un muy buen lugar para poder mantener la conversación y compartir incluso lo que nos vamos topando todos los días en las redes sociales y de ahí pues despertar una conversación. Pero ¿qué pasa? Que cuando lo que se está compartiendo es desinformación, y nadie dentro de ese chat está detectando que se trata de un contenido desinformante, pues la situación puede ser peligrosa, porque lo que se puede estar compartiendo pueden ser cadenas, pueden ser estafas y información también engañosa acerca de trámites o alguna otra cuestión, como puede ser incluso la climatológica, en donde se estén haciendo advertencias de más o advertencias de menos y que no estén alineadas a las indicaciones que están dando entidades como Protección Civil o algunas otras organizaciones. Este planteamiento que les hacemos deriva un poco de una conversación que tuvimos no hace mucho tiempo en nuestro podcast Del Dicho al Hecho y que forma parte del primer episodio de la segunda temporada, y en este primer episodio tuvimos pues nada más ni nada menos la participación de Olivia Sor de Chequeado, quien estuvo platicando con nosotros acerca de esto, porque ellos son personas expertos en entender este mensaje, y lo que nos dicen es que las personas creadoras de fake news o de desinformación pues son expertas en provocar emociones intensas como lo es la indignación, la esperanza o el miedo, que actúan como un cortocircuito del espíritu crítico y se lleva a un impulso de compartir ese contenido que es chocante bajo la urgencia de un tienen que ver esto. y eso suspende la evaluación racional y nos convierte en un eslabón más de esta cadena. Y este acto de compartir es una afirmación social. Tenemos contenidos que refuerzan el sesgo de confirmación o solidificación de nuestra pertenencia, pues, a una tribu a la que se pueda pertenecer. Y la pregunta clave es, ¿qué es lo que podemos hacer si nosotros ya tenemos identificado que eso que está compartiendo nuestro familiar, nuestro amigo, nuestro vecino, nuestro compañero de trabajo, es un contenido desinformante? Bueno, pues aquí les van tres tips, que esos tres tips también los pueden encontrar en nuestro sitio verificado.com.mx, en un artículo que se titula El dilema del chat familiar entre la verdad incómoda y mantener la paz. Y aquí van a encontrar esos tres tips. Aquí se los digo. El primero es priorizar la conversación privada. Corregir en un foro público como el chat grupal pues genera vergüenza y activa el mecanismo de defensa. Contactar al familiar en privado protege su dignidad y crea un espacio seguro para el diálogo honesto y efectivo. Esto es, si tu familiar está mandando una cadena desinformante, tú sabes que es desinformante, es muchísimo mejor contactar en privado al familiar y decirle, oye, tío, tía, primo, prima, hermano, hermana, lo que estás compartiendo es contenido desinformante, de forma privada, y no hacer una exhibición porque esto podría llevarlos a una conversación sin fin y sin fondo. Y el segundo es dominar el arte de la pregunta. En lugar de una afirmación categórica, eso es falso, el enfoque socrático es más poderoso, que consiste en hacer preguntas abiertas y sin juicio que guíen a las personas a través de su propio proceso lógico. Por ejemplo, preguntarles, ¿por qué piensas que eso es cierto? O preguntar, si esto fuera cierto, ¿no implicaría también esta otra cosa? Estas preguntas son detonadores de una conversación muchísimo más positiva que nos puede llevar a una reflexión. Humanizar el error. Esto es el tercer punto y una de las principales recomendaciones. Humanizar el error significa decirle a la persona, oye, a mí también me ha pasado, yo también me he caído en esa desinformación. ¿Por qué? Porque la empatía es la herramienta más potente. Expertos como Gianfredi González, que también estuvo presente en esta conversación de Sexto Cocuyo, pues confiesan haber caído en desinformación. Contar estas historias, a mí también me ha pasado, va a derribar las barreras. Comunica que cometer un error no es signo de falta de inteligencia, sino una experiencia humana universal en un entorno informativo social. Y estos son pues los tres consejos de lo que se puede hacer. De entrada, primero, identificar la existencia de la problemática y segundo, pues atender estos tres consejos para tener una conversación más llevadera en el chat familiar.
5: Liliana Cavazos, muchas gracias por tu tiempo.
7: Gracias a ustedes.
5: Si quieren conocer más sobre su trabajo, pueden conocer y visitar sus redes sociales Verificado MX.
4: Hemos llegado al final del programa. Muchísimas gracias por acompañarnos. Queremos agradecer a la Unidad de Investigaciones Periodísticas de Cultura UNAM y a Radio UNAM. También a Paco Ángeles en la producción y la asistencia de Lucía Osorno en los controles técnicos, a Emma Pineda y Miguel Ángel Ferrini. Se despiden de ustedes Dulce Marshall Ramírez y
5: Diego Mesa. Muchísimas gracias. 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
12: Son las 12 del día con 30 minutos ya en Radio UNAM. Vamos a continuar con la programación musical de este lunes 10 de agosto. Estamos transmitiendo a través de los 96.1 frecuencia modulada estereofónica desde Adolfo Prieto 133 en la Colonia del Valle, en la Ciudad de México. Recuerde que están a su disposición el 55-56-23-3281, que es el correo de voz. Tenemos un correo electrónico, radio@unam.mx, y en Instagram nos puede seguir como @radiounam. Seguimos con la música. Tenemos al compositor ruso nacido en 1882, Igor Stravinsky. Escucharemos Pulcinella, suite de ballet para orquesta de cámara de 1922, una versión de 1949, inspirado por la obra de Giovanni Battista Pergolesi. Interpreta la orquesta de cámara Teatre Lior, dirigidos por Joseph Pons, disco editado por el sello Harmonia Mundi en 1997.

0: Acabamos de escuchar de Igor Stravinsky Pulcinella, suite del ballet para orquesta de cámara, una versión de 1949, inspirado por la obra de Giovanni Battista Pergolesi. Interpretó la orquesta de cámara Teatro Lior, dirigidos por Joseph Pons, disco editado por el sello Harmonia Mundi en 1997. Yo me despido en este momento deseando que tenga una excelente tarde en compañía de los suyos, por supuesto en compañía de Radio UNAM. Quédese con nosotros, siga disfrutando de nuestra programación. En los controles técnicos continúa al frente de los mismos mi compañero Antonio Beltrán, en la continuidad de Enrique Pacheco. Soy Elizabeth Rojas. Le reitero la invitación para seguir con nosotros a lo largo de esta transmisión. Le invitamos a escuchar en unos momentos más Prisma RU. Gracias, buenas tardes.
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2: Imagina cada una de las palabras que escuchas en esta cápsula. Si yo digo manzana, puedes imaginar la palabra o una manzana. Pero si digo valor, es más sencillo que imagines la palabra antes que una imagen que pueda representar este concepto. Ambas situaciones son igual de sorprendentes. Es decir, el hecho de que puedas unir una serie de símbolos o letras a un significado. ¿Te has puesto a pensar en lo complejo que escribir? Más consideramos que la escritura es una de las habilidades humanas más recientes. Escucha, la humanidad empezó a caminar erguida hace 6 o 7 millones de años. Desarrolló las capacidades anatómicas y neurológicas para hablar unos 100.000 años atrás. Pero nuestros registros de escritura más antiguos son de hace 5.500 años aproximadamente. Aún cuando la protoescritura, es decir, las marcas en huesos o paredes, proceden de hace unos 30.000 años, sigue siendo una habilidad relativamente nueva. ¿Cómo hizo nuestro cerebro para crearla? Como prácticamente todo en la evolución, fue gracias a la necesidad. Sin embargo, no fue una necesidad de supervivencia, sino una necesidad social. Cerca de 5.400 años atrás comenzaron a utilizarse los primeros sistemas de escritura, y el más antiguo del que tenemos registro es el cuneiforme, que aunque surgió para escribir la lengua sumeria que se hablaba en el sur de Mesopotamia, se utilizó durante milenios para representar las distintas lenguas de Oriente Próximo como el hitita y el acadio. Y la necesidad que vio nacer a esta escritura no fue la de relatar leyendas o

0: registrar textos sagrados, sino hacer cuentas. Así parece mostrarlo la tablilla de Kushim, que tiene el registro de una transacción económica sumeria que se hizo entre los años 3500 y 3000 antes de nuestra era. Según estudios de resonancia magnética funcional, todo esto es posible gracias a que hay una región del lóbulo temporal medial del hemisferio izquierdo que se activa selectivamente al percibir gramemas. Dicho de otro modo, tenemos un área en el cerebro especializada en identificar letras y concederles significado. ¿Tenían nuestros antepasados esta misma parte del cerebro? Definitivamente, solo que se utilizaba para reconocer otro tipo de patrones y darle otro tipo de significados. Al menos así lo propone el neurocientífico francés Stanislas Douen en su hipótesis del reciclaje neuronal. Esta indicaría que cuando dejamos de usar las neuronas para una cosa, podemos comenzar a utilizarlas para otra, lo que resulta interesante y nos lleva a preguntar, ¿qué cosas sabemos hoy que los seres humanos del futuro no sabrán, pero que reemplazarán con otro conocimiento completamente nuevo y desconocido hasta entonces? Esta es una coproducción de Radio UNAM y la Dirección General de Divulgación de la Ciencia de la UNAM, basado en el artículo Esto no es un texto, la neurobiología de la lectura, escrito por Emilio Ruiz Alanís. 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

0: Muy buenas tardes, gracias por acompañarnos aquí en Prisma RU en esta tarde. Es la 1:03, lunes 10 de agosto del año 2026. A nombre de todo el equipo, les saludo, soy Deyanira Morán y hoy arrancamos este informativo con información pues de lo que está pasando en Colombia. Un sismo de 7.4 sorprendió a muchas y muchos colombianos. Se declara desastre nacional tras este terremoto. Hay alerta por actividad volcánica y bueno, pues se ha emitido una declaratoria de desastre nacional ante las graves afectaciones provocadas por este terremoto. Las autoridades mantienen vigilancia por la actividad también de un volcán en Cauca y creo que pues las imágenes, si usted ya tuvo oportunidad de verlas, las imágenes, los videos, nos hablan de la magnitud de este sismo que tuvo lugar muy temprano esta mañana allá en Colombia. Y con esto pues también se estrena el nuevo presidente Abelardo de la Espriella, atendiendo pues a la gente que lo requiere, una coordinación muy amplia que se necesita para pues tratar de rescatar personas, porque hasta el momento van 111 personas fallecidas de manera oficial. Y pues más lo que resulte de los siguientes días, las siguientes horas. Vamos a platicar también de todo ello. Y pues tendremos también en la información otros temas. Se arrancó este programa de reforestación a nivel nacional, arranca en Puebla, y pues vamos a platicar de esto hoy con la doctora Amparo Martínez Arroyo, que es bióloga y doctora en ecología. ¿Qué tan viable es todo esto? De entrada, pues es una muy buena noticia, una información que es destacable aquí en México por lo que implica la reforestación, pero tenemos varias preguntas y se las haremos a la doctora Amparo Martínez Arroyo. ¿Cómo se da continuidad a todo esto al pasar de los años? ¿Qué sucede con estos árboles? Que esperemos que peguen, como se dice, que pegue todo este plantío para que pues no mueran en el camino o en el trayecto. Vamos a platicar de todo esto aquí en Prisma RU en nuestra primera hora. Otro de los temas que abordaremos en la primera hora, pues un juez federal dictó prisión preventiva oficiosa al exgobernador de Guerrero, como se informó hace unos días. Vamos a platicar de este tema y las implicaciones que ello tiene con la doctora Mariela Díaz Sandoval, doctora en Ciencias Sociales, coordinadora de la maestría en Ciencia Política de la Universidad Autónoma de Guerrero. Y vamos a platicar también de esto que pues nos sorprende. Meta informó que uno de sus modelos de inteligencia artificial hackeó los sistemas de otra compañía por error mientras llevaban a cabo pruebas de ciberseguridad. Bueno, vamos a platicar de todo eso, cómo funciona y cómo es que pues la inteligencia artificial tiene esta capacidad y cómo se le va, digamos, a poner un alto a todo esto, todo el tema de programación, cómo se dan estos hackeos. Vamos a platicar de ello con el doctor Óscar Lozano Carrillo, coordinador del Laboratorio de Inteligencia Artificial del Departamento de Administración de la Universidad Autónoma Azcapotzalco. Vamos a tener también una invitación de la Cátedra Extraordinaria de Bioética de la Facultad de Filosofía y Letras, invitaciones de nuestra universidad. Y en nuestra segunda hora vamos a platicar: Benjamín Netanyahu rechaza el plan de Donald Trump para lograr paz en Gaza, niega retirarse del enclave hasta que Hamás se desarme. Vamos a platicar de todo esto con el doctor José Joel Peña Yanis, que es internacionalista y catedrático. Vamos a tener la cartografía RU esta tarde, cultura, información nacional e internacional aquí en Prisma RU. Bien, pues desde aquí relatamos al mundo.
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0: 1:07 en la información universitaria. La Dirección General de Administración Escolar informa que hasta el momento 43.619 personas aspirantes, que representan el 74.3% del total, han obtenido su cita con fecha, sede y horario para la aplicación de su evaluación, y con el objetivo de que los participantes completen este registro, la plataforma Tu Sitio seguirá habilitada de forma permanente para generar citas hasta un día día antes del inicio de la aplicación de los exámenes en cada una de las sedes. En caso de dudas, la UNAM pone a disposición de las y los aspirantes el siguiente correo electrónico: concursos-de-selección-2026@degae, es decir, dgae.unam.mx. William Henry Lee Alardín, investigador y también coordinador de Relaciones y Asuntos Internacionales de la UNAM, recibió la Orden Nacional del Mérito de la República Francesa en grado de caballero. El universitario fue distinguido por sus méritos de excelencia prestados a esa nación. Acuerdan la UNAM y la Organización del Tratado de Prohibición Completa de Ensayos Nucleares compartir información sísmica e hidroacústica. El propósito es sumar capacidades en pro de la población ante fenómenos naturales. En la información internacional, un temblor de magnitud 7.4 sacudió este lunes una amplia región de Colombia. Hasta el momento se reportan más de 100 muertos, decenas de heridos y personas atrapadas en edificios que colapsaron. El presidente Abelardo de la Espriella declaró desastre nacional y convocó a un comité de emergencia. Escuchemos.
2: Se acordó declarar la correspondiente situación de emergencia, que será suscrita en el transcurso del día. Nos reunimos todos los ministros y los funcionarios de la unidad y de otras instancias para aprobar esa declaratoria de emergencia que nos servirá para atender de la manera que corresponde este desastre natural. Asimismo, se conformaron equipos de trabajo, cada uno encabezado por un ministro y por el señor vicepresidente, que se desplazarán a los distintos departamentos afectados. Y bajo esa dirección del señor vicepresidente y los señores ministros, se va a ejecutar todo el trabajo con las distintas instancias públicas. Allí, por supuesto, también se incluye a la fuerza pública y a la Policía Nacional. Yo voy a estar al frente de la respuesta nacional y haré presencia en todos los territorios.
0: Bien, pues se declara desastre nacional allá en Colombia. Y la presidenta Claudia Sheinbaum expresó su solidaridad, la solidaridad de México al pueblo colombiano. Indicó que su administración permanecerá atenta a la situación a través de la Embajada Mexicana.
3: Nos enteramos hace un momento del grave sismo en Colombia. Todavía no tenemos más información, pero estamos muy atentos, tanto con nuestra embajada allá, con el embajador aquí, y por supuesto todo el apoyo que requiera, si es necesario, el pueblo de Colombia, ahí vamos a estar.
0: Y en los temas nacionales, el secretario de Educación Pública, Mario Delgado, informó que las 26 escuelas militarizadas que existen en México a nivel básico y medio superior ya se encuentran transformando su modelo. Aseguró que ninguna operará de la misma forma durante el próximo ciclo escolar.
4: Primero, las escuelas militarizadas, advertimos que no está contemplado en ninguna ley como modelo educativo. Entonces, le pedimos a las autoridades estatales, que son las responsables de emitir los REBOEs, de que aquellas escuelas que no quisieran cambiar, tienen que ser clausuradas, cerradas. Y algunas de estas militarizadas sí tienen cierto reconocimiento en comunidades educativas. Ellos tienen que transformarse ahora de conceptos militares a conceptos cívicos, ciudadanos y basados en el humanismo mexicano. Entonces, no vamos a tener, como lo dijimos, ninguna escuela militarizada al inicio del siguiente ciclo. La educación militar le corresponde exclusivamente a la Secretaría de la Defensa Nacional y esta inicia en media superior para la preparación de quienes van a integrar el Ejército Mexicano o la Guardia Nacional.
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5: 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Para Prisma RU, Daniel Olivares Aranda.
0: Campus RU. 1:14, entramos a nuestro campus universitario. Esta tarde me enlazo con Dulce García, presentan el número 22 del periódico Goya, aborda historias del transporte en la Ciudad de México. Cuéntanos, Dulce, muy buenas tardes.
6: Así es, Deyanira, muy buenas tardes a ti al auditorio. Deyanira, en la zona metropolitana del Valle de México se realizan de 5.5 a 6 millones de viajes diarios únicamente en el transporte público masivo regulado, como lo es el metro y el metrobús. Las cifras globales mensuales alcanzan los 175 millones de pasajeros. Estos son datos del INEGI, de Yanira. Y bueno, solo el metro de la Ciudad de México transporta entre 3.5 y 4.6 millones de usuarios al día. ¿Cómo no vamos a hablar de ese tema? Y ese tema también lo manejaron en el número 22 de Goya. Las y los universitarios en este periódico que reúne en este tomo historias diversas sobre la desigualdad al trasladarnos, la falta de unidades adaptadas para personas con discapacidad, la violencia de género, la salud mental y el derecho a una movilidad eficiente. En esta presentación estuvo el doctor John Ackerman, director del Programa Universitario de Estudios sobre Democracia, Justicia y Sociedad de la UNAM. Dijo que este número de Goya también contiene algunas historias de esperanza. Vamos a escucharlo.
7: De la Biblioteca Vasconcelos, es un espacio hermoso, abierto al público en general, totalmente gratuito, una obra reciente de los últimos años, renovación de esta gran biblioteca. Es también un lugar muy emblemático para el tema del número que estamos presentando sobre el transporte. Esta fue la estación Buenavista, es un lugar que se conecta, se intercambian historias y se interconectan diferentes espacios de la República y la ciudad. Por eso quisimos hacer aquí, porque este número es sobre el transporte, los sufrimientos, las esperanzas, las magias, todo lo que vivimos en el transporte en la Ciudad de México, y esta es la voz plural de los estudiantes y las estudiantes de la UNAM, así que bienvenidos todos y todas.
6: Deyanira, recordemos que Goya es un espacio de expresión libre e incluyente para que las voces de las nuevas generaciones sean escuchadas. Su publicación es trimestral y cuenta con una versión impresa. Esta versión impresa ya está distribuida en diversas partes de la ciudad, en las facultades de la universidad, pero también en la Biblioteca Vasconcelos. Y es que ahí se llevó a cabo la presentación del número 22 de Goya. En este encuentro, la directora de esta biblioteca, Silvia Alejandre, destacó por qué era importante que este número de Goya se presentara precisamente en este lugar. Vamos a escucharla.
8: Tiene todo que ver precisamente la presentación, la temática de este número que suceda aquí, en Estación Buenavista. Este número que es Próxima Estación, historias de transporte, trayectos y transbordos. Es aquí donde sucede una serie de coincidencias de todas las personas que se mueven aquí todos los días en el entorno de esta biblioteca que ha intentado desde sus inicios, estamos cumpliendo 20 años, y ha buscado ser un faro cultural y pues impulsar la reconstrucción del tejido social.
6: Y bueno, pues por último contarle al auditorio que el número 22 de Goya ya puede consultarse en la página web del Programa Universitario de Estudios sobre Democracia, Justicia y Sociedad de la UNAM. Esta es la información de Yanira.
0: Muchas gracias, Dulce. Buenas tardes.
6: Gracias a ti. Muy buenas tardes.
0: Bien, pues hay muchos datos que nos aportó Dulce y que tiene que ver con todo este tema de la movilidad. Si nosotros nos preguntamos cada uno cómo nos movemos en la ciudad, cuáles son estos momentos también álgidos en el día, pues es importante acercarnos a este tema. Y bueno, pues en esta ocasión ahí en la Biblioteca Vasconcelos, que está muy cerca de la Estación Buenavista, que fue también un lugar de transporte muy importante de ferrocarriles nacionales en el siglo XX, y bueno, pues ahora es la terminal principal del ferrocarril suburbano y del servicio de pasajeros que va hacia otro punto de movilidad que es el AIFA, que es este aeropuerto internacional. Y bueno, pues nos vamos ahora con mi compañera Cindy Pérez Ramírez. Evalúan el impacto de la inteligencia artificial en la administración pública entre la optimización de servicios y las amenazas a la democracia. Cuéntanos, Cindy, muy buenas tardes.
9: Deyanira, muy buenas tardes a ti y al auditorio. La Cátedra México-España del Colegio de México organizó la jornada de trabajo El Leviatán Artificial, Inteligencia Artificial en el Mundo Hispanoamericano. Durante el acto inaugural, Ana Covarrubias Velasco, académica de la institución, enfatizó la necesidad de promover un uso ético de la tecnología, destacando que las oportunidades de la inteligencia artificial son enormes, gracias a su capacidad para procesar datos y orientar decisiones hacia la mejora de los sistemas de salud y la administración pública. Asimismo, señaló que es indispensable reflexionar si estos avances representan también una amenaza para los derechos individuales y colectivos en materia de protección de datos.
10: En efecto, son muchos los desafíos que nos presenta la inteligencia artificial: los sesgos algorítmicos, la desinformación, la manipulación de la opinión pública, la vigilancia digital y la erosión de la confianza ciudadana. Más aún, la inteligencia artificial contribuye a la desigualdad por la concentración del poder tecnológico y las crecientes brechas digitales entre países y sectores sociales. Su impacto en los mercados laborales es igualmente un reto. La automatización modifica los perfiles ocupacionales y demanda nuevas competencias profesionales. En este sentido, nos toca a las instituciones educativas asegurarnos de la preparación de nuestros y nuestras estudiantes para que puedan enfrentar esta nueva realidad.
9: Por su parte, Fernanda Somoano, investigadora del Centro de Estudios Internacionales del Colegio de México, abordó la relación entre gobiernos, democracia e inteligencia artificial. Destacó que estas herramientas pueden optimizar la administración pública mediante el análisis y la síntesis masiva de datos para la toma de decisiones. Sin embargo, también advirtió sobre los riesgos que enfrentan los procesos democráticos, señalando sobre todo el impacto de la desinformación, la proliferación de fake news, el microtargeting político y las estrategias de persuasión en las campañas electorales.
11: Realmente podemos hablar de un posible debate democrático deliberativo cuando hablamos de inteligencia artificial, cómo la vigilancia y el control por parte del Estado puede afectar de alguna manera también pues la confianza de los ciudadanos y, por otro lado, afectar la privacidad de los ciudadanos. Además, también podemos pensar en cosas como la asimetría de poder entre estados y empresas tecnológicas, quién regula a quién cuando las capacidades de cómputo y los datos están en manos privadas, o la captura regulatoria, que es el riesgo de quienes construyen la IA sean también quienes escriben o influyen fuertemente en las reglas que las gobiernan.
9: Deyanira, y pues bueno, este fue el reporte de esta Cátedra México-España del Colegio de México, El Leviatán Artificial, Inteligencia Artificial en el Mundo Hispanoamericano.
0: Un gran tema. Muchísimas gracias, Cindy. Buenas tardes.
9: Muy buenas tardes.
0: Pues sí, un gran tema este de la inteligencia artificial, cómo afecta, cómo puede afectar incluso la democracia, cómo se maneja pues el poder y las empresas. Hay mucho negocio de por medio, pero también está de por medio muchos datos, mucha información, y ya seguiremos hablando de esto un poco más adelante. Por lo pronto me voy ahora con mi compañera Virginia Sánchez. Inicia el segundo coloquio, Derechos Humanos, Democracia y Estado de Derecho. Vicky, ¿qué tal? Muy buenas tardes. Adelante.
12: Hola, Bella, ¿qué tal? Buenas tardes a ti y al auditorio de Prisma RU. Los tres elementos que dan título a este coloquio de derechos humanos, democracia y Estado de Derecho constituyen un trinomio indisoluble y que es lo que marca la pauta de los estados constitucionales contemporáneos. Así lo precisó Diego Valadez, integrante del Colegio Nacional y también investigador del Instituto de Investigaciones Jurídicas de la UNAM, durante la inauguración del coloquio Derechos Humanos, Democracia y Estado de Derecho, que se llevará a cabo el 10 y 11 de agosto a través de las redes sociales del Colegio Nacional. Por su parte, Mónica González Contró, directora del Instituto de Investigaciones Jurídicas, señaló que a pesar de los progresos en el siglo XX, se tienen nuevos problemas y tendencias preocupantes como el avance de una agenda conservadora regresiva de los derechos humanos en muchos países de la región, donde hay una tendencia a la concentración del poder y una política de mano dura para combatir la inseguridad. Pero algo preocupante en particular, dijo, es el fenómeno que los mismos órganos del sistema interamericano de derechos humanos están siendo ocupados por actores que los usan para legitimar dicha agenda regresiva de una reducción ya superada de los derechos humanos. Por ello, la importancia de reflexionar sobre las temáticas que se abordan en este coloquio, porque se debe reafirmar con convicción que los derechos son indivisibles e interdependientes. Vamos a escuchar.
13: Y ello porque creo que hay que defender y hay que sostener de manera convincente que los derechos son indivisibles e interdependientes, que no podemos sostener que la seguridad pueda ser más importante y con esta excusa o con las políticas que lleven a una seguridad se vulneren los derechos humanos. Nuestra Corte Interamericana de Derechos Humanos, la Comisión Interamericana de Derechos Humanos, ha marcado ya la ruta hacia los derechos y creo que desde la academia tenemos la firme obligación de defender estos avances para no dar un paso atrás y que este jus constitutionale comune que nos convoca el día de hoy sea una realidad para todas las personas en nuestra región.
12: Por su parte, Sonia Venegas Álvarez, directora de la Facultad de Derecho, destacó que este esfuerzo colaborativo ha tenido como eje cinético el análisis crítico de algunos desafíos jurídicos más complejos que enfrenta la región. Escuchemos.
14: Derecho internacional para incidir de manera directa y efectiva en las realidades que pretenden regular y transformar. Bajo esta perspectiva, el ICAL representa una apuesta decidida por el denominado constitucionalismo transformador. Esto es un paradigma que en términos cunianos supone una renovación de las formas tradicionales de comprender el derecho constitucional y el derecho internacional público. Desde esta concepción, los textos constitucionales dejan de ser entendidos únicamente desde la posición liberal decimonónica como instrumentos destinados a limitar el ejercicio del poder y organización del Estado, para ser concebidos también como herramientas activas de transformación social, inclusión y democratización. En consecuencia, el ICAL puede entenderse como una guía orientadora para la construcción de un espacio jurídico común.
12: También participaron en esta inauguración José María Serna de la Garza, presidente del Instituto Iberoamericano de Derecho Constitucional, y Mariela Morales Antoniazzi del Instituto Max Planck de Derecho Público Comparado y Derecho Constitucional, quien subrayó como una gran interrogante urgente para el contexto latinoamericano el cómo se garantiza que los derechos humanos, la democracia y el Estado de Derecho no solo sean aspiraciones normativas, sino realidades vividas en la región. Esta es la información de ella.
0: Muchas gracias, Vicky. Buenas tardes.
12: Buenas tardes.
0: Continuamos.
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0: Me da mucho gusto recibir esta tarde a la doctora Amparo Martínez Arroyo. Ella es bióloga y doctora en ecología, investigadora del Instituto de Ciencias de la Atmósfera y Cambio Climático de la UNAM, experta en análisis de problemas ambientales. Doctora, bienvenida. Muy buenas tardes.
17: Muy buenas tardes.
0: México ha dado un paso histórico en la preservación del patrimonio natural con el arranque de la Jornada Nacional de Reforestación 2026. Es la percepción del gobierno y esta iniciativa que encabeza la presidenta Claudia Sheinbaum desde San Nicolás de los Ranchos en Puebla busca transformar el paisaje del país mediante un esfuerzo simultáneo en las 32 entidades federativas, con la meta ambiciosa de sembrar 6.6 millones de árboles y plantas en un solo día. Este proyecto no solo destaca por su magnitud al abarcar más de 32 mil hectáreas, sino también por la integración de tecnología de vanguardia, como el uso de drones agrícolas para la dispersión de semillas en zonas de difícil acceso, optimizando la cobertura en áreas donde de la mano del hombre llega con dificultad. Doctora, quisiera preguntarle al respecto, ¿qué opina de esta jornada nacional de reforestación, viéndolo pues desde una óptica pues mucho más en lo general? ¿Qué opina de esta jornada que hoy que ayer arrancó?
17: Mire, por supuesto que en general la reforestación es una buena noticia. Y va a contribuir mucho en términos sociales, de conciencia, de lo que hay que hacer. Pero plantar árboles no equivale automáticamente a restaurar los ecosistemas. Yo celebro que se planten millones de árboles, pero el verdadero éxito tendremos que medirlo dentro de unos 5 años, viendo cuántos sobrevivieron y sobre todo cuánto territorio logramos restaurar. Porque yo estoy suponiendo y espero que se hayan tomado en cuenta una serie de condiciones que se tienen ahora y que no han existido en otros momentos. Me parece que efectivamente toda esta circunstancia de que tenemos un clima que ha cambiado completamente. Y tenemos también en este año precisamente una circunstancia adicional importante, que es el desarrollo de un fenómeno El Niño, pues que la NOAA confirma además que se está fortaleciendo y va a ser muy fuerte, o está siendo muy fuerte. Entonces, digamos que habría que tomar en cuenta, y espero que lo que lo estén haciendo, esto. En primer lugar, el árbol no es la primera parte. Digamos que la primera parte tendría que ser el suelo. La campaña de reforestación, yo confío en que la van a estar haciendo pues acompañados de una revisión de en dónde se necesita primero hacer pues en sitios degradados. No se puede plantar sin recuperar antes la capacidad de infiltración del suelo, la materia orgánica, su estabilidad, porque esto podría conducir a una mortalidad muy alta. Según el sitio, pues harán falta barreras contra la erosión, o zanjas, cuencos de infiltración, revegetación previa. Hay una serie de condiciones que para que todo este esfuerzo valga la pena, que ya lo vale por todo esto que me decía de una gran conciencia y movilización, pero realmente lo que se necesita es que esto lo podamos ver en 5 o 10 años, que continúen, cuántas sobreviven, y esto lo tenemos que hacer tomando en cuenta pues las condiciones que hay ahora. Digamos que la campaña puede ser de reforestación, pero el objetivo debería de ser de restauración, porque es lo que necesitamos, sobre todo en la gran cantidad de territorio donde el suelo está degradado. Por otra parte, como la plantación sería apenas el comienzo. El periodo crítico viene cuando ver dónde va a ser necesario el riego, protección contra el pastoreo.
0: Y tomando en cuenta, doctora, todos estos cambios que estamos teniendo en el clima, el propio cambio climático, las lluvias, de pronto el calor, la sequía en algunas zonas del país, ¿cómo considerar todo esto?
17: Hay que recordar que con las olas de calor y con este fenómeno que va a ser del Niño, que va a ser muy desigual en nuestro territorio, en algunos lugares sequía, en otras inundaciones, pues también está el riesgo de incendios y de plagas. Habrá que tiene que ser muy calculado de qué tipo de especies se ponen en cada lugar, las distancias. Esto que, bueno, saben en nuestro campo la gente, nuestros técnicos y las poblaciones, las comunidades, saben bastante de esto, pero yo diría que sería lo ideal que se acompañe con un plan en donde haya una colaboración en igualdad de participación social y científica.
0: Sí, doctora. Ahora bien, considerando que se plantea la dispersión de las semillas mediante drones en las zonas de difícil acceso, ¿cuál es el porcentaje que usted piensa de efectividad, más allá de la reforestación, sino también de plantación de semillas, esperando que este método, en comparación con la siembra manual tradicional, pues sea mejor? ¿Cómo se garantiza la selección de plantas?

0: él se va a poder ir a hacer riego o algún seguimiento en estas zonas en lejanas para tratar de garantizar la sobrevivencia. Pero es muy bueno que se utilice la tecnología y que aprendan en las comunidades el uso de la tecnología también. Pero le repito que sembrar, que un programa de reforestación no es solo sembrar el árbol y ya, ese es, tiene que ser el resultado de todo un proceso que yo creo que pues nuestro país es muy diverso, en algunos sitios lo tendrán mucho más avanzado que en otros, pero que al celebrar que se haga un esfuerzo de este tamaño, tenemos que colaborar todos para que sea lo más exitoso posible.
1: Entonces, doctora, la evaluación podría hacerse definitivamente a mediano y largo plazo.
0: Y tomando las evidencias y los aprendizajes que ya hay de otras campañas de deforestación en donde la sobrevivencia no necesariamente fue la que se pensaba o en todos lados. Creo que ya hay conocimiento suficiente, hay evidencias, hay experiencia en distintas regiones como para que todo esto se pueda organizar. Yo tomo lo de ayer como un arranque, pero como un arranque que va a durar varios años, según se dijo, y esto es muy positivo, pero que nada más quisiera resaltar que ese tipo de aspectos de lo que está pasando climáticamente, de lo que en cada una de las regiones, el que esté muy referenciado y el que se restauren los suelos es fundamental. De hecho, en algunos sitios más valdría por un tiempo solamente restaurar los suelos y eso ya absorbería más carbón que los árboles mismos durante un tiempo mientras esto se hace y sería de mucho más largo plazo el beneficio.
1: Muy bien, doctora. Y por último le pregunta de qué manera el gobierno integrará la autonomía de los pueblos originarios, que es algo que se dijo ayer. Pues en la toma de decisiones sobre manejo de sus bosques a largo plazo, son quienes a final de cuentas conocen estas áreas, y cuál será, digamos, su función formal y jurídica de estos ciudadanos en la protección del patrimonio natural de México, o cuál debería ser esta participación de los pueblos originarios.
0: Le diría que efectivamente hay evidencia de que los suelos que están manejados por las poblaciones originarias por estos pueblos están mucho mejor conservados a pesar de toda esta intromisión de la contaminación que les viene de fuera sin que sepan, por aire, por agua, todo esto, y que les trae elementos que no existían. Bueno, yo creo que hay que reforzar su participación y reforzarla con una cuestión también de acompañamiento, le decía, en donde ninguno esté arriba del otro, pero sí que haya también un acompañamiento científico muy muy fuerte en donde puedan estar discutiendo las cosas nuevas que se encuentren para todos, porque el clima ya cambió, hay cosas que van a ser nuevas para todos. Entonces creo que sería un gran acierto que toda esta campaña, además de servir para la concientización y para restaurar y reforestar mucho, y pueda servir también para entender entre todos qué está pasando en el territorio en el presente con las actuales condiciones y poder darle un seguimiento exitoso para el futuro.
1: Muy bien, doctora, pues le agradezco mucho su tiempo y su comentario al respecto de este tema que se anunció ayer en grande allá en Puebla. Muchas gracias. Buenas tardes.
0: Buenas tardes.
1: Fue la doctora Amparo Martínez Arroyo, bióloga y doctora en ecología, investigadora del Instituto de Ciencias de la Atmósfera y Cambio Climático de la UNAM, experta en análisis de problemas ambientales.
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El pasado viernes 7 de agosto se dictó prisión preventiva oficiosa contra el exgobernador de Guerrero Ángel Aguirre Rivero, quien ya se encuentra recluido en el penal de máxima seguridad del altiplano. La Fiscalía General de la República acusa formalmente

0: Finalmente, al exmandatario de desaparición forzada y delitos contra la Administración de Justicia, tras presentar evidencia de que el exgobernador habría ordenado personalmente una operación dolosa para ocultar y destruir grabaciones clave del 26 de septiembre de 2014. Vamos a platicar de este tema con la doctora Mariela Díaz Sandoval. Ella es doctora en Ciencias Sociales, es coordinadora de la Maestría en Ciencia Política de la Universidad Autónoma de Guerrero. Doctora Mariela, siempre un gusto saludarla. Muy buenas tardes, bienvenida.
1: Muy buenas tardes, Deyanira. Pues el gusto es mío. Muchas gracias por la consideración para poder hablar sobre este tema.
0: Así es, doctora, un tema muy importante. Años, muchos años después, se detiene al exgobernador de Guerrero. ¿De qué manera esta detención de un exgobernador, acusado además de dirigir una operación dolosa desde el poder estatal, ocultando pruebas, refuerza o cuestiona también la narrativa de crimen de Estado frente a la sociedad mexicana? ¿Qué implicaciones ve en este caso frente a esta detención, una detención muy importante?
1: Sí, sin duda, Deyanira. De hecho, pues es una detención que viene a sacudir la política nacional y estatal. Se suma a otras detenciones de alto nivel, como la del exprocurador Murillo Karam en 2022 y la orden de aprehensión contra Tomás Herón, quien se encuentra prófugo de la justicia en Israel y quien fue director de la Agencia de Investigación Criminal en torno al caso Ayotzinapa. Bueno, este caso a mí me parece sumamente relevante por distintas razones. Uno, porque está vinculado, como ya señalaba, a este caso que en el gobierno del expresidente Andrés Manuel López Obrador se reabre para cuestionar la verdad histórica que se construyó en el gobierno de Enrique Peña Nieto. Hubo algunos avances, como son estas detenciones que ya señalé, está la orden de aprehensión, el cuestionar incluso dónde fueron arrojados los restos de los normalistas. Sin embargo, bueno, el gran límite, como siempre ha ocurrido, ha sido pues las imputaciones o las responsabilidades del ejército. Ahora, con el caso de Ángel Aguirre, en primer lugar es la detención de un exgobernador, pero además la figura de Aguirre en sí pues toca varios puntos súper importantes, porque Ángel Aguirre en ese momento fue gobernador por el PRD, pero recordemos que Aguirre tuvo una trayectoria política muy importante que inicia a finales de la década de los 60 en el PRI, que se consolida en 1970. Él fue presidente de un brazo corporativo del partido, de la CNC en Guerrero. Servía como control territorial de este partido y después ocupó cargos importantes en la administración del exgobernador Alejandro Cervantes y posteriormente José Francisco Ruiz Massieu. Fue muy cercano a Rubén Figueroa Alcocer, hijo del exgobernador Rubén Figueroa Figueroa, y recordemos que cuando a Rubén Figueroa Alcocer se le acusa por el asesinato de los 17 campesinos por el caso Aguas Blancas, quien asume como gobernador interino es Ángel Aguirre, a quien habría que recordar que existe evidencia sobre pues que durante su gobierno no disminuyeron los asesinatos contra perredistas, uh-huh, contra opositores. Posteriormente fueron amainando con el proceso de transición hacia la democracia, pero bueno, es este personaje que ya ahora su detención pues nos lleva precisamente a pensar esta historia de Guerrero, una historia que ha estado marcada por la violencia estatal, por la violencia política, la violencia ahora vinculada con los grupos del crimen organizado que confluye con las élites políticas. ¿Y cuál es la responsabilidad de estas élites en este tipo de procesos? Entonces, pues como te decía, su detención es importantísima porque por un lado reabre este caso, el caso Ayotzinapa, que Ya desde 2016 se había señalado a Ángela Aguirre como responsable del GEI, lo había señalado. No es una acusación que surge ahora, porque muchos han estado afirmando que se trata de una detención de cara al proceso electoral 2027, ¿no? Ya vienen estas acusaciones. Y que, bueno, finalmente estaremos viendo el día de mañana qué es lo que ocurre, si se le vincula a proceso o no se le vincula, pero todo apunta a que, pues, continuará en prisión. Esperemos a ver qué es lo que pasa.
0: Esperemos a ver lo que pasa porque, pues, de acuerdo con las indagatorias que se han dado a conocer, testimonios de testigos protegidos obtenidos este año, estas grabaciones captaron el momento exacto en que policías municipales y estatales interceptaron a uno de los autobuses en los que viajaban los normalistas frente al Palacio de Justicia de Iguala. Vaya, un material, doctora, muy vital e importante, sobre todo también, pues, en las primeras horas, a pesar de que la defensa del exgobernador solicitó el beneficio de arraigo domiciliario alegando su estado de salud y sus 70 años, pues el juez de control determinó la legalidad de su detención y bueno, pues su permanencia en prisión. Vamos a ver qué surge de todo esto porque pues hay antecedentes también, hay que recordar varios nombres, entre ellos pues estaba el alcalde en ese momento de Iguala, José Luis Abarca, su esposa, otro nombre también importante, María de los Ángeles Pineda Villa, que fueron pues buscados durante algún tiempo, finalmente pues bueno ya fueron sujetos a esta investigación, pero se hablaba de nexos con el crimen organizado, en fin, todo esto viene de un antecedente también, no solamente hoy pues de manera solitaria, digamos, aparece este nombre del exgobernador, sino que todos los nexos que también venía en esta situación.
1: Claro, y es que es justo la acusación es bastante grave, que me recuerda al caso Aguas Blancas, el tema de pues que también el exgobernador Rubén Figueroa, que fue acusado, y de hecho eso se llevó ante la Suprema Corte de Justicia por manipular información en torno a el asesinato de los campesinos, que se señaló que eran grupos paramilitares y finalmente se mostró que no era así, que se había sido un asesinato y por el que el propio gobernador había sido acusado. Y ahora vemos esta situación en donde, si bien Ángel Aguirre no destruye directamente la evidencia o no participa él directamente en los actos de desaparición, sí lo hace en la red de impunidad en torno a un caso de desaparición forzada, que también tendríamos que situarlo como parte de un continuo de desapariciones forzadas en el estado de Guerrero, que a mí me parece prudente recordar la recomendación 98BG-2023 de la Comisión Nacional de los Derechos Humanos, en donde se señala que entre las décadas de los 60 y la década de los 70, en el contexto de la llamada Guerra Sucia, se llevaron a cabo violaciones graves incluso de lesa humanidad, así se nombra, en el estado de Guerrero. Entonces, vemos que este evento nos muestra la participación de las élites en estas relaciones de impunidad, de encubrimiento, en torno a actos de violencia extrema, y que sin duda pues esperemos ver qué es lo que ocurre en caso de que se pruebe que en verdad participó, pues va a tener implicaciones incluso, como te decía hace un momento, en la política local en el estado de Guerrero. Ya ahora varios personajes que desean ser coordinadores de los comités de Morena, que a la postre van a convertirse en candidatos a la gubernatura, ya se están deslindando de Ángel Aguirre. Entonces, vamos a ver qué es lo que ocurre, cuáles van a ser las implicaciones, y que además, como tú bien señalas, no se trata de un individuo, de un actor, sino de toda una estructura que lo acompaña.
0: Así es, doctora. Bueno, pues estaremos en este tema importantísimo porque, como usted también mencionaba, pues se suma a funcionarios de alto rango en su momento que han sido procesados por este caso, ni más ni menos, pues está Jesús Murillo Karam, mencionaba usted también a Cerón, que está allá en Israel, y bueno, pues ahora este exgobernador, ni más ni menos que de Guerrero, dijo la presidenta hace unos días, son bases o investigación sólida, que no tiene que ver con la parte, con lo político, y que es el resultado del trabajo de muchos meses. Seguiremos en el tema, doctora. Por lo pronto, muchas gracias.
1: Muchas gracias a ustedes, Deyanira. Muy bonita tarde.
0: Igualmente, doctora. Hasta luego. La doctora Mariela Díaz Sandoval, doctora en Ciencias Sociales. Y continuamos.
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0: Y hablar de tecnología es hablar de muchas otras cosas, también incluso de riesgos. El mundo de la tecnología, pues también se pone en alerta. Tras un incidente que ha sido confirmado oficialmente por la empresa Meta, recientemente su nuevo modelo de inteligencia artificial, Muse Spark 1.1, logró hackear por error, es lo que nos dicen, los sistemas de una compañía externa durante lo que debían ser pruebas controladas de ciberseguridad. Hablemos del tema con el doctor Óscar Lozano Carrillo, coordinador del Laboratorio de Inteligencia Artificial del Departamento de Administración de la UAM Azcapotzalco. Doctor Óscar, bienvenido, muy buenas tardes.
4: Deyanira, un gusto estar de nuevo con ustedes.
0: Gracias.
4: Y saludo a tu auditorio.
0: Gracias, doctor. Pues preguntarle, ¿cómo es posible que una falla de configuración en una empresa externa se haya repetido en los tres principales desarrolladores de inteligencia artificial, Meta, OpenAI y Anthropic? ¿Y qué nos dice esto sobre la evolución de la tecnología a lo largo de los entornos de prueba?
4: Bueno, pues es uno de los eventos, digamos, pronosticados, pero que causan mucho impacto, que se hayan visto así, porque siempre aparecían en la ciencia ficción. Podría hablarse, algunos ya lo mencionan, aunque pues, con sus respectivas medidas, de una especie de singularidad. Es decir, una autonomía de la IA que bajo sus propios medios va de la regulación humana y empieza a generar resultados que ella misma procesa, ¿no? Lo que ocurrió aquí con una prueba de OpenAI fue que en un marco aparentemente pidió que buscara, ¿no?, en temas de ciberseguridad, entrar en algunos sistemas que estaban previamente diseñados con algunas debilidades para ver cómo respondía. Y esta IA, este modelo, pues lo que hizo fue se conecta a Internet y hace, con tal de lograr su objetivo, genera los mecanismos de hackeo en una organización externa, ¿no?, que no estaba prevista. Entonces, pues eso puso los focos rojos, o sea, generó alerta, uh-huh. Y pues una noticia espectacular, que es, como siempre digo, algo de lo que llegamos a hacer.
0: Así es. Bueno, ahí está este tema importante que queríamos hablar, porque podría considerarse que esta acción, digamos, de detectar, explotar una vulnerabilidad por cuenta propia, creo que aquí es el punto más importante, que se maneje, digamos, sin esta planeación adecuada, ¿es una señal de esta autonomía descontrolada o cómo entenderlo, digamos, en los hechos?
4: Sí, o sea, tiene esa vertiente de análisis, por supuesto, tiene que ver con esta tensión, esta este miedo a que la IA empiece a actuar por sí sola. Aquí ya vemos, aunque acotadamente, un ejemplo de que algo así pueda ocurrir. Afortunadamente, pues fue todavía en un sistema controlado, fue detectada, fue hasta cierto punto arreglada con parches, se dice, pero ya muestra el potencial de una IA, ¿no? Y que en esos ámbitos, pues, te muestran algunos temas que tú podrías decir, pues bueno, no fueron tan graves, ¿no?, vulnerar la seguridad para una membresía, ¿no?, de esta empresa Hugging Face, o los datasets que tienen, pero ya en ámbitos más críticos podrían ser crisis fuertes, ¿no?, que es a lo que tememos y en lo que las voces autorizadas ya están incluso pidiendo de algunas posibilidades más fuertes de regulación o pausa digital, que ya tiene que ver con crisis fuertes, ¿no? Financieras, energéticas o incluso militares, ¿no?
0: Así es. ¿Y cómo afecta, doctor, un incidente de seguridad como este a la confianza del público, en las grandes tecnológicas, en las marcas, en todo esto que estamos aprendiendo, pues para gestionar de forma segura el desarrollo de la superinteligencia, todo este mundo de la IA?
4: Es que ese es el tema, Deyanira. Uh-huh. Es un aparente camino sin retorno, regulable. Hoy mismo aquí en nuestro país está esta convocatoria de la presidenta sobre la regulación de redes digitales y sociales para niñez y adolescencia, porque la velocidad a la que está yendo la IA está generando una serie de impactos sociales, políticos y económicos que generen tensión y alerta, no se detienen, ¿no? No hay una regulación hoy en día a nivel mundial, mucho menos en nuestro país, que permita precisamente detener algunos de los impactos que está teniendo o evitar algunos de los riesgos que se van a que se generan y que pueden ser muy muy graves. En ese sentido es que pues todo el mundo está hablando de esto, pero la velocidad a la que respondemos como sociedad, como instituciones, pues que fueron diseñadas en un mundo analógico todavía, generan mucha tensión, mucha preocupación. Esa es nuestra principal pues alerta ante este tipo de acontecimientos y que no paran. O sea, al final tiene que ver con una carrera alarmamentista que tienen China y Estados Unidos, que son los líderes, con sus empresas que están generando cada día tecnologías mucho más sofisticadas, pero que sin lugar a dudas ya en la aplicación pues están generando este tipo de tensiones que, insisto, en nuestra nuestro marco cognitivo no somos capaces ni siquiera de procesar qué está pasando y mucho menos de regular.
0: Así es. Bueno, pues ahí este tema que no queríamos dejar escapar por la relevancia, digamos, que tuvo y que pues se habla de que fue por error y nos habla pues de estos alcances muchas veces que ya quizás ni siquiera se puedan controlar y todo esto de la regulación de la que usted habla, muy importante. Pues seguiremos en el tema. Por lo pronto, doctor, muchas gracias.
4: No, al contrario, Deyanira, siempre aquí atentos para platicar con tu auditorio. Gracias.
0: Gracias a usted, hasta luego. Fue el doctor Óscar Lozano Carrillo, coordinador del Laboratorio de Inteligencia Artificial del Departamento de Administración de la UAM Azcapotzalco. Continuamos.
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0: Bien, pues vamos a platicar ahora con la doctora Carol Hernández. Ella es investigadora del Programa Universitario de Bioética de la UNAM y coordinadora de la Cátedra Extraordinaria de Bioética de la Facultad de Filosofía y Letras, porque pues inicia la cátedra semestral con la presentación de la doctora Dafna Feinholz de la UNESCO y bueno, pues nos va a platicar de todo ello. Doctora Carol, bienvenida, muy buenas tardes.
6: Hola, querida Deyanira, y saludos afectuosos a tu audiencia. Muchas gracias por invitarme a presentar la Cátedra Extraordinaria de Bioética.
0: Claro que sí, con mucho gusto. Pues coméntenos, por favor.
6: Sí, quiero como antecedentes decirles que la Cátedra Extraordinaria de Bioética tiene su origen en el Seminario de Investigación de Ética y Bioética, creado en 1998 por la doctora Juliana González Valenzuela. Es directora de la Facultad de Filosofía y Letras y miembro de la Junta de Gobierno de nuestra universidad. Y este seminario fue creado con el objetivo de fomentar un diálogo permanente entre las ciencias, las humanidades y las artes para analizar críticamente, pues desde una perspectiva ética, los desarrollos científicos y tecnológicos más relevantes de nuestra era. La Cátedra Extraordinaria de Bioética ha mantenido vivo exitosamente el objetivo del seminario, como lo podemos ver con nuestra sesión inaugural de este semestre 2027-1, en el cual además celebramos el 14 aniversario de la cátedra. Mañana martes, 11 de agosto, a las 13 horas, tenemos como invitada a la doctora Dafna Feinholz-Klipp, quien es directora de la División de Investigación, Ética e Inclusión y jefa de sección de Bioética y Ética de la Ciencia y la Tecnología en el sector de Ciencias Sociales y Humanas de la UNESCO. Y en esta ocasión, la doctora Daphna Feinholz-Clipp presentará la recomendación sobre la ética de la neurotecnología de la UNESCO, publicada en noviembre de 2025. Y como comentaristas vamos a tener a la doctora María Teresa Morales Guzmán, quien es directora del Instituto de Neurobiología de la UNAM, y al doctor Luis Tovari Romo, director del Instituto de Fisiología Celular de la UNAM. Y juntos vamos a explorar el universo de la neurotecnología, la importancia de establecer pautas éticas para su desarrollo e implementación, así como las oportunidades y los retos de implementar marcos para su regulación. La conferencia se va a llevar a cabo en la Facultad de Filosofía y Letras, en la Sala A de la Coordinación de Investigación, a las 13 horas, y también será transmitida por las redes sociales de la facultad.
0: Muy bien, bueno, ahí está. Y bueno, nos decía, doctora, que es a lo largo también de todo este semestre, ¿verdad?
6: Sí, esta ponencia de mañana abre un ciclo de 15 conferencias, sí, que se extienden del día de mañana, 11 de agosto, hasta el 24 de noviembre. Las conferencias son todos los martes a las 12 horas, se transmiten por las redes sociales. Y el resto del semestre vamos a abordar temas muy diversos de la bioética, como son la vulnerabilidad del personal médico en formación, los dilemas éticos en el tratamiento de pacientes pediátricos con enfermedades renales crónicas avanzadas, el derecho a la identidad de la infancia concebida por las técnicas de reproducción humana asistida, los dilemas éticos en la transición energética, también el papel de la divulgación científica en la mitigación de las crisis ambientales y temas tan diversos que también incluyen la zoética, como son, por ejemplo, el vegetarianismo y el consumo de animales no humanos y la construcción de identidades, y también asuntos que conciernen a la bioética feminista y a la salud intercultural, como la gestación y el nacimiento en la diáspora, por ejemplo. En total son 15 sesiones, cada una de ellas cuenta con invitados especialistas, tanto de México como internacionales, y las sesiones duran 90 minutos en total.
0: Muy bien, bueno, pues ahí nos queda esta invitación para todo nuestro público que nos esté escuchando. Mañana empieza a la una y en la sala A, en la coordinación de investigación, pero habrá 15 conferencias más hasta el 24 de noviembre, todas ellas en martes a las 12, y que la pueden seguir a través de sus redes sociales. Y ya los temas, pues muy diversos, como usted bien nos indicaba, muy interesantes. Pues bueno, ahí anotamos también todos los datos para nuestras redes sociales. Doctora, ¿algo más que quiera agregar?
6: No, nada más que las esperamos y los esperamos. Estos eventos son muy importantes porque permiten un diálogo entre diversas disciplinas que dan vida a la universidad y a nuestras sociedades contemporáneas. Analizar estos desarrollos tecnológicos es un deber que tenemos como universitarias y universitarios, y este es un espacio excelente teniendo a dos invitadas y un invitado de primer nivel.
0: Así es, bueno, pues gran objetivo de esta cátedra. Muchísimas gracias, doctora, por estar aquí y darnos de primera mano pues toda esta valiosa información. Buenas tardes.
6: Muchas gracias a ti, querida Deyanira. Saludos.
0: Saludos, gracias, doctora Carol Hernández, investigadora del Programa Universitario de Bioética de la UNAM y coordinadora de la Cátedra Extraordinaria de Bioética de la Facultad de Filosofía y Letras de la UNAM. Y nos vamos a un corte, regresamos a la segunda hora de Prisma RU.
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1: Te recomendamos el coloquio Opus Edere, editoras en las ciencias sociales, exactas y humanidades, que se llevará a cabo el 17 y 18 de agosto en la sala de videoconferencias del Instituto de Investigaciones Filológicas de la UNAM. O sigue la transmisión en vivo a través de sus redes sociales. El Centro Peninsular en Humanidades y Ciencias Sociales de la UNAM te invita a participar en la conferencia Expansión Urbana y Riesgo por Ciclones Tropicales en la Península de Yucatán, que será impartida por el Dr. David Romero de la ENES Mérida mañana martes 11 de agosto en punto de las 12 del día a través de las redes sociales del Centro Peninsular en Humanidades y Ciencias Sociales de la UNAM. 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Ayuda a cuidar tu salud desde el inicio de tu vida universitaria. 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Para Prisma RU, Daniel Olivares Aranda.
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2: Nos enlazamos con Montserrat Muñoz. Monse, buenas tardes, adelante. Monse, ¿nos escuchas? Adelante.
3: Hola, ¿qué tal? Deyanira, equipo de Prisma RU, muchísimas gracias por acompañarnos en este mes en nuestras actividades presenciales en la Sala Julián Carrillo, en el corazón de nuestras instalaciones en Radio Universidad. Les agradecemos muchísimo que nos visiten. Esta información que les entregamos en esta sección todos los lunes ya se encuentra disponible en nuestras redes sociales, Facebook, Instagram, Sala Julián Carrillo. Y bueno, pues ahí les van los flechazos culturales porque esta semana viene con todo, viene con teatro, cineclub, conciertos y una exposición muy especial que les contaba de ella la semana pasada. Y bueno, pues vamos a lo que vamos. El día de hoy, lunes, les invitamos a la obra Marlon Brando es otro. Es una obra dedicada al cine negro, pero en una apuesta teatral. ¿Cómo es eso? ¿Cómo podríamos desarrollarlo narrativamente y visualmente? Asómense a nuestras fotografías de Alejandro López en la Sala Julián Carrillo en redes para que les inspire y se animen a acompañarnos hoy a las 8 de la noche. Si no, mañana tenemos la obra Erótica Marina o Las Huellas del Picayelo, quien la dirección y dramaturgia las realizó Javier Velázquez, un excelente dramaturgo y actor que lleva ya una amplia carrera durante, bueno, pues más de 40 años, perdón, de teatro, y justamente lo tuvimos en cabina en entrevista. Y bueno, pues Javier Velázquez, para que lo conozcan con toda su trayectoria de viva voz en Erótica Marina o Las Huellas del Picayelo, los martes de teatro a las 8 de la noche. Y también, si se quedan en sintonía de nuestra programación, les invitamos a la proyección de una película que es clásico. Esto hablamos del cineclub en el ciclo de Terry Gilliam. Agradecemos mucho a Carlos Narro, a Ramsés Ramírez y a Roberto Diosdado, quienes hacen la programación y la conducción de este cineclub, porque les presentamos el clásico de Terry Gilliam, Las Aventuras del Barón Munchausen, una película de 1988, que bueno, pues es una dirección muy, muy, muy lograda y clásica del director Terry Gilliam. Les esperamos el miércoles a las 6. Y bueno, también, si de todos modos quieren insistir en nuestra programación, lo cual agradecemos mucho, los jueves de concierto tenemos en este jueves una programación especial, porque el jueves 13 vamos a tener un ensamble que es de percusiones, y bueno, pues esto va a ser a cargo de Edwin Tobar, de Karime Millazana y Ernesto Juárez. Ellos nos van a acompañar en las percusiones de este gran concierto de Raga Ensamble. Y bueno, pues el viernes, Viernes de Intersecciones, saben ustedes que presentamos a José Cobian, un músico gestado en Toluca, y desde Toluca nos vendrá a visitar. Él también es profesor y con toda la academia y pues también jiribilla y un humor también lírico y también poético, interpreta al piano canciones de su autoría. José Cobian, un excelente cantautor de Toluca, nos acompañará el Viernes de Intersecciones a las 9 de la noche. Por favor, les pedimos que sin registro, lleguen a la sala, que sin registro lleguen a la sala antes de cada evento. Y bueno, los viernes en la nochecita, la entrada es libre, como todos los conciertos de Intersecciones, para disfrutar de encuentros sonoros y fusión de géneros musicales. Y si ustedes nos visitan en alguno de estos eventos que tenemos disponibles, transitarán el vestíbulo de la sala Julián Carrillo, y en ese camino descubrirán la obra Efectos del Universo, a cargo del colectivo Mujerío. Y también en redes sociales les acabamos de publicar un video que habla de esta inauguración sobre los efectos del universo, los efectos del universo de Colectivo Mujerío, donde tremendas artistas plásticas agarraron los temas, la dinámica y toda la cosmovisión de Jacobo Greenberg y la plasmaron en arte gráfico, en arte plástico, en esculturas, en obras intervenidas. Y es de verdad un deleite transitar en este mes por la obra Efectos del Universo. Les agradecemos muchísimo a todas las mujeres de Colectivo Mujerío que nos han dado exposiciones pues memorables en el vestíbulo, y bueno, será un gusto compartir con ustedes nuestra programación cultural, la exposición Efectos del Universo, y seguirles convocando a los próximos eventos, cursos, talleres y más que tendremos en Extensión Cultural para ustedes. También agradeciendo mucho a Radio UNAM, a ustedes que nos sintonizan, nos visitan, hagamos comunidad y nos encontramos en la sala Julián Carrillo este mes y esta semana.
2: Muy bien, Monse, muchas gracias y buenas tardes.
3: Gracias a ustedes, que estén muy bien. Abrazo. Adiós. Sonoro.
2: Bye.
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2: Bien, y nos enlazamos hasta Cali, Colombia, porque allá se encuentra el periodista Alejandro Meléndez, que pues le agarró por aquellos rumbos el temblor y bueno, pues nos va a platicar de lo que está pasando en estos momentos luego de esta intensidad que tuvo ese temblor por la mañana. ¿Qué tal, Alejandro? Muy buenas tardes.
5: Buenas tardes, Deyanira, ¿cómo estás?
2: Muy bien, pues cuéntanos qué está pasando allá en Colombia. Sí, Alejandro, ¿me escuchas?
5: Sí, es que tenemos aquí, la conexión está medio mal, por lo que saben, de este sismo de 7.4 grados aquí en esta zona de Cali.
2: Ya te escuchamos bien, cuéntanos cómo van las cosas, cómo va toda esta pues coordinación entre pues las autoridades, la gente, cuéntanos cómo, qué situación se vive allá.
5: Bueno.
2: ¿Sí? Nosotros sí te escuchamos.
5: Si quieres te narro un poco de lo que está sucediendo acá. Pues bueno, en la mañana, casi a las 7:39 de la mañana, nos sentimos un sismo. Yo vine a cubrir lo que era este Festival del Petróleo 2026, su 30 aniversario. Y pues bueno, nos sorprendió este sismo. Y pues preguntamos con la gente de aquí si era común que temblara. Nos dicen que pues que generalmente sí hay sismos, pero no un terremoto de esta magnitud como el que tuvimos hoy. Y bueno, nos salimos a recorrer la ciudad, a hacer fotografías y videos con dron, y bueno, nos encontramos con, la verdad, con la ciudad bastante devastada. Por una entrevista que le hice a una persona de oficial vial, nos comenta que tenemos 20 edificios pues con fracturas y 5 con derrumbes. Nosotros hemos estado en aproximado 3 de los edificios. En uno de ellos fue, era un poco como el, para que se den una idea, como el multifamiliar de Tlalpan. Pues este edificio está con daño estructural, pero pudieron sacar a todas las personas. Pero en los otros edificios, sobre todo, ¿cómo se llama? sí hubo una caída completa, un desplome, y hay personas todavía atrapadas ahí. Entonces está trabajando en estos dos edificios en esta zona de Tequendama, pues bueno, ya han logrado sacar en uno de ellos a 5 personas y una más fallecida, y en el otro lado lograron sacar una persona, están 3 todavía, y están tratando de sacar a un perrito también, porque los dueños lograron salir del lugar, pero pues la perrita se quedó adentro, y entonces están en esa situación en estos momentos.
2: Muy bien, bueno, pues Alejandro, muchas gracias por este reporte. Hemos seguido las noticias, se ha declarado ya desastre nacional por parte del gobierno, pues recién entrado de Abelardo de la Espriella allá en Colombia. Y pues muchas gracias por este reporte allá en Cali, y que como sabemos fueron varias las zonas afectadas allá en Colombia. Muchas gracias por este reporte. ¿Algo más que tú quieras agregar? Ya se cortó la comunicación, me indican. Bueno, pues ahí está este reporte con las dificultades propias también cuando, pues, seguramente las líneas telefónicas, las comunicaciones tienen sus dificultades ante una situación como la que se está viviendo, pero ya pudimos tener este reporte con Alejandro Meléndez. Continuamos.
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0: bien, pues vamos ahora a nuestras redes sociales, a los saludos que acostumbramos enviar a quienes nos escriben a través de ellas aquí en Prisma RU. ¿Qué tal? Ya me acompaña Javier Ramírez. Javi, buenas tardes.
1: ¿Qué tal, Deya? Buenas tardes y un saludo a toda la audiencia. Y pues sí, ya estamos escuchando lo que acaba de ocurrir en Colombia, que es un... algo así, un golpe duro para los compatriotas colombianos.
0: Así es, y un sismo de estas magnitudes, y pues ya vimos, hubo muchos derrumbes.
1: Sí, de hecho estaba leyendo aquí un comentario de Jorge Morán Guzmán, uh-huh, en X, quien pone primero Venezuela, ahora Colombia, sí. Terribles situaciones, y sí, ya nosotros nos tocó vivirlo en el 2017, uh-huh. Fue un caos completamente, la ciudad se derrumbó, entonces no quiero ni imaginarme cómo estarán pasándolo los colombianos en este preciso momento.
0: Bien, pues ¿quiénes nos escriben más?
1: Tenemos también aquí saludos para Luisa B. Castro, Aldo Tomis, La Rata Chilanga, Patricia León, Carmen Valencia. Jorge Morán nos complementa su comentario diciendo: propongo una mesa amplia en dos partes sobre la IA. Un inicio de semana de logros para Deyanira Morán, equipo de Prisma y para el público. También saludos para Rodrigo Cancino, César Soto. También para Alma Rosa Luna, Sergio AM, Aldo Tomis nos desea un feliz cumpleaños a Snoopy y pone que es que ya está escuchando a Deyanira en Prisma RU. Otto Cáceres ya nos compartió parte de su cartografía de lo que viene, entonces para que estén preparados más al rato. También saludos para Edgar Bennett, La Rata Chilanga, quien ya nos comenta. También para Jorge Fran y Rosario Durán, quien nos pone: está bien que siembren arbolitos, pero ¿qué va a pasar en esas áreas donde talaron despiadadamente por el Tren Maya a los que están talando en el Cinatecatl? Solo es para la foto y para cubrir la nota.
0: Bueno, yo agregaría, no es el Tren Maya solamente, si viera todo lo que se ha devastado con pues la compra para hacer de terrenos para hacer hoteles, y muchas veces en manos de extranjeros, permitidos por pues todos los gobiernos que hemos tenido allá en Quintana Roo y federales y demás. No solo es el Tren Maya, que ya había estas vías, sino pues grandes firmas, grandes consorcios hoteleros que se apoderan pues desde cenotes, grandes áreas donde pues habitan, hay flora y fauna muy importante, en fin, pues sí, todo en su justa dimensión. Gracias por comentarlo. Y bueno, tenemos saludos también aquí en Facebook, Javi, sí, a nuestros amigos y amigas de Clavados UNAM, que aquí siempre pues damos cuenta de estas actividades que hay. Vero Ponce también, muchas gracias. Acaso Sano, muchas gracias. Nano Carballal, muchos saludos. Maestro, a Yuri Pavón, Juan Stack, muchas gracias. Erlinda García, Margarita Tapia, Mayimayi Piano, la doctora Mariela Díaz Sandoval, muchas gracias también. A Patricia León, Víctor Robles, muchas gracias también. Salvador Canchola, Erandi Amanecer, también, que nos deja aquí sus comentarios. Dice: efectivamente, una campaña de reforestación será exitosa solo hasta saber cuántos árboles llegan a la adultez, que no paren estas labores en todo México. Efectivamente, quisimos destacar este arranque, esta reforestación muy importante, pero pues efectivamente vamos a ver cuántos llegan a la adultez, cuántos árboles, que eso es algo muy, muy importante. Muchísimas gracias. También nos comenta: ¿dónde están los estudiantes desaparecidos? ¿Cuánta gente de mucho poder en la política de nuestro país estarán implicados en todos los crímenes? Lo sabremos algún día. Excelente inicio de semana, de ella equipo de Prisma y para todos. Gracias, serán de amanecer.
1: Y ahora de ella para los últimos saludos y veloces en Instagram, que recuerden, estamos como Prisma R196.1. Tenemos saludos para Pablo Cavada, Edu Ramírez, Saúl Cervantes, Seba Rosales, Yatsin de Ordaz, Tonatio Velasco, para Mel, para El Puetz, para Tamara Quiroz, para Iván Martínez, para Cid Estrella, para Eduardo Mendoza, quien ya nos envió aquí unos saludos y unos emojis. Entonces, eso es todo de momento.
0: Bueno, pues muchísimas gracias a todas y a todos los que nos escuchan, y pues nos escuchamos mañana con más información más saludos en las redes sociales, Javi.
1: Claro que sí, Deya, y hasta luego.
0: Hasta luego. Por lo pronto, el programa continúa. Nos vamos con Cristina Godínez. Acuerdan la UNAM y Organismo Internacional compartir información sísmica e hidroacústica para ensayos nucleares. Adelante, Cristina.
2: Buenas tardes, Deyanira. Un saludo para ti y para el auditorio de Prisma RU. El nuevo acuerdo de colaboración incluye que el Servicio Sismológico Nacional compartirá con el organismo internacional información de las estaciones auxiliares localizadas en la península de Yucatán, Oaxaca y Baja California Sur, y podrá acceder a datos primarios del Tratado de Prohibición Completa de Ensayos Nucleares para fortalecer las capacidades nacionales de monitoreo, prevención y alerta temprana ante tsunamis. La coordinadora de la investigación científica, María Soledad Funes Argüello, dijo que este convenio permitirá utilizar datos sísmicos, auxiliares e hidroacústicos, lo que fortalecerá su capacidad para comprender los fenómenos naturales y contribuir a proteger a la población. Por su parte, el coordinador de Relaciones y Asuntos Internacionales, William Lee Alardín, manifestó que para la UNAM, participar con el organismo internacional es contribuir a la búsqueda de soluciones pacíficas ante los conflictos y ayudar a prevenirlos siempre que sea posible. Por último, Shioli Pérez Campos, directora del Sistema Internacional de Vigilancia del Organismo Internacional, comentó que esta iniciativa ofrece múltiples oportunidades de trabajo en investigación y respaldo a proyectos innovadores entre ambas partes, como la realización de estancias sabáticas para revisar los datos sísmicos, formación de recursos humanos, intervenir en los veranos de investigación o concursar por apoyos para las mujeres en la investigación. Deyanira, este es mi reporte. Buenas tardes.
0: Gracias, Cristina. Buenas tardes. Continuamos.
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0: Vamos ahora a la información internacional a través de Radio Francia. Bienvenidos al flash informativo de Radio Francia Internacional. En los controles está Didier Bleu. Hoy es lunes 10 de agosto y estas son las noticias del mundo en 3 minutos.
5: Andreína Flores.
0: Fuerte terremoto en Colombia de magnitud 7.4 que ha causado graves daños principalmente en las ciudades de Pereira, Bogotá, Cali y Manizales. El aeropuerto de la ciudad de Pereira quedó parcialmente destruido y varios edificios se han derrumbado en Cali. Escuchemos a su alcalde Alejandro Eder.
6: Tenemos varios reportes de afectaciones graves. Estamos en este momento mapeando bien el tema. Primero, para salvaguardar la vida. Y segundo, para poder proceder con cualquier actividad de rescate que sea necesaria o de recuperación.
0: Por su parte, el presidente de la Espriella se trasladará a Pereira para acompañar a los afectados y coordinar la respuesta del gobierno. El sismo se sintió también en Panamá y Ecuador. También en Colombia, al menos 6 miembros de grupos armados irregulares resultaron muertos en combates con el ejército. El nuevo presidente de la Espriella confirmó la muerte de alias Russo, uno de los cabecillas de las disidencias de las FARC en el departamento del Meta, bajo las órdenes de alias Iván Mordisco, el guerrillero más buscado de Colombia. En el vecino Ecuador también se registra una fuerte ola de violencia. Este domingo las autoridades encontraron 8 cadáveres desmembrados en 2 fosas comunes en el sur del país, donde se han propagado las operaciones de minería irregular de oro y cobre con la criminalidad que eso implica. El primer ministro de Israel, Benjamín Netanyahu, afirma que el ejército israelí no se retirará de la franja de Gaza hasta que el grupo Hamas no esté realmente desarmado.
7: Israel sholelet et misbah 15.
0: Netanyahu también habló del acuerdo impulsado por Estados Unidos para alcanzar la paz en Gaza, declarando que Israel lo rechaza contundentemente. Y también en Medio Oriente, Irán anunció este domingo que mantendrá el bloqueo del estrecho de Hormuz hasta que Estados Unidos acepte todas las exigencias del régimen iraní. Así lo declaró el portavoz de los Guardianes de la Revolución, Hossein Mojavi, añadiendo que para Teherán, Hormuz es un escenario de guerra y no simplemente una vía marítima. Y miles de jóvenes se marcharon hacia la Asamblea Legislativa del Estado Jharkhand en India por las supuestas irregularidades en los exámenes de selección para cargos públicos. Así ponemos fin a este flash.
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0: Y Bien, y la tensión diplomática en el Medio Oriente ha dado un giro tras la decisión del primer ministro israelí Benjamín Netanyahu de rechazar categóricamente el plan de paz de 15 puntos para Gaza que propone el presidente de Estados Unidos, Donald Trump. Este documento buscaba establecer una hoja de ruta hacia el desarme completo de Hamás y la retirada de las fuerzas israelíes, y ha sido descartado de plano por Netanyahu durante una reciente reunión de gabinete donde el mandatario condicionó cualquier repliegue militar a un desarme que sea real y no ficticio del grupo islamista. Hablemos del tema con el doctor José Joel Peña Llanes. Él es maestro en Relaciones Internacionales, doctor en Derecho con orientación en Derecho Internacional Público por el Instituto de Investigaciones Jurídicas de la UNAM. Es académico de la Facultad de Estudios Superiores Zacatlán. Doctor José Joel, bienvenido. Muy buenas tardes.
8: ¿Qué tal, Deyanira? Muy buenas tardes. Un gusto saludarte como siempre.
0: Gracias, doctor. El gusto es mío. Creo que estamos en un momento, en un punto muy importante, porque pues había un plan que comparte Estados Unidos con Israel, aliados. ¿Cómo afecta la estabilidad de la alianza estratégica de Estados Unidos el hecho de que pues Benjamín Netanyahu rechace este plan de paz?
8: Pues mira, yo creo que lo primero que hay que precisar es que no estamos ante un nuevo plan de paz de 15 puntos que sustituya al plan estadounidense original de 20 puntos para Gaza. Es decir, el documento rechazado por Benjamín Netanyahu es una hoja de ruta que estaba destinada a implementar ese plan original de 20 puntos, particularmente en cuestiones, como ya lo has mencionado, el desarme de Hamás, la retirada de fuerzas israelíes, la seguridad, la gobernanza y la reconstrucción de Palestina. El punto central del desacuerdo es la secuencia, porque el primer ministro Netanyahu sostiene que Israel no se va a retirar hasta que Hamás haya sido efectivamente desarmado, mientras que Hamás sostiene que no se va a desarmar totalmente hasta que no haya una, hasta que se compruebe que ya no hay presencia del ejército israelí en territorio palestino. Entonces estamos ante la concesión de dos posturas que son prácticamente irreconciliables, lo cual pues hacen más complicado. Es decir, estamos ante un clásico problema de compromiso creíble, porque Israel considera riesgoso retirarse antes de comprobar que jamás ha perdido efectivamente sus capacidades militares, mientras que jamás tendría pocos incentivos para completar su desarme sin las garantías suficientes de que la retirada israelí realmente se producirá.
0: Así es, doctor. Y algo importante, estamos, digamos, en esta postura. Israel dice que hasta que se desarme completamente jamás, jamás dice que sí se desarma, pero hasta que se retire completamente las tropas de Israel. En este sentido, ¿cómo podemos, digamos, dimensionar qué tan poderoso es hoy o no este grupo islamista que es pues parte o pues el meollo de toda esta situación? ¿Cómo podemos dimensionarlo, digamos, en términos reales?
8: Pues yo lo que te diría es que estamos ante una situación bastante compleja, porque no solamente nos encontramos ante el conflicto entre Israel y Palestina, sino ante Israel y Palestina, Israel y Líbano, el tema con Irán, que sigue siendo uno de los temas más importantes, sobre todo porque siguen controlando el estrecho de Hormuz, generando un alza en los precios del petróleo y básicamente en los precios de todos los bienes y servicios a nivel mundial. No hay que olvidar también a los hutíes en Yemen, que también son financiados por el gobierno iraní para generar cierta desestabilidad y mantener una presencia importante en la región. Entonces aquí la negociación de Yanira no consiste solamente en determinar qué debe hacer cada parte, sino quién actúa primero, es decir, quién va a verificar el cumplimiento, si Hamás o Israel, y qué garantías existen frente a un eventual incumplimiento. Por eso la propuesta lo que busca es establecer una lógica gradual y verificable que vincule el desarme, la retirada y nuevas estructuras de seguridad. Pero el problema de fondo es todavía mayor, porque después de una eventual retirada israelí y del desarme de Hamás, alguien va a tener que garantizar la seguridad y gobernar Gaza. Entonces, sin una autoridad, digamos, que sea efectiva, instituciones funcionales y un mecanismo de seguridad aceptable, que es lo que realmente tendría que acordarse, pues existe el riesgo de generar un vacío de poder que podría ser precisamente aprovechado por el grupo de Hamás. Entonces vemos que Hamás, por más pequeña que sea esta célula, pues en realidad tiene bastante poder de negociación, al grado de que el primer ministro Netanyahu pues se ha puesto relativamente en contra del presidente Donald Trump, quien está tratando de luchar por resolver bastantes conflictos a nivel internacional para cumplir aquello que prometió en su campaña de cara a las elecciones intermedias, de las cuales ya hemos hablado en diferentes ocasiones. Entonces, la estabilización de Gaza y de Palestina en términos generales, porque no hay que olvidarnos de Cisjordania, depende de tres dimensiones, es decir, la seguridad, la gobernanza y la reconstrucción, pero previo a esto, que ambas partes acepten cumplir con este plan gradual y pues se comprometan a cumplirlo, sobre todo un cese al fuego, que es básicamente lo más importante para garantizar el bien de la sociedad.
0: Así es. Y en este sentido, doctor, ¿qué peso también tienen los aliados? Y sobre todo, bueno, antes de irme a eso, ¿qué alternativas quedan para aliviar la situación humanitaria en Gaza? Porque más allá de que se pongan de acuerdo o no, hay una situación muy fuerte, muy importante. Ahora que esta hoja de ruta pues parece estancada, ¿qué alternativas hay para aliviar la situación humanitaria en Gaza?
8: Pues yo lo que te diría es que es necesario permitir la entrada de ayuda internacional. Es algo que Israel no ha permitido al 100%, y por eso es que la población gazatí pues se encuentra prácticamente fuera del territorio, y además es un territorio completamente destruido. Entonces es una población que requiere de lo más básico, que es agua, que son medicinas, que es combustible, y por eso es que hay un fuerte apoyo de la comunidad internacional. Sin embargo, pues mientras Israel siga controlando las fronteras hacia territorio palestino, pues cualquier esfuerzo por parte de la comunidad internacional, incluso por parte de Estados Unidos, pues está muy, muy limitado.
0: Está muy limitado, así es. Y por último le preguntaría, doctor, pues ¿qué peso tienen los aliados también de extrema derecha de la coalición de gobierno, como el ministro Itamar Ben-Gvir, en la decisión de Netanyahu de rechazar el proyecto, considerando que lo calificaron pues de inaceptable en pleno periodo electoral, además?
8: Exactamente, es que esto es muy importante, Deyanira, porque justamente el primer ministro Benjamín Netanyahu, al igual que ocurre con otros, altos mandos en diferentes países del mundo, pues tratan de agarrarse de este tipo de temas para demostrarle a la población que siguen haciendo esfuerzos importantes por garantizar la seguridad de sus países. El actual gobierno de Benjamín Netanyahu, pues vemos que hay de hecho ciertos actores pro-palestinos

0: plan para Gaza que se está discutiendo actualmente. Entonces, las fuerzas políticas israelíes que representan más directamente a la población árabe palestina de Israel no forman parte del gobierno. Entonces, existe además una oposición judía israelí encabezada institucionalmente por Yair Lapid, que está cuestionando diversos aspectos de la política de Netanyahu y de su conducción de la guerra. Pero yo creo que sería bastante impreciso, incluso sería poco académico adelantarnos o describirlas simplemente como posturas pro-palestinas, porque las diferencias que tienen con Benjamín Netanyahu pueden referirse al manejo de Gaza, a las negociaciones, a los rehenes, incluso a la propia relación con Estados Unidos. Pero pues al final de cuentas sigue teniendo un peso bastante importante la opinión de Netanyahu y de esos partidos que están en contra de este plan, incluso de que lleven a una postura contraria a lo que está pidiendo el presidente Donald Trump.
1: Muy bien, bueno, pues ahí está un tema que teníamos que abordar hoy en los temas internacionales, más allá también de, por supuesto, lo que está pasando en Colombia, pero este tema muy importante respecto a lo que pasa en esta zona, hacia dónde va un poco esto entrampado de alguna manera, ya años de este conflicto, y pues veremos qué sucede en próximas fechas, si hay algo que detone alguna situación más clara. Muchísimas gracias, doctor.
0: Al contrario, yo soy el agradecido y desde luego sumarme a la solidaridad con el pueblo colombiano por lo que está viviendo en estos momentos tras este terremoto que lamentablemente ha ocasionado la pérdida de muchas vidas y también de infraestructura, lo cual pues también va a conllevar gastos que quizás no se tenían en mente, pero qué bueno que el gobierno mexicano está demostrando esa solidaridad como generalmente lo hacemos.
1: Así es, doctor. Y además, bueno, pues con esto se estrena Abelardo de la Espriella.
0: Así es bastante complicado, sobre todo con este giro que le quiere dar al gobierno, y pues no deja de ser una prueba más para un gobierno que está, digamos, cambiando prácticamente al gobierno del presidente o del expresidente Gustavo Petro.
1: Así es. Bueno, pues doctor José Joel, buenas tardes y hasta luego.
0: Hasta luego, Deyanira, un gusto.
1: Un gusto también para mí. Gracias al doctor José Joel Peña Llanes, que siempre nos toma la llamada para hablar de temas internacionales. En este caso, este tema de Netanyahu, que rechaza el plan de Donald Trump para lograr la paz en Gaza. El doctor José Joel es maestro en Relaciones Internacionales, doctor en Derecho con orientación en Derecho Internacional Público por el Instituto de Investigaciones Jurídicas de la UNAM. Continuamos.
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1: Querido Otto Cázares, ¿cómo estás? Muy buenas tardes.
3: Querida, estoy muy bien. Aquí te saludo con grandísimo cariño y me pregunto si pudiéramos hacer un comentario radiofónico tan lento como fuera posible. Así, hasta ralentizando la voz, querida. ¿Tú crees que sería posible bajarle un poco la intensidad a la velocidad de los acontecimientos?
1: Yo creo que sí es posible, Otto. Solamente que el tiempo radiofónico ya sabes cómo es.
3: Exacto, eso es cierto. A mí me complace enormemente poder dar una noticia aquí que no sería noticia en ninguna otra prensa que no fuera la universitaria. Y la noticia que yo daré, de verdad que no podría tener lugar en otros, que no fuera Prisma RU o que quizás fuera alguna otra frecuencia radiofónica amiga y de afinidad electiva. Es una noticia que tiene una importancia fundamental, pero para la que la prensa, en términos generales, no tiene oídos o tiene oídos sordos. No voy a hablar acerca del desafío que Netanyahu le recetó a Trump. No voy a hablar acerca de que el EZLN vendrá a la Ciudad de México en diciembre. No hablaré acerca del sismo de esta mañana en Colombia. No, de hecho, decía el gran genio de la prensa en Viena a principios del siglo XX, Karl Kraus, que el mundo de la prensa está sordo por el sonido. Y a mí me conmueve mucho que para un puñado de personas, esto de lo que voy a hablar haya sido un verdadero acontecimiento, que haya sido import,

0: constante en medio de esta violencia cortocircuitada de tiempo, de espacio, de la irrupción ruidosa de la pantalla en todos los órdenes de la actividad humana. Y bueno, esta noticia es tan sutil que tengo que abrirle su espacio a través de la reflexión. Comienzo entonces a abrirle su espacio, haciendo una pregunta. ¿Es pueril que los creadores tengan todavía algún afán de trascendencia en su obra? ¿La obra que sobrevive, qué destino tiene? Hay obras que envejecen rápido y mal, y otras obras que envejecen lento y bien. Otras obras nacen efímeras, nacen volátiles. Ingmar Bergman, en la película La Hora del Lobo, tiene una escena que dejó en mí una impresión indeleble. El protagonista pregunta, ¿cuánto tiempo dura un minuto? Al tiempo en que prende un cerillo. El cerillo se extingue y el minuto transcurre, y créanme, es el minuto más largo de la historia del cine. En arte, un minuto nunca dura un minuto, como en la cabina radiofónica, como bien apuntaste, querida Deyanira. Debajo del agua, conteniendo la respiración, un minuto se expande. En la cabina radiofónica, en la conversación con los amigos que más queremos, un minuto se extingue rápidamente, como un cerillo. El tiempo entonces es complejo y es el tema nodal de esta noticia. Yo leí hace algún tiempo cómo el escritor de la novela Trainspotting, que después fue llevada al cine, Irving Welsh, se refería a, así lo decía él, esos años del bien empleado tiempo perdido. El escritor decía con razón que hay que saber perder el tiempo con provecho. El tiempo, mientras espera uno, es más largo, eso lo sabe todo el mundo. A nadie le gusta esperar. El único pecado es la impaciencia, decía la sabiduría hindú. Hasta hace relativamente poco tiempo, a mí me gustaba muchísimo ir al banco a resolver esto o aquello, y llevaba al banco un libro conmigo y disfrutaba cuando había mucha gente. Me ponía a leer un capítulo, dos, pero ya casi nadie va al banco, y sin gente, pues no vale la pena ir al banco para ponerme a leer. El verso del poeta W.H. Auden, que dice, detened los relojes, ya nada podrá llegar a buen puerto, se vuelve el anuncio de esta noticia. No es posible de ningún modo detener los relojes. Toda obra artística debe ser consciente de ello. Hay quienes piensan que la eternidad es un castigo. Y por eso dijo William Blake, el tiempo es la misericordia de la eternidad. Tenía razón, porque, como se ha visto recientemente en cine, en La Odisea, de la que ya en otra ocasión hablamos, y la película que está en boca de todos, Calipso, eterna, se vuelve insoportable. Odiseo elige lo efímero, elige lo mortal, y no las mieles eternas de Calipso. Hay obras que pueden desear alargar el tiempo lo más posible. En Las Mil y Una Noches, Sherezada pospone con sus narraciones el que caiga la cimitarra sobre el cuello de otras mujeres y sobre su propio cuello. La ira de Sarillar se serena con relatos que hay que dejar inconclusos cada noche por mil y una noches. El alargamiento del tiempo en El Proceso de Kafka es, desde luego, absolutamente pesadillesco, y su personaje K es el mártir de ese tiempo elongado. La cura del tiempo elongado es la muerte. Por eso todo esto que he reflexionado va a la cuestión que nos hace pensar si hacemos lo que hacemos como creadores para perdurar en la memoria de los seres humanos o no. Y quien todavía sostenga la pueril idea de la perduración haría bien en creer en los clásicos, cómo actúan los clásicos y cómo, pues, seguimos hablando de Homero y seguimos hablando de la Odisea y sigue dando de qué hablar. Como dije más atrás, a mí me conmovió muchísimo que un puñado de personas, en lo que ahora sí revelaré como la noticia después de estas reflexiones, que para este grupo de personas haya sido todo un acontecimiento, algo que dejó programado, pensado a mediados de los años 80, el polémico, importante artista, compositor y maestro John Cage, el gurú del arte experimental, que creó una partitura que lo trasciende en el tiempo en un sentido literal. Me refiero a la obra ASLPS, que son las siglas que significan en inglés As Slow As Possible, tan lento como sea posible, que es una obra para órgano, es una partitura de 8 páginas, que a veces cuando se interpreta puede tener una duración de hasta 14 horas. Pero hace 25 años, en el año 2001, se construyó un dispositivo especial para la obra, un órgano que está en la iglesia de San Burkardi en Halberstadt, una ciudad en Alemania, que alarga la partitura, no de modo indefinido, sino nada menos que 639 años. La obra de John Cage, en su interpretación, sobrevivirá 648 años a la muerte de John Cage, que ocurrió en 1992. El intervalo con que se cambia una nota a otra en esta obra es tan largo que la última vez que cambió la nota ocurrió el 5 de febrero de 2024, y hasta hace 4 días volvió a cambiar la nota al 17º acorde de la composición, y un puñado de personas estaban rodeando el órgano de la iglesia. Hay fotografías, todos están ahí en espera del cambio de la nota, una noticia de tanta relevancia como pudiera ser el paso de un cometa que fuera tomado como un pronóstico. El cambio de nota en la obra de John Cage, As Slow As Possible, tan lento como sea posible, es tan relevante como un sismo, pero de menos implicaciones trágicas. Nos dice al oído que estamos aquí de paso y que quizás serán los hijos de nuestros bisnietos quienes acaso les resulte un acontecimiento escuchar los últimos acordes de la obra artística más lenta del mundo. Y esto es lo que yo tengo que recordar y decir este lunes 10 de agosto de 2026, habiendo aprovechado cada uno de estos minutos, 10 minutos de participación radiofónica, tan lento como me fue posible.
1: Así es, Otto, pues llegaste a la meta a muy buen tiempo. Muy bien, es, pues querida, muchas gracias, te mando un abrazo y te escuchamos la siguiente semana.
0: Yo estaré encantado de volver a escucharnos en una semana, querida Deyanira y queridos radioescuchas.
1: Claro que sí, hasta pronto, Otto, buenas tardes. Hasta pronto. Continuamos.
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1: Vamos ahora a Cultura con Tamara Quirós.
3: Deyanira, qué gusto saludarte y saludar a la audiencia de Prisma RU. Les comparto que en el Teatro El Milagro se está presentando la obra Lo que cabe en una fosa vacía. Escrita y dirigida por Jimena Hinojosa, esta puesta en escena confronta el vacío humano y la búsqueda de sentido. La historia se desarrolla en una alberca en declive, donde una fosa de clavados abandonada se convierte en el reflejo material del vacío emocional de los personajes. Para contarnos todos los detalles, nos enlazamos vía telefónica con el actor Hamlet Ramírez. Hamlet, bienvenido a este espacio radiofónico. Cuéntanos, pues, ¿qué es lo que cabe en una fosa vacía? ¿Qué es lo que vamos a encontrar en esta puesta en escena?
4: Bueno, esto nace a partir de un encuentro que tiene Jimena Hinojosa, y voy a ocupar sus palabras para contar esto. Traía ya este tema en la cabeza sobre la depresión, sobre cómo se van degradando las relaciones, en fin, ¿no? Y se desmoronando de repente el mundo. Y se encontró ella en una alberca, justamente, que estaba en el abandono, estaba sin agua, y le pareció como justo la sensación de este personaje central, que es Tomás, que es el dueño de la alberca, nadando, ando dentro de la ficción, que es este hombre que tiene este negocio, que es un hombre que tiene una profesión, se dedica, es un deportista de alto rendimiento, es un clavadista, que está en competencias estatales, nacionales, internacionales, y que en su retiro después pone una alberca también, se casa, tiene una hija, en fin, es un hombre que a pesar de tener una condición de depresión, pues toma decisiones en la vida para construirse un futuro, ¿no? Sin embargo, los vacíos que va cargando, como esta fosa, que ahí es donde empieza a redondearse esta metáfora, ¿no? Este espacio, ese vacío que él tiene por dentro, pese a todo lo que consiga y pueda tener, sigue teniendo esta sensación de la falta del padre, de la ausencia del padre, ¿no? Y bueno, la gente ya verá la obra, pero a mí me lleva un poco también a cuestionarlo, no nada más a la gente que está alrededor de la persona que padece la depresión, ¿no? Sino cuáles son los motivos, ¿no? Los estímulos que de repente nos hacen caer en estos estados, en la melancolía, en la tristeza y en un descuido hasta la depresión, ¿no? Cuando de repente este Tomás, tomando decisiones desde su juventud, asignándole culpas al padre que no tiene, sin embargo él se las crea y se las cree, ¿no? Y entonces empieza a arrastrar esta condición durante toda su vida, y en el momento el negocio, el negocio empieza a quebrar porque empieza poco a poco a desprenderse de sus responsabilidades, ¿no? Empieza a delorearlas hacia otros lados para evadirla, porque empieza a perder este impulso, ya que empieza a repetir que la relación que tuvo con su padre empieza a reflejarse con la relación que tiene con su hija, ¿no? La hija padece también una condición que tiene que ver directamente con él, ¿no? Y tampoco le habla. Él decide no hablarle a su padre conscientemente, esconderse de él, mientras que su hija Mireya, por una condición psicológica a partir de la relación que empiezan a construir, no le habla, ¿no? Entonces empieza a desmoronarse cada vez. No es una obra en la que se esté buscando dar una parte clínica, ¿no? O una postura clínica, o una solución a las cuestiones de la depresión. Más bien es una familia que se va degradando a partir de esta enfermedad, ¿no? Y bueno, la idea de la fosa vacía, que con eso que te acabo de decir, que cabrán en una fosa vacía, pues caben un montón de cosas, ¿no? Por ahí está el entrenador y amigo y socio de Tomás, ¿no? Que es alguien que de manera también secundaria se ve afectado por todo lo que está sucediendo, ¿no? Al derrumbarse el negocio, pues también se le derrumba un poco su proyecto de vida, ¿no? Está la gerente, está la esposa, su esposa, ¿no? Que finalmente es una mujer que todo el tiempo está intentando sacarlo un poco de ese lugar, aunque a veces, muchas veces no tenemos como las herramientas para enfrentarnos a alguien que tiene esta condición en un diagnóstico mayor, digamos, una depresión mayor. Entonces, bueno, pues dentro de las herramientas que tiene es la que también lo va queriendo empujar a salir adelante, ¿no? Pero hay un evento que no te lo vamos a contar, que la gente lo descubra, que es el gran detonante, ¿no? El parteaguas de esta estrepitosa caída de Tomás, de la alberca nadando y toda la gente que está a su alrededor.
2: Claro, Hamlet, en esta propuesta escénica y con estos argumentos que nos estás compartiendo, creo que también queda esta reflexión de cómo sublimar la depresión, pero también el dolor, ¿no? O sea, cuáles son esos mecanismos a lo mejor de defensa que tenemos, o los factores externos, o darnos cuenta también por qué a veces nos comportamos de cierta forma.
4: Sí, claro. Creo que esta obra es una gran invitación a la reflexión en ese sentido. No se tiene que tener depresión para haberse identificado en estas situaciones, ¿no? Todos en algún momento llegamos a la inactividad por cualquier X situación y no sabemos encontrar el rumbo, no podemos encontrar el rumbo, ¿no? Creo que invita a hablar sobre diversos temas, ¿no? Sobre las relaciones. También tiene un poco una parte de esperanza, De repente me empiezo a escuchar y siento que estoy hablando de un caos total, que sí lo es, pero la obra es llevada principalmente por la voz de Tomás, que narra, digamos, todo este proceso de poder montar este negocio, de la construcción de la familia y de cómo empieza a destruirse todo. Y después es la voz de la hija la que termina de contarlo, ¿no? Es este personaje que ya viene un poquito del futuro como narrador a contarnos qué es lo que pasó. Y bueno, al final de cuentas, cómo ella un poco compone su vida, ¿no? El rumbo de esta, cómo puede volver a unir la relación con su padre, no con las características que les hubiera a lo mejor gustado en la vida, pero sin embargo llegan a retomarla, ¿no? A retomar una relación, y Pues yo creo que tiene muchísimos temas en los cuales la gente va a verlo. Me ha parecido maravilloso que en estas dos semanas que van de temporada, gente que ha visto la obra se comunica tres días después y dice que no la ha dejado de pensar, ¿no? Entonces, bueno, creo que para mí, si el teatro siembra una semillita que genere pensamiento, que genere conversación con la gente que te rodea, pues es maravilloso.
2: Por supuesto, enhorabuena por ello. Oye, Hamlet, ¿con quiénes estás compartiendo el escenario? Sé que es una producción de AM Producciones y que están en el Teatro El Milagro, pero también es importante mencionar quiénes son esos compañeros con los que estás compartiendo.
4: Claro que sí, el personaje de Mireya lo hace Sunem Serrano Cedillo, que es una chica maravillosa. Está Daphne Keller en el personaje de Gis, que es la esposa de Tomás. Tania Mairén hace a la gerente del lugar, que de la alberca, que tiene por ahí un pequeño vicio. Y Leonardo Zamudio hace al entrenador, amigo y socio. Y Carlos Fernández es la figura del padre. Hay unas apariciones que están por ahí, ¿no? En la presencia, en la cabeza de Tomás todo el tiempo, lo que lo lleva Carlos Fernández. Y Uriel Ledesma hace un personaje que aparece hacia el final de la obra, que es el hombre que compra finalmente esta alberca.
2: Eso, muy bien. Oye, pues nos regalas las coordenadas para ir agendándonos y ver lo que cabe en una fosa vacía.
4: Claro, ya nada más nos quedan dos semanas, de jueves a domingo en los horarios habituales de teatro, jueves a las 8, viernes a las 8, sábado a las 7 y domingo a las 6. Estamos en el Teatro del Milagro, que está en la calle de Milán, entre General Peña y Lucerna, en la Colonia Juárez, y pues ya nada más quedan 12 funciones, terminamos el domingo 23 de agosto.
2: Hamlet, muchísimas gracias siempre por tu disposición y por tomarnos la llamada. Gracias también por compartirnos parte de este proceso, de este montaje.
4: No, hombre, muchísimas gracias a ustedes por abrir el espacio. Muchísimas gracias. Eso es muy bien.
2: Gracias, hasta luego.
4: Chao.
3: Hamlet Ramírez es actor y parte del elenco de la obra Lo que cabe en una fosa vacía, que se presenta jueves y viernes a las 20 horas, sábados a las 19 y domingos a las 18 horas, hasta el 23 de agosto en el Teatro El Milagro, ubicado en el número 24 de la calle Milán, en la Colonia Juárez. Hasta aquí la información. Deyanira, regreso contigo. Muy buena tarde.
1: Gracias, Tamara. Buenas tardes. Y ya casi nos vamos. Gracias por su atención, por arrancar esta semana junto con nosotros aquí en Prisma RU con todo el equipo. Y bueno, pues nos despedimos. Denis, Javi, Arturo, Mitch, por ahí está Patti, Nayeli también, Enrique. Y aquí en los micrófonos se despide de Yanira Morán. Y nos vamos a despedir con una música, una canción de Colombia, que es de Lisandro Mesa y que, pues bueno, fue un cantante muy importante allá en Colombia de cumbia, música tropical, dedicando y pues nuestro apoyo y un abrazo solidario a quienes la están pasando muy mal allá en Colombia. Con esto nos despedimos, se llama Te Llevaré. Hasta mañana.

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3: El escritor mexicano Rafael Ramírez Heredia no fue inmune a la atracción de esta actriz. En su novela Con M de Marilyn, se concentra en los breves días que la gran señora, como le llama en esa obra, estuvo en nuestro país meses antes de su fatídica muerte o suicidio.
4: Las implicaciones, la historia, todo lo que rodea a este libro, los datos que tomé, las historias que conforman la novela o la anécdota que la hace posible, pues a mí me parecieron muy ricas en cuanto a su forma, la anécdotaísta, y que era necesario que alguien la escribiera. Yo creo que era un elemento que estaba ahí por ahí flotando en el ambiente de la literatura y que, bueno, que no había habido escritor que la hubiera tomado. Por suerte lo hice yo, pero estoy seguro que otros muchos colegas y compañeros lo hubieran podido hacer.
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7: Hoy les ofrezco el primero de dos programas que dedico a marcar otra efeméride importante en este 2026. Se trata de los 80 años del compositor mexicano Federico Ibarra, uno de los más importantes músicos de nuestro país y nuestro tiempo, y quien está vivo y activo hasta la fecha. Como introducción a este par de programas, les recordaré que Federico Ibarra, entre muchas otras cosas importantes que tiene en su catálogo, tiene una buena cantidad y variedad de música vocal, de música coral y, por supuesto, de ópera. Y voy a explorar, sobre todo, por razones evidentes, su música coral. Les ofrezco para iniciar este programa tres cantos, titulados respectivamente Aire, Quién me compra una naranja y Deseos, música de Federico Ibarra, interpretada por Solistas Ensamble de Bellas Artes.

Las obras corales de Federico Ibarra que les estoy ofreciendo en este programa y las que les ofreceré en el siguiente, que viene dentro de algunos días, provienen de un disco monográfico dedicado exclusivamente a su obra coral y en las interpretaciones de solistas ensamble de Bellas Artes. De ese disco y con este grupo les ofrezco enseguida de Federico Ibarra, Serranilla.

0: Hasta aquí por hoy con la música coral de Federico Ibarra, quien en 2026 cumple 80 años de edad. Dentro de 4 días, más música del propio Federico Ibarra.
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4: ¿Qué tal? Muy buenas tardes. Un placer saludarle en este lunes 10 de agosto 2026 desde los estudios de Radio UNAM, que transmiten para usted las 24 horas del día desde la Ciudad de México a través del 96.1 en frecuencia modulada estereofónica o si nos sigue en línea a nuestra página www.radio.unam.mx. En la operación técnica Arturito González, a cargo de la continuidad Enrique Pacheco, soy Susana Antoni. Les saludamos en nombre de todo el equipo Radio UNAM, esperando servirle como usted se merece. Vamos con música del compositor español Pedro Iturralde, Memorias. Del año 2004, es música del álbum Influencias, este un CD que editara el sello Da Vinci Classics en el año 2017. En el clarinete, la interpretación de Gianluca Campagnolo, con Francesco Scrofani Cancellieri al piano. Vamos a escuchar.

0: Del español Pedro Iturralde escuchamos Memorias del año 2004, música extraída del álbum Influencias, un CD del sello Da Vinci Classics, edición del año 2017, en el que participaron en la interpretación al clarinete Gianluca Campagnolo y Francesco Scrofani Cancellieri al piano. Esperamos que hayan disfrutado con esto, en este tema, y que le invite a quedarse con nosotros en la sintonía de Radio UNAM. Una cápsula más música.
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4: Hola, hola, bienvenidos a un nuevo episodio de Ya Oíste. Yo soy Génesis Sainz Silva, un gusto estar con ustedes. Hoy abordaremos un tema que la verdad yo siento que es muy poco conocido, pero que es muy importante hablarlo, y es el embarazo psicológico. Y para ayudarnos a entender qué es, por qué ocurre, cómo se trata, nos acompañan la doctora Diana Bautista II, que es ginecóloga. Mucho gusto. ¿Cómo está, doctora?
5: Muy bien. Un placer estar con ustedes y muy contenta de hablar de este tema.
4: ¡Uy! Se va a poner interesante. Y también tenemos a nuestra queridísima amiga Sharon Paredes. Ella es neuropsicóloga. Ya nos ha acompañado en otros podcasts. Bienvenida. ¿Cómo estás?
6: Muchas gracias. Aquí de vuelta, ya sabes, que me encanta estar con ustedes compartiendo conocimientos.
4: ¡Uy! Yo soy feliz porque siempre que les digo, cuando iniciamos el podcast, nos desconectamos del mundo y aprendemos. Me gustaría que nos contaran un poquito de qué es en realidad esto.
5: Okay, pues el embarazo psicológico es una condición en donde la mujer cree que está embarazada, pero además tiene síntomas de embarazo. Entonces, dentro de estos síntomas, pues podemos tener congestión mamaria, crecimiento abdominal, sensación de movimientos fetales, puede llegar hasta el punto en que la paciente puede tener contracciones.
4: ¿Qué?
5: Entonces tiene todos los síntomas de una paciente embarazada y hasta muchas veces hasta exacerbados.
6: Otro de los síntomas que comparte la doctora, incluimos la amenorrea, y es algo muy importante que dice la doctora, no es una cuestión solamente de creerse, porque los síntomas están ahí. Exacto, los síntomas son reales. Entonces estamos hablando no solamente de una cuestión psicológica, no solamente de una cuestión fisiológica, sino también neuroendocrina, ¿no? Porque también tiene que ver los cambios hormonales. Entonces, ¿en qué se presentan estas situaciones? ¿En dónde las podemos ver? En personas, en mujeres que hayan tenido un duelo, por ejemplo, perinatal, postnatal, también en personas que tengan muchos deseos de quedarse embarazada, también se presentan en pérdida de pareja. Pero está muy asociado, ¿verdad?, con esta obsesión, puede llegarse a convertir en una obsesión o también este deseo intenso de estar embarazada, ¿no? Entonces, no solamente en eso, también en personas que incluso tienen miedo de quedarse embarazadas.
4: Creo que he escuchado más esa parte del miedo porque, pues claro, ¿no? O sea, se protegen y todo, pero dices que yo no quiero. Y tantito a lo mejor no vino su periodo porque a lo mejor se estresó de que justo ya dijo, ya no, ¿qué acabo de hacer? O el trabajo y no les baja, ¿no? Entonces es como de ya. He escuchado más que es por el miedo que por otra, que es la parte justo del duelo. Eso se me hace muy interesante. O sea, a partir de un duelo, ¿vuelven como esa parte, se activa o cómo es eso?
6: Sí, o sea, digamos que son situaciones o factores de riesgo, y más en una mujer que probablemente, ¿verdad?, tiene un historial para procesar emociones de una manera no confrontativa. ¿Cómo se puede diferenciar? Que en la psicosis, una vez que ya es revelado a través de estudios, ya sea de sangre, ¿no? O también, sí, en este tipo de estudios clínicos en donde ya se le menciona a la mujer, no estás embarazada, cuando es psicosis, a pesar de que me están diciendo la verdad,

0: principalmente. Okay. Pero la otra es la que ella cree que sí está embarazada y la que, como ya mencionamos, tiene síntomas y que además se hace prueba de embarazo.
1: Esa es la se me vino, qué bueno que lo mencionó, porque se la hace la prueba y sale positiva.
0: Hay cosas que pueden suceder. Una es la prueba puede salir, tienen falsos positivos. O sea, entonces la prueba confirmatoria es en sangre, es una hormona que se llama gonadotrofina coriónica fracción beta. Okay. Que es exclusiva del embarazo y que se va duplicando, triplicando cada 48 a 72 horas. Oh. Sin embargo, lo primero que hace la paciente, pues eso, la mujer, es hacerse una prueba en orina.
1: Claro.
0: ¿Vale? Entonces, pueden haber elevaciones mínimas por la alteración neuroendocrina, pero esa hormona no va a elevarse arriba de 14 miliunidades. O sea, es muy poquito y es poco significativo. Entonces, ¿qué es lo que hacemos nosotros? Tomar esa hormona de control. Ahora, algo importante que tenemos, la presión social. Eso es súper importante, que actualmente muchas de las pacientes, más las que van al instituto, pues están embarazando ya un poquito más grandes, ¿no? Porque ya tienen una licenciatura, tienen posgrados, maestrías y todo eso. Pero también hace que la gente te diga, oye, ¿y para cuándo?
1: Ya se te fue el tren.
0: Ya se te fue. Sí. O vas a tener alteraciones, o no te vas a poder embarazar. Y fíjate que me he dado cuenta que hay como un piquito, como a partir de los 35 años, que la presión social como que pega todavía mucho más, ¿no? Sí, ¿no? ¿No? De yo ya tuve tantos, o ya te casaste, o todo eso. Entonces, eso involucra mucho que las mujeres empiecen con este tipo de trastornos.
2: Hay algo importante que me gustaría mencionar, y es que el ISSSTE tiene el código mariposa, que justamente este código mariposa se centra en brindarle empáticamente a una mujer que ha pasado por un proceso de duelo peri o postnatal. Y entonces, en ese momento, lo que se recomienda es darle un espacio y también brindarle quizá contención emocional y consejería.
1: El tratamiento que lleva es más parte psicológica, va de la mano con la parte ginecológica. ¿Cómo es ese trabajo en conjunto para ayudar?
2: Es psicológica. O sea, una vez que ya se identificó que no hay un embarazo real, ya es psicológico, y en algunos casos puede ser con tratamiento farmacológico y con el psiquiatra.
0: La paciente tiene un por qué siente esos síntomas, ¿no? No de repente me los inventé.
1: De la nada.
0: Si bien están relacionadas con el deseo de un embarazo, también es cierto que, ejemplo, o sea, tenemos alteraciones en hormonas. Las mujeres nos regimos por hormonas.
1: Sí.
0: Todos nuestros días están regidos por hormonas y de acuerdo a la edad que tenemos, pues es obviamente si se disparan, si bajan, si se alteran y todo eso, ¿no? Yo les digo, es como de repente ir al dentista, ¿no? Pocas veces vas regularmente al dentista, ¿no? Lo mismo, pero cuando vas te encuentras todo lo habido y por haber. Igual sí. Con los ginecos, ¿no? Cuando vamos, pues encontramos todas las alteraciones hormonales que puedes llegar a tener y eso lo vinculamos a la sintomatología que tú tienes, tengas o no un deseo de embarazo.
1: Okay.
0: Entonces, en ese sentido, por ejemplo, muchas mujeres dicen, oye, yo digo que soy embarazada porque aparte de que no menstruo, pues tengo secreción por el pezón, ¿no? Y tengo salida de leche, ¿no? Lo que llamamos la galactorrea. Pero además yo siento que mis mamas están congestionadas. Pero además siento que ya me estoy hiperpigmentando, ¿no? O sea, que me salen las manchitas del embarazo, dichoso melasma. Fíjate, me está creciendo el abdomen. Entonces, ¿de dónde me crece el abdomen si no estoy embarazada? Y puede ser esto tan prolongado como el trastorno que tenga cada paciente, ¿no? Porque hay unas que se pueden aventar los 9 meses diciendo que están embarazadas y hasta que ellas puedan aceptar una asesoría por psicología, porque tampoco las podemos obligar a ir.
2: De hecho, pues me gustaría dejar el correo de saludmental@iste.gov.mx si llegan a tener alguna otra duda también al respecto del tema, o bien alguna orientación, pues podemos responderles por correo electrónico.
1: Muchas gracias por acompañarnos en este podcast, en su espacio. Espero que se lo hayan pasado muy bien.
2: Sí, muchísimas gracias a ti por invitarnos.
1: Para la próxima ya vamos a buscar más temas y que nos acompañen en esta mesa de debate. Perfecto, gracias doctora, gracias Sharon y gracias a ustedes por escucharnos hasta este punto. De verdad que el podcast no sería nada sin ustedes. Cambia mucho el escuchar y el tener información. Y pues recuerda que la salud mental también es importante para todos hoy en día. Yo soy Génesis Zaine Silva. Y fue un gusto estar con ustedes. Nos vemos en un próximo episodio de Chao ISSSTE. Adiós.
2: Adiós.

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5: Tres de la tarde, 40 minutos de este lunes 10 de agosto 2026. 96.1 en FM, en línea www.radio.unam.mx. Soy Susana Antoni, la voz que la acompaña con gusto, y vamos con más música. Ahora tenemos de Alan Hovhannes, compositor armenio, nacido en 1911, fallecido en el 2000 en los Estados Unidos. Escucharemos El Jardín de Adonis, Opus 245, creada en 1971. Escucharemos la interpretación de Eugenia Zuckerman en la flauta con Yolanda Condonasis en el arpa. Adelante.

0: del compositor armenio Alam Hovhannes, El Jardín de Adonis, opus 245, creación de 1971, interpretada por Eugenio Zuckerman en la flauta y Yolanda Condonasis en el arpa. Este un CD que editara el sello Tel Arc en el año 2000, que acabamos de presentar a través de la sintonía de Radio UNAM. Quédese con nosotros disfrutando de esta tarde, lunes 10 de agosto 2026, en la operación técnica Arturito González, continuidad a cargo de Enrique Pacheco, soy Susana Antoni. Vamos a tener cápsulas, el corte informativo, algunos mensajes y la serie Habitare, Agenda Ambiental Inaplazable. Por supuesto, más música después. Quédese, pase una linda tarde con los contenidos que Radio UNAM le ofrece y muy buen provecho.
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2: ¿Cómo hablar del cine mexicano cuando la violencia se ha convertido en uno de sus principales motores narrativos? ¿Cómo crear imágenes que no definan solo un mundo hostil, solitario y fracturado, poblado por personajes que torturan o son torturados? ¿Cómo narrar historias atravesadas por el narcotráfico y la desaparición forzada, sin que el espectáculo despoje al cine de su capacidad de empatizar con quienes la viven? Mi nombre es Maite Duarte, periodista y crítica colaboradora en Fósforo UNAM, revista digital de crítica cinematográfica de la Filmoteca UNAM. Para mí, escribir de cine significa fundar de nuevo nuestras memorias y nuestras realidades representadas en la pantalla, que en el caso de México son complejas, y aunque a veces luzcan oscuras, casi siempre nos hablan de frente, y por ello terminan por entregar esperanza y reflexión a partes iguales. Dentro de estas ideas es que parece oportuno revisar la historia que Indra Villaseñor Amador entrega en Adiós Amor, su ópera prima, que compitió en la selección oficial del Festival Internacional del Cine de Morelia 2026. Desde la tensión en las formas de representar, Villaseñor construye una historia en la que la protagonista no es la violencia, lo es la mente de un joven adulto enmarcado en la vida cotidiana, los amores, el trabajo, la familia, dentro de un pueblo sinaloense afectado por la violencia del narcotráfico. Chuy, quien tras 10 años como migrante en Estados Unidos, es deportado y obligado a regresar al pueblo donde creció. Ahí se encuentra con Chano, un antiguo amor que hoy lidera un grupo criminal. Desde el inicio sabemos que ese amor está condenado, primero por el narcotráfico en el que Chano está inmerso, segundo por la violencia que se legitima a través de la masculinidad hegemónica. Pero en la intimidad, Chuy y Chano se muestran vulnerables, experimentan deseos mutuos. La película muestra otras formas de afecto sin dejar de lado la realidad de su contexto. Ambos encarnan esa masculinidad, incluso mientras la tensionan y la contradicen. Así, Adiós Amor es la historia de un amor que nunca encuentra lugar, no solo por la falta de aceptación de la familia y la homofobia, sino por el contexto en que se sitúa, un México violentado por el narco. Pero la película en sus imágenes se construye desde la música, casi al modo de un corrido donde se cantan conflictos, hazañas, muertes y amores.
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2: Las guitarras y los cantos a capela que confiesan el amor de los protagonistas constituyen la esencia de la película. Se trata entonces de la renuncia del primer amor, de volver a casa, pero también de la masculinidad tóxica y de las violencias, tanto armadas como emocionales, que atraviesan los personajes. Y en la revista digital Fósforo UNAM, proyecto de la Filmoteca UNAM, la crítica y la reflexión se proponen como una forma de mirar con atención esas historias, atravesadas por la violencia que impera en México y en el cine. Analizarlas desde su contexto y la empatía abre otras formas de comprensión. Por eso les invito a leer el texto Adiós Amor en Fósforo UNAM, revista digital de crítica cinematográfica de la Filmoteca UNAM. 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
4: Vámonos, pues.
5: Ese es mi hermano. No importa de quién se enamore, porque tiene la voz más bonita de todo el mundo.

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3: William Henry Lee Alardín, investigador y también coordinador de Relaciones y Asuntos Internacionales de la UNAM, recibió la Orden Nacional del Mérito de la República Francesa en grado de caballero. El universitario fue distinguido por sus méritos de excelencia prestados a esa nación. Inicia el segundo coloquio Derechos Humanos, Democracia y Estado de Derecho.
4: A pesar de los progresos en el siglo XX, se tienen nuevos problemas y tendencias preocupantes como el avance de una agenda conservadora y regresiva de los derechos humanos en muchos países de la región, donde hay una tendencia a la concentración del poder y una política de mano dura para combatir la inseguridad. Pero algo preocupante en particular es el fenómeno que los mismos órganos del sistema interamericano de derechos humanos están siendo ocupados por actores que los usan para legitimar dicha agenda regresiva y una reducción ya superada de los derechos humanos. Por ello, la importancia de reflexionar sobre esas temáticas, porque se debe reafirmar con convicción que los derechos son indivisibles e interdependientes. Así lo señaló Mónica González Contró, directora del Instituto de Investigaciones Jurídicas de la UNAM, durante la inauguración del coloquio Derechos Humanos, Democracia y Estado de Derecho, que se llevará a cabo 10 y 11 de agosto a través de las redes sociales de El Colegio Nacional.
5: Y ello porque creo que hay que defender y hay que sostener de manera convincente que los derechos son indivisibles e interdependientes, que no podemos sostener que la seguridad pueda ser más importante y con esta excusa o con las políticas que lleven a una seguridad se vulneren los derechos humanos. Nuestra Corte Interamericana de Derechos Humanos, la Comisión Interamericana de Derechos Humanos, ha marcado ya la ruta hacia los derechos y creo que desde la academia tenemos la firme obligación de defender estos avances para no dar un paso atrás y que este jus constitutionale comune que nos convoca el día de hoy sea una realidad para todas las personas en nuestra región.
4: Para Radio UNAM, Virginia Sánchez Machuca.
3: Acuerdan la UNAM y la Organización del Tratado de Prohibición Completa de Ensayos Nucleares compartir información sísmica e hidroacústica.
6: El nuevo acuerdo de colaboración incluye que el Servicio Sismológico Nacional compartirá con el organismo internacional información de las estaciones auxiliares localizadas en la península de Yucatán, Oaxaca y Baja California Sur, y podrá acceder a datos primarios del Tratado de Prohibición Completa de Ensayos Nucleares para fortalecer las capacidades nacionales de monitoreo, prevención y alerta temprana ante tsunamis. La coordinadora de la investigación científica, María Soledad Funes Argüello, dijo que este convenio permitirá utilizar datos sísmicos, auxiliares e hidroacústicos, lo que fortalecerá su capacidad para comprender los fenómenos naturales y contribuir a proteger a la población. Por su parte, el coordinador de Relaciones y Asuntos Internacionales, William Lee Alardín, manifestó que para la UNAM, participar con el organismo internacional es contribuir a la búsqueda de soluciones pacíficas ante los conflictos y ayudar a prevenirlos siempre que sea posible. Para Radio UNAM, Cristina Godínez.
2: Nacional.
3: El secretario de Educación Pública, Mario Delgado, informó que las 26 escuelas militarizadas que existen en México a nivel básico y medio superior ya se encuentran transformando su modelo.
7: Ellos tienen que transformarse ahora de conceptos militares a conceptos cívicos, ciudadanos y basados en el humanismo mexicano. Entonces, no vamos a tener, como lo dijimos, ninguna escuela militarizada al inicio del siguiente ciclo. La educación militar le corresponde exclusivamente a la Secretaría de la Defensa Nacional y esta inicia en media superior para la preparación de quienes van a integrar el Ejército Mexicano o la Guardia Nacional.
2: Internacional.
3: Un temblor de magnitud 7.4 sacudió una amplia región de Colombia. El presidente Abelardo de la Espriella declaró desastre nacional.
8: Se acordó declarar la correspondiente situación de emergencia que nos servirá para atender de la manera que corresponde este desastre natural. Yo voy a estar al frente de la respuesta nacional y haré presencia en todos los territorios.
3: Hasta aquí el corte, Dulce García. Agradece su atención. Que tenga una excelente tarde.
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5: Hola, ¿qué tal? Les damos la bienvenida a esta emisión de Habitare, Agenda Ambiental Inaplazable. Qué gusto que nos acompañen. Yo soy Mariana Vega y, como siempre, este programa me da la oportunidad de conocer muchísimo junto a ustedes con la doctora Clementina Equiwa. ¿Tú cómo estás hoy?
6: Muy bien, Mariana. Pues la verdad estoy feliz porque tenemos el gran gusto de tener con nosotras a Cristina Ayala. Van a ver las cosas que está haciendo en la Facultad de Arquitectura y su mirada de las ciudades es increíble. Entonces, bueno, vamos a tener este tema que lo titulamos así, el verde en las ciudades, para que cada quien se pueda imaginar el verdor que espera, ¿no? O lo que implica el verdor para su mirada. Bienvenida, Cristina.
7: Muchas gracias por la invitación. Me da mucho gusto estar aquí.
5: Qué gusto que estés en este programa y ustedes no se vayan. Vamos a aprender acerca del verde en las ciudades. Esto es Habitare, Agenda Ambiental Inaplazable.
6: ¡Empezamos!
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5: Pues este programa va a estar muy colorido, esperamos, porque de entrada el verde en las ciudades ya nos debe traer una imagen a la mente siempre que vas caminando o en el modo de moverte que tú elijas. Es padre ver árboles, arbustos, que si el pasto. Pero, ¿qué tipo de verde vemos, Clemen? Porque a veces pareciera que además de estar planeado, deja de fuera muchas otras posibilidades que harían muy rica esta visión, ¿no?
6: Claro, y fíjate, Mariana, es muy interesante lo que dices, porque a veces, aunque el verde está en todos lados, la gente ve los animales, no ve el entorno que pone la naturaleza, lo que importa.
5: El escenario.
6: El escenario, me gusta esa palabra, ¿no? El escenario que ponen todos estos aspectos verdes, ¿no? Y una de las cosas que para mí tristemente ha sucedido en muchas ciudades es que se ha ido perdiendo este verdor. Entonces, a lo mejor nos podrías hablar un poquito de por qué es relevante tener este verdor o este verde en las ciudades, Cristina, como para entrar en tema.
7: Hay muchas razones por qué deberíamos de conservar el verde en las ciudades desde diferentes puntos de vista, ¿no? Por un lado, tenemos pues todos los servicios ecosistémicos que sabemos que los espacios verdes nos proveen, ¿no? O sea, los beneficios que nosotros obtenemos de estos espacios a nivel, pues eso, que a veces no se notan tanto, que se sienten como difusos, pero la captura del carbono, la producción de oxígeno, el hecho de que permita la infiltración de agua, o sea, que el agua que cae sí llegue realmente a nutrir los mantos acuíferos y entonces no nos sequemos, ¿no? Y tengamos más agua. Se ha hablado mucho de cómo en estas olas de calor los árboles, los espacios vegetados pueden reducir la temperatura en esos espacios, ¿no? Funciona, digamos, como un aire acondicionado natural. Entonces, todo eso, pues, es muy bueno. Simplemente la sombra que nosotros tenemos para caminar de un punto a otro, sin sombra eso es imposible. O sea, sin sombra, de verdad, uno no lo camina, ¿no? Entonces, todos estos servicios que de pronto damos por hecho, pues, están ahí y están ahí gracias a los espacios verdes, ¿no? Ahora, de forma ya más, digamos, humanocentrista, hay muchas investigaciones de cómo es que estos espacios modifican nuestra salud para bien, física y mental, ¿no? Y no solo nuestra salud física y mental, sino también la social. Este tipo de espacios públicos permiten la generación de tejido social. Cuando se ha visto como cuando hay plazas y parques a los que la gente puede ir y llevar a los niños en la tarde y llevar a la abuelita enferma y que sirven como este respaldo de las actividades de cuidado, para que las señoras y los señores convivan, chismeen, para que las parejas se den de besos, ¿no? Eso fomenta esta cohesión social, este tejido social. Muchas veces lo que resulta es que si esos espacios son utilizados por la comunidad, entonces puede disminuir la inseguridad, porque la gente reconoce quién está ahí, se conocen entre ellos. Hay un experimento que decía que las personas que estaban cerca de estos espacios podían pedirle a sus vecinos 20 pesos para el taxi, ¿no?
6: Increíble.
7: ¿Quién en esta ciudad, en una ciudad como la Ciudad de México, a lo mejor se atreve a pedirle a sus vecinos 20 pesos? Pues si no tienes un espacio común en donde puedas conocerlos, por lo menos de pasada, que les digas buenos días y los ubiques de vista, probablemente no te atrevas. Y eso habla mucho de esta comunidad y del apoyo que puedes tú tener si es que necesitas, en una situación tan simple como necesito 20 pesos para el taxi, o una situación más grave como mi mamá se cayó y necesito que me ayuden a levantarla, ¿no? Entonces, pues eso es importante. Ahora, también en cuanto a salud física y mental, hay un montón de beneficios y la evidencia tiene ya años acumulándose cada vez más, ¿no? De cómo es que las personas que tienen acceso a estos espacios, o sea, que están a menos de 300 metros sus viviendas de esos espacios, que son espacios de buena calidad, caminables, que se pueden hacer uso, tienen menos enfermedades cardiovasculares, menos enfermedades respiratorias. También se ha visto, y eso se han hecho todo tipo de experimentos de cortisol, en la saliva, test de cognición, o sea, de cómo mejora su aprendizaje. Y a partir de los 15 minutos estando en uno de estos espacios, los niveles de cortisol bajan, el aprendizaje sube, te puedes concentrar mucho mejor. Entonces, tiene una serie de ventajas muy importantes que en muchas ocasiones se explican por una teoría que es la teoría de la biofilia, que es que nosotros, como seres humanos, normalmente hemos vivido en contacto con la naturaleza. Tenemos muy poquito tiempo encerrados en departamentos, en torres gigantes, ¿no? Tenemos muy poquito tiempo en tiempo evolutivo. Entonces, este contacto con la naturaleza que hemos tenido a través de nuestra historia, pues nos hace que cuando estamos en contacto con ella, de alguna forma podamos pues tener todos estos beneficios, ¿no? Todo esto se representa en nuestro cuerpo.
5: Me hiciste recordar que, bueno, si quienes nos escuchan son del Radio Escuchas OGs de Habitare, iniciábamos mucho haciendo referencia a las personas interesadas en estos temas hacia las ecófilas y los ecófilos. Se relaciona mucho con esto que estás planteando. Y ahora pienso que si bien todos estos beneficios sí son comprobables, cualquiera de nosotros que pase un momentito de estrés, después del estrés en un parque va a ver cómo cambia por completo su mirada, es muy estratégica la manera en la que se distribuyen estos espacios en una ciudad como la Ciudad de México. De entrada, un ejemplo, cuando vienen festividades de fin de año, pensemos en el Día de Muertos o en la Navidad, ¿cómo es que se cambia este paisaje de Paseo de la Reforma de en medio del pabellón con Nochebuenas o Flor de Cempasúchil, ¿no? Lo pongo de ejemplo porque sí es muy significativo el tipo de planta que estás observando. Pero de pronto caminas por otra calle que parece que está muy desarreglada si ves varias especies que no combinan. Entonces, ¿cómo es que se da este salto de tener un lugar donde las propias plantas nativas, que ya nos platicará sobre eso, pueden convivir, a cuando se decide ponerlo y que se vea muy estético, casi como que fuese muy bien programado y muy limpio?
7: Claro, es que hay una cuestión acá, ¿no? Nosotros como seres humanos tenemos esta necesidad, yo no sé si sea innata o no, pero algo que nos caracteriza, yo creo, como sociedad, es que queremos tener bajo control todo. Todo, y eso incluye, pues eso, la naturaleza, ¿no?
5: De hecho, ordenada, ¿no?
7: Ordenada y además dominada, ¿no? También hay es justo estas hipótesis que dice que estos pensamientos o esta relación con la naturaleza ha cambiado a lo largo de la historia, ¿no? Nos hemos relacionado de formas distintas, pues en diferentes lugares y en diferentes periodos históricos, pero mucho de lo que tenemos hoy en las ciudades y de la forma en la que vemos que debemos tratar a la naturaleza viene influenciada por procesos europeos o formas de vistas que vienen importadas de Europa, de cómo en esta época donde había reyes y castillos, etcétera, el rey era puesto por Dios mismo y dominaba sobre todas las personas y sobre las plantas y sobre los animales, y esto empezó incluso a moldear pues eso, nuestra relación, ¿no? Si tú ves los paisajes clásicos europeos o de castillo, ellos son arbustos parejitos, o sea, hechos formita, ¿no? A mí me llama mucho la atención.
6: Los dichosos laberintos, por ejemplo.
7: Exacto,
6: ¿no?
7: Los laberintos, estas formitas como de bomboncito, o como de osito, o como de, o sea, sí. Exacto, un pato, y eso es un poco justo como el dominio, es reforzar la narrativa de dominación sobre otras especies, porque somos la punta de la evolución y venimos a mandar y bla, bla, bla, ¿no? Entonces, el paisaje, el diseño de paisaje ha sido utilizado a lo largo del tiempo, pues como esto, como una forma de reforzamiento de estas narrativas, ¿no? Muchas veces colonizadoras, muchas veces, pues, de muchas formas, ¿no? Y eso pasó en México, que justo con la colonización lo que sucedió es que se traían también esas formas de ver el espacio, de cómo se debía leer, de qué era lo que era estético y qué es lo que no es estético. Y lo que no es estético es lo que es de monte. O sea, lo que crece ahí solito, lo que ya creció originalmente, eso es de monte. Eso no habla de que somos finos, no habla de que tenemos poder, pero si me traigo un tulipán, necesito dinero, necesito el, digamos, conocer Europa o este tipo de relación con la aspiración, ¿no? De lo que queremos ser, me veo mucho más refinado. Y entonces eso ha ido moldeando nuestra perspectiva de lo que hoy conocemos como estético, ¿no? Y hasta el día de hoy uno lo ve. Uno lo ve, por un lado, pues sí, los gobiernos tienden a hacer estas cosas como justo muy ordenadas, muy en líneas, muy todos se parecen. Pues igual, incluso se puede adivinar un poco, ¿no? Como de, para seguir reforzando esta narrativa de dominación y de control y de que todo está aquí nada se sale del orden. Y por otro lado, pues como esta herencia justo de esta, le llamamos estética colonial, justo. De cómo es que debe de verse, qué es lo que es bonito, ¿no? Esta idea que ahora vemos mucho en los cuerpos de y que cuestionamos hoy, ¿no? De que lo hegemónico, que tienes que ser alta, rubia, delgada, sí. Etcétera. Bueno, pues eso se traspasa también a las plantas, ¿no? Entonces, lastimosamente, pero entonces queremos la lavanda que es europea, el tulipán, estas flores ordenadas, todas simétricas, y entonces todo está bien. Porque la naturaleza silvestre o más, ¿cómo decirlo? Pues eso, más natural, más salvaje, como que nos da miedito, como que ahí, a lo mejor ahí
6: ya sabe
7: algo
6: que vaya a salir.
7: Exacto,
6: por ahí, ¿no?
7: Exacto.
6: Un cara de niño.
7: No lo permita. Exacto. Entonces, pues eso, ¿no? Claro. Eso influye un montón.
6: Fíjate, y me parece muy bonito porque, bueno, tú das clases en la Facultad de Arquitectura. ¿Qué hace una bióloga, ¿no? Especialista en ciencias de la sustentabilidad con los arquitectos. Que me encanta hablar de, como de este tema porque, pues tienes este pretexto de inmiscuirte en otras carreras, ¿no?
7: Exacto. La verdad es que me encanta. Yo he dado clases en arquitectura primero como adjunta del doctor Luis Zambrano y después ya tuve la oportunidad de ser la maestra titular. Siempre en la Facultad de Arquitectura nunca le he dado clase a biólogos o a biólogas ni a nadie que realmente estuviera interesado en eso. Yo doy clases en la Facultad de Arquitectura a paisajistas, a urbanistas, en la Ibero doy clases a nutriólogas.
6: ¡Ay, qué increíble!
7: Sí, ahí doy otra materia que se llama Sistemas Alimentarios Sostenibles. Y es muy chistoso porque entonces justo yo siempre le hablo a gente que no viene de esta idea de vamos a salvar el mundo o ay, es que la naturaleza es importante. Y eso a mí me encanta porque siento que tengo la oportunidad de hablarles desde cero. No traen como ni un interés, ni una idea preconcebida. O sea, digo, a ver, traen lo que uno sabe de verde, ¿no? Como, ay, no uses popote porque las ballenas, porque las tortugas, ¿no? Pero se me hace que es padrísimo porque tienes esta hoja en blanco para explicarles desde, a ver, este es un sistema. Funciona así. El pensamiento lineal con el que nos enseñaron a resolver los problemas en el kinder, aquí no funciona. O sea, tú eres un urbanista o tú eres una nutrióloga y tú necesitas pensar en sistemas, ¿no? Necesitas entender como toda la colección de elementos que están interactuando, porque tú vas a intervenir y vas a jalar estos hilos y bla, bla, bla. Y la verdad es que así entré, o sea, soy, creo yo, digna alumna de Luis Zambrano, que siempre quiere estar metiendo su cuchara en asuntos en los que no le llaman.
6: Que no, pero es increíble, ¿no?
7: Sí, que nos, es que eso le enseñó él a todos sus alumnos, o sea, todos sus alumnos siempre fue como de que, o sea, sí, pero ¿qué estás haciendo de activismo, ¿no? Pero, y todos así, pues, no sé, o sea, me interesan las hormigas, ¿no? Me interesa el ajolote. Ok, sí, pero ¿y qué más? Y entonces verlo a él hacer estas cosas, pues te orillan a ti, te enseñan que, como decíamos hace ratito, si tú quieres conservar una especie, te tienes que salir de la especie, tienes que ver qué está fragmentando el sistema, quién está soportando todos los embates, por qué, y verlo desde más arriba y pues también actuar, ¿no? Meter las manos, protestar, ver a los actores. Y pues así fue como entré a la Facultad de Arquitectura y me fascina.
5: Aparte me encanta porque en tus redes, que ya nos metimos aquí en el equipo a ver las redes, por supuesto, tienes muy buen alcance por los temas que trabajas y ahora que lo estás describiendo me parece que es evidente porque esa relación que debería ser inseparable entre qué hacemos, quiénes somos, qué queremos y nuestro entorno, no es tan obvia como pudiera parecer para la mayoría de las personas. ¿De dónde viene para ti ese gusto por las plantas y cómo es que decides compartirlo al resto del mundo?
7: Sí, pues a mí, digo, las plantas me gustaron saliendo de la carrera. Yo en la carrera reprobé la materia de plantas. La tomé dos veces. Yo la tomé dos veces, por eso ahora sé más de plantas. La tomé dos veces. La verdad es que sí, en la carrera, como que la carrera de biología es tan amplia, o sea, te dan un semestre de procariontes, uno de protistas, uno de algas, otro de, o sea, ves tantas cosas y tan poquito de tantas cosas que como que sientes que no sabes ni a dónde vas, ¿no? Y en la carrera no tenía una especial afinidad por las plantas. En la carrera yo me fui hacia hormigas porque tenía que hacer una tesis y bueno, pues me pareció interesante, ¿no? Pero la verdad es que creo yo, el otro día lo reflexionaba con una amiga, creo yo que a mí siempre me gustaron las plantas, pero ¿sabes qué no me gustaba? No me gustaba, me da un poco de pena decirlo, pero no me gustaba la asociación de que era una mujer a la que le gustaban las plantas. O sea, como que no me gustaba la imagen de una mujer como femenina,
6: sí, con la delicadeza, ¿no?
7: Exacto, con la delicadeza de que mira las plantitas y así, como que yo...
4: Es obvio que una mujer sea botánica.
7: Exacto, exacto.
5: Una visión muy cursi, ¿no?
7: De exacto, como de esta idea como de que entonces va a andar vestida con flores y ya sabes, como ella es suavecita y yo no soy suavecita. No, o sea, entonces como que yo no me dejaba llevar por ese gusto, porque sí me gustaba, pero era como no me importa, ¿no? Y con el tiempo, o sea, justo entrando a sostenibilidad, ya tenía yo mucho interés por los espacios verdes, porque eso es algo que sí, siempre me ha gustado, siempre me ha gustado mucho esto de estar en la naturaleza. Y entonces justo también como que dije, bueno, pero ¿por qué me quiero separar tanto? O sea, ¿por qué mi urgencia de separarme de esta imagen y así como de no, pero es que yo no soy? Y es que de fondo yo como que dije, claro, es que ser una mujer con gustos, bueno, cisgénero para empezar, etcétera, pero con gustos que se asocian a la feminidad tradicional, me molesta, pero en realidad, o sea, ¿yo qué quiero ser? O sea, ¿quiero validarme a través de gustos más rudos y etcétera? ¿Por qué? O sea, como que justo dije, pero a mí me gusta lo que me gusta y como que empecé a asumirlo y empecé la investigación. Una cosa te lleva a otra, terminé hablando de flores, abejas y de mariposas, ¿no? Que es como lo más cliché que pueden esperar de una mujer. Pero la verdad es que justo dije, bueno, no voy a dejar, no voy a cambiar mi área de estudio y lo que me gusta solo porque no quiero encajar con esa visión. Pues no encajo y ya. Y también lo puedo estudiar y ya, ¿no? O sea, justo solo vamos a romper esas barreras de establecidas de estereotipos si nosotros mismos las desafiamos, ¿no? O sea, y bueno, pues eso. Pues así empecé, ¿no?
4: Sí, fíjate. Y bueno, efectivamente, luego es uno medio exótico porque, bueno, yo estudié musgos. Y si te pones a analizar, bueno, a lo mejor yo, porque era la más chiquita de mi familia, pues me voy por el grupo, ¿no? Más miniatura que hay, ¿no?
5: Y más intrépido, además.
4: ¿No? Entonces, bueno, sí puede haber eso, pero por otro lado, me parece que es esta posibilidad con lo que haces de compartir y de transformar la visión que tenga la gente, bueno, tu público y los estudiantes de algo que es también tradicional, porque siempre hemos visto los jardines y los parques como estas cosas puliditas, bien, con buen manicure, ¿no? Y en realidad lo que necesitamos hoy es jardines y parques diferentes, funcionales, que realmente le den el servicio que debe recibir una ciudad. ¿Cómo te acercas un poquito a esos temas con tus estudiantes y cuando puedes ingerir en opiniones públicas o incluso en lo que escribes? Porque vi que estás en El País, ¿no? ¿Cómo te empiezas a imaginar esas cosas?
7: Sí, es que creo que algo que cada vez es más frustrante para estas generaciones es darse cuenta de toda la crisis que hay allá afuera y las formas en las que podemos participar, ¿no? Y yo me di cuenta que yo había estudiado una licenciatura, una maestría, un doctorado, y tenía todo ese conocimiento, y ese conocimiento estaba quedándose entre las mismas personas, nos estaban leyendo, ¿no? Nos estábamos leyendo, las personas a las que ya nos interesan las plantas o a las que ya les interesa el bienestar humano, la sostenibilidad. Estábamos unos a los otros leyéndonos. Una vez estaba escribiendo para una revista que se llama Nexos, y mi editor desde entonces me dijo como, wow, tu texto se leyó súper bien. Fue creo que el primer texto que escribí, se llama Más Verde, Menos Farmacias, una cosa así, ¿no? Y hablaba de la relación entre las enfermedades, justamente, y las áreas verdes. Y me decía, tu texto se leyó súper bien. Lo leyeron algo como 20,000 personas, ¿no? Y yo como que dije, ¿20,000 personas no es nada. O sea, digo, cuando lo comparamos con las redes sociales, ¿no? Que tú ves que de pronto hay figuras que tienen millones de seguidores. Y así yo como que dije, ¡ay! ¿Qué hacemos para salir? ¿Qué hacemos para salirnos de ahí, de este mismo círculo que nos estamos felicitando los unos a los otros? Entonces, pues eso, creo que por un lado, estar en la Facultad de Arquitectura, o sea, algo de lo que más me gusta es que siento que le estoy hablando a las personas que van a tomar las decisiones, ¿no? No porque los biólogos no puedan tomar decisiones, por supuesto que sí, pero siento que estas personas directamente están estudiando pues para eso, para decidir el futuro de las ciudades, ¿no? En mi caso con los urbanistas, ¿no? Y digo, bueno, creo que me gusta mucho tener esta idea como de justo a estos no les interesa, pues a estos les voy a llegar y estas son las personas que tienen que tener como cambiada su mentalidad para cuando ejerzan su profesión, ¿no? Y también pues por eso mismo entre redes sociales, porque justo como que decía, bueno, es que no es posible que nos sigamos manteniendo en los mismos círculos, pues traté como de meterme a estos videos que no necesariamente han sido bien recibidos. He tenido por momentos muchísimo hate. Luego por momentos ha sido difícil a nivel profesional que me tomen en serio. O sea, cuando en términos profesionales de pronto se dan cuenta que tengo redes sociales, siento que me bajan una categoría. Siento que como que es de, ah, es TikToker. Y entonces una vez en un coloquio me presentaron como TikToker. O sea, presentaron a los demás como doctor, doctora, doctor, así, maestro, licenciado, bla, bla. Ella que, no es cierto, me presentaron como influencer. Y yo, o sea, sinceramente sí, digo, no es que la palabra influencer me ofenda, pero me ofendió en el contexto en el que estábamos, porque siento que me desacreditó por completo respecto a estar con todos estos académicos y como si yo no tuviera artículos publicados, pues influencers, ¿no? Entonces sí siento que ha sido como un reto importante en términos de validar, pues eso, en la academia, que lo que hago de este lado también es respetable. También en términos de las redes, igual, pero al revés, como de, pero ¿y quién eres tú? ¿Pero y qué sabes? ¿Pero y por qué opinas eso? Y, ¿no? O sea, ha sido un
4: estar
7: reto.
4: En un mundo difícil, ¿no? Nadie está conforme.
7: Claro, sí, y no se trata de gustarle a todos, pero sí, ha tenido retos importantes, pero creo que es lo que nos toca hacer. Creo que como científicos nos toca salirnos de esta torre de marfil que ya sabemos y pues digo, nadie mejor que ustedes lo sabe, ¿no? O sea, tratar de explicarlo para todos, no para todas.
5: Porque también la otra cara de la moneda es cuando te das cuenta que esa información que estás compartiendo sí le llega directamente a las personas que de otra manera no se hubiesen enterado. Esa es la gran paradoja hoy en día de comunicar la ciencia, ir por el lado también que sea una apertura de información muy amigable hacia las personas. Y para que justo nos compartas esa experiencia, háblanos de algún momento en donde te hayas dado cuenta que lo que estás realizando, quizá de manera inesperada o no, sí tiene un impacto en otros lados.
7: Pues han sido experiencias muy bonitas, la verdad, ¿eh? O sea, yo por un lado, en redes me han dicho, ¿no? Como que de pronto subo así de, estas plantas son nativas, atraen a polinizadores nativos, son fáciles de conseguir, mire, son estas, aquella, no sé, como cosas así muy básicas, y entonces de pronto me mandan fotos, ¿no? Como, mira mi jardín, llegó hoy un colibrí, y yo digo, ¡ay, por favor! ¿No? O sea, sí, eso me pasa mucho más en Instagram, que sí, me mandan fotos, aunque ahí tengo un alcance menor, la verdad es que la comunidad de ahí es como bien jaladora, y justo es como de, mira, Cris, ahí llegó un colibrí. Oye, mira las mariposas que tengo y no sé qué. Y para mí es como, ay, por favor, ¿no? O sea, iba a comprar unas lavandas y ya mejor compré una salvia. Y yo como, o sea, qué bueno.
4: Sí, claro, porque fíjate, el otro día que fuimos a Xochimilco, mi esposo y yo, casualmente, en un primer, ahorita que dices eso de las salvias, en un puesto de plantas, eran puras flores y nos acercamos y nos dice el cuate, para su jardín de polinizadores. Yo dije, wow,
7: órale,
4: quiero todas, ¿no?
7: Claro.
4: Son de estas cosas que te sorprenden, ¿no? En los entornos, pues, que tenemos en esta Ciudad de México.
5: Y es que así es como se va construyendo esto que mencionabas al iniciar, tan vital, tan necesario de la comunidad, el que puedas estar al pendiente, que con el mero acto de observarlo te puedas llevar algo que tú repliques y le digas a las demás personas, ya estás generando un cambio enorme. Cuéntanos, ¿cuál es alguna meta que quizás ya tengas planteada o que te gustaría lograr?
7: Pues mira, la verdad es que yo profesionalmente, pues digo, yo estoy terminando el postdoctorado en el Laboratorio de Áreas Verdes y Espacio Público, me llevo maravillosamente con todos los miembros de ahí y ya han manifestado su intención de que ahí me quede. Lo que no han manifestado es la plaza. Exactamente, ¿no? Eso más bien, pues ahí yo voy a seguir buscando porque pues probablemente tenga que hacer otro postdoc para seguir esperando y así es la academia, ¿no? Estar pues eso, buscando por todos lados, ¿no? En términos de eso, pues claramente seguir como con mi carrera profesional. Para mí las redes nunca han sido, o sea, nunca he tenido como objetivos en redes. Hace relativamente poco una compañera me decía que justo cuánto quería crecer yo al año, ¿no? Y yo siempre es como no, o sea, tengo claro que a veces crezco por videos que se hacen virales. Por ejemplo, uno fue de Susana Zabaleta, que salió con una planta y dijo, miren, ¿qué le pasa a mi planta? Y entonces empezó a manosear ahí unas cosas que yo le dije, no lo manosees, eso es venenoso. no hagas eso, y le expliqué, eso es un ovario, adentro está, bla, bla, bla, ¿no? Y ese, por algún motivo, o sea, se hizo viral, 2 millones, etcétera, ¿no? Hice otro como del el árbol de la muerte, que yo justo explicaba como, no se paren abajo de él, o sea, se dice que hasta con la lluvia que cae en las hojas te cae y no te puede matar, pero si te puede lastimar muy, de forma muy seria, etcétera. Esa también, pues obviamente yo creo que por morbo, pues se hizo viral. Hay otros videos en los que no, pero yo me doy cuenta como yo de pronto, o sea, crezco de jalón cuando digo las cosas que a la gente le gusta que diga. Por ejemplo, le encanta que hable de flores a las personas, pero hace poquitito subí un video hablando de la relación entre el Chicharito y el cambio climático, ¿no? Hablando un poco acerca de este tema como de género y ambiente, pues si hay una relación entre los roles tradicionales, esta masculinidad tradicional que te exige como mujer que no pierdas tu energía femenina y mejor te pongas a lavar, y el cambio climático, y entonces hablé y les di unas fuentes y bla, bla, y bueno,
4: o sea, hicieron trizas.
7: Ese video, así los hombres, no, todos somos iguales, ¿no? Y yo no dije que los hombres, las mujeres contaminan más, no dije que los hombres, pero por ejemplo ahí, pues mucha gente me dejó de seguir. Entonces, como que mi meta nunca ha sido numérica, mi meta siempre ha sido como mantener esta comunidad, pues que me respalda, que me apoya, que es crítica. Claro. Pues eso, ¿no?
4: Claro. Bueno, pues yo creo que nos deja muchos puntos para inspirarnos, Mariana.
5: Claro, y muchos más pendientes, porque esta charla, como casi siempre es costumbre, se nos fue volando. Sí. Estamos por cerrar con este tema de el verde en las ciudades, pero no sin antes que nos compartas por dónde te puede contactar la gente, dónde te siguen, y sobre todo, pues no perderle huella a este trabajo científico que realizas.
7: Me pueden encontrar en Instagram y en TikTok como @cristagram, con doble S en la Cris. Ahí me pueden encontrar, y próximamente, justo en la Facultad de Arquitectura, vamos a tener un evento que va a hablar acerca de la relación entre diseño del paisaje, conservación de polinizadores, y va a estar muy interesante porque van a ir tomadores de decisiones, productores de plantas, academias, o sea, es como muy, muy, de muchas disciplinas distintas, como para juntarnos a hablar del tema y poder dialogar, saber por qué es que no hay tantas plantas nativas. Ah, tal vez es que los productores, pues, no las producen. ¿Por qué no las producen? Pues porque la gente no las pide. O sea, vamos a tratar de resolver esos temas. Si les interesa, pues va a ser el jueves y viernes 21 y 22 en la Facultad de Arquitectura.
4: Y pues que se asomen por la Facultad de Arquitectura. Pondremos algo en las redes sociales.
5: Muchísimas gracias, Cristina, a ti por habernos acompañado a este programa, por toda la labor que realizas. Y vamos a estar muy pendientes, ¿no, Clemen, dándole seguimiento?
4: Yo creo que sí. Bueno, yo ya personalmente la sigo. Así que, bueno, es una recomendación para nuestra audiencia.
5: Muchas gracias por habernos acompañado.
7: Gracias a ustedes por la invitación.
5: Así que sigan toda la huella de este programa en nuestras redes sociales.
4: Sí, estamos en Facebook en Instituto de Ecología UNAM, todo junto, en X @iecologiaunam, y en Instagram Instituto_EcologiaUNAM. Y bueno, acuérdense que estamos también en radiopodcast.unam.mx, en donde está toda nuestra historia de Habitare. Y como siempre, le agradecemos al Instituto de Ecología de la UNAM, a Radio UNAM y a

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0: Francisco J. González Quiñones. Pedro Páramo.
1: Primogénito procreado por Pedro Páramo. Persuadido por patética promesa, por pintoresco paisaje, prosando poesía pura. Picado por persistentes pesadillas, provocadas por polvorientos personajes. Pregona patrañas pueblerinas patrocinadas por pícaro padrecito. Perezosamente, pateando pedruscos, prolonga peregrinaje por pasajes plagados de prodigiosas pulsaciones. Pretendiendo privilegios, profana panteones. Planea pedir parcelas, pero Pedro Páramo prefiere pulverizarse perpetuamente.
2: Puntos Cardinales Rulfianos es un compendio de textos muy diversos, de varios géneros literarios, entre ellos el relato corto, la minificción, los aforismos, las greguerías incluso y la prosa poética, trabajados en la comunidad Al Gravitar Rotando durante muchos años. Quizás la primera tanda de textos salió en 2010, 2009, en que hubo una exposición en San Gabriel y produjimos textos alrededor de la obra de Rulfo y que acompañaban fotos de Juan Rulfo. Y esto se llevó a cabo en la Casa de la Cultura de San Gabriel. Y después yo recurrentemente suelo llevar material muy diverso, más allá de la novela o de los cuentos. Llevo ensayos, tanto literarios, académicos, o tratados, breves tratados, que son algunos de ellos irónicos, satíricos, incluso de anécdotas, pues también un poco con la ficción de cómo entregó Juan Rulfo Pedro Páramo y cómo la carpeta antes de llegar a la editorial pues se le cayó y entonces se desordenaron todas las hojas y él volvió a armar como pudo y entregó, y que por eso no se entiende. Bueno, esa es una parte de algunos de los tratados que revisamos, también entrevistas a Juan Rulfo en diversas épocas, o pues también de algunos contemporáneos de él, como Alicho Macero, como Juan José Arriola, testimonios tanto verídicos como algunos en un tono más literario y cercano al realismo mágico que tiene la obra.
1: Puntos Cardinales Rulfianos. Selección Oscar Tagle. Ediciones Al Gravitar Rotando. Primera edición, México, 2026.
3: Qué alegría poder estar con usted en esta tarde, lunes 10 de agosto 2026, y disfrutar juntos los contenidos que Radio UNAM le ofrece. A través del 96.1 en FM, en línea www.radio.unam.mx. También por Spotify o por nuestra aplicación. La acompañamos en cabina a cargo de la operación técnica Arturito González. En la continuidad, Enrique Pacheco. Yo soy Susana Antoni, la voz ante el micrófono que le acompaña.

Vamos ahora con una interesante selección. Iniciamos con algo del compositor británico Ralph Vaughan Williams, Six Studies in English Folk Song, de 1926, seis estudios sobre canciones populares inglesas. Posteriormente, del compositor y bandoneonista argentino Astor Piazzolla, Oblivion. De 1982 esta pieza, este un arreglo para saxofón y piano. Y del compositor norteamericano Warren Benson, Aeolian Song, del concertino para saxofón alto y piano que compusieron en 1954. Interpretan Alan Harrington en el saxofón y al piano Laura Lewin. Ellos son el dúo Harrington-Lewin.

0: En la interpretación del dúo Harrington-Lewin hemos presentado al inicio de este segmento del compositor británico Ralph Vaughan Williams 6 estudios sobre canciones populares inglesas, de Astor Piazzolla, Oblivion, en arreglo para saxofón y piano, y de Warren Benson, Aeolian Song, del concertino para saxofón alto y piano. En continuidad, agradecemos a nuestro compañero Enrique Pacheco, en cabina a cargo de la operación técnica Arturito González. Yo soy Susana Antoni, la voz que la acompaña ante el micrófono. Vamos a tener cápsulas, mensajes y, por supuesto, más música. Siga disfrutando de los contenidos de Radio UNAM.
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0: Hostigamiento sexual. 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Ley General del Acceso de las Mujeres a una Vida Libre de Violencia. 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
1: Hola, mi nombre es Lucía Núñez, soy investigadora en el Centro de Investigaciones y Estudios de Género de la UNAM y también soy abogada feminista.
2: El hostigamiento sexual se encuentra contemplado en el Código Penal Federal y ahí viene una definición que sujeta esta conducta a los fines lascivos de quien lo comete y que lo haga de manera reiterada, es decir, que exista un asedio en contra de una persona de cualquier sexo. Sin embargo, también ya la Corte se ha pronunciado sobre el si es necesario para que en el ámbito federal se configure el hostigamiento sexual, se necesite de la reiteración, es decir, de que sea una conducta reiterada y considerada como un asedio, y la resolución, digamos, fue que no se necesitaba comprobar el asedio, sino que se centra más en la relación de suprasubordinación, es decir, cuando hay una posición jerárquica que se vale la persona que comete esta conducta del beneficio, del privilegio de tener una posición jerárquica derivada de las relaciones laborales, docentes o doméstica, que subordina a otra y por eso esta otra persona está impedida, ¿no? Digamos, de alguna manera, de resistir esta conducta. Bueno, esto se diferencia, fíjense, del acoso sexual, que es otra conducta distinta al hostigamiento sexual, en que una hay esta relación de suprasubordinación. Eso es el hostigamiento.

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4: 5 de la tarde, 2 minutos de este lunes 10 de agosto 2026. 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En cabina a cargo de la operación técnica Arturito González. En la continuidad, a cargo de la continuidad nuestra compañera Alba Martínez. Yo soy Susana Antoni, la voz que la acompaña con mucho gusto. Y vamos ahora con algo del compositor griego Nikos Skalkotas. Danzas griegas, primera serie, del número 1 al número 12, compuestas entre 1931 y 1935. Interpreta la Orquesta del Estado de Atenas bajo la dirección de Stefanos Tsialis. Este es un CD del sello Naxos, edición del año 2021. Adelante.

0: Hemos escuchado la primera serie del número 1 al número 12 de las danzas griegas que compusiera Nikos Skalkotas entre 1931 y 1935. Fueron interpretadas por la Orquesta del Estado de Atenas bajo la batuta de Stefanos Tsialis, un CD del sello Naxos en edición del año 2021 a través de la sintonía de Radio UNAM. Quédese con nosotros una cápsula, regreso con más música.
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0: Multiplicidad.
1: Platón tiene una posición muy radical frente al ridículo. Porque para él, nosotros deberíamos solo ridiculizar aquello que está mal. Aquello que es una insensatez o que es producto de la maldad. Porque toda otra cosa sería un error. Sobre todo porque, y él lo va a pensar, si ridiculizamos otra cosa que no sea el mal, estaríamos alejándonos del bien. Lo dice así, es un tonto aquel que considera ridículo otra cosa que el mal, y quien trata de mover a risa mirando otra cosa como ridículo, cualquier otro espectáculo que el de la locura y el de la maldad, y que a su vez se propone y persigue seriamente otro modelo de belleza que el del bien. De manera que, si nosotros nos proponemos ridiculizar aquello que no es malo, entonces en realidad nosotros estaríamos apartándonos del modelo de la belleza que concuerda con el bien. Y esto para Platón, por supuesto, sería desastroso, porque solo hay un bien, solo hay una verdad, y por lo tanto, solo una cosa es bella.
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2: Sigamos disfrutando de la tarde. Es lunes 10 de agosto 2026 con la programación musical que Radio UNAM le ofrece a través del 96.1 en frecuencia modulada estereofónica o en línea www.radio.unam.mx, también por Spotify o nuestra aplicación. Soy Susana Antoni, la voz que la acompaña con mucho gusto. Vamos ahora con algo del compositor griego Mikis Theodorakis, East of the Aegean, al este del Egeo. Este es una creación de 1987, esta revisión es del 2008, suite para violonchelo y piano. Interpretan Jens Naumilkat en el violonchelo y al piano Wolfgang Schmidt. Vamos a escuchar.

0: Esto fue East of the Aegean, al este del Egeo, una creación del compositor griego Mikis Theodorakis. Desde 1987, esta creación, una revisión del 2008, suite para violonchelo y piano, en la interpretación Jens Naumilkat al cello y Wolfgang Schmidt en el piano. Es la edición 2008, este CD del sello Scott Music Virgo, a través de la sintonía de Radio UNAM. Esperamos que hayan disfrutado con esta pieza que le invita a quedarse con nosotros en este lunes 10 de agosto 2026, disfrutando los contenidos que Radio UNAM ha preparado para usted. Que usted está disfrutando a través de la sintonía del 96.1 en FM y en línea www.radiounam.unam.mx. En la operación técnica Arturito González, a cargo de la continuidad Alba Martínez. Yo soy Susana Antoni, la voz que la acompaña con mucho gusto. En nombre de todo el equipo Radio UNAM, agradecemos el favor de su preferencia, invitándole a que permanezca. Usted, le comento, vamos a tener algo de música a las 6:30, Saben las palabras, a las 7, Panorama del Jazz, a las 8, Resistencia modulada. Y recuerde también que a las 11 estará Testimonio de Oída, seguida de más música. Disfrute de la tarde y pase usted una excelente noche.
1: Marilyn Monroe, una adorable criatura. 100 años de su nacimiento. La escritora española Patricia Esteban Erles escribe: dicen que llegaste tarde a entierros, a rodajes, al cumpleaños del presidente. Dicen que te cosieron alrededor del cuerpo el traje de seda color piel adornado con 6,000 cristales que llevabas la noche en que fuiste al mismo tiempo una tarta blanca y la chica que salía de su interior. Dicen que a los 28 escribiste: soy de esas que un día aparecen muertas entre las sábanas con un bote de somníferos en la mano. Dicen que antes de meterte en el ataúd te pusieron tu vestido verde favorito y un ramillete de rosas rojas en las manos. Dicen que hace 50 años que estás muerta, pero eso, créeme, es porque ya no saben qué más inventarse.
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5: Mis queridas almas hercianas, sean bienvenidas a Gabinete de Curiosidades. Soy Frida Rebontulet y hoy les invitamos a viajar hasta el continente.